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0: Son las 10:16.
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0: Son las 11:15.
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0: es la 1:19.
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0: una cosa que estaba pensando yo, un camaleón de qué colores, porque claro, si cambia de color,
1: ¿no?
0: De colores. ¿Te has pensado alguna vez?
2: Es un poco como un semáforo, ¿no? Sí. En plan, es todos los colores.
0: Como la veneno, un semáforo, mi arma.
2: Entonces, ¿y con LGTB?
0: Sí que lo es.
2: ¡Es de las nuestras! ¡Oh, qué bonito! Un nuevo espíritu animal.
3: A ver el descansito, ¿eh? Esto ya es muy largo, ¿eh?
0: ¡Ay, señora!
3: Venga, para adentro.
1: Venga.

0: Son las 4:15.
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2: Empleados de comedores escolares denuncian usan de su dinero para comprar alimentos. La mercancía no está llegando a las escuelas. En problemas de educación, no le paga a los asistentes de educación especial. Además, la Junta de Control Fiscal exige el presupuesto se acomode a la cantidad de estudiantes que tiene. Pero conocedores del tema advierten no es momento de reducir dinero. Aseguran es momento de reducir grupos de estudiantes y fortalecer la educación. El sector independiente del turismo con mucho para crecer de cara al 2030. Economista dice pronósticos del gobierno se quedan cortos. Gobierno de Trump evalúa prohibir exportación del diésel. Presidente de la Asociación de Detallistas de Gasolina dice es un error. Pudiera haber un efecto rebote y que el precio aumente. Irán Torres Montalvo gana la alcaldía de Cataño, mientras la gobernadora se cayó de una motora este fin de semana al llegar al área de Cataño. Al tratar de bajarse de la motora se cayó y la motora cayó encima de la gobernadora. Soy José Luis Renta. 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La hora en Pegados de la Mañana, 5:02. Buenos días. Estas son las noticias más importantes de hoy, lunes 28 de septiembre. La presidenta de la Unión de la Asociación de Empleados de Comedores Escolares, Nelly Ayala, denunció que no están llegando a las escuelas los alimentos para los estudiantes, por lo que los empleados tienen que sacar de su bolsillo para costearlo.
3: Pues mire, Penchi, nosotros llevamos muchos meses ya trabajando esta situación con la Autoridad Escolar de Alimentos y con

0: la directora del programa. Ellos han dado 800 excusas, porque pues tú sabes que la culpa es huérfana. Y la realidad de todo es que al día de hoy, los empleados de comedores escolares, y esto ella justifica de que no se preocupen los padres porque los niños siempre van a tener el alimento, claro, porque depende de que los empleados de comedores escolares se monten en sus vehículos, vayan y lo busquen a otra escuela un poco para resolver el problema, o se monten en sus carros y vayan al supermercado y compren lo que necesitan. Y eso no puede operar de esa manera.
1: ¿Y entonces aquí, están comprando qué? ¿Están comprando arroz?
0: Bueno, te puedo poner, por ejemplo, el arroz. No hay arroz. ¿Por qué? Porque el arroz que había, que en estos calores, extraño, ¿verdad? Que se vaya a dañar un arroz, que es integral, depende del manejo, y esto no es nuevo. Yo llevo 44 años en comedores escolares y trabajando para esta misma organización, y siempre se ha sabido que los arroces es un alimento perecedero.
2: Radio Isa Pegados de la Mañana, a la hora 5:04. La presidenta de la Unión de la Asociación de Empleados de Comedores Escolares, Nelly Ayala, destacó que las regiones de Arecibo y Caguas son de las más afectadas por la falta de alimentos como arroz y huevo. Escuchamos a la presidenta de la Unión de la Asociación de Empleados de Comedores Escolares aquí en Radio Isla 1320, Nelly Ayala.
0: Pues tú tienes que tener buen almacenamiento para ello. Así que el problema, si sabemos que ese es el problema, también tenemos que tener plan B, porque si no tengo el arroz y se me dañó, yo tengo que tener ya el plan B para saber quién me va a distribuir esos arroces que yo necesito, que los empleados ahora mismo no tienen. En el área de Arecibo, el almacén de Arecibo, no hay arroz, no hay arroz.
1: Aparte de Arecibo, ¿hay alguna otra zona crítica con respecto al...
0: Bueno, Caguas, todas estas regiones, porque son regiones educativas, la región de Arecibo, la región de Caguas, la región de San Juan, pero todos, el programa se lo nutre. Ahora mismo, las compras locales, que es lo que se recibe, o se recibía de ADEA o de Agricultura, están comprando a mercado abierto. Mercado abierto es que llamo a un suplidor y tráeme huevos para el desayuno, huevos para en algunos menús del almuerzo. Y ahí es, gracias al Señor, que los huevos ahora están baratos. Pero entonces, si yo tengo unas tostadas francesas en el desayuno que me lo requiere el menú, eso conlleva huevo. Okay. Y los empleados han tenido que ir al supermercado, comprar huevo para prepararle a los niños las tostadas francesas. Y los niños se comen las tostadas.
2: Radio Isa Pegados en la Mañana, a la hora 5:05. La presidenta de la Unión de la Asociación de Empleados de Comedores Escolares, Nelly Ayala, dijo que esto no se trata de una falta de fondos y señaló las faltas administrativas en esta parte de la agencia. La escuchamos.
0: Concurro con usted, pero sí es una falta, y ahí, si usted busca en el más reciente informe del Contralor, señalamientos que el Contralor le hizo a comedores, a la Autoridad Escolar de Alimentos, fueron dirigidos administrativamente, pero todavía siguen ahí los mismos, cuando esos son puestos de confianza. Así que en el pasado yo he sido presente cuando anteriores directores de los programas los han votado porque han ocurrido similares situaciones con los arroces. Y cuando estaba Carlos Chaldón. Y ahora mismo la situación que tienen los empleados son mis testigos. Yo hoy he estado en todos los medios y yo lo que tengo es mi teléfono lleno de mensajes de los empleados diciéndome, es cierto todo lo que estás diciendo, estamos teniendo problemas, no nos están llegando los alimentos.
2: 5-7, Ginette Morales, madre de un estudiante de educación especial y activista en esta área, describió como un gran desastre lo que sucede en este programa del Departamento de Educación y denunció que los asistentes no han cobrado por problemas con el programa ERP.
3: En efecto, Mili, mira, yo tengo que definir esto como un gran desastre. Cosas que se supone que estén pasando al final, ¿verdad? De cada semestre están empezando en el inicio. Lo que se está haciendo con los asistentes de remedio provisional, ya yo lo tildo de abuso. No les están pagando porque otra vez tenemos problemas con ese sistema que se está implementando, donde no se está pudiendo.

0: facturar y aparte les están exigiendo una documentación distinta, un registro comercial que les cuesta $100.
1: 12 de la mañana, la hora 5:08. Ginés Morales dijo además que la agencia está enviando a los asistentes T1 por remedio provisional porque presuntamente no hay dinero para contratar.
0: No están cobrando mil y están, y quiero explicarle algo, mire, cuando educación este año ha mayoritariamente a los T1 remedio provisional, cuando nosotros estamos, nos dicen en las conciliaciones que no hay dinero para contratar asistentes y los envían a través de remedio provisional. Nos están incumpliendo. Yo tengo desesperada porque están renunciando. Nadie trabaja para no cobrar. Oye, y el T1 no es un sueldazo. Porque si hay alguien mal pago en Puerto Rico, son los asistentes de servicio.
1: Mañana a la hora 5:09, Morales, madre de un estudiante de educación especial y activista en esta área, cuestionó por qué los contratos con los asistentes T1 son hasta octubre y destacó que son casi 2,000 los asistentes de educación especial por remedio provisional sin cobrar.
0: Lo de la falta de fondo yo no lo descartaría, Mili, porque okay. Hay otra cosa que aquí no se ha dicho públicamente. Los contratos que tienen los asistentes a través del Departamento de Educación, son hasta octubre. Yo nunca en mi vida había visto eso. Y yo no sé por qué razón se están contratando hasta octubre. Ellos dicen que vienen otros fondos o qué sé yo, pero usted sabe cómo es el departamento, pero yo en toda mi experiencia que llevo aquí, jamás había visto que los asistentes de educación tuvieran un contrato iniciando en agosto, terminando en octubre, el contrato.
2: Wow. Honestamente, yo... ¿tienes alguna cifra preliminar de cuántos asistentes de educación especial están sin cobrar?
0: Bueno, los de remedio son casi 2,000.
1: Radio Isa Pegaos en la mañana a la hora 5:10. Morales, madre de un estudiante de educación especial y activista en esta área, advirtió que hay muchas escuelas sin maestros para atender a estudiantes en ese renglón. La continuamos escuchando en Radio Isla 1320.
0: Ay. Sí, Mili, le estoy diciendo que este año están mandando mayoritariamente a los asistentes a través de remedio provisional. Cuando nosotros vamos a las conciliaciones nos dicen abiertamente que no hay fondos para contratar asistentes. Cosa que yo no entiendo porque estamos en un inicio escolar.
2: Sí, estamos que en septiembre.
0: La falta de maestro, Mili, no sé si también le han dicho, pero la falta de maestro es grandísima. En Orocovi, la escuela superior lleva denunciando que tiene falta de 3 maestros del salón recursos en todo este inicio escolar y no los han nombrado. En Ciales tienen a los maestros de salón recursos sustituyendo a los maestros que no han nombrado, y así un montón de escuelas que están sin maestros.
1: Radio Isa Pegaos en la mañana a la hora 5:11, el vicepresidente de la Federación de Maestros, Miguel Rivera, dijo que otro elemento es que el Departamento de Educación sigue prefiriendo pagar por servicios contratados y de promover las escuelas charter en vez de reforzar la educación pública.
3: Este elemento es lo que tiene que ver con la contratación externa, ¿verdad? Que de hecho que tiene que ver con los servicios de estudiantes de educación especial, que el departamento prefiere pagar fuera en vez de fortalecer esos servicios en la escuela. Por otro lado, hay reducción en la matrícula, pero sin embargo el departamento sigue insistiendo en fomentar las escuelas charter, la privatización. O sea, si tenemos menos estudiantes, ¿por qué entonces sigues abriendo escuelas charter que le van a hacer la competencia, le van a quitar la matrícula a las escuelas públicas? Ahí hay una cuestión, ¿verdad?, de ideológica, filosófica, de empujar la privatización. Por lo tanto, y siguiendo la línea de la compañera, o sea, aquí nada impide que una escuela, mientras esté dando, porque esto hay que verlo, ¿verdad? Los estudiantes, antes de hacer el cálculo matemático, ¿dónde pongo los chiquitos? Como dice la compañera, ¿qué tipo de estudiantes tenemos? ¿Qué necesidades tienen? Vamos a atenderlo de esta manera y nada impide de una escuela.

0: en un ala de la escuela se esté dando clases y en la otra ala de la escuela se esté dando unos servicios a la misma comunidad, a los ancianos, envejecientes, a madres solteras, lo que sea. Hay un montón de organizaciones comunitarias que darían lo que no tienen por tener un espacio donde ofrecer unos servicios. Pero hay que darle una mirada integral a esto, ¿verdad?
1: Totalmente.
2: Radio Isa Pegaus en la mañana a la hora 5:13, la economista Chantal Bennett dijo por su parte que en Puerto Rico hemos cambiado a una población mayormente de envejecientes, lo que tiene un impacto en el área educativa y todo lo que tenga que ver con niños. Esto luego que la Junta de Control Fiscal advirtiera que educación sigue sin entregar un plan acorde con el presupuesto y la reducción de matrícula.
1: Puerto Rico, nosotros, yo no sé si ustedes se acuerdan, cuando aquí íbamos hace 4 millones de población, la realidad es que hoy en día somos 3.2, se había proyectado para esta fecha que íbamos a ser 2.8, pero la realidad es que el perfil de quienes se han quedado ha cambiado. Así que, aunque más o menos la población se ha estabilizado en los últimos años, estamos en 3.2, en realidad no es la misma población. Y nosotros hemos pasado a ser una población mayor. Ahora mismo casi el 25% de la población tiene sobre 65 años y menos del 20% de la población tiene 18.
3: Sí, habían uno de los reportajes que leí en algún momento, se hablaba de que había más adultos mayores que niños en Puerto Rico ahora mismo.
1: Así mismo es, y entonces eso tiene un impacto en el sistema educativo y en todo lo que tenga que ver con niños, cuidados, matrículas, etcétera. ¿Por qué? Porque entonces tú fuiste de una población en el 2015, una población de estudiantes de casi 400.000 en todo el sistema. Ahora mismo estamos 200,000+ en el sistema público y casi 100,000+ en el sistema privado.
2: Radio Isa Pegaus en la mañana a la hora 5:14. El vicepresidente de la Federación de Maestros, Miguel Rivera, dijo que aunque es cierto que hay una crisis demográfica, educación, lo que debe es fortalecer la educación y reducir el tamaño de los grupos, contrario a lo que busca la Junta de Control Fiscal. Lo único que ven son números y centavos, dijo sobre la Junta de Control Fiscal.
0: Que nada, tenemos que estipular que la educación es una inversión y no es un gasto.
3: De acuerdo.
0: Yo creo que de ahí parte el primer error de la Junta, porque la Junta evalúa esto por dólares y centavos y eso no lo podemos ver así. Es cierto que hay una crisis demográfica, como estipula la compañera, nosotros entendemos que es una excelente oportunidad para fortalecer la educación, porque si hay precisamente en momentos de crisis hay que fortalecer la educación, que por ahí es que vamos a encontrar alguna respuesta a esta crisis. Por lo tanto, la propuesta nuestra, ¿verdad? O lo que hemos venido planteando es que es un buen momento para reducir el tamaño de los grupos, fortalecer la educación. Hay que darle una mirada al presupuesto, pero hay que tener también presente que aquí ha habido también unos gastos. Por ejemplo, hoy día tenemos enfermeras en las escuelas. Eso era un gasto que no se tenía antes. Hay psicólogos en las escuelas. Es un gasto que también se hace. ¿Hay alguien que puede decir que no hacen falta esos psicólogos en las escuelas? Pues mira, sí, hacen falta. Pues por lo tanto, aquí hay unos gastos, una inversión social que el departamento tiene que hacer y que dar unos servicios. Y entonces, pues esto no lo podemos ver meramente en números y centavos, porque precisamente eso fue lo que llevó a la catástrofe que hemos tenido aquí, que en los últimos 10 años se han cerrado 650 escuelas aproximadamente.
2: Pegause la mañana a la hora 5:16. Por su parte, la presidenta de Educamos, Eva Ayala, dijo que aunque el presupuesto de educación es altísimo, sigue con cumplir con requerimientos federales con los estudiantes de educación especial y, por el contrario, pagar multas diarias.
4: Mira, es importante que se sepa que el presupuesto que tiene actualmente el departamento es mucho más amplio que otras ciudades del mundo. Y entonces nosotros no planteamos que el presupuesto no dé, es que el presupuesto se está utilizando incorrectamente. Entonces, cuando usted utiliza el presupuesto incorrectamente o está dispuesto a incumplir con un servicio y pagar una multa diaria de $11,000 por el programa de educación especial, pues entonces esto es un problema de país.
2: Radio Isa Pegaus en la mañana a la hora 5:17, la presidenta de Educamos, Eva Ayala, aseguró que es relativo hablar de presupuesto alto en educación.

0: cuando la mitad de la población de estudiantes se encuentran bajo el programa de educación especial. La escuchamos en Radio Isla 1320.
1: Hay un problema, y es que es relativo el decir que tenemos menos estudiantes, porque si tú de 220 mil estudiantes, el 50% es de la población de educación especial, es un agravante, es un tema
2: que preocupa a largo plazo, y obviamente la Junta también ha dicho que va a investigar.
1: Pero es la realidad que tenemos en nuestras escuelas, maestros que están atendiendo una gran cantidad de estudiantes ubicados en el programa de educación especial, y que no se les está dando la medicina ni las herramientas que ellos necesitan. Si tú no tienes trabajadores, uno, no tienes unas condiciones apropiadas, pues entonces esos estudiantes no son servidos como es correcto. Por eso era que lo que ahorita te planteaba de los $11,000 por incumplimiento es el efecto dominó de ese mal servicio que se está dando.
0: O sea, a mí pegados en la mañana a la hora 5:19. Bueno, el secretario del DACO, Irán Torres Montalvo, se alzó con el triunfo en la elección especial para elegir el nuevo alcalde de Cataño. Allí estuvo la gobernadora Jennifer González, quien tuvo palabras de elogio para el alcalde electo. La escuchamos.

0: hizo llegar hasta su lado a su esposa y vemos también a una de sus niñas. Vamos a escuchar.
1: 6 meses tuvimos que hacer los 30 días. Así que primero que nada, yo quiero reconocer el esfuerzo de hacer las campañas de los demás candidatos, comenzando por la viuda de nuestro fallecido alcalde, Julia Lisa Vasallo, Ensaya Rodríguez Torres. No sé si está por ahí, no le he visto, pero sabe que esa reunión, esa conversación va, porque ella definitivamente forma parte de este nuevo Cataño. Sé que Felipe, su hijo, estaba por ahí, me saludó, así que desde el comienzo ya mi mensaje de unidad. Vamos a trabajar.
0: Un mensaje de unidad comienza su discurso, Irán Torres Montalvo, reportaje completo y cobertura esta noche en Telenoticias.
2: Radio Isa, pegados en la mañana a la hora 5:21. Bueno, antes de eso, se informó y hay un reportaje que aparece en las redes en Telemundo Canal 2, donde la gobernadora, al llegar al área de Cataño, al llegar al área donde pronunció las palabras que ustedes escucharon en torno a la figura del nuevo alcalde de Cataño, se cayó de la motora al llegar. Y es que realmente cuando esta detuvo la motora, no pudo sostener el peso de la misma, es decir, el peso de la motora, y esta le cayó encima, pero sin mayores consecuencias. Radio Isla, pegaos en la mañana a la hora 5:22. El presidente de Cube Event, Pedro Fernández, dijo que el mayor atractivo que tienen los lugares con altos números en el turismo es su gente, lo que hace interesante a Puerto Rico entre los turistas que quieren experimentar lo que se llama el life boricua. Lo escuchamos.
3: Hablando de la gastronomía, también lo más importante y el mayor activo que tiene turísticamente hablando cualquier lugar es su gente. Ya. Y nuestra cultura definitivamente está pegada alrededor del mundo y a través de las residencias, los temas que vienen, nuestra la exposición a través de los artistas.

0: viene ahora lo del tema de Miss Universe, más allá de cualquier tema que caliente que haya por allí, pero nos seguimos exponiéndonos y el turista quiere venir a experimentar qué ha sido eso que ha presentado hasta Discover Puerto Rico a través de sus campañas de Live Boricua. ¿Qué es esto de ir a la placita de Santurce? ¿Qué es esto del chinchorreo? ¿Qué es esto de irme en una voladora de party por todo el centro de la isla? Lo quieren venir a experimentar, vivir lo que se escuchan en las canciones, y esa es una oportunidad que nosotros podemos explotar.
1: Al futuro.
2: Radio Isa pegados en la mañana a la hora 5:23. Por su parte, el economista Fernando Montalvo Fiol dijo que hay una diferencia con el turismo directo e indirecto, y que se proyecta un número más alto a los 14 mil millones en turismo independiente en la isla de cara al año 2030. Escuchamos al economista Fernando Montalvo Fiol.
1: ¿Pero cuál es la diferencia?
3: La diferencia es que el turismo es todo lo que está atado literalmente directamente a la actividad de turismo, ¿no? Obviamente los hoteles, obviamente el turista que viene acá. Uh-huh. Pero lo que pasa es que la economía de visitantes es mucho más grande, y esto inclusive hay que decirlo, que fue Foundation for Puerto Rico que empezó todo este movimiento. Y hay tres cosas: hay directo, indirecto, y hay una cosa que se llama inducido. Indirecto es literalmente lo que gasta el turista, etcétera. Y por eso el visitante y también turista, no quiero meter, pero un visitante, por ejemplo, de crucero, que pasan menos de 24 uh-huh. horas.
1: Es un visitante, no es un turista.
3: El otro es un turista. Pero okay. Lo que decir es que indirectamente, a su vez, hay servicios profesionales, hay eventos, etcétera, que están ligados con turismo. Y inducido quiere decir que, por ejemplo, esa misma gente, que ese chofer, esas personas que trabajan, pues también gastan en la economía.
1: Claro.
3: O sea, lo que quiero decir es que esto, ahí hablan de 14 billones. Yo estaba viendo estimados que esto es mucho más grande. Sin problema, estamos hablando de 18, tal vez 20 billones de dólares.
2: Radio Isa pegados en la mañana a la hora 5:24. El presidente de Cube Event, Pedro Fernández, aseguró que a nivel local e internacional el sector independiente tiene mucho, pero mucho espacio para crecer. Lo escuchamos en Radio Isla 1320.
0: Definitivamente, y es no solamente a nivel local, sino a nivel internacional. Los números siguen diciendo que el sector de más crecimiento ha sido el sector independiente, más allá de la hospedería tradicional, o ya bien conocida como las grandes marcas, sino que es el sector independiente el que ha seguido creciendo. Y muchas veces lo que vemos como un reto del tema acá de que somos pequeños, medianos, que no tal vez contamos con las mismas capacidades económicas o el capital para el desarrollo, también se convierte en nuestra oportunidad de colaboración con nuestro entorno y con los demás empresarios del sector.
2: Radio Isa pegados en la mañana a la hora 5:25. El presidente de la Asociación de Detallistas de Gasolina, Luis Gates, arremetió contra la propuesta de Donald Trump al afirmar que el efecto pudiera rebotarle en contra porque pudiera haber menos diésel y eso provocar que aumente aún más el precio de este combustible. Lo escuchamos.
4: El efecto que ellos piensan que pueden lograr con ese cierre de exportación puede rebotar en contra de ellos, porque habría menos diésel en el mercado, causando entonces que los precios del diésel aumenten mucho más. Por otro lado, las compañías que se les prive de vender diésel, que no se les permita exportar diésel, lamentablemente van a tener que empezar a bajar la producción de diésel, porque lamentablemente si no lo puedo vender, ¿para qué voy a seguir produciendo más? Y eso entonces va también a disminuir los inventarios eventualmente. Así que lamentablemente esa decisión que está proponiendo el Congreso de los Estados Unidos o algunas personas, entiendo que es una mala decisión. Como muy bien dicen ellos, Puerto Rico se considera un territorio doméstico. Ahora bien, Puerto Rico no necesariamente va a ser el más afectado por el cierre de esta pluma a nivel de Estados Unidos, va a ser la parte de México y América del Sur. Pero mira dónde está el problema. Los mercados a los que nosotros tenemos acceso y a los que compramos van a ser entonces, estas personas que no pueden comprarle diésel a Estados Unidos van a acceder a esos mercados. Y entonces se nos van a poner, entonces ahí sí que los huevos se van a poner a peseta, porque lamentablemente eso va a hacer que siga encareciendo la disponibilidad de productos, aumentando más ese precio.
2: Radio Isa pegados en la mañana a la hora 5:27. El economista Germán Giraldo dijo que la propuesta del gobierno de Donald Trump de prohibir la exportación de diésel para reducir su precio cuando eso depende de cómo

0: se comporte el mercado. Es que lo escuchamos en Radio Isla 1320.
1: Una aclaración, ¿no? Porque el planteamiento de que si es la administración que lo está proponiendo, una cosa es proponer y lo otro es encontrarse ante un mercado donde, qué bien, vamos a cerrar las exportaciones. La teoría te dice, vas a tener tanto producto que debe de bajar. Pero no nos olvidemos de algo, la baja en el precio va a depender realmente de la respuesta de los compradores y de los vendedores. Si yo fuese vendedor, a mí no me gustaría que me digan, te voy a cerrar una cuarta parte de tus ventas. Ahora, si yo soy comprador, Carlos ha dicho algo, es importante, compramos, dicen, no por comprarlo, las empresas lo compran porque lo necesitan para su día a día. Transporte, estamos hablando, el diésel está en función de la economía. Si la economía no está creciendo, no vamos a salir a comprar diésel así, por acumularlo. Entonces hay que tener mucho cuidado con decir, yo lo cierro, voy a lograr que el precio baje y me voy a beneficiar. Signo de interrogación
2: allí. Sí, que eso. Bien.
0: Radio Isla Pegados de la mañana a la hora 5:29. Pasamos al plano internacional.
3: Los principales centros de peregrinación católica del mundo, y ante miles de fieles congregados este fin de semana, el Papa León XIV afrontó el domingo el momento más delicado de su visita a Francia. El pontífice se reunió durante casi 2 horas con 7 víctimas de abusos sexuales en el seno de la iglesia y les expresó su compromiso de hacer todo lo posible para evitar que estos hechos vuelvan a repetirse. Tras el encuentro, las víctimas destacaron una mayor toma de conciencia por parte del pontífice y su disposición a escuchar. En efecto, tiene una visión muy clara sobre este asunto y sobre su dimensión sistémica, porque creo que es un problema que evidentemente afecta a la iglesia, pero la educación católica también está muy presente y lo está de una manera muy actual. Desde su punto de vista, los autores son individuos, pero lo que permite que esto continúe es la dimensión sistémica dentro de la institución, una realidad que ha existido y que, según él, sigue existiendo en la institución. La iglesia francesa lleva años sacudida por las revelaciones de violencia sexual en su seno. Un informe publicado en 2021 estimó en hasta 330.000 el número de menores víctimas de abusos desde 1950. Durante una misa multitudinaria ante unas 150.000 personas en el santuario de Nuestra Señora de Lourdes, León XIV llamó a la iglesia a reconocer sus errores y perseverar en el camino de reparación.
4: Cette exigence de conversión engage la iglesia elle-même dans son pèlerinage.
3: Este llamado al arrepentimiento también interpela a la iglesia en su peregrinación terrenal. Debe tener el valor de vivir ese arrepentimiento en primer lugar, para sanar las profundas heridas, los actos de infidelidad y los dolorosos errores cometidos en su seno. Debemos ponernos humildemente bajo la mirada purificadora del Señor. Reconocer nuestras propias faltas es esencial para nuestro crecimiento espiritual.
4: Es indispensable a nuestra progresión espiritual.
3: La jornada también estuvo marcada por otro mensaje esperado. Ante peregrinos enfermos, el líder espiritual de 1.400 millones de católicos reiteró la oposición de la Iglesia a la muerte asistida, varios meses después de que Francia aprobara una ley que reconoce ese derecho. Es imposible considerar normal quitar una vida. Lo que es legal no es necesariamente moral. Entre vítores y aplausos, el Papa recorrió Lourdes en papamóvil y visitó a una comunidad de carmelitas en una jornada marcada por nuevas muestras de fervor popular. León XIV, tercer papa que visita Lourdes después de Juan Pablo II y Benedicto XVI, concluirá el lunes su visita a Francia en Metz con un discurso centrado en la paz y el futuro de la Unión Europea.
0: Radio Isla Pegaos de la mañana a la hora 5:32.
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0: Irán Torres Montalvo gana la alcaldía de Cataño. estaban advertidos. Presidenta del panel del fiscal especial independiente reconoce el zar de energía y Mary Zapata sabían de antecedentes legales del presidente de Pau.

0: Lower expectation, y aún así continuaron con negociaciones. Padres de Head Start, preocupados con nueva orden de solo inglés, pudiera redundar en menos servicios para preescolares con ciertas necesidades. Preocupada la familia de Daniel, el joven de 25 años que falleció en medio de un juego de baloncesto. Municipio de Bayamón ahora dice que iniciará investigación sobre qué ocurrió en medio de la emergencia. La familia todavía tiene lagunas de lo que ocurrió ese fatídico día. Nieto mata a su abuela. Mi madre. Soy José Luis Renta. 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La hora en Pegados en la Mañana, 5:33. Buenos días. Estas son las noticias más importantes para hoy, lunes 28 de septiembre. El comisionado electoral del PNP, Aníbal Vega Borges, otorgó la victoria este domingo a Irán Torres Montalvo en la elección especial del municipio de Cataño. En conferencia de prensa, Vega Borges indicó que el actual secretario del DACO obtuvo 1.725 votos, mientras que Besaida Rodríguez tuvo 1.484. En los números, que estos todavía son preliminares, ayer finalmente Torres Montalvo tenía 1.725 votos. Bepsaida Rodríguez, la viuda del fenecido alcalde, tenía 1.484. José M. Rodríguez Ocaña, 141 votos. Fernando Tato Cintrón Mercado, 390. Y Félix A. Matías Rodríguez, solamente 14 votos. Más temprano el partido indicó que unos 3.730 electores participaron en la elección, cifra que superó la proyección de entre 2.500 y 3.000 votantes que manejaba la colectividad antes del cierre de los colegios. Quiero anunciar que ha habido una participación de 3.730 electores, pasando la proyección que se tenía en el PNP, dijo el comisionado electoral de esa colectividad, Aníbal Vega Borges, luego del cierre de los centros de votación a las 3 de la tarde. Todo transcurrió en paz, en tranquilidad, en este proceso, afirmó. Radio Isla, Pegados en la Mañana, la hora 5:35. La presidenta del panel del fiscal especial independiente, Igri Rivera, aseguró que todas las partes que trabajaron con el contrato de Power Expectation estaban advertidos de no seguir adelante en ese proceso. La escuchamos sobre lo que esta dijo en Radio Isla 1320.
1: Sí, advertimos muy cuidadosamente que el riesgo de contratar, ¿verdad? Porque nos dimos cuenta que en ese caso el presidente de Power Expectations es una persona que tiene récord, ¿verdad?, penal. Y advertimos el riesgo de contratar sin un estándar de integridad mucho más amplio. Le dijimos, tengan mucho cuidado. Ahora mismo no hay delito, pero de cara al futuro hay un riesgo bien grande de contratar sin un estándar de integridad más amplio con una entidad cuyo presidente y comisionado y agente residente tiene récord penal, aunque no sea por delitos relacionados con el erario, ¿verdad?
2: Advertidos estaban, presidenta.
1: Advertidos estuvieron y aún así pues contrataron, pues no sé por qué, ¿verdad? A lo mejor no vieron el peligro que nosotros vimos en ese momento.
0: Radio Isla, Pegados en la Mañana, a la hora 5:37, la presidenta del panel del fiscal especial independiente, Igri Rivera, señaló que los fiscales especiales tienen testimonios o alguna otra prueba que pudiera establecer una conducta criminal por parte de Roberto Lefranc Fortuño, subsecretario del Departamento de Desarrollo Económico. La seguimos escuchando en Radio Isla.
1: Ahora están pidiendo una ampliación adicional. Recuerda que este caso comenzó con la investigación de Norberto Almonte.

0: Robert Vélez, que entonces era el secretario auxiliar del DIDEC, de la Oficina de Gerencia de Permisos del DEC, y con Charlene Newman, que entonces también era trabajaba en la misma oficina y era la jefa, el chief of staff de la agencia. Y se ha ido añadiendo, ¿verdad?, a la investigación mediante ampliaciones, pues personas investigadas. Ahora, aparentemente, pues, los fiscales tienen testimonios u otra prueba que pueda sustentar conductas que ellos piensan que tal vez pudiera ser constitutiva de delito, y ellos tienen que investigar cualquier asunto que se quiera, ¿verdad?, que vaya más allá, pues si se ha cometido alguna violación a las leyes penales.
1: Radio Isa Pegause la mañana a la hora 5:39. Además, la presidenta del panel del fiscal especial independiente Igri Rivera dijo que en total son 3 los fiscales que investigan el caso de presunta corrupción que involucra a funcionarios y exfuncionarios de la Oficina de Gerencia de Permisos y el Departamento de Desarrollo Económico y Comercio. La continuamos escuchando en Radio Isla 1320.
0: Principalmente.
2: Como parte de estos procesos, porque esta es la segunda ampliación, presidenta, que usted me está diciendo aquí que se pide. Tenemos 4 fiscales, porque en un momento dado se agregaron más fiscales. Originalmente, ¿cuántos fiscales estaban en este caso, presidenta?
0: Estaban 2, Fabiola Carón y Eliana Agudo. Eliana era fiscal delegada y sigue siendo, y la 6 era Fabiola Carón. Ahora se añadió uno más como delegado, que es Arcelio Maldonado Avilés.
2: O sea, que podemos decir más 2.
0: Son 3.
2: Ah, son 3.
0: Son 3.
2: Okay,
0: son 3.
1: Radio Isa Pegause la mañana a la hora 5:40, el periodista Jonathan Lebrón mostró curiosidad por las expresiones de la presidenta del panel del fiscal especial independiente Igri Rivera, mientras que el analista Luis Herrero evaluó que está haciendo un buen trabajo. Los escuchamos aquí en Radio Isla 1320.
3: Me estuvo curiosa el juego de palabras que usó esta mañana.
4: Doña Igri. Digo, ella obviamente tiene que ser muy cuidadosa,
3: sí,
4: porque ella no puede adelantar nada. Ella también, tengo que decir que como presidenta del FEI se nota que está clara en la reputación que tiene esa agencia y esa oficina con el país, y ha sido mucho más proactiva y mucho más vocal y visible en los procesos preinvestigativos, preacusación, que lo que yo recuerdo de otros presidentes del FEI. Y tengo que decir que me parece que lo hace bastante bien. Me parece que esa apertura y esa disponibilidad con los medios es buena, es positiva para la oficina. Pero lo que es innegable es que la investigación de momento, porque esto es una investigación que arrancó oficialmente en junio, estamos en septiembre, casi octubre, y de una investigación que arrancó solamente contra Norberto Almodóvar y su subalterna, la directora de Recursos Humanos, que se me escapa el nombre, en cuestión de 2 meses y medio, ya incluye a Francisco Domenech, a Itza García, y desde ayer incluye a nuestro Greg Boricua, el favorito de la comunidad, Roberto Lefranc Fortuño. Así que estamos hablando de que entre Francisco Domenech y Lefranc Fortuño, dos peces pesados de la administración, y ambos extremadamente cercanos a Jennifer González. Claro, de nuevo, estamos en la etapa de investigación inicial. Veremos a ver cuando concluya, ellos van a tener varios meses para esto, qué acusaciones, si alguna, se presentan.
1: Pegause la mañana a la hora 5:42, el analista Luis Herrero siguió diciendo que no dice nada el informe nuevo del Senado sobre la investigación en torno a Francisco Domenech y lo que sucede al interior de la Oficina de Gerencia y Presupuesto tras la querella del exsecretario del Departamento de Desarrollo Económico y Comercio.
4: Nada de lo que está en este informe es nuevo. ¿Y sabes por qué nada es nuevo, Jonathan? Porque Tomás Rivera Chats no citó testigos, no convocó vistas públicas, no. Tomás Rivera Chávez, esencialmente

0: cogió las declaraciones juradas que Negrón Richard hizo pública y que le envió al FEI también. Cogió la declaración jurada de Ernesto Irizarri, que también se hizo pública y todo el mundo ya la vio y la leyó, y agarró el testimonio de Francisco Domenech y sumaron, restaron, pim, pim, pim, y sacaron 65 páginas de un informe que un poco yo creo que sirve para tomar riberacha, decir cumplí, pero por otro lado, que pues creo que está buscando cerrar la investigación del lado del Senado.
1: Sí.
0: Escuché al senador Adrián González esta mañana, senador del PIB, aquí con Mili, que ellos levantaron varios puntos en el hemiciclo de cosas que no se investigaron. El Nuevo Día también, hoy, una historia de Gloria Ruiz-Cuilan, recoge Jonathan. ¿Y el dueño de Politank, Manuel Torres?
1: No lo citaron.
0: Porque si uno de los objetivos de la investigación era descubrir si Francisco Domenech, luego de haber salido de Politank, se mantuvo básicamente siendo un socio silente de la agencia, canalizando trabajo desde la Secretaría de la Gobernación para los clientes de Politank, pues a mí me parece más que pertinente que una de las personas que se cite es al actual dueño de Politank en papel y que nos hable de la transacción y que nos hable de los mensajes. Claro, yo sé que Manuel Torres fue secretario del Senado bajo Rivera Chatz y hay una gran y cercana amistad de años entre ellos, pero de nuevo, si aquí vamos a investigar, vamos a investigar.
2: Pegados de la mañana a la hora 5:44, la presidenta de la Asociación de Padres de Head Start, Zaida Cordero, se mostró preocupada cómo se dará la transición en torno al habla y el lenguaje en niños en un nivel preescolar ante la orden que ha impuesto el presidente Donald Trump para establecer la enseñanza en los Head Start de solo inglés. La escuchamos en Radio Isla 1320.
3: Nosotros hemos empezado una campaña a las cuatro asociaciones de educar, de informar, y luego de esa campaña, cuando entonces recibimos el sentir de la población, nuestros padres tienen mucha incertidumbre, mucha preocupación. El tema del inglés es algo simplemente adicional, porque pues eso abarca mucho más y desencadena otro tipo de situaciones. Una de las cosas que ellos se preocupan muchísimo son la población de necesidades especiales que recibe unas terapias de habla y lenguaje que van a ser en español y cómo vamos a hacer esa transición ese refuerzo, ¿verdad?, en habla y lenguaje para entonces luego recibir una educación en inglés. Pero también ellos se preocupan por esa preocupación de, perdóname, por esa uh-huh. ese tema del inglés en comunicación con la familia, porque el programa requiere unas visitas al hogar, requiere esa comunicación directa con los padres, y ellos pues les preocupa porque muchas de nuestras familias pues no dominan el idioma.
2: Radio Isa, pegados en la mañana a la hora 5:45, la presidenta de la Asociación de Padres de Head Start, Zaida Cordero, destacó que con la orden de Donald Trump no se aceptarían cartas de autoempleo para que los hijos accedan al programa de Head Start. La escuchamos nuevamente en Radio Isla.
3: Adicional, se identifica lo que es la reducción del 15 al 5%, porque también trastoca un poco lo que es el apoyo social y ese seguimiento de salud que van a tener nuestras familias. Y otra cosa bien importante, la documentación de elegibilidad. Ya esas cartitas que evidenciaban el ingreso por esa persona que quizás hace un mantenimiento de patio, que ese es su trabajo, pues eso pues lo va a trastocar esas autocertificaciones y limita el acceso a este programa tan valioso.
4: O sea, a ver, no entendí esa parte, disculpe que le interrumpa, Cordero. ¿Cómo que, o sea, cambia los requisitos de elegibilidad? O sea, que sería más difícil
3: también,
4: poder...
3: Ese punto. Para esas familias, ¿verdad? Que tienen esas autocertificaciones, aquella persona que haga uñas, aquella persona que trabaje patio, ¿verdad? Que es mucha de la población que representa el programa GESA, porque obviamente el servicio es para las familias de escasos recursos. Esto pues le limita, porque ya no se va a aceptar esas cartas que certificaban ese autoempleo.
2: De la mañana a la hora 5:47, la presidenta de la Asociación de Padres de Head Start, Zaida Cordero, dijo que también emitirán sus comentarios ante esta nueva orden presidencial, tal como informó la administradora de la Administración de Asuntos Federales en Puerto Rico, Gabriel.

0: Manuela Bofelli. La escuchamos nuevamente en Radio Isla 1320.
1: Nosotros nos hemos reunido con las asociaciones, y tengo que agradecer, ¿verdad?, a mis compañeros, a la Asociación de Directores, la Asociación de Empleados, la Asociación de Amigos y hasta la Asociación de Padres, que hemos trabajado en conjunto para poder analizar lo que son estas 200 páginas de propuesta, para poder ir a los foros pertinentes a poder educar y también sentarnos a poder redactar ese comentario, pero también le abrimos el espacio a las personas que directamente o indirectamente han estado siguiendo nuestro programa a que también puedan validar, porque cada quien desde su perspectiva como especialista, ¿verdad? Aquellos que trabajan en el área de nutrición, aquellos que trabajan en el área de educación, cada quien puede exponer cómo esto afecta y qué cosas son las que ellos validan que no se puede trastocar, ¿verdad? Y que cada quien emita su comentario.
0: Radio Isa Pegaos de la mañana a la hora 5:49, la presidenta de la Asociación de Padres de Head Start, Zaida Cordero, agregó que la propuesta de Donald Trump trastoca la proporción niño-adulto y las necesidades especiales.
1: Mucho. También ese trastoca lo que es la proporción niño-adulto y volvemos a recapitular en lo que son las necesidades especiales. Sí, esto podemos visualizar un educador con una matrícula de 24, pero no saben cuán impacto tiene ese tope adicional contemplando lo particular de una necesidad especial, ¿verdad? Que a esto le sumamos la supervisión activa que tienen estos educadores, porque muchos de nosotros trabajamos el día a día incluyéndonos en el ambiente educativo como voluntarios para también dar soporte a lo que es la supervisión activa, a poder trabajar en equipo, a poder ayudar a estos educadores. Así que son muchos temas adicionales a lo que es el punto del inglés que trastoca esa propuesta y por eso es que nosotros estamos levantando la voz.
0: Radio Isa Pegaos de la mañana a la hora 5:50. Bueno, ayer las autoridades del país se proponían radicar cargos contra un nieto que alegadamente habría asesinado a su abuela en Guaynabo. Escuchamos este reportaje de Dianelis Morales de Telemundo Canal 2 en San Juan.
2: Muy bien mencionas, estamos del Centro Judicial de Bayamón a la expectativa de esos posibles cargos que se pudieran radicarle a este menor de 16 años sospechoso de la muerte de su abuela, una mujer de 67 años de edad, identificada como Lourdes Pérez Quercado, en hechos que se reportaron ayer en el estacionamiento de un centro comercial en el municipio de Guaynabo. Todavía no se ha indicado los cargos que estaría enfrentando, pero se habla de asesinato en primer grado. Por la naturaleza de este delito, ya se ha informado que este adolescente va a ser procesado como un adulto y no dentro del sistema de justicia juvenil. El joven permanece aquí en el interior del tribunal de Bayamón, pero pocos minutos antes de las 3 de la tarde había sido trasladado desde la comandancia de Bayamón hacia un centro hospitalario. Se indicó que se había sentido mal de salud, lo trasladaron nuevamente a la comandancia y hace pocos minutos llegó aquí al tribunal en espera de esa determinación del juez. Según la información que hemos recopilado hasta el momento, este joven no ha hecho admisión de hechos ni se ha expresado sobre lo ocurrido. Como parte de esta investigación, ya la policía ocupó el arma blanca con que se presume apuñaló a su abuela, quitándole la vida, también a su hermano, hirió gravemente a su hermano de 22 años de edad en el estacionamiento del Santa María Shopping Center en Guaynabo. Todavía quedan muchas preguntas por contestar, por ejemplo, qué ocurrió antes de ese altercado, las diferencias intrafamiliares y también si el conflicto fue entre el menor y la abuela directamente o con el hermano y donde la abuela tal vez intervino.
0: Radio Isa Pegaos de la mañana a la hora 5:52. El senador por el Partido Independentista Puertorriqueño, Adrián González, informó que el Senado aprobó una medida para que el gobierno capacite para enseñar en inglés a los educadores en momentos en los que se discute la orden presidencial para emitir la enseñanza solo en inglés.
3: La medida le pide al gobierno de Puerto Rico que vaya capacitando al personal de Head

0: Start en inglés, porque luego le pide al gobierno de Estados Unidos que cuando implemente el cambio de idioma lo haga a través de una transición ordenada. Así que no es un rechazo a que se cambie el modelo Head Start al inglés, todo lo contrario, es una aceptación de las intenciones del gobierno de Estados Unidos a que se cambie toda la crianza, porque todavía no estamos hablando de un proceso educativo, estamos hablando de 2 años, a la crianza de nuestros hijos que estén en los programas Head Start a completamente en inglés. Por supuesto que en un lugar como Puerto Rico, para que eso ocurra, hay que capacitar al personal. Cuando la medida no solo se presentó ayer, se descargó y se aprobó.
1: Hoy se apegados de la mañana a la hora 5:53, bueno, dándole seguimiento a la noticia en la que un menor iba a ser instruido de cargos por el alegado asesinato contra su abuela. Se informó posteriormente que la Fiscalía de Bayamón radicó cargos por asesinato en primer grado, tentativa de asesinato y ley de armas contra el adolescente de 16 años, sospechoso de asesinar a puñaladas a su abuela el sábado en las afueras del centro comercial Santa María, ubicado en la carretera 177 en Guaynabo. El menor, al que ya las autoridades habían adelantado que procesarían como adulto, fue identificado como Elvin William Reyes Rosa. Por los tres cargos que enfrenta, un juez le impuso una fianza de $225,000 que no prestó. En el incidente del sábado, supuestamente el menor también atacó a su hermano, por eso enfrenta el cargo por tentativa de asesinato. La vista preliminar en su contra quedó pautada para el 8 de octubre. De otra parte, vecinos de la víctima, una mujer de 67 años, denunciaron que la mujer sentía temor del imputado y que precisamente les había dicho que tenía miedo que la matara. Por su parte, el departamento de la familia confirmó que tenían un caso activo relacionado al menor, pero no indicaron los pormenores. Radio Isa, pegados de la mañana, la hora 5:55. El senador por el Partido Independentista Puertorriqueño, Adrián González, dijo que el informe del Senado sobre los referidos contra el exsecretario de la Gobernación, Francisco Domenech, no decían nada nuevo. Escuchamos en Radio Isla al senador Pipiolo.
0: Pues mira, se generó, como siempre, se generó mucha expectativa con lo que iba a ser este informe y no arrojó nada nuevo. Esos referidos a las agencias son viejísimos y el informe, que es parcial, así que debe haber otro, aunque no diga nada. No se puede cerrar la investigación con un informe parcial, deberá decir otra cosa diferente. Pero como dije, no hay ninguna información nueva. El presidente en su informe lo que dijo fue: la vista fue de tal día. Luego hubo las declaraciones juradas de Sebastián Negrón y la otra persona. Hicimos los referidos, las agencias están investigando. Y ahí se quedó el informe.
2: Sí, pero...
1: Llegados en la mañana a la hora 5:56, el senador por el Partido Independentista, Adrián González, afirmó que el presidente del Senado, Tomás Rivera Chat, cacareó y se rajó con el informe contra Domenech, contra Francisco Domenech. Lo escuchamos.
0: Cuando aquí ha habido peticiones de investigadores, aquí ha habido peticiones para ampliar la investigación por el traqueteo con Opus, donde Verónica Ferrayoli compareció en la escritura vendiendo la parcela. Verónica Ferrayoli y Opus comparecieron ante el tribunal representados por el mismo abogado que pagó al distrito de convenciones. O sea, aquí hay algo más grande. Pero si la cruzada del presidente era que sacaran a Domenech de Fortaleza y cerrara ahí el libro, pues me parece que cacareó como siempre y se rajó como siempre.
3: Bueno, pues ahí lo que dice que hay inconsistencias, ¿verdad? Que hay discrepancias, es el término que ellos utilizaron en el informe, discrepancias.
0: Sí, eso es lo que, por las discrepancias es que se hicieron los referidos, porque precisamente la información que estaba en esas declaraciones juradas de los dos funcionarios del DDE contra

0: digo fuera, pero
1: no sé, pero le, pero rapidito reaccionaron de que usted estaba equivocado, pero yo he hablado con todas las partes y el peligro está ahí.
0: Que de hecho, el lunes yo salgo para Washington D.C. como parte del esfuerzo, porque el 30 de septiembre van a estar todos los directores de Gestalt de los estados. Porque como te expliqué, esto no solamente es para Puerto Rico, es para todos los estados.
1: Exacto.
0: Y pues aprovechando
1: los contactos. El tiempo le dio la razón, senador.
0: Me dio la razón. Y ojalá me equivoque de que pues podamos entonces manejar estos fondos y que no se pila ni un solo centavo.
1: Exacto.
0: Hay unas preocupaciones que persisten en el asunto de los administrativos.
1: Okay.
0: Son 10.000 empleos. Ya habiendo brincado el reto del asunto del idioma, que no fue lo que me pusieron que supuestamente dije, que nunca dije, y que el tiempo me dio la razón, ahora tenemos que brincar el asunto del gasto administrativo para que esos 10.000 empleos se mantengan.
1: Se mantengan.
0: Y llevar esa batalla en Washington.
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1: Muy buenos días, Puerto Rico. Bienvenidos a otra edición de Pegaos en la Mañana por Radio Isla 1320 y Telemundo Puerto Rico. Ya son las 6 en punto aquí en Pegaos en la Mañana, 28 de septiembre. Ya este mes se va. Good morning. José Luis, ay, José Luis Renta. Los otros días me estaba haciendo mi fastidio en Irving Skincare.
4: Wow.
1: Mira, dice good morning. Mira, tú hablas con el celular todo el tiempo. Mira, estaba en Irving, ¿verdad? Estamos hablando de
4: Ileana Irving, sí.
1: Antes era Ileana Irving, pero es Irving Skincare Garden.
4: Oh, wow.
1: ¿Verdad?
4: Sí.
1: Y me pregunta Katy, mire cómo está Good Bunny. O sea, dile adiós a tu nombre, olvídate eso.
4: Ahora es Good Bunny.
1: Ay, Good Bunny, ¿qué yo he hecho? Mira, sé que tenemos que ir rápido con los titulares porque como decimos, pues estamos fuleteados, pero te tengo que reconocer que me ha dado una tristeza el caso del niño, pues un nene de 16 años,
4: oh, yes,
1: que aparentemente, ¿verdad?, ya se le acusó, se le erradicaron 3 cargos. ¿Mató a su abuela?
4: Y de hecho la abuela ya había dicho que le tenía miedo.
1: Lo vi en Telenoticias.
4: Que tenía miedo que la matara.
1: Te tengo que reconocer que me dio mucha tristeza, pero mucha.
4: Agredió a su hermano también.
1: Su hermano, tengo entendido que está en condición delicada. Asesinato en primer grado. Lo van a procesar como un adulto. Asesinato en primer grado, tentativa de asesinato por la agresión a su hermano. Y hubo otro más que ahora mismo va a buscar aquí la información. De verdad que me dio mucha tristeza la ley de armas. La ley de armas que le sometieron también. Así que 3 cargos que le sometieron. No pudo pagar la fianza. La fianza era $225,000. No la prestó. Así que fue ingresado. Otro menor que se ingresa a las cárceles. Y precisamente ya yo tenía previsto hablar un poco sobre la situación de nuestros menores y esto que surge en el fin de semana. Así que, nada, vamos a hablar de varias cosas. En el fin de semana, la Unión Independiente Auténtica de los empleados de la AAA aprobaron la propuesta de aumento y los camioneros, ¿se van o no se van de paro aquí en Puerto Rico? ¿Cuál es el escenario? La realidad es que el costo del diésel y la gasolina, este fin de semana yo dije, madre santa, o sea,
4: sí,
1: otro tostón.
4: Una cosa.
1: Demasiado. Y bueno, y hoy de manera formal, pues full digital, el nuevo día y primera hora. Así que si usted es de las personas que estaba acostumbrado a leer el periódico, a sentir ese papel, a que los deditos se llenaran de tinta, pues ya eso es cosa del pasado con los

0: Periódico El Nuevo Día y Primera Hora, sigue imprimiéndose el periódico El Vocero, pero ese es el escenario ahora, así que nada, vamos rapidito con los titulares porque estamos hoy full, así no está mi tanque, pero aquí estamos full. Vamos con los titulares.
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2: Preso el chamaquito de 16 años que mató a su abuela e hirió malamente a su hermano. Full digital, El Nuevo Día y PH, Primera Hora, eso es desde hoy. Mientras, Irán Torres Montalvo ganó la alcaldía de Cataño. Empleados de comedores escolares denuncian, usan su dinero para comprar alimentos. La mercancía no está llegando a las escuelas. En problemas de educación, no le paga a los asistentes de educación especial. Además, la Junta de Supervisión Fiscal exige el presupuesto se acomode a la cantidad de estudiantes que tiene, pero conocedores del tema advierten, no es momento de reducir dinero, aseguran es momento de reducir grupos de estudiantes y fortalecer la educación. Padres de Head Start preocupados con nueva orden de solo inglés pudiera redundar en menos de servicios para preescolares con ciertas necesidades. Hoy el vicepresidente del Senado, Carmelo Ríos, estará en Washington para bregar con esa situación. Soy José Luis Renta. 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
0: La policía de Puerto Rico está informando sobre el hecho de que una mujer se internó en una zona boscosa luego de intentar privarse de la vida. Esto ocurrió anoche, casi al filo de la medianoche, se recibió esta llamada en el barrio Machuchal en Sabana Grande. De acuerdo a la información de la policía, estamos hablando de una mujer de 40 años que manifestó querer privarse de la vida al escuchar que sus familiares iban a internarla en un hospital. Así que salió corriendo y se internó en una zona boscosa y la policía de Puerto Rico pues está manejando este asunto. El teniente Elvin Rivera y se encuentra en el lugar e indicó que en horas de la mañana van a continuar esta búsqueda. Así que esto va a ser un tema y hay que darle seguimiento porque entonces en horas de la mañana van a nuevamente a iniciar la búsqueda de esta fémina. Y esto es en Sabana Grande. Son las 6:06 de la mañana y precisamente vamos a hablar qué pasó este fin de semana con la matrícula de la Unión Independiente Auténtica. La Unión Independiente Auténtica, como la conocemos, la UIA, representa a empleados unionados de la Autoridad de Acueductos y Alcantarillados, y ellos pues estaban negociando un aumento de salario y que se implementara el plan de reclasificación. Tengo ya a su presidente vía Zoom, José Cajigas Romero. Muy buenos días, ¿cómo está usted?
3: Muy buenos días, Meli. Gracias por la oportunidad.
0: Bueno, ratificado ¿verdad? Lo que se había propuesto y lo que ustedes habían dialogado con la AAA. Finalmente, o sea, ¿cómo quedó todo? Porque usted no me podía adelantar aquí lo que le iba a presentar a su matrícula hasta que se lo presentara a la matrícula. ¿Qué finalmente ocurrió?
3: Claro, ¿verdad? Dentro de esa ratificación se logró subir el salario de esa primera escala de 10.92 a lo que serían $12 y la segunda escala de 11.74 a lo que serían 12.25. Además de eso, se logró llegar a unos acuerdos de 14 de esos puestos, subirlos de escala, así incrementando el salario que estaban devengando. Eso, además con muchas otras cosas, ¿verdad? Que sería muy extenso decirlo aquí, pero primordialmente eso es lo que se ratificó ayer.
0: Estaba mirando un poco lo que entiendo se presentó allí. Me llamó la atención que creo que hay puestos en esa presentación que ya no existen. Por ejemplo, me llamó la atención técnico de unidad móvil televisada. ¿Ese puesto ya existe o no existe?
3: Sí, entiendo que sigue existiendo.
0: Existe. O sea, ¿qué hace ese técnico? Le pregunto porque honestamente no desconozco.
3: Ese técnico, a mi conocimiento, son los que van con una cámara a verificar las averías, que es donde exactamente es el punto de debilidad.
0: Okay, o sea que es un trabajo bastante técnico, es para revisar entonces las tuberías. Estamos hablando aquí que los puestos que van a

0: Entonces, a recibir un aumento, son estos puestos de carrera y los que tienen que, como le dicen, los tuberos, no sé si lo estoy diciendo bien.
1: Sí, la mayoría de los puestos van a recibir aumento, claro está. Es bien difícil que con un plan de clasificación y retribución tú puedas impactar toda la matrícula. Por eso, además de nosotros trabajar con esto, también tenemos un movimiento acá, ¿verdad? En la Unión, que vamos a hacer una campaña de reclutamiento para así esas personas que no fueron impactadas, si desean subir a un puesto más alto, nosotros empezar a reclutar personal y así esas plazas que ellos están solicitando se les puedan dar.
0: Ok, pero esa campaña de reclutamiento va a estar avalada por la gerencia de la Autoridad de Acueductos y Alcantarillados, Cajigas.
1: Entiendo que no dirían que no, porque estamos dándole los resúmenes, estamos dándole personas que son licenciadas, les damos los resúmenes, ellos los entrevistan y si le hace falta personal, pues lo reclutan. Es un proceso bastante sencillo.
0: Ok, pero es algo que todavía la autoridad no le ha dado luz verde. Tendrían entonces que dialogarlo con ellos.
1: No, nosotros lo estamos haciendo independientemente. Estamos buscando a las personas que están interesadas, estamos acogiendo lo que sería el resumen y nosotros personalmente se lo llevamos allá a la autoridad.
0: Pero eso no garantiza que sean contratados.
1: Claro, pero es un paso allá de lo que ellos no tienen que hacer, ¿verdad? Yo entiendo que la autoridad no va a los sitios donde están estas personas a buscarlas, sino ellos simplemente las personas que traen el resumen, pues son las personas que ellos hacen el proceso. Pero si tú más allá de eso le buscas el personal a las escuelas, a los sitios técnicos que dan esa licencia y le traes el resumen, pues tienes un paso adelantado.
0: Ok, ahora algo que tenga que revisar la Junta de Control Fiscal, porque creo que el plan de clasificación y retribución.
1: Sí, las enmiendas que serían los $12 y los 12.25, más los cambios a estos 14 puestos, primero va a pasar a la Junta de Gobierno y después posteriormente pasaría a lo que sería la Junta de Supervisión Fiscal, que cuando aprobaron pues sería implementado a la matrícula.
0: Claro, entonces esto tiene que pasar, esta enmienda por la Junta. ¿Hay el compromiso de la AAA de poder ayudarles a ustedes para que la Junta le dé luz verde a esto?
1: Dentro de la misma estipulación que logramos concretar, ellos ponen que ellos ya lograron identificar lo que serían los fondos recurrentes para poder sufragar este gasto de nómina y que vamos a ir ambos, la UIA y Acueducto, a la Junta de Supervisión Fiscal a defender todos estos puntos que estamos solicitando.
0: Este impacto en la nómina, ¿de cuánto sería con este aumento?
1: Serían varios millones más.
0: No tiene la cifra.
1: Exacto, no, al momento no.
0: O sea, son varios millones que desconocemos cuántos son. ¿La matrícula completa estuvo de acuerdo con esto?
1: De sobre 650 personas que habían allí, solamente cuatro votaron en contra. Así
0: Sí.
1: que fue una diferencia abrumadora.
0: Así que la mayoría sí avaló estos cambios.
1: Correcto.
0: Cajiga, gracias por conectar con nosotros y ponernos al tanto de lo que pasó este fin de semana. Que tenga
1: Gracias
0: un
1: a
0: buen
1: ti, Fer.
0: día.
1: Igual, igual.
0: José Cajigas Romero, presidente de la Unión Independiente Auténtica, pues se ratificó. 650 integrantes del sindicato ratificaron este aumento que debe ser avalado por la Junta de Control Fiscal. Son las 6:12 de la mañana. Mucho se ha hablado de que en Estados Unidos va a haber un paro de camioneros. Aquí lo hemos dialogado, nos han dicho que no, que tal vez pudiese darse por otras razones. La realidad es que el costo del diésel ha aumentado, para nosotros la gasolina, y esto impacta el sistema de transporte público. Así que quiero conocer un poquito el sentir de los camioneros. Tengo a Juan Torres que me acompaña en la mañana de hoy. Caballero, ¿cómo está usted?
2: Sí, buenos
0: ¿Todo
2: días,
0: bien?
2: Mili, y a la audiencia.
0: Bueno, cuéntame un poquito, ¿cuál es el escenario? Vamos a hablar un poco de qué están sufriendo ustedes como camioneros.
2: El tema del momento es el diésel, el costo del diésel. Pues nosotros sabemos que esto del diésel pues, es un problema mundial, que es por lo de la guerra, pero aquí hay que buscar alternativas para nosotros poder contrarrestar lo que es este gasto excesivo del diésel. Aquí muchos camioneros ya están detenidos porque no puede

0: en costear el diésel. Apenas le da para seguir operando. En los pasados días se ha creado, pues, se ha llegado por ahí en las redes sociales unos posts y unas cosas de un paro que están convocando en Estados Unidos, que creo que es de 7 días, si no me equivoco, según estuve viendo o leí. La cosa es que aquí los camioneros, al momento ninguno de los gremios se había pronunciado. En los pasados días salió Carlos Rodríguez del Frente Amplio de Camioneros, en las cuales hizo unas alegaciones de que ellos, pues, cobran unas tarifas y cobran un ajuste por combustible y por lo tanto a ellos, pues, no les afecta. Esto causó un malestar dentro de la comunidad de camioneros, porque la mayoría de los camioneros independientes no los representa el Frente Amplio de Camioneros.
1: O sea, no se sintieron representados con esas expresiones.
0: No.
1: Okay.
0: Y la verdad, no cobran las tarifas, no le pagan el ajuste por combustible. Y si ellos están apretados, que cobran las tarifas, que cobran el ajuste por combustible, pues tú te podrás imaginar cómo están los demás. La verdad es que muchos se han detenido, no pueden ya costear. Y hay que buscar alternativas. El gobierno se tiene que sentar a buscar alternativas.
1: Okay.
0: La verdad, nosotros no convocamos un paro ni una ni una asamblea permanente, ni mucho menos, pero nosotros sí estamos apoyando a los compañeros de allá y vamos a convocar una manifestación de un solo día, ese día,
1: el día 1
0: de octubre. Nos vamos a estar reuniendo frente a Plaza de las Américas en el Expreso 22 en dirección a San Juan. Ahí nos vamos a acomodar en el paseo, ya se están haciendo las gestiones. Y de allí vamos a ir hasta el Capitolio a llevar nuestros reclamos, porque aquí no es solo el diésel, son muchas las cosas por las cuales hay que ir a sentarnos. Hay que buscar alternativas, o hay que quitarle el IBU a lo que son las piezas de camiones, que nos cuestan bien caras, el aceite. Usted paga por el aceite reciclaje más el IBU. Usted paga por la goma reciclaje más el IBU. Y todo lo que comprende un camión, pues, tiene sus gastos.
1: Ahora, el negociado de transporte, o sea, ¿ustedes tienen a alguien que represente y que pueda estar representando a ustedes ante el negociado de transporte?
0: El negociado de transporte, nosotros los privados no nos representa. El negociado de transporte lo que hace es sacarnos dinero. Ahora mismo tienen una persecución contra los camioneros, que eso es una cosa que usted lo que tiene es que salir por ahí a las autopistas, salir por ahí a las calles, y usted va a ver la comisión como está deteniendo camiones a mansalva. Los paran para nada, para pedir documentos, para pedir sin tener un motivo para detenerte. Y lo mismo está haciendo la policía. Este último mes la policía y el negociado ha estado encima de los camioneros y las multas son totalmente excesivas. Más encima tienes el gasto del diésel, están acabando con el camionero independiente.
1: ¿Cuántos, me estabas comentando que hay camioneros detenidos, tienes más o menos una idea de cuántos camioneros se han tenido que detener por el alza en el costo del diésel, bueno, que no pueden seguir operando?
0: A mí me han llamado varios compañeros que han tenido que parar porque no pueden costear, no les da y no les sobra nada. Esto tiene otros gastos adicionales a lo que es el diésel. Aquí se gasta goma, aquí se gasta freno, aquí se gasta aceite, aquí se paga mecánico, te piden certificaciones de mecánicos adicionales, 2, 3 inspecciones. Tú tienes que inspeccionar tu camión tú mismo todos los días cuando te levantas. Si tú no tienes ese papel, eso es una multa en la calle.
1: Sí. Ahora, me dices entonces eso del 1 de octubre, de que se van entonces a convocar aquí en la 22, cerca del paseo donde está Plaza Las Américas, pero esto no va... No van a provocar un tapón.
0: No vamos a trancar el tráfico. No hay necesidad de trancar el tráfico. Lo vamos a hacer ordenadamente, coordinado con la policía, como se hizo la última vez. Sabemos que va a causar un poco de impacto en la carretera, ¿verdad? Porque las personas, mientras pasan, van a estar observando, mirando, y pues se forma el tapón como quiera. Pero a la vez estamos extendiendo el llamado a los diferentes sindicatos que se quieran unir a nosotros. Los camioneros independientes del país son un montón. Y pues todos están de acuerdo, o la gran mayoría está de acuerdo en parar ese día.
1: A parar ese día, el primero de octubre, pero espérate, el 1 de octubre yo creo que es el jueves.
0: El jueves.
1: Eso es este jueves, muchachos, espérate.
0: El jueves.
1: ¿A partir de qué hora?
0: De las 5 en adelante vamos a estar por allí. No más o menos, ir acomodándolo.
1: Los iré allí viendo cuando venga de camino para acá. Ir a ver que yo quiero llegar.
0: No.

0: vamos a, no,
1: No, la
0: como
1: intención
0: te
1: no se...
0: digo, no vamos a, vamos a tratar de no afectar el tránsito, o sea,
1: Bueno,
0: no.
1: Juan Carlos Torres, gracias por estar aquí. Vamos a estar pendientes entonces del 1 de octubre. El aumento del diésel es lo más...
0: Por último, en
1: Cuéntame.
0: esa entrevista de Carlos, él hace mención de que el tener poder no te da derecho a ser canalla. Pues yo me quedé con eso, porque el tener poder te da derecho a ejercer tu derecho a la libre expresión y señalar lo que te está afectando, lo que te está matando, como digo yo.
1: No, sería bueno que pudieran hacer como un sondeito de ver cuántos camioneros están
0: Y
1: detenidos.
0: esto afecta a los camioneros, a su familia y al país en general. O sea,
1: Ustedes son parte del país.
0: exacto, cada aumento, cada cosa que ponen, pues terminamos pagándola nosotros. Ese mismo ajuste por combustible del que tanto hablan, ¿quién lo paga? Nosotros mismos. Eso es un impuesto que nos pusimos nosotros mismos. Y este gobierno es el gobierno de los impuestos, de los aumentos. Entonces podemos seguir así. Tiene que buscar alternativas para nosotros poder equiparar lo que es el costo del diésel excesivo como está ahora. Esto es un problema provocado por el mismo presidente de los Estados Unidos.
1: Bueno, pues vamos a estar pendientes a todo este revolú. De verdad que sí, es algo que
0: Y
1: no
0: que
1: podemos controlar,
0: el
1: pero el jueves.
0: jueves invitamos a todos los sindicatos. Creo que escuché algo de los policías retirados que se querían unir. Escuché algo por ahí. Mira, los enfermeros, si se quieren unir, vamos a hacer una manifestación de pueblo. Vamos a reunirnos allí en orden
1: En
0: y
1: orden.
0: vamos a llegar al Capitolio a hacer nuestros reclamos
1: Bueno, pues,
0: legítimos.
1: Juan Carlos, te tocaré bocina cuando pase por allí el
0: Gracias,
1: jueves
0: Mili, gracias
1: primero.
0: por la oportunidad y saludo a
1: Gracias.
0: todos los camioneros del país.
1: Juan Carlos, gracias por estar aquí. Juan Carlos Torres, pues alzando su voz ante la situación que están pasando los camioneros. Vamos ahora a hacer un resumen de lo que pasó este fin de semana. Les comenté que me impactó mucho la noticia de este niño de 16 años que ya fue ingresado a prisión y que se le imputa de haber asesinado a su abuela. Algo, ¿verdad? Sumamente, pero no fue lo único que pasó. Pasaron muchas cosas. Conectó con Carlos Alicea de la Policía de Puerto Rico. ¿Cómo está usted, inspector?
2: Buenos días, Mili, a usted y a las personas que nos sintonizan durante la mañana de hoy.
1: Gracias por su tiempo. Definitivamente un fin de semana bastante movido, como dirían ustedes.
2: Pues mira, esto, en fin de semana, del viernes a domingo, se registraron 5 muertes violentas, 2 de ellas fueron 2 dobles en el área de San Juan, y lamentablemente, como usted acaba de mencionar durante la mañana hoy, el lamentable hecho, donde pues este joven de 16 años, hiere a su abuela de muerte el sábado en Guaynabo.
1: Esto, sí, eso fue en Guaynabo. Pero entonces, escuché bien, inspector, de viernes a sábado 5.
2: A viernes a domingo,
1: A
2: nosotros
1: viernes a
2: siempre
1: domingo.
2: contamos fin de semana, viernes a domingo.
1: Ok, es que de momento entendí como de viernes a sábado y dije, ¿cómo? Espérate.
2: No.
1: Ok, o sea que este fin de semana, 5 asesinatos. Y ahí incluye la muerte de esta adulta mayor a manos alegadamente de su nieto.
2: Eso es correcto, Miguel.
1: Ok. No sé si usted tenga información de cómo se encuentra el paciente, el hermano de este joven.
2: Pues mira, está recibiendo tratamiento médico, está estable dentro de su condición, es la información que me hicieron llegar la noche de ayer. Así que está progresando, ¿verdad? En términos de su salud.
1: Ok, ¿y cuáles fueron los otros incidentes, las circunstancias para si puedes reseñar un poquito?
2: Mira, el sábado en el área de estos talleres, esto ocurrió un doble, ¿verdad? Donde fueron muertas 2 personas. Ayer, alrededor de las 1:36 de la madrugada, ayer domingo, 2 personas más en el área de Barrio Obrero, ¿verdad? Estos 2 casos están bajo investigación, ¿verdad? Todavía no han sido identificadas estas personas oficialmente. Y estos son los datos que tengo de estos incidentes que ocurrieron de viernes a domingo.
1: Estos dos sucesos, el de Trastalleres y el de Barrio Obrero, ¿están vinculados o son dos escenas completamente aparte?
2: Son aparte, están aparte.
1: Ok.
2: Correcto.
1: ¿Y no han identificado a las víctimas todavía?
2: Mira, previamente han sido identificadas, ¿verdad? Porque nosotros nos damos la tarea, pero oficialmente, por parte de familiares, la información que tuve anoche era que no habían sido identificadas.
1: Ok, o sea que todavía tenemos 4 víctimas que no han sido identificadas.
2: Oficialmente. Para nosotros, pues, ya tenemos nombre, ¿verdad?
1: Okay.
2: Esto.
1: Si ustedes tienen los datos, lo que pasa es que públicamente no lo están compartiendo.
2: Exacto.

0: Correcto.
1: Pregunto, hablando de la primera escena del sábado entre los talleres, ¿cuál es la teoría de lo que pudo haber ocurrido allí?
0: Mira, y no se descarta que haya sido un asunto, ¿verdad?, por sustancias controladas. Estas personas, de la información que tenemos, oficiales que son residentes de La Perla, ¿verdad?, y se levantaron sobre 50 casquillos de arma larga. Y la información, ¿verdad?, que estamos corroborando es que este suceso tiene que ver con el control de sustancias controladas.
1: Ahora, ¿y el que ocurrió el domingo en la madrugada en Barrio Obrero?
0: Esto fue frente al establecimiento Fría, ¿verdad? La información que estamos trabajando es que ocurrió un incidente dentro del establecimiento, cuando las personas que resultaron muertas salieron al exterior, pues ocurrió, ¿verdad?, esto, el lamentable suceso donde fallecieron ellas, uno en la calle y el otro en el interior de su vehículo.
1: Ok, o sea que hubo aparentemente una pelea dentro del local, que la pelea terminó afuera.
0: Esa es la información que estamos trabajando y la tenemos que corroborar.
1: Ok, y bueno, era domingo, no sé hasta qué hora, es hasta las 2 de la mañana que los negocios pueden estar abiertos.
0: Sí, si me lo permite, por otra parte, ¿verdad? Esto, nosotros hemos radicado el caso de asesinato en lo que va de mes sobre 20 casos. Todo esto, ¿verdad? Esto con un trabajo en equipo, con fiscalía, entiéndase, ¿verdad? En este caso, nosotros nos reunimos mensualmente con el jefe fiscal, Juan Ramos, con un representante de ciencia forense, el agente Jonathan Santiago, y hemos, ¿verdad?, en lo que va de mes, sobre 20 casos. El mismo viernes se radicó un caso doble que ocurrió hace unos días atrás en Arecibo, donde esto, la fianza a tres individuos resultó en $5 millones. O sea, la policía está trabajando, tenemos 254 casos, o más bien estos delitos contra la persona y contra la propiedad en comparación al año pasado, que todos sabemos que fue un año atípico. Tenemos menos dos asesinatos, tenemos menos violaciones, menos apropiaciones ilegales, menos robos, menos vehículos hurtados. O sea, nosotros estamos haciendo nuestro trabajo. Lamentablemente este caso, ¿verdad?, donde este joven, ¿verdad?, esto logra dar muerte a su mamá, como hemos mencionado la semana anterior, en una entrevista que me hiciste, son casos intrafamiliares, ¿verdad?, que pues, lamentablemente se encadenan en estos sucesos.
1: Sí, definitivamente, ¿verdad?, uno no, no, por lo menos a mí se me hace difícil poder entender que un menor asesina a su abuela, aunque, ¿verdad?, la información que trasciende, no sé si usted sepa algo, es que supuestamente él estaba peleando con su hermano y abuela interviene, pero es una tragedia, sin duda alguna, para esta familia. Y este joven, pues, está ingresado, pues se está procesando como un adulto. Inspector Carlos Alicea, gracias por su tiempo. Cuídese mucho.
0: Gracias a ustedes. ¿Cómo no? Día a todos.
1: Igualmente para usted, el director de los CIC a nivel Isla de la Policía de Puerto Rico, el inspector Carlos Alicea, dándonos información sobre los asesinatos reportados este fin de semana. 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
5: Muy buenos días, excelente mañana tengan todos, iniciando una nueva semana laboral. Soy Aix Vázquez y a esta hora le echamos el primer vistazo del día a las condiciones del tránsito, no sin antes repasar los accidentes de carácter fatal que hubo el fin de semana. Fueron dos, uno el viernes en Dorado y otro el sábado en Quebradillas, elevando a 176 las muertes por accidente lo que va de este año. Son 24 menos que las 200 reportadas a esta fecha del año pasado. A esta hora de la mañana se investiga solamente un accidente.

0: de carácter muy leve en la carretera número 2 cerca de la tienda Walmart en el municipio de Toa Baja en dirección hacia el área de Bayamón. Con excepción de ese accidente, no hay ninguna otra situación en las carreteras que esté provocando algún tipo de atraso, aunque evidentemente es lunes de recuperación, pero ya se experimenta tránsito moderado en el expreso de Diego entre Vega Baja, Vega Alta y la zona de Dorado, todavía cómodo ese expreso 22 entre lo que es la zona de Toa Baja, Bayamón, la zona de Guaynabo, Cataño, Puerto Nuevo. No hay inconvenientes en la 165, que es la vía costera, tampoco en la carretera número 2, aunque saben que en el área de Santa Rosa hay tránsito moderado. Las vías principales de Carolina, tránsito cómodo, incluyendo todavía a esta hora la Valdoriotti de Castro, aunque será cuestión de minutos cuando incrementen la jurisdicción del área de Carolina. No hay inconvenientes en la 65 de Infantería, tampoco el expreso de Trujillo, y de igual forma el resto de las carreteras, también de la zona de Caguas, el expreso 52 y la carretera número 1, tránsito cómodo, moderado el tránsito en la 30 en dirección de Juncos hacia Gurabo. Que tengan excelente día.
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3: Son las 6:31 de la mañana y usted está conectado aquí en Pegados en la Mañana por Radio Isla 1320 y Telemundo Puerto Rico. Desde la semana pasada he querido tocar el tema de la muerte de jóvenes menores de edad, porque constantemente estamos aquí reseñando, pues asesinaron a fulano, asesinaron al otro, y cuando veo las edades, cada vez, por lo menos esa es mi percepción, quería verificar las estadísticas, y quién mejor que el Instituto de Estadísticas, que lleva esta información, y sé que constantemente se pasan haciendo informes sobre las muertes violentas en Puerto Rico. Tengo a Mario Font Martín, gerente de proyectos estadísticos y coordinador del sistema de notificación de muertes violentas en Puerto Rico. ¿Cómo está usted, caballero?
4: Muy buen día, todo muy bien, agradecido por la invitación.
3: Gracias por madrugar, que yo sé que no es fácil. El doctor Diego Zavala Segarra, investigador principal del Sistema de Notificación de Muertes Violentas de Puerto Rico. ¿Cómo está usted, doctor?
5: Buenos días, gracias por la invitación.
3: Y gracias a usted también por madrugar. Había pedido ver los números un poco para entender, porque una cosa es la percepción que pueda tener uno acá constantemente, y pues le pedí al instituto los números de homicidios, por lo menos de personas de menores de 18 años, para ver qué realmente está pasando. Les soy honesta, yo vi esa tabla y yo dije, ok, alguien que me la explique, así que por eso lo tengo aquí, y gracias. Bueno, comienza, el que quiera arranca, no se me pongan tímido.
5: Yo creo que vale la pena primero hacer un enfoque en la región, en Latinoamérica y el Caribe.
3: Ok.
5: Esta región nuestra es la más violenta en términos de, valga la redundancia, muertes violentas en el mundo.
3: ¿Esta región?
5: La región Latinoamérica y el Caribe que no involucre conflictos armados.
3: Ok.
5: Ok, los homicidios, en otras palabras. Y el problema de los jóvenes no es único de Puerto Rico. En la región tenemos muchos países y en el Caribe también, lastimosamente. Entre los primeros 20 países en el mundo con las tasas más

0: Llámame así, yo, la gran mayoría son de Latinoamérica, ¿no? 15 de 20 países con las tasas más altas de homicidios están en Latinoamérica y el Caribe. Entonces, ese problema está reconocido a nivel mundial, las estadísticas lo dicen así. Y Puerto Rico también tiene ese mismo perfil, en el sentido de que las víctimas son usualmente jóvenes, entre 15 y 40 años. Y en Puerto Rico el fenómeno es que aproximadamente la mitad tiene el sistema de notificación de violencias puede documentar que un poco menos de la mitad, a veces un poco más, varía cada año, pero póngale más o menos que la mitad son víctimas que están relacionadas con el tráfico de drogas y pandillas o gangas, como le dicen.
1: Okay.
0: Okay, ese es el contexto. Ahora, en menores de 18 años, sí está ese, como dije, de 15 para arriba, ¿verdad? Pero si estamos hablando de menores de 19 años, la proporción de homicidios en este grupo de edad de menores de 19 años es aproximadamente un 5%, no más del 6%, en cualquier
1: Okay.
0: año que hemos visto desde el 2017 cuando este sistema de notificación ha empezado. Y claro, no es sorprenderte pues, que el 88% de estas víctimas en este grupo de edad, 8 de las 10 víctimas son jóvenes, son varones,
1: Hombres,
0: ¿no?
1: varones, okay.
0: Sí, y lastimosamente también reflejan que la gran mayoría mueren por armas de fuego. Ese es el cuadro que tenemos, lastimosamente.
2: Y siguiendo esa línea, ¿verdad? No es solamente en jóvenes el problema de las armas de fuego. En Puerto Rico, cerca de 9 de cada 10 homicidios se utiliza un arma de fuego. Así que es importante que no es un fenómeno solamente de menores de 19, vemos esto en general, ¿no?
1: En general sí que es la situación que estamos viendo. Pero entonces, no podemos llegar a la conclusión, bueno, están matando a nuestros jóvenes, o si sí pudiésemos llegar de acuerdo, porque lo que estoy entendiendo es, si no usted me corrige, doctor Zavala, que el 5% desde que está el sistema en el 2017 hasta ahora es un 5% que son menores de 18.
0: Sí,
1: Ok, no entendí bien.
2: pero obviamente menores de 18 es una edad importante por el contexto, ¿verdad? Demográfico que nos encontramos,
1: Sí.
2: pero como mencionó el doctor también, el renglón de 15 a 39, 40 años, pues si lo vemos desde la perspectiva de lo que es la planificación, el área de productividad, esa es la edad, ¿no? Productiva de más o menos el ser humano, y esos son donde vemos los picos más altos de los homicidios. Y, ¿verdad? Hablando un poco de esa perspectiva, los jóvenes, entrando a ese tema, son los que tenemos que tener mucho cuidado, ¿no? Con esa población, porque son quienes están subiendo, literalmente, si lo hablamos así en el Río Habichuela. Y vemos que la concentración de los homicidios, de esas muertes violentas por homicidio, se encuentra en ese renglón de edad. Así
1: Sí,
2: que.
1: que el promedio de los asesinatos, de los homicidios, estamos entre los 15 y 40 años. Es
0: Sí,
1: más o menos lo que estamos observando.
0: es un grupo de edad que, si nos ve, si, para, a ver, para darle una idea, ¿no? En ese grupo de edad, la tasa más alta que tenemos de hombres y mujeres es de 46 por 100.000 habitantes, ¿no? En el grupo de edad, digamos, de 25 a 29. Ok, pero en hombres está en 86 por 100.000, en ese mismo grupo de edad. Entonces, y en mujeres 8 por 100.000, que es alto. Okay. Entonces, ¿qué implica eso? Que esta población joven está en un alto riesgo de morir violentamente. A eso lo que se reduce, ¿no? Entonces, el costo el impacto económico. Realmente es un tema que también estamos empezando a abordar porque queremos demostrar que el impacto de las muertes violentas no es solamente el costo humano de perder un
1: Sí,
0: ser
1: exacto.
0: querido o el mismo hecho de que pues tengamos tantos jóvenes que estén expuestos a este riesgo de morir por homicidio. El costo económico es muy alto. En los lugares donde se han hecho estas estadísticas, pues son cifras que son altísimas. Hay un estimado que se ha hecho por una organización en los Estados Unidos para Puerto Rico en el 2025. Y lo dividen en costos directos, que sería

0: La pérdida de productividad de la víctima, costos médicos
1: Ingreso.
0: de la policía, los ingresos que pierde esa persona. Y es en el 2025 llegó un estimado a 1.2 billones de dólares. Ok, y ese es el mismo presupuesto de que la policía solicitó para el 2026-2027. Entonces, estamos invirtiendo en seguridad una gran cantidad de dinero, pero a la misma vez el costo de estos homicidios en Puerto Rico nos está pasando una factura muy alta. El Instituto de Estadística ahora está en un proceso propio de llegar a un estimado del costo de las muertes violentas, y ya cuando tengamos eso, pues lo haremos público.
1: Sí, que definitivamente, pero ya están trabajando en eso para ver cuánto es el costo. Bueno, yo a grosso modo lo que usted decía, Font, nuestro reto demográfico, o sea, tenemos más adultos mayores que nacimientos. Eso es una realidad, pero es una realidad desde hace mucho tiempo. Y yo digo, bueno, y estas son edades productivas.
2: Sí, ¿no? Y el mismo, nosotros anualmente publicamos informes más detallados, ¿no? Que lo pueden encontrar en la página del Instituto de Estadística, en la División del Sistema de Notificación de Muertes Violentas. Se hace hincapié, ¿no? En esa estadística, ¿no? Que la proporción de jóvenes es mucho menor que la proporción de adultos mayores. Entonces tenemos que ver qué está ocurriendo ahí, cuál es ese, ¿no? Ese fenómeno. Y ya que el doctor Sara trajo el tema de la policía, ¿no? Es importante que como sociedad entendamos que el problema de la violencia no es un problema de meramente seguridad pública, no es un problema de la policía de Puerto Rico. Se tiene que ver desde un lente integral, ¿no? Donde está el tema de la familia, el tema de salud, ¿no? De la policía. Así que es importante que llevemos ese mensaje, que hay que atender los distintos frentes para poder atender el tema, que en este caso nos vemos dónde están esas muertes
1: Y
2: violentas.
1: algo que yo había visto cuando se hacía antes el perfil del confinado, muchos son desertores escolares. Hay que atender, ¿verdad? Unos detallitos de cómo podemos nosotros aportar, pero eso lo hemos dicho durante años y lamentablemente
2: Hay que
1: no
2: seguir
1: lo hace.
2: diciendo,
1: Hay
2: hay que
1: que
2: seguir
1: seguir con
2: yendo.
1: la cantaleta. Yo le digo seguir
2: Exacto.
1: con la cantaleta.
0: Hay un detalle interesante, importante, y es que las víctimas de homicidios, en general, el 80% de las víctimas no han pasado de la educación secundaria. Entonces, en cualquier país, la educación es un factor muy importante para digamos, la forma como una persona se puede desarrollar en la vida. Y si tienes recursos limitados, pues va a buscar otras alternativas.
1: Claro.
0: Y lo sabemos eso muy bien, que estos jóvenes que están en el negocio ilegal de drogas están buscando, para bien o para mal, una forma de vida que les satisfaga. Y si es ilegal y peligrosa, pues ellos están dispuestos a coger ese riesgo, ¿no?
1: Habla que es triste, ¿verdad? Lo que estamos viendo definitivamente. Gracias a ambos por estar aquí. Así que llegamos a la conclusión que es un 5% de nuestros menores, pero entonces ese porciento aumenta cuando estamos hablando entre las edades de 15 a 40 años,
0: Sí, correcto. Sí,
1: lamentablemente.
0: pero en menores de 19 años, esa proporción de 5% no ha variado a través de los años 4, 4, 5, 5.5 máximo.
1: Es un promedio, se
0: Sí.
1: mantiene más o menos igual.
0: Sí.
1: Así que Mario Font y el doctor Diego Zavala del Instituto de Estadística, gracias por estar aquí en Pegados en la Mañana. Bueno, se inauguró el Hospital de Vieques. Vamos a hablar sobre esto. Lo importante es saber, tenemos la estructura, pero vamos a tener el capital humano. Ya mismito hablamos sobre este tema.
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3: Y estamos de regreso aquí en Pegados en la Mañana por Radio Isla 1320 y Telemundo Puerto Rico. Ayer se inauguró oficialmente el hospital en Vieques y me hizo reflexionar un poco cuando vi la noticia sobre todos los retos que han enfrentado los viequenses al no tener un hospital como corresponde. Recuerdo un poco para el 2020, más o menos fue febrero, que se había convocado una manifestación frente al Capitolio donde se estaba exigiendo justicia para Yay y un hospital para Vieques. En ese entonces fue Yay. Una niña que falleció porque lamentablemente el hospital o lo que había en Vieques no se le pudieron ofrecer los servicios y lamentablemente esta niña falleció. Se dijeron muchas cosas sobre eso, pero nada, que no se le pudo dar la atención que ella merecía. Eso creó mayor conciencia sobre la situación de salud, el acceso a la salud en Vieques. Conecto con el secretario de salud, lo tengo en línea telefónica, el doctor Víctor Ramos. ¿Cómo está usted, doctor? Buenos días.
4: Buenos días, gracias por la invitación.
3: Bueno, ayer oficialmente se inauguró un hospital para los viequenses. Doctor,
4: sábado,
3: pues es que honestamente me desconectó un poco el fin de semana y bueno, pero este fin de semana se inauguró. Cuénteme un poco, porque usted sabe que las veces que he tenido la oportunidad de dialogar con usted, secretario,

0: pregunto lo mismo. Se inaugura la estructura, pero vamos a tener el capital humano que requiere para que ese hospital funcione.
1: Definitivamente, eso es lo que queríamos, fue lo que prometimos. No se abrió cuando estábamos listos para abrir la sala de emergencia. El viernes a las 11:57 de la noche se atendió el primer paciente en la sala de emergencia. Ya están todos los equipos, todos los medicamentos, todo el personal necesario para correr la sala de emergencia. Y después de atender pacientes, de abrir el viernes a las 11:57 de la noche, llegó nuestro primer paciente, fue que abrimos el sábado la inauguración de la sala de emergencia del hospital, que es el corazón del hospital y la parte ciertamente más importante, que opera 24 horas, 7 días en el hospital. Estamos muy contentos de que se haya podido inaugurar, de que haya contado con la presencia del secretario de Salud Federal, que él mismo fue que pidió estar en la inauguración y viajó de California a Puerto Rico a inaugurar el hospital. Así que estamos muy contentos con la inauguración.
0: Ok, lo que estamos viendo entonces es que se inaugura la sala de emergencia. ¿Qué otros servicios están operando en esta estructura en Vieques?
1: Está estudiando el centro de diálisis, están estudiando los programas categóricos del Departamento de Salud. Las otras partes que faltan son las más sencillas, porque no tienen el nivel de equipos que necesitaba para operar la sala de emergencia, así que prontamente estarán, que es la parte de las clínicas y el centro en función, pero claramente la parte más complicada era la sala de emergencia, porque requiere un nivel de equipo y de personal necesario para poder operarla, pero eso ya está. Esto, así que está, que ya los viequenses tienen la estructura que se le prometió con los servicios en funciones, que es lo importante.
0: Me dijo que faltan las clínicas y un centro de qué.
1: El centro en función, que es lo próximo que se va a abrir, que es lo que es importante para que los viequenses reciban sus quimioterapias y otros servicios de infusión, no tengan que ir fuera de Vieques, excepto las que requieren hospitalización. Pero ahora, con la evolución de la medicina, la mayoría de las quimioterapias se dan en los centros de infusión, no en el hospital, así que la mayoría va a poder recibir los servicios en Vieques y no tener que viajar, que ciertamente es como de diálisis, como es un tratamiento tan fuerte, cogerlo para después tener que coger la lancha, pues es difícil.
0: Ya los viequeses no tienen que salir, lo pueden, reciben ese servicio allí.
1: Lo van a recibir, se está habilitando, se está haciendo el contrato con el oncólogo, casi con el oncólogo desde hace 10 años de Vieques. Va a ser quien va a tener centro en función, pero esas áreas son de fácil habilitación a diferencia de la sala de emergencia. Así que
0: ¿para cuándo estaría eso, secretario?
1: No, eso va a estar para bastante pronto, no debe pasar más de 1 o 2 meses que eso esté.
0: Okay, 1 o 2 meses. Ahora, pero cuando usted me dice que está operando el centro de diálisis, ¿qué entonces opera del centro de diálisis específicamente?
1: Porque No sé, allí hay 7 pacientes, 6 que reciben hemodiálisis, 1 que recibe diálisis peritoneal en el hogar, y todos se están atendiendo desde octubre. Okay. Se están atendiendo desde febrero del año pasado, se están atendiendo en Vieques. Sí.
0: Doctor, quisiera una reacción suya, porque el doctor Carlos Mellado salió a sus redes para expresarse. Dice: usar la salud de Vieques como utilería política para adjudicarse una obra ajena es una mezquinidad que ninguna cinta inaugural puede disimular. Después, más adelante, dice el post: esta administración atrasó la inauguración para atribuirse un trabajo que no le corresponde, mientras nuestra gente en la isla, nena, seguía esperando. La salud de los viequenses merecía más que un cálculo político. Secretario.
1: No voy a entrar en controversia con alguien que lo que quiere es hablar. La realidad es que el hospital de Vieques no

0: con la administración pasada. Empezó con el huracán María. Quien logró los fondos para el hospital fue la gobernadora. Cuando nos querían dar los fondos solo, como si fuera un CDT normal, no un CDT que está en un lugar que hay un mal, etcétera, que tenían nuestra referencia en el hospital de Castañer, hubo que pelear con FEMA. La gobernadora no aceptó la asignación original. Nos sentamos a negociar con FEMA para que nos dieran la asignación completa. Los fondos estuvieron antes a punto de perderse porque el alcalde anterior de Vieques no había movido la situación. Hubo múltiples reuniones cuando eso todavía ni Pierluisi ni Mellado estaban en el gobierno. Eso fue un proceso bien complicado para que entonces no se perdieran los fondos de construir el hospital. Quien construye el hospital es AFI. El director de AFI actual es el mismo que estaba en la administración anterior, y la compañía que construyó es la misma. O sea, se entregó el hospital completo en diciembre de 2025, y el doctor insiste en que se tenía que abrir en abril. Cuando yo fui en enero al hospital, lo único que estaba más o menos construido completo era el centro de diálisis, y lo otro todavía estaba en fases muy tempranas de construcción. Yo no sé de dónde sacan esas fechas que dice. En cuanto a invitar a otras personas a la inauguración, probablemente la gobernadora hubiese querido invitar a otras personas, pero ciertamente al estar en un funcionario federal del nivel que estaba, pues hay unos requisitos y unas cosas que se pidieron que tiene que ver en gran medida cuando están estos funcionarios federales con los asuntos que están ocurriendo ahora de Venezuela, Cuba y
1: claro, los viequenses, hay una página de los viequenses que se quejaron porque no fueron invitados a formar parte de este evento, secretario.
0: Pues te estoy explicando. Había cuando al venir el secretario de Salud Federal había unos requisitos que cumplir. Ciertamente, probablemente nos hubiese gustado invitar.
1: Hubiese sido personas, chévere, sobre tener todo, a los viequenses ahí.
0: Sobre todo, claramente, a la gente de Vieques, más que a gente de afuera. Pero ciertamente había unos requisitos de seguridad que cumplir, que se pidieron, que es normal cuando van funcionarios de este nivel. Esto, así que habría que cumplirlo. Pero lo importante es que los viquenses tienen el servicio que se merecen y vamos a estar pendientes de que eso siga ocurriendo.
1: Por último, secretario, ya me tengo que ir. ¿Ustedes van a asignar el presupuesto necesario para que este hospital opere como corresponde?
0: Definitivamente.
1: ¿Cuánto sería ese presupuesto anual?
0: Eso estamos ahora mismo en negociación con quien va a operar la sala de emergencia y entonces también en las negociaciones con las otras áreas. Así que decirte cuánto va a ser, pero sí, va a estar de parte de lo que se pidió en asignación para el presupuesto.
1: ¿Quién va a operar la sala de emergencia?
0: Todavía, hasta que no comencemos la negociación, no vamos a decir, pero con el único licitador que fuera a decir, se está negociando en estos momentos.
1: Okay, pero entonces, ¿quién está? O sea, ¿se están dando los servicios? Usted me dijo desde el viernes.
0: Le está dando el Departamento de Salud, como siempre, la emergencia de Vieques, siempre la ha corrido el Programa de Medicina de Campo del Departamento de Salud, y son los que están corriendo
1: claro, la emergencia. Claro, y próximamente va a ser un ente privado.
0: Si llegamos a un acuerdo, que yo creo que si vamos a llegar a un acuerdo, va a ser quien ganó el RFP para correr la sala de emergencia de Vieques. Sí.
1: Secretario, gracias por entrar unos minutitos para hablar de este tema. Que tenga un buen día. El secretario de Salud, el doctor Víctor Ramos, aquí en Pegados en la Mañana. Regresamos en breve.
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4: Y usted se informa aquí en Pegados en la Mañana por Radio Isla 1320 y Telemundo Puerto Rico. Ya son las 7 de la mañana y estoy con mi good bunny José Luis Renta.
5: Saludos, Mili, buenos días a ti, el público que nos escucha y nos ve por el canal 2 de Telemundo.
4: Bueno, muchas cosas
5: aquí
4: pasando.
5: Está. Oye, que muchas cosas pasan en este país, cosas feas. Porque este fin de semana, esa noticia de este jovencito que hizo lo que hizo, no quiero ni decir lo que hizo, pero ya muchos se habrán enterado, ¿no?
4: Sí, sí, no, ya está.
5: Acabó lamentable. Con la vida de su abuela.
4: No pudo prestar la fianza, fue procesado como un adulto.
5: Por eso, y dividió al hermano.
4: Sí.
5: No sé.
4: Ay, yo no sé qué decirte, de verdad que me dio mucha tristeza.
5: ¿Hay quien ha pensado que a veces estos muchachos son adictos? Y cuando necesitan la droga piden dinero y si tú no se los das.
4: La realidad es que no sabemos qué pasó aquí.
5: Actúan violentamente, pero no sabemos
4: qué pasó.
5: ¿Qué es lo que provoca
4: eso?
5: Esto
4: es
5: pero la abuela.

0: abuela. La abuela ya había dicho anteriormente, tengo miedo que me mate.
1: O sea, nada, pero hay que esperar.
0: Había habido altercados entre ellos.
1: Yo he aprendido a ser paciente y esperar finalmente que las autoridades terminen de investigar. Obviamente el Departamento de Justicia, el Ministerio Público le sometió cargos ayer. Fueron tres cargos. Asesinato en primer grado, tentativa de asesinato y ley de armas. Y de verdad que ahorita estaba hablando con el Instituto de Estadística, era algo que ya yo tenía planificado, porque uno ve toda esta... Dios mío, me sentí como en un déjà vu hablando de estos temas, que lo hemos hablado en el pasado.
0: Sí.
1: Y mucho tiene que ver con el tráfico de armas, de drogas, y muchos de estos asesinatos se realizan con armas de fuego. En el caso de este menor fue con una cuchilla. Y nada, son muchas cosas las que están pasando. En la primera hora estuvimos hablando un poco sobre eso. Un sector de los camioneros que se van a estar manifestando, obviamente dejan claro que no van a trancar el tránsito, que lo que quieren es crear conciencia. El 1 de octubre pues se van a estar manifestando en el paseo de la 22. También estuvimos hablando que la Unión Independiente Auténtica ratificó la matrícula, este aumento de salario, que queda pendiente a que la Junta de Control Fiscal le dé luz verde al doctor Víctor Ramos. El doctor Víctor Ramos, que se inaugura esta estructura de Vieques. Me explicaba los motivos por los cuales no pudieron invitar a los viequenses, porque estaba el secretario de Salud a nivel federal. Nada, yo espero que esto opere como Dios manda, porque el pueblo de Vieques así lo merece. Y ahora pues vamos a estar hablando de la elección de Cataño, vamos a hablar con el secretario de Educación. Estamos, como decimos por ahí, fuleteados.
0: Se cayó la gobernadora al llegar a Cataño.
1: Ay.
0: Llegó en motora.
1: Esperemos que esté bien, ¿verdad? Que
0: no, cuando puso la pierna para sostener la motora, parece que no aguantó el peso, y ahí es que
1: provocó. No tenía que poner eso tiene un nombre.
0: Ah, bueno, el stand.
1: El stand para que aguantara entonces la...
0: Puede ser.
1: Bueno, vamos a los titulares. Good Bunny.
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3: Gobernadora ordena demandar subsidiaria de New Fortress Energy para activar mecanismo alterno para suplido de gas natural en la isla. Sumamente violenta Latinoamérica. En Puerto Rico el fenómeno refleja que al menos la mitad de los asesinatos están relacionados con el narcotráfico, según el Instituto de Estadísticas. La mayoría de los homicidios involucran jóvenes varones entre los 15 y 40 años. Una alta tasa de las muertes violentas se realizan con armas de fuego. Camioneros se manifestarán el 1 de octubre. Quieren que el gobierno gestione pues alguna ayuda, algún subsidio para ellos. Unión Independiente Auténtica ratifica acuerdo alcanzado de aumento salarial. Oficial. Inaugurado el hospital en Vieques, secretario de Salud garantiza personal para atender pacientes. Ya veremos. La policía registra 5 asesinatos, mi madre, el fin de semana, incluyendo el de una abuela asesinada por su nieto de 16 años. Autoridades buscan a una mujer que se internó en una zona boscosa en Samana Grande luego de un intento por privarse de la vida. Soy José Luis Renta. Usted escucha Radio Isla 1320 y nos ve por el canal 12 Telemundo en San Juan y Radio Isla .tv.
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1: La gobernadora Jennifer González ha ordenado demandar a New Fortress Energy para activar el suministro alterno de gas natural. Llevamos más de una semana informándole a ustedes que hay un buque que estuvo en las afueras y que no podía entrar, pues porque los pilotos, que son los que ayudan a que entre el buque de gas a la bahía de San Juan, estaban levantando planteamientos de seguridad y que ese buque no podría entrar. Lo más reciente fue que este buque fue a suministrarse para el personal en la República Dominicana y que iba a regresar el martes. Pero aquí hay un mecanismo que se llama el tolling, que es que cuando ocurren estas situaciones puede venir otra barcaza, otro suministro de gas que no sea de New Fortress. Así que la gobernadora está pidiendo, está solicitando que se presente una demanda contra New Fortress Energy para exigir el

0: cumplimiento de las disposiciones contractuales que permiten activar un suministro alterno de gas natural mediante un acuerdo de tolling. El contrato de New Fortress prevé una solución, y esto es una cita de la gobernadora, el contrato de New Fortress Energy prevé una solución para cuando la empresa no pueda suplir gas, abrir su terminal para que la Autoridad de Energía Eléctrica a través de Genera pueda traer gas de otro suplidor. Así que estamos viendo esta acción de la gobernadora en estos momentos, cuando este buque ha sido, ¿verdad?, un dolor de cabeza por más de una semana. Son las 7 y 9 de la mañana. Tengo en este segmento dos entrevistas que voy a estar realizando. Primero el secretario de Educación y luego estaremos hablando con el electo alcalde de Cataño, Irán Torres Montalvo. Esa elección especial fue ayer. Arrancamos con el secretario de Educación, a quien le doy los buenos días por conectar con nosotros, Eliezer Ramos. ¿Cómo está usted?
1: Buen día, Miri. Buen día a todos allá en el estudio y a todo Puerto Rico que nos escucha.
0: Bueno, vamos a comenzar con que la semana pasada, comedores escolares, la portavoz de quien, la persona que representa a los empleados de comedores escolares, denunciaba que pues no había suficientes alimentos en almacenes, ¿verdad? No en todas las escuelas, pero en algunas escuelas se estaba dando esa dinámica, que no había cierta cantidad de alimentos, por ejemplo, arroz, y que algunos empleados de comedores escolares tenían que poner de su dinero para poder comprar alimentos. Secretario, ¿qué está pasando?
1: Mira, la realidad es que para mí fue sorpresivo. Yo sí había recibido un correo electrónico de la Unión y tengo que decir que hemos estado trabajando en equipo, ¿verdad?, hasta este momento, ¿verdad? Así que ha habido una súper buena comunicación. La operación de comedores escolares es una operación compleja. Tengo que decir tajantemente que pues no es correcto decir que no hay alimentos en los comedores ni en los almacenes. Empiezo por ahí. Pero, sin duda alguna, abrir 800 cafeterías todos los días para desayuno, merienda, almuerzo, es una operación sumamente compleja. Nosotros tenemos acuerdos y dependemos de muchos proveedores como el fideicomiso de la industria de huevos, de la carne, de la leche, lo que es relacionado, ¿verdad?, con el queso, igualmente el Departamento de Agricultura, ADEA, buscando productos frescos y que lleguen a nuestros comedores escolares. Yo sí he aceptado y he reconocido que hemos tenido en las últimas semanas una situación con el arroz, así que hemos visto mucha más pasta, mucho más pan, mucha plantilla, igualmente papa, en nuestros comedores escolares, y claro que extrañamos el arroz, pero el arroz vino, ¿verdad? Hace unas semanas tuvimos que cancelar las órdenes de compra porque estaba llegando dañado ya a nuestros planteles escolares, o con las altas temperaturas se estaba dañando un arroz, ¿verdad? El arroz integral tiene mucho menos preservativos, su grano está mucho menos procesado.
0: O sea que el arroz se dañó.
1: Así que el arroz obviamente tuvo percances, y con esto hubo que ordenar compras a nivel regional, compras mucho más pequeñas para cada una de las escuelas, así que ya estamos viendo igualmente una estabilización con este tema del arroz. Así que nosotros reaccionamos a esto, ¿verdad? Yo creo que el tema de comedores escolares no es un tema como para haber generado un titular o una crisis. Nosotros estamos, ¿verdad?, solicitando las escuelas que han hecho denuncias a través de su gremio, que es algo loable, es algo que en efecto se hace y se produce todos los días para nosotros poder atender qué es lo que está pasando e investigar. Hasta el momento nosotros ya hemos tenido reuniones con personal de las regiones educativas, con los 7 regionales educativos, hemos ido mirando, ¿verdad?, escuela por escuela qué es lo que está pasando. Ahora mismo hay equipos en la calle mirando y verificando lo que está ocurriendo. Aquí hay procesos que se tienen que dar desde la escuela para hacer la requisición o los debidos pedidos a los almacenes de comedores escolares, procesos que igualmente requiere que nuestros almacenes respondan, y personal de las regiones educativas. Esto es una operación que está descentralizada, así que un poco no solamente atender, investigar, es fijar responsabilidad, y lo vamos a estar haciendo, ¿verdad? Si es que en efecto nos llega información de que esto ocurrió.
0: Pero ustedes están ahora verificando si lo que está diciendo el sindicato es correcto.
1: Al momento yo no te puedo decir que es correcto, al momento yo te tengo que decir que la operación de comedores escolares es una operación normal, que durante el tiempo y los meses y las semanas y los años ha habido situaciones con alguno u otro comedor, pues mira, sí, son 800 cafeterías y de momento puede ser que se vaya la luz, o hay algún problema eléctrico, o hay algún problema con

0: algún enser o algún alimento que a lo mejor no llegó correctamente, pero no es que se hayan quedado sin alimentos nuestros comedores escolares. Nuestros comedores escolares están operando hoy con mucha normalidad y el programa está operando con normalidad. El asunto del arroz, yo he sido claro con este asunto y esperamos que esta semana, por ejemplo, la región educativa de Arecibo, que era donde más ausencia, ¿verdad?, del arroz habíamos visto, ya se vaya normalizando. Yo sí, preventivamente, ante una denuncia general que se ha hecho, ¿verdad?, que obviamente crea alerta, crea alarma, sobre todo en un programa tan importante en nuestras escuelas, pues sí, tenemos a nuestro personal que está verificando y reverificando qué es lo que está ocurriendo al amparo de esa denuncia que el viernes, pero igualmente hemos sostenido comunicación con el gremio solicitándole las escuelas y el detalle de estas denuncias, de dónde se está dando, okay, para fijar responsabilidad. Mili, no, okay, hay necesidad de decir que
1: pero
0: hay
1: un importante, artículo, pero es importante ese detalle que ustedes como quiera van a indagar y van a verificar si en efecto eso está ocurriendo.
0: Claro, claro, y fijar responsabilidad, Mili, porque no, ahora mismo el panorama no refleja, más allá del tema del arroz, en lo que se normaliza, ¿verdad? Que puede ser que hoy me quede sin arroz, pero igualmente, como te digo, hay papa, hay pasta, okay, hay otros alimentos que sustituyen, ¿verdad?, el arroz, pero sabemos que nos gusta, sabemos que es parte de nuestro plato. Más allá de esto, no debe haber razones para que ningún alimento esté faltando a los comedores, salvo que alguien no haya hecho lo que le toca en la cadena, ¿verdad?
1: Que alguien no haya hecho su trabajo.
0: Así que obviamente queremos esa información para poder mirar de cerca qué ocurrió con esa escuela en particular.
1: Okay, vamos con el tema de las T1. ¿Qué está pasando? ¿Se están quejando de que no están cobrando? Seguimos con el reto del sistema este que conocemos como ERP.
0: Así es, Mili, seguimos con retos relacionados con el ERP. Obviamente el área de remedio provisional, que son los asistentes de servicio, que están levantando bandera sobre esto, pues ya estábamos acostumbrados el año pasado a que estos pagos salían en 2 o 3 días, ¿verdad? Se presentaba la factura y en 3 o 4 días ya uno tenía el dinero, ¿verdad?, en el banco. Así que no te voy a negar que hemos tenido retos significativos, aunque ellos siguen facturando a través de la misma plataforma que Rempro. El sistema de remedio se conecta con el ERP y hemos tenido retos significativos. Pero ya
1: hagamos una traducción de retos significativos.
0: Mira, retos significativos, facturas dando error, tenemos problemas con los controles de presupuesto para poder generar las obligaciones, tenemos retos de lo que es la conversión en algunas áreas, hemos tenido retos de números como tal, ¿verdad? Y esto ha requerido la intervención de Hacienda, de OGP, de ASG en algunas instancias, así que sí hemos tenido retos para que estas facturas puedan pasar y convertirse en liquidez para cada uno de nuestros
1: clientes. ¿Cuántos están sin cobrar, secretario? ¿Cuántos están sin cobrar en este momento?
0: Mira, no tengo el número ahora mismo porque desde el viernes, ¿verdad? La noticia quizás positiva dentro de esto es que desde el viernes los pagos empezaron a salir y hoy debe salir un gran volumen de estos pagos hacia nuestros asistentes. Así que ya.
1: Pero
0: ya
1: a mí se me dijo aquí que 2,000, que la cifra era 2,000. ¿Ustedes tienen esa misma cifra?
0: No llega a los 2,000, a los 2,000 asistentes de servicio. Sí te puedo decir que sigue siendo un volumen y uno que no esté cobrando para mí es sumamente importante. Así que no quiero, ¿verdad?, minimizar tampoco el tema del número. Vamos a estar trabajando. Ahora mismo hay reuniones que se están llevando a cabo entre programadores, equipos técnicos y lo que es el componente fiscal del departamento para poder atender los asistentes como una prioridad, pero igualmente al resto de nuestros proveedores de servicios a nivel general en el departamento.
1: ¿Lo mismo está pasando con los transportistas y los demás suplidores de educación?
0: Mira, es una situación generalizada, ¿verdad? Nosotros tuvimos situaciones con lo que respecta al año fiscal anterior, así que igualmente hemos estado teniendo situaciones con lo que es la facturación de julio y agosto y hemos estado, como te digo, trabajando con cada una de estas situaciones de la mano con el equipo principalmente de Hacienda. Pero no te voy a negar que sí, obviamente queremos pagar más rápido y queremos que nuestros suplidores no tengan que enfrentar dilaciones con respecto a eso. Así que, ¿verdad?, te reconozco que es un tema generalizado en el departamento.
1: Okay, por último, este menor que ha sido imputado de haber asesinado a su abuela, ¿usted estudiaba en la escuela pública? ¿Ustedes tienen récord de ese caso, alguna situación que haya ocurrido con ese menor?

0: Hoy, ahora en la mañana, vamos a tener mucha más información. Sabemos que esto ocurrió el fin de semana, pero te puedo adelantar que no hay un registro de matrícula activa en una de nuestras escuelas en este momento. Igualmente, que durante los años previos, que si tuvo matrícula, tuvo, ¿verdad?, periodos de ausentismo bastante grande y hubo referidos con respecto a eso. Pero hoy, en la mañana, tendremos mucho más detalles, ¿verdad?, al poder dialogar con los maestros y los directores de las escuelas en donde estuvo esta mañana.
1: O sea, no hay un registro de matrícula. No estaba asistiendo a la escuela, secretario.
0: No hay un registro de matrícula, no aparenta estar asistiendo a la escuela. Vamos a corroborar con los directores de las escuelas respectivas. Y hubo, ¿verdad?, anteriormente sí había matrícula, pero igualmente había un ausentismo bastante crónico de este joven a la escuela.
1: ¿Ausentismo crónico?
0: Sí.
1: Wow. ¿Y hubo referidos en el pasado al Departamento de la Familia?
0: Sí.
1: ¿Se acuerda más o menos qué año?
0: No tengo okay. Todo el detalle, Miguel. Esperamos ahora en la mañana poder tener, ¿verdad?, todo el detalle y el tracto de este joven a través de nuestra escuela. Lamentable la situación.
1: Sí, de verdad que sí. Secretario, gracias por su tiempo. Cuídese mucho y estará entonces pendiente.
0: Gracias a ti, Miguel, siempre por la oportunidad. Buen día a Puerto Rico. Buen día a todos.
1: Buen día, secretario. El secretario de Educación, Eliezer Ramos Párez. Y ya tengo vía Zoom, son las 7:20 de la mañana aquí en Pegados en la Mañana. Tengo al electo alcalde de Cataño, el licenciado Irán Torres Montalvo. ¿Cómo está usted? No sé si decirle secretario de DACO, alcalde, pero buenos días, licenciado. ¿Cómo está usted?
2: Me puedes decir, mira, Mili, con la confianza que tenemos. Así que buenos días para ti y buenos días para todos los amigos Radio Escucha y los amigos televidentes.
1: Bueno, salió electo el pueblo de Cataño, quienes tuvieron la oportunidad de votar ayer en esta elección especial. Le favoreció y me imagino pues que usted está contento.
2: Definitivamente estoy contento, fue una campaña intensa porque realmente estas campañas para la alcaldía usualmente se dan en un marco de 6 meses, ahí hubo que hacerlo en 30 días, así que requirió caminar, estar en la calle, visitar los 7 días de la semana por casi un mes completo, pero estoy contento, ¿verdad? Me siento feliz, fue algo por lo que trabajamos tanto yo, mi esposa, mi familia, nuestro equipo de trabajo, movilizadores, lo electoral, hicimos todo el trabajo y el pueblo de Cataño pues respondió a mi llamado de que me dieran esa oportunidad de ser su alcalde y aquí estamos, ¿verdad? Todavía a veces te digo que no me lo creo, todavía cuando dicen alcalde no miro, así que me tomará un tiempo, pero estoy bien contento y bien satisfecho. Mi campaña fue una campaña de altura, de propuesta, del mensaje del nuevo Cataño y las cosas que yo quiero hacer para este pueblo que amo tanto, así que vamos de frente, ¿verdad?, a cumplir todas y cada una de esas promesas que empeñamos con nuestra gente de Cataño.
1: ¿Cuándo es que oficialmente usted estaría asumiendo este cargo? Porque me imagino que tendrá que presentar su carta de renuncia a como secretario de DACO.
2: Correcto, tengo que completar el proceso de renuncia a mi puesto como secretario del Departamento de Asuntos del Consumidor. Tengo que tomar también unos cursos con ética gubernamental y el contralor y demás, así que todo este proceso pues está corriendo su curso mientras pues continúa también el proceso político de que se dé el escrutinio para que se las certificaciones correspondientes, así que todo eso está corriendo al mismo tiempo. Todavía no tengo una fecha exacta cuando entonces ya juramente como alcalde, pero anticipo será en una semana, semana y media.
1: Ok, como semana, pero ¿cuándo vas a meter su carta de renuncia a DACO?
2: Ya esta misma semana, todos esos procesos tienen que correr esta misma semana, todavía obviamente pues estamos, te dije yo, que en la celebración del triunfo del día de ayer, contentos con ese respaldo que recibí de mi pueblo de Cataño, pero todo eso, ¿verdad?, pues estará ocurriendo en estos próximos días al mismo tiempo.
1: Al mismo tiempo, un proceso de transición que tendrán que realizar también con la actual administración.
2: Correcto, también ya pues he comenzado el proceso de identificar quiénes son las personas que van a estar en mi comité de transición, la voy a estar haciendo pública los próximos días para que comience ese proceso, que como saben pues es un proceso tedioso, complicado, tienen que ser personas profesionales con las credenciales que yo busco en este nuevo Cataño y que tengan la disponibilidad, pues estamos hablando de semana, semana y media, de 8 de la mañana hasta que terminemos todas esas y cada una de esas reuniones departamento por departamento para enterarnos qué es lo que se estaba haciendo en el municipio, qué proyectos ahí corriendo y dónde iba cada dólar del erario público y entender, ¿verdad?, cómo estaba operando para entonces ver qué cosas nosotros vamos a mejorar y con qué vamos a trabajar cuando yo comience como alcalde.
1: Licenciado, ¿cómo va a ir trabajando de limar esas asperezas de quienes estaban respaldando a quien fue la primera dama por muchos años y es la viuda del pasado alcalde? Porque hay personas que la estaban respaldando que son empleados, la legislatura municipal, pues usted sabe lo de los legisladores municipales que en un momento dado fueron a los tribunales para tratar de que usted no pudiera correr.
2: Correcto. Pues mira, de mi parte ya yo pasé la página, la campaña terminó, ya yo soy el alcalde electo.

0: electos, muchos de los compañeros, incluyendo el propio presidente de la Asamblea Municipal, estuvo conmigo ayer en la tarima, una persona que conozco, ¿verdad? Joel Ramos, hace muchos años. Es natural en estos procesos políticos, a veces uno está de un lado, a veces del otro, pero hay que pasar la página rápido, unificar el partido. Yo espero poderme reunir con todos y cada uno de los aspirantes, por lo menos Tato Cintrón estuvo ayer en mi comité, hablamos un rato, ya pues teníamos, ¿verdad? No quiero decir tengo una amistad, pero tenemos una buena relación y muy cordial, porque era de los poquitos, por no decirte el único, que iba a todos y cada uno de los debates y los foros cuando nos invitaban. Así que tuvimos la oportunidad de compartir durante esta campaña. Por el que me conoce sabe que yo soy una persona de buena fe, que voy de frente, que soy transparente, no guardo honestamente rencillas con nadie. Ya yo pasé a la página del evento, nos tocó unificarnos y trabajar juntos por ese nuevo Cataño.
1: Usted sabe que muchos decían que si Félix Elcano Delgado estaba detrás de la campaña de Irán Torres Montalvo, uno de los primeros en felicitarle públicamente fue Elcano Delgado. Felicito al nuevo alcalde de Cataño, Irán Torres Montalvo, y gracias a nuestra gente por ser sabio y no fallar a elegir la persona correcta para volver a darle vida a Cataño, para el nuevo Cataño que todos queremos. Los amo. ¿Estaba o no con usted el Félix, el pasado alcalde, el Félix Elcano Delgado? Porque aquí da la impresión como si lo estuviese respaldando. Lo dice claramente ahí, ¿verdad? Que el pueblo fue sabio.
0: Mira, Emily, realmente todavía tengo tantos y tantos mensajes de texto en WhatsApp y a través de las redes sociales que no he podido ver ni leer. Esto han sido, ¿verdad?, unas 24 horas sumamente intensas, pero yo agradezco, ¿verdad?, cualquier muestra de cariño, de respaldo, de unidad por el pueblo de Cataño, venga de donde venga. Así que yo pues me siento contento, satisfecho que Cataño me diera esta oportunidad de ser su alcalde. Yo le garantizo, ¿verdad?, que voy a hacer mi trabajo correctamente, de manera transparente, como lo he hecho durante estos 20 años que llevo de trayectoria en el sector privado, en el sector público. Así que así como yo llego a Cataño,
1: viene,
0: como
1: pero
0: dicho,
1: viene
0: siempre
1: con caras
0: estoy preparado para el nuevo
1: viene
0: Cataño.
1: con caras nuevas, o veremos gente del pasado en su equipo de trabajo.
0: Van a ver los mejores talentos, personas preparadas, inteligentes, en su mayoría, todos y cada uno de ellos de allí de Cataño, formando parte de mi equipo. Yo vengo a trabajar, vengo, ¿verdad? Yo no me postulé para hacer más de lo mismo, yo me postulé para dar un nuevo Cataño y elevar este pueblo que tiene tanto y tanto potencial al nivel que está un Guaynabo, un San Juan, un Bayamón, y estoy convencido que lo vamos a hacer así.
1: Licenciado, pues estaremos viendo entonces sus próximos pasos, ¿verdad?
0: Gracias.
1: Dejando Daco para entonces entrar como alcalde de Cataño. Licenciado Irán Torres Montalvo, conectado con nosotros aquí en Pegados en la Mañana. Hacemos una pausa, pero venimos con mucha más información aquí en Pegados en la Mañana.
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3: Y ya estamos de regreso aquí en Pegaos en la Mañana por Radio Isla 1320 y Telemundo Puerto Rico. Ahorita tuvimos, ¿verdad?, un segmento bastante agitado, como digo yo, muchos entrevistados. Primero, entrevistando al secretario de Educación. Me parece que aquí lo del menor. Lamentablemente este fin de semana un menor de 16 años está imputado de haber matado a su abuela y honestamente para mí eso ha sido sumamente trágico, tener que estar dando estas noticias. Hablando con el secretario de Educación sobre múltiples temas, le pregunté qué registro había de ese menor en el Departamento de Educación. De acuerdo a la información que me proveyó Eliezer Ramos Párez, este menor no estaba yendo a la escuela. No hay registro, obviamente el mismo Mimi, tengo que corroborar todo, en horas de la mañana te puedo dar más información, pero no hay un registro de matrícula. Aparentemente este menor no estaba acudiendo a la escuela. Aparentemente también él me dice que hubo referidos. Esta información nuevamente me la da el secretario de Educación. Y en un momento dado sí acudió a la escuela y tenía un problema serio de ausentismo. Me lo calificó como ausentismo crónico. Y honestamente, ¿verdad? Eso dice mucho. Así que tenemos que estar pendientes a esta situación. También estuvimos hablando con el secretario de Educación sobre la problemática, pero crasa, con este sistema del ERP. Por eso es que muchos asistentes de educación especial no han cobrado, pero no solamente son ellos, son los suplidores de educación. El problema de alimentos en los comedores escolares, me reconoció que hay un problema con el arroz, pero que ya el arroz debe estar llegando a distintas áreas. Así que se está atendiendo ese asunto. Él dice, hoy te puedo decir que no tengo un serio problema en los comedores escolares, pero vamos a estar indagando las denuncias que hizo el sindicato que representa a los empleados de comedores escolares. Voy a presentarles un audio. ¿Cómo está el hermano? Volviendo a ver el tema de este menor, que aparentemente todo surge porque hubo una pelea y la abuela lo que está tratando es de impedir la misma, resultando ella, ¿verdad?, recibió heridas que provocaron su muerte. ¿Qué fue lo que me dijo la policía esta mañana sobre cómo se encuentra el menor? Escuchemos. No sé si usted tenga información de cómo se encuentra el paciente, el hermano de este joven.
4: Pues mira, está recibiendo tratamiento médico, está estable dentro de su condición, es la información que me hicieron llegar la noche de ayer. Así que está progresando, ¿verdad?, en términos de su salud.
3: Está mejorando y vamos.

0: a presentarles el audio del secretario de Educación precisamente dándome los detalles sobre el menor de 16 años que lo han procesado como adulto y no pudo prestar la fianza y está ingresado en prisión. Vamos a escuchar lo que dijo el secretario. Bueno, lo escuchamos más adelante, ya mismito ese audio del secretario, pero básicamente en resumen, que el menor no estaba acudiendo a la escuela, de acuerdo a la información preliminar que tiene el secretario de Educación. Así que vamos entonces ahora a tocar otros temas y, a, como decimos por aquí, a bajar un poco el escenario. Y precisamente vamos a hablar de un evento que se va a estar llevando a cabo este próximo sábado, que me parece que es sumamente importante. Y precisamente me acompaña Laura Cantero, directora ejecutiva del Grupo Guayacán. Gracias por estar aquí.
1: Tía Mili, encantada.
0: ¿Qué color te queda tan bonito?
1: Verde Guayacán para empezar la semana de aniversario.
0: Precisamente tienen un evento, ustedes hacen muchas cosas, pero tienen un evento este fin de semana, pero vamos a hablar a las personas qué es lo que hace Guayacán. Yo soy fanática de ustedes, como verán, tengo aquí hasta las libretitas y cosas de ellos. Ustedes ayudan a nuestros empresarios, a nuestros emprendedores a echar para adelante y sí se puede aquí en Puerto Rico para hablar de cosas un poquito más positivas.
1: Es así, para contrarrestar las otras noticias, precisamente este sábado celebramos 30 años de trabajar con empresarios en Puerto Rico. El evento se llama 30 años.
0: Y antes son 30 años.
1: 30 años.
0: Por razón estás con el pin que dice 30 y bien grande.
1: Viste, qué bien me veo para los 30. 30 años demostrando que los boricuas tenemos madera. Guayacán es una entidad sin fines de lucro que se fundó en el 96 bajo la premisa de que los empresarios son la mejor manera de apoyar y levantar el desarrollo económico para Puerto Rico. Así que se fundó en un Puerto Rico muy distinto al que nos toca vivir hoy en día, pero esa premisa quizás es aún más cierta de lo que era en ese momento. Así que este sábado celebramos esos 30 años con un evento abierto a la comunidad en Liberty Square en San Patricio Plaza y estamos aquí para invitarlos a todos a que nos acompañen.
0: ¿Qué pueden esperar las personas precisamente en San Patricio en este evento? ¿Qué van a encontrarse allí como parte de la celebración?
1: Más de 50 kioscos de empresarios que han pasado por Guayacán a través de los años en Liberty Square y dentro del centro comercial también, y va a haber dos tarimas en simultáneo, una afuera y otra dentro del mall, de espectáculos artísticos de gente que ha pasado por Guayacán también. Así que quizás el punto culminante de la tarde es que vamos a presentar nuestro primer libro infantil.
0: Ay, mira,
1: Enrique y el Guayacán.
0: Mira qué bien, para que ustedes vean, estas son las cositas bonitas. Esto con motivo de los 30 años.
1: Con motivo de los 30 años, basado en la historia de Guayacán, para sembrar en nuestros niños la posibilidad de que pueden emprender desde Puerto Rico para el mundo. Está inspirado en nuestro fundador Enrique Atzuar, para sembrar esa semillita en todo niño que tiene una idea, que puede con sus talentos convertir esa idea en un negocio que le ayude a lograr todos sus sueños.
0: Y tú le metiste caña a esto, como decimos, nada, que dice escrito por Laura Cantero.
1: Jamás en la vida pensé que iba a ser autora, pero Gabriela Miranda, mi coautora, que es parte del equipo de Guayacán, un día sembró esa semilla en mi cabeza y de esa semilla salió ese libro, así que...
0: Tú sabes que esto es algo que tanto Julio como yo siempre hemos querido, pero el tiempo, porque para esto hay que sacar tiempo, sentarte y hacer algo bien hecho, no es ahí
1: y al garete. Y asesorarse con gente que sepa. Nosotros tenemos muchos autores publicados dentro de la familia de Guayacán. Todos ellos nos ayudaron. Trabajamos con una editorial local en Serio Kids. Lo ilustraron empresarios guayacanes, Celina Nogueras y Miguel Miranda de MOA. Y la traducción al inglés también hecha por un empresario de Guayacán, Ogma Language Studios. Así que en la parte de atrás tiene la versión
0: bien
1: en inglés.
0: Esto está genial. Pero qué bueno, porque así le vamos sembrando esa semillita a nuestros chiquitines de que sí se puede emprender en Puerto Rico. Ya por último, Laura, ¿cómo son 30 años con esa evolución de cuando comenzó Guayacán a lo que es hoy día?
1: Pues mira, nuestro fundador comenzó Guayacán trabajando el tema de inversión de capital privado, o sea que quizás un enfoque bien distinto al que tenemos hoy en día o por lo que la gente nos conoce. Ese enfoque de inversión local se mantiene, pero hemos desarrollado una serie de programas para ayudar

0: empresarios en diferentes etapas, que como te decía al principio, quizás ese apoyo y ese acompañamiento y ese acceso a educación es hoy todavía más importante. Los hitos provocan reflexión y obviamente estamos haciendo esta celebración en el marco de un Puerto Rico sumamente complicado, pero tenemos que detenernos a celebrar el empuje y el empeño de esos empresarios que hemos acompañado, más de 3.500 empresarios a
1: Empresarios
0: través
1: que
0: de
1: han
0: los años.
1: acompañado y que le han dado la mano para poder quedarse aquí, porque a veces uno dice que uno es un héroe, porque no es fácil. Como dices tú, son unos retos que según pasan los años son distintos, y para los empresarios locales no es fácil mantener un negocio corriendo, y ahí están ustedes en apoyo.
0: Sí, y la intención con el libro es pues tocar una generación que no hemos tocado. Ya a veces uno siente que es poco lo que se puede hacer por los empresarios que hoy en día están operando, y la esperanza que nos queda es poder sembrar esa semilla en los niños y que sepan que aquí pueden crecer y se pueden quedar.
1: Desde la infancia se logra mucho. Y yo creo que, ¿verdad? Esto lo veremos más adelante, pero van sembrando esas semillitas para que vaya germinando.
0: A la próxima generación.
1: Sí, ahí está Milena.
0: Ahí está
1: Así
0: Milena, así
1: que,
0: que este libro es para ella.
1: mira, se lo voy a comenzar a leer esta noche. Y qué bueno que está en inglés, porque tú sabes que ahora están en estos procesos de aprender otro idioma y poder manejarlo. Así que, nuevamente, este
0: Sábado.
1: sábado 3 de octubre, vamos a repetirle a las personas dónde va a ser el evento.
0: Sí, este sábado 3 de octubre a partir de las 2:30 de la tarde en Liberty Square en San Patricio Plaza. Los esperamos a todos. Pueden visitar nuestra página web guayacán.org/aniversario y ahí se registran, son libres de costo los boletos, así que los
1: Disfrutar un
0: esperamos a
1: ratito en
0: todos.
1: familia, que lo necesitamos. Así que Laura, gracias por conectar con nosotros. Y antes de irnos a la pausa, vamos a escuchar ahora lo que dijo el secretario de Educación, Eliezer Ramos Pareja, aquí en Pegados en la Mañana, sobre este menor de 16 años que ha sido imputado como un adulto por alegadamente haber asesinado a su abuela. Vamos a ver.
2: Hoy, ahora en la mañana, vamos a tener mucha más información. Sabemos que esto ocurrió el fin de semana, pero te puedo adelantar que no hay un registro de matrícula activa en una de nuestras escuelas aquí en este momento. Igualmente, que durante los años previos que sí tuvo matrícula, tuvo, ¿verdad?, periodos de ausentismo bastante grande y hubo referidos con respecto a eso. Pero hoy, en la mañana, tendremos mucho más detalles, ¿verdad?, al poder dialogar con los maestros y los directores de las escuelas en donde estuvo esta mañana.
1: O sea, no hay un registro de matrícula. No estaba asistiendo a la escuela, secretario.
2: No hay un registro de matrícula, no aparenta estar asistiendo a la escuela. Vamos a corroborar con los directores de las escuelas respectivas. Y hubo, ¿verdad? Anteriormente sí había matrícula, pero igualmente había un ausentismo bastante crónico de este joven a la escuela.
1: Ausentismo crónico.
2: Sí.
1: Wow. Y hubo referidos en el pasado, el Departamento de la Familia. Ahí la información que nos dio el secretario de Educación aquí en Pegados en la mañana sobre lo que tienen hasta el momento sobre este menor de 16 años que ha sido imputado como un adulto por el asesinato de su abuela y herir a su hermano con un arma blanca. Hacemos una pausa aquí en Pegados en la Mañana y regresamos en breve.
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6: Muy buenos días, soy Aixa Vázquez y a esta hora de la mañana les actualizo cómo están las condiciones en las carreteras del país. Hay un vehículo

0: vehículo con defectos mecánicos en el expreso de Diego, kilómetro 12.9 en dirección hacia San Juan. Esto es a la altura de Río Hondo, que está obstruyendo carriles. De hecho, hay una grúa que va a tener que mover el vehículo, pero para poderlo enganchar van a tener que detener el tráfico en este expreso 22. Esto es en los carriles regulares. El carril de TL o reversible está funcionando perfectamente, así que esta es una situación de emergencia que ha venido a agravar el tránsito que ya a esta hora de la mañana se experimenta pesado en ese expreso 22. Hay otra situación de emergencia, un vehículo incendiado en el expreso Kennedy, kilómetro 2.7 en dirección de San Juan hacia Guaynabo, obstruyendo el carril derecho. Sabemos que en la mañana el grueso de los conductores va en dirección contraria, pero aún así, pues la distracción también pues provoca que en dirección hacia San Juan haya tránsito lento en esa carretera que es la número 2, así que desde esa zona de Metro Office Park hay tránsito bastante pesado, así que son dos situaciones de emergencia que se atienden a esta hora de la mañana. Más temprano hubo también otro vehículo incendiado, pero en la carretera número 30, jurisdicción de Caguas, pero ya esa situación se solucionó. Téngalo en cuenta que hay tránsito lento en la Valdoriotti, particularmente en la jurisdicción de Carolina, y en el caso del expreso 52 de Caguas hacia la zona de San Juan, desde el peaje de Caguas Sur hasta el peaje de Caguas Norte. Que tengan excelente día.
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2: Estamos de regreso aquí en Pegaos en la Mañana por Radio Isla 1320 y Telemundo Puerto Rico. 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Son las 7:48 y estoy, como todos los lunes, ¿cómo está usted? Representante Eddie Charbonnier, ¿todo
3: bien?
2: Buenos
3: días, Mili, buenos días a los amigos que nos sintonizan. No me llegó el memo de que era chinita la corbata o naranjada para estar combinado, pero es que no, casi, casi.
2: Pues, entonces la casi, próxima casi. Vez lo que hago es que le escribo.
3: El memo para que la sabe.
2: Representante, usted sabe que yo no sé en qué me voy a poner. Anoche lo dejé set, o sea, yo trato de dejarlo. ¿Qué fue que le gustó a mí?
3: No, estaba mirando, como estaba mencionando la entrevista anterior del grupo Guayacán.
2: Ah, sí.
3: Lo
2: sí,
3: venía
2: sí.
3: Escuchando y estaba mirando el loguito, que está lo más chulo.
2: Le voy a hacer una historia sobre esto. Hubo un día que me quedé sin polígrafo y qué sé yo, y literalmente ellos me han mandado, y siempre tengo los bolígrafos de Guayacán, y me mandaron la libreta porque saben que yo tomo notas de todo, así que por eso es. Grupo Ayahuasca.
3: Ese es el clásico, oye, no importa la tecnología, esto no le da virus, ni se daña, ni nada, ahí está, la información se escribe y se mantiene. Además que,
2: me relaja.
3: Pero fíjate, hubo un momento que yo no sé, ¿verdad? Los amigos que nos sintonizan, una vez aprendía más cuando uno escribía lo que iba a hacer en el otro día en la escuela o en la universidad, versus hacerlo un poco digital. Y yo estoy en esa transición miti-miti, de los 40.
2: Quédese con esta.
3: Esa no falla.
2: Yo, si usted me ve anotando, eso es parte de mi proceso para que se quede aquí.
3: Es que ayuda.
2: En la cabecita.
3: Ayuda.
2: Así que, bueno, representante. Sí. Póngame al día qué está pasando en la Comisión de Hacienda de la Cámara de Representantes. ¿Qué vamos a hacer? ¿Qué hay ahí?
3: Nota buena, una nota. Muchas cosas no tan buenas, pero algo que surgió por una conversación con los con gente joven y dueños de condominios y administradores de condominios. La radicó una resolución para eventualmente convertirla en proyecto sobre qué está haciendo la Universidad de Puerto Rico con todas las propiedades que le llegan. Y me explico. En el caso de nuestro sistema bajo el Código Civil, cuando no hay herederos en Puerto Rico, entiéndase, ¿verdad? Papá, mamá, hijos, hermanos, cuando se acaba la línea de sucesión, el último heredero es el gobierno de Puerto Rico. Y el gobierno de Puerto Rico, a través, ¿verdad?, quien hereda todo o le llega a todo, es la Universidad de Puerto Rico. Cuando digo todo, estamos hablando, no es lo que la gente piensa típicamente. Puede ser un condominio, un apartamento, un edificio, puede ser un taller, puede ser una propiedad comercial, etcétera. Ahora bien, la realidad, la Universidad de Puerto Rico, lo vimos en la discusión del presupuesto, le hacía falta más dinero. Por otra parte, tengo un problema real de necesidad de vivienda en San Juan y en la zona metropolitana y preocupaciones de condominios, en muchos en mi precinto, que hay hasta 3 y 4 propiedades abandonadas en su condominio, que no se paga la cuota de mantenimiento y lo demás, tienen una propiedad perdida. Y lo que quiero investigar es qué está haciendo la universidad. Vale, por si acaso, no se lo vamos a quitar. Es que está haciendo la universidad con todas esas propiedades que no tienen un fin académico, me explico. No es lo
2: mismo. Que la universidad tiene la tutela de esas propiedades que cuando ya...
3: Correcto,
2: no hay heredero.
3: Cuando usted hereda, ¿verdad? Usted falla, ¿verdad? Todos tenemos una fecha específica donde vamos para el cielo, ¿verdad? Pues cuando alguien fallece, pues hereda según el Código Civil la herencia, ¿verdad? Primero los hijos, los esposos, papá, mamá. Cuando se acaba esa línea de sucesión, que no hay más nadie, y aunque la gente no lo crea, pasa bastante, pues el último heredero es el Estado. Si no hay ningún heredero, hereda el gobierno de Puerto Rico. Y el gobierno de Puerto Rico destina todas esas propiedades a la universidad para que la idea era, ¿verdad?, muy inteligente cuando se hizo, que la universidad pudiera vender esas propiedades, las que fueran para fines académicos, pues las pudiera manejar de esa forma, y las que no, moverlas para generar ingresos. Lo que estamos buscando es ver qué está haciendo la Universidad de Puerto Rico con todas esas propiedades. Porque las que son para fines agrícolas están definidas ya por ley.
2: Claro, claro.
3: Pero hay algunas que, por ejemplo, un apartamento en
2: Santurce,
3: casa en Puerto Nuevo.
2: Pero sería bueno saber el inventario que tienen.
3: Eso, por ahí vamos.
2: Una radiografía.
3: ¿Y por qué quiero saber cómo es ese movimiento? Por dos cosas. Porque ya tengo el draft del proyecto que voy a radicar. Uno, que es una fuente de ingresos que la universidad está dejando de percibir.
2: Claro.
3: Y más importante, crear un fondo especial con ese dinero de becas, que la beca no es otra cosa que darle más dinero a la universidad, para que estudiantes de bajos recursos puedan hacer estudios posgraduados. Porque el estudio que es más costoso y que no te incluye la beca PEL, y lo digo por experiencia, parte de las canas del préstamo estudiantil, es el costo posgraduado, que el estudiante puede ir a la Universidad de Puerto Rico y estudiar su maestría, entrar a la Facultad de Derecho si desea y lo demás, y de ahí mismo la universidad puede generar su fondo. Y a mí, yo cuando me lo traen la primera vez, yo pensaba que era algo sencillo, pero me han probado de propiedades que llevan tiempo, ¿verdad?, que a lo mejor la universidad ni sabe que es el custodio de ellos, y es que está haciendo la universidad para mover esas propiedades. Número uno, ingresas dinero a la universidad, resolvemos el problema de necesidades de tanta vivienda que hay en Puerto Rico.
2: Mira, me acaban de mandar la página. Sí. O sea, aquí están las propiedades.
3: Sí, pero ¿qué están haciendo? Por eso le pedí el requerimiento de resolución. Yo puedo tener, yo sé que están, y hay varias, pero ¿qué estás haciendo con ellas? ¿Las estás moviendo? ¿Cuántas has vendido? ¿Cuánto dinero has ingresado? Porque ahí hay dinero. O sea, cuando estamos hablando de buscar dinero para la universidad, ahí tienes una fuente de buscar dinero. Y lo puse en la Comisión de Hacienda para poder tener esa visibilidad. Y dependiendo cuánto estén ingresando por año, o que establezcan una manera de moverlo más rápido, se crea este fondo especial de beca eventualmente. Y es una manera de buscarle dinero a la universidad.
2: ¿Cuándo usted comienza el proceso de vistas públicas? Porque se sometió es una resolución de investigación primero.
3: Mira, me está escribiendo la gente que le gusta. Varias personas me están escribiendo que tienen que ver con el tema de educación, que le avise para las vistas públicas también. Ya la resolución se radicó.
2: ¿Cuál tú dices?
3: La de investigación primero.
2: La de ahora.
3: Okay. Ya tengo el proyecto, el draft, pero necesito esa información que voy a obtener a través de la resolución cuando cite la UPR y los demás componentes del gobierno, a ver qué se ha hecho en los pasados 10 años con todas esas propiedades.
2: Con la necesidad de vivienda que hay en este país.
3: No, y la propia universidad necesita dinero, pues ahí lo tienen, no hay que buscar dinero nuevo. Y ahí podemos
2: cambiar. Pero que ahora no vengan a quitarle las propiedades a la UPR.
3: No, pero time out. Fíjate lo que dije.
2: Yo lo sé, lo sé.
3: Una cosa es, un ejemplo.

0: ejemplo, ¿para qué la OPR quiere un apartamento, una casa en Puerto Nuevo? ¿Para qué la OPR quiere un apartamento en Santurce, por darte un ejemplo? Eso no es de uso académico. Tú me dices a mí, ¿verdad? Un antiguo plantel, un colegio o algo, pues tiene sentido.
1: Claro, claro.
0: Las propiedades agrícolas, pues ya tienen su sentido también, ¿verdad? Que están protegidas. Pero estoy hablando no de lo agrícola, estoy hablando de las casas, edificios, propiedades que están en todas las comunidades y que a veces los propios alcaldes, por el sistema de lo público, se le hace difícil por la protección que tiene el Estado y queremos ver qué es lo que hay. Porque por lo menos lo que llegó a mi oficina...
1: Lo que quiere saber es que cómo se está operando eso que están haciendo. Y me parece bien, eso es parte del proceso de fiscalización.
0: Claro. Y ayudar a la universidad
1: aquí
0: también.
1: Eso es así. Bueno, representante, conectamos para la próxima. Como siempre aquí los lunes en Pegados en la Mañana, el representante Eddie Charbonnier. En la mañana le estuvimos hablando sobre una mujer en Sabana Grande que se había metido en una zona boscosa. La policía va a iniciar esa búsqueda. Precisamente en Hoy Día Puerto Rico van a tener más información sobre ese caso y también van a hablar con una mujer que ha vivido toda la vida con bipolaridad. ¿Cómo es vivir con este trastorno? Pues en Hoy Día Puerto Rico, a través de la pantalla de Telemundo, van a estar discutiendo ese tema. Así que conecten con ellos a través de Telemundo y acá en Radio Isla 1320, los nenes que están puestos para la mañana. Así que gracias a todos por la sintonía. Que tengan un buen día.

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1: Vamos a hablar de Cataño. Cataño tiene nuevo alcalde y pues pasaron muchas cosas. Usted ya ha visto los videos, ya usted sabe lo que pasó. Bueno,
2: mi moto.
1: Sí, claro, pero pues. Ajá, pero okay. Se levantó. Y siguió caminando.
3: Y cumplió.
1: Mira, estamos en la espera de cuánto nos van a aumentar de la luz. Uy. Y el negociado está haciendo su último ajuste y numerito. Y también vamos a hablar de un par de cosas. Hoy estamos en McDonald's.
3: Pero no es en cualquier McDonald's.
1: No, estamos
3: en el de San Patricio.
1: En el McDonald's.
3: Cuando yo vengo a este McDonald's, yo pienso que otro Puerto Rico es posible.
1: Bueno, no.
3: Digo, wow, mira esto.
1: Le hicieron un McDonald's para ustedes, de Guaynabo.
3: No, pero antes.
1: Esto está bien, esto está lindo. O sea, esto está.
3: Cosas como son.
1: ¿Me entiendes? ¿Tú sabes?
3: San Patricio.
1: Claro. Así que vamos a estar hablando sobre eso y mucho más en esta edición de Puestos para Mañana que comienza ahora.
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1: Bueno, gracias por estar con nosotros. Bienvenidos a esta edición de Puestos para la Mañana. Hoy es lunes 28 de septiembre del año 2026. Buenos días, Luisito.
3: Buenos días, Jonathan. Buenos días,
1: Aire. ¿Qué pusiste camisita hoy?
3: Bueno, tú sabes, estamos cambiando look porque...
1: Tienes que salir de buen ético.
3: Sí, no, okay. Ahora somos, tú sabes, personalidades que nos traen aquí a McDonald's y eso, hablar con todos. Gracias. Pero sigo contándome corto porque el calor está increíble.
1: Okay.
3: Y recordándole a todos y todas que típicamente Puestos para la Mañana originales de los estudios de Radio Isla 1320, pero hoy estamos en el McDonald's de San Patricio como parte del Día de la Transparencia. ¿Y qué es el Día de la Transparencia? Es una política que tiene McDonald's en Puerto Rico de puertas abiertas, donde cualquier cliente

0: 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Y hablando de podcast, ya está disponible nuestra versión más reciente del podcast Puestos para el Problema en nuestro canal de YouTube. Es un podcast que titulamos Cartitas de Amor por Power Expectations, donde analizamos algo que no nos dio tiempo a analizar el viernes, que es que este intercambio cariñoso entre Osvaldo Carlos y Robert Mujica de la Junta de Supervisión Fiscal. Hablamos de eso. Hablamos de la investigación a Roberto Lefrán Fortuño, y también habíamos hecho el viernes una previa a las elecciones de Cataño que se dieron ayer. Así que vamos a hablar de eso ya mismito.
1: Pero, o sea, hubo gente que estuvo puesto para Guayá en esas predicciones.
0: Sí, claro, claro.
1: Sí.
0: Bueno, está bien. Una elección interna, sí, eso es bien difícil. Pero yo no quería hacer ninguna predicción.
1: Pero a la misma vez que hacía el Chavo, fue la predicción que de la diferencia en votos. Pero mira, antes de entrarle a los temas y estamos aquí y vamos a hablar un poquito de un par de cosas. De hecho, este café está bien, se ve bien bueno. Y está bien calientito, pero le estoy dando un brequecito ahí a lo que baja un poquito para no quemarme. Pero mira, estaba escuchando al representante de Charles Boniel hace algunos minutos en Conmigo en P12 de la mañana, hacia el final, y una de las cosas que me llamó la atención es el tema de esta resolución que él quiere investigar, que va a radicar para investigar, que está haciendo la universidad con las propiedades. Y un poco, pues, él explicaba que él ni sabía, no se acordaba, y mucha gente no lo sabe, pero pues en la medida que Puerto Rico sigue envejeciendo y que mucha gente, pues, o sus hijos o no tienen hijos, o sus hijos premurieron, ¿verdad? O los herederos disponibles fallecieron antes de ellos fallecer. La propiedad, si no hay herederos, el Código Civil la asigna a la Universidad de Puerto Rico. Esto lleva ahí
0: décadas. Desde que cuando yo estudié Derecho, que falté 25 años, ya pasaba, así que eso lleva ahí.
1: Y la cosa es que nunca se ha tenido mucha transparencia de qué hace la Universidad de Puerto Rico. Inclusive hubo hace varios años atrás, recuerdo que en un momento dado porque el tribunal sencillamente está tratando de conseguir quién era el dueño, y al final del día pues decía, bueno, pues en la universidad, o si no era hasta que el municipio declaraba estorbo público, la universidad comparecía, o lo que sea. Siempre ha sido medio quincallero la manera en que la universidad ha manejado este asunto, y sabrá Dios cuántas oportunidades se habrán perdido o se habrán devaluado con el paso del tiempo.
0: O alguien cogió algo a precio de pescado bomba.
1: Por eso.
0: Nunca nos enteramos.
1: Sí, exacto. Entonces la universidad, yo recuerdo que hace varios años atrás hizo este website, que yo se lo envié esta mañana a Mili, porque hay una página.
0: Sí, yo escribo en Google propiedades UPR, pero el website es upr.edu, /ac/ propiedad guión UPR. Pero si te escribe propiedades UPR, les va a aparecer al mismo, hay una página que no sé la fecha de cuándo están estos listados.
1: Porque es estática, no tiene
0: como 15 propiedades listadas. Mira,
1: aquí hay una propiedad en Laguna Garden, precio. Dos cuartos, un baño, 90,000 pesos.
0: En el Monte Gato Rey, que son propiedades siempre bien buscadas. Hay propiedades en el condado, propiedades en Vieques, en área de Puerto Nuevo, residencias, edificios comerciales.
1: Miren, Vieques. Déjame decirle al contralor que está buscando alguien en Vieques.
0: Sí, mira para allá. Bueno, sí, Roy Kennedy, que estuvo por Vieques.
1: O también, tú sabes. Mira, hay unas cositas ahí, pero...
0: Pero de poco lo que se hace... público sobre este tema, y poco lo que se conoce y se le da publicidad.
1: Y yo me imagino que también, por lo que entendí de lo que estaba explicando el representante, es que habrán muchos o habrán varios condominios que han tenido problemas en cobrar el mantenimiento, las cuotas de mantenimiento, porque cuando la propiedad se reposee o lo que sea, el banco, pues en este caso paga el mantenimiento. O sea, yo recuerdo cuando yo vivía en condominio en Atorrey, que habían propiedades que estaban en mantenimiento y era el banco venía y cada cierto tiempo
0: pagado.
1: Hace un cheque por el mantenimiento del apartamento. Así que, nada, está interesante. Quisiera ver el resultado de la investigación. Lo que les puedo anticipar es que no van a ser muchas catalogadas.
0: No creo que hayan 300 millones en propiedades para rescatarla. Y además, eso son, de nuevo, es importante, hay que hacerlo, hay que moverlo. Son activos que generan ingresos, pero son activos, no es recurrente. O sea, si vendiéramos el catálogo entero de la propiedad, pues de propiedades a lo mejor levantamos, que sea 100, 200 millones, que se pueden usar una vez. Pero no podemos contar con 100 o 200 millones al año para
1: digo, si inyectárselo por un fondo total que la universidad lo utilice para invertirlo en, digamos, no con los no con el Phoenix Fund, sino con gente de verdad, pues a lo mejor le puede sacar algo de rendimiento.

0: y es parte del mix, ¿verdad?, que las universidades a nivel del mundo entero utilizan para poder sostener sus operaciones. Pero nada, ya veremos el resultado. Vamos a ver qué pasa. Pasa, porque está ahí, pero no pasa tanto como se cree que puede pasar.
1: Como pudiera pasar.
0: Exactamente. No, bueno, porque es que la gente se muere, pero la gente tiene heredero.
1: Claro.
0: La cosa no, no está cierta. Mira, vamos a hablar de Cataño. Uh-huh. Vamos a hablar de Cataño. No sé, antes, oye, el sábado fue los 40 de Rolando.
1: Ahí representando.
0: El Rolopalusa. Estuvo muy bueno, un corillito.
1: Bueno, sano, sí, sí.
0: Bien sano. Sí, no, bien sano, bien, sí, sano, sí. Bien sano. Y diverso, diverso.
1: Sé que la pasaste bien.
0: Y diverso.
1: He escuchado distintos reportes.
0: Y diverso.
1: He escuchado distintos reportes.
0: Bueno, es que trabajo para la prensa también, porque sí, uno hace lo que tiene que hacer.
1: Claro, claro, claro.
0: Así que.
1: Hay unos videos por ahí todo.
0: Pues no sé.
1: Lo que pasa es que no están en tu celular.
0: No,
1: están en otro celular.
0: Está bien, pero está bien. Sí, okay. Sí. Lo que te quiero decir es que se baila bien.
1: Sí.
0: Claro.
1: Abajo.
0: Estuvo bueno. Sí. Y la comida buena. No, el pared todo.
1: Baño de pueblo en discoteca de condado.
0: Baño de pueblo en discoteca. Así mismo es. Baño de pueblo en discoteca de condado. Sí, sí, sí. Pero gracias a Rolando. Rolando, que está en su 40 aniversario. Llegó a los 40. Todo el mundo pensaba. Yo empecé a gritar ahí para 2028 y me dice, cállate, que no va a correr.
1: Oye, él dijo que no va a correr.
0: Sí, pero sí.
1: Que la refundación no cuente con él.
0: Que la refundación. ¿Usted lo quiere por la refundación?
1: Bueno, yo creo que sería un gran candidato, seguro que sí.
0: No le digas eso porque me estás en problema.
1: Yo creo que sería un gran candidato. Pero yo sé que Rolando eventualmente en la entrada o la salida. Va a regresar al servicio público.
0: No, pero, y un poco también.
1: Mira, ahí estás mirando a alguien que lo conoce, ¿no?
0: Sí,
1: ahí estás mirando.
0: Pero eso es que lo que hablé con un par de gente y me di cuenta. Ajá. Que la organización, o sea, la empresa, la entidad, ajá, que agrupa muchos negocios, muchas líneas de negocios, se siente diferente. Se siente, o sea, la gente se siente más empoderada, más cool, más. Sí. Pueden dar más ideas, más. Okay. Obviamente, pues, ellos no pagan mal, pero que tras la salida del que no debe ser mencionado. El de los potecitos.
1: Ya eso pasó hace tiempo.
0: Por eso,
1: ya.
0: Pues la gente ha podido como que se siente bien, como que se siente diferente, se siente distinto. Y en parte, con el liderazgo de Rolando y su co-CEO, que han estado haciendo mucho trabajo y que han estado cambiando también los liderazgos del equipo ejecutivo, que son personas de Puerto Rico. Sí, todas.
1: Exacto.
0: Por no decir 100%. Así que, bueno, felicitaciones, la pasamos bien. Todo bien, gracias por la invitación.
1: En el Zoom del jueves voy a contar fuera de récord lo que me dijeron que pasó el sábado.
0: Bueno.
1: Mira, y quiero aprovechar también, nosotros este fin de semana tuvimos un weekend complicadito con fiebres y enfermedades de las crías y tuvimos que correr para hacer la urgencia, no tuvimos que ir a hacer emergencia. Y una vez más, pues decidimos ir al Hospital Municipal de San Juan, ahí al centro médico, y el viernes llegamos con el niño que tenía una fiebrecita. No era demasiado alta, porque tú sabes que la fiebre de los recién nacidos, pues no es, hay que cogérselas en serio, así que por recomendación de la pediatra arrancamos para allá, llegamos a las 8 a la sala de urgencia del municipal y nos atendieron súper rápido, literal éramos los únicos en sala de urgencia viernes en la noche. Se le hicieron las baterías de prueba al muchacho, todo salió negativo, la fiebre se le controló con medicina y ya a las 3 de la mañana nos habían dado delta. Obviamente, pues fue un weekend complicado porque había que estar pendiente, observando todo, pero
0: dentro de
1: todo.
0: Elena también.
1: Y Elena, sí. Afortunadamente, pues tengo la bendición de que la familia se encarga entonces de Elena, separamos. Creemos que fue paciente cero Elena, algo trajo de la escuela.
0: Ay, y todo el mundo.
1: Eso es lo que creemos,
0: okay.
1: Es lo que suele ocurrir. Aunque nosotros ya somos papás hace 3 años y medio, es la primera vez que nos toca salir corriendo para salir de emergencia por la noche. Uh-huh. Así que es una experiencia también de primerizo, pero dentro de todo, pues un excelente servicio. No se puede pedir más en una sala de emergencia. Yo creo que claro. Tú entres a las 8 y te den de alta a las 3. Yo creo que eso es algo que no pasa mucho. Así que agradezco al personal que estaba ese turno de noche en el hospital municipal. Y nada, sigo para adelante. Parte de la bendición de.
0: Está todo bajo control.
1: Todo bajo control.
0: Hay que estar por ahí porque.
1: La nena se quedó, hoy no fue a la escuela. Sí. Así que eso fue parte más preventivo. Ella está bien, ella no está con un poquito de tos y moco, pero pues un niño de 3 años con tos y moco, eso es.
0: Ahí.
1: Sí, sí.
0: Sí, están todos igual.
1: Negativa a todo, influenza, RSV, a COVID. Así
0: que le estaba con los mocos blancos. O sea, como que pues. Bueno, mientras sea con un moco blanco, era como que, ay, sí. Papito Dios, moco blanco, mantente con moco blanco. Uh-huh. Si cambia un moco verde, pues ya tú sabes lo que hay, pues hay un problema.
1: Entonces, así es.
0: Casi rogamos. Si no, pues arranque por ir para abajo. Bueno, pues los niños. O sea, usted siga con su vida. Eso

0: Valeria, mira, vamos a hablar un poquito de Cataño. Ayer, Irán Torres logró lo que pues, varios pensábamos que iba a pasar, que él iba a ser una elección cerrada, una elección sumamente cerrada, pero que excedió los pronósticos de participación, incluyendo los pronósticos del propio PNP, y con gran participación. Gran participación, ¿verdad? No podemos tapar el cielo con la mano. Gran participación, más allá de lo que de lo que podamos decir por qué pasó o por qué no pasó. Pero, ¿verdad? El contexto es un poco importante. En esta elección, ninguno de los líderes nacionales grandes del partido, aunque se rumoraba y todo ese tipo de cosas, nosotros no vimos participación activa de la gobernadora de Puerto Rico, que es la presidenta del partido, hasta el que llegó allí a celebrar, ni del presidente del Senado, Tomás Rivera Chats. Sí participó Johnny Méndez, pero Johnny Méndez es aquí, no cuenta. Pero, ajá, pero
1: Participó yendo suave.
0: Johnny estuvo en la presentación de Irán.
1: Ah, sí.
0: Sí. Sí, pero no nos dije el viernes, sí.
1: Bueno, y el legislador municipal, el legislador de distrito, que es este hombre, que es aquí también de Guaynabo, que es el legislador aquí en donde estamos en McDonald's.
0: Sí, poco conocido.
1: Ay, Dios mío, ¿cómo se llama él?
0: Morel.
1: Morel, Ángel Morel,
0: Morel, ajá,
1: Morel,
0: sí.
1: Morel, también estuvo.
0: También estuvo por allí. Pero fuera de eso, ¿qué es lo que influencia participar en este tipo de elecciones especiales? Pues no hubo más nada, ¿verdad? Y pues sí, pues la tiraera, la demanda, todo el drama que habíamos visto. Así que ayer Irán ganó. Irán ganó. Y pues era lo que yo había anticipado el viernes cuando hicimos el PPL Live, ¿verdad? Si vamos a caminar una elección cerrada, que era todo lo que apuntaba que iba a ocurrir, pues esa movilización de la minucia, ¿verdad? De eso, del día del evento, ¿verdad? Yo les llamaba cariñosamente los Chuma Boys, pero, ¿verdad? Los muchachos que estaban, o que son cercanos al Cano Delgado, ¿verdad? Porque estaba el fantasma de la imagen del Cano que entró activamente en los últimos días de la campaña con aquel post en Facebook y luego el domingo el de una entrevista en Telemundo en un momento dado y hablando, ¿verdad? De su redención y todo ese tipo de cosas. Y aunque no hizo un endoso público a Irán, pues decía, pero la administración actual tiene que cambiar. Y pues si Bethsaida en la viuda, pues usted sabe lo que eso significa, que tiene que cambiar, pues había que sacarla. Así que todo eso uno lo pone en una olla y pues el resultado que tuvimos ayer. El resultado que tuvimos ayer, que Irán prevaleció y que Irán es el nuevo alcalde del municipio de Cataño.
1: Correcto, ¿verdad? Y no, más allá de la buena participación, estamos hablando de 3.700 y pico de electores, casi 4.000, que yo creo que es un número bueno en cuanto a participación en una elección especial, un domingo extraño en septiembre, ¿verdad? Que nadie está esperando 3.754 personas. Me llama la atención y yo no conocía este dato de la política electoral de Cataño. Cataño está dividido en dos precintos, Cataño 008 y Cataño 009. Y el amigo Manuel Álvarez Rivera, mantenedor del sitio web eleccionespuertorrico.org, ayer a las 11:30 de la noche en su cuenta de Twitter, M. Álvarez Rivera, nos contó, trajo a colación algo interesante de la división electoral en Cataño y cómo los dos precintos se
0: Organizan.
1: esfuerzan de manera diferente. Lo tituló dos precintos y dos mundos distintos. En la elección especial para alcalde celebrada el domingo, la marcada división sociopolítica entre los precintos 8 y 9 de Cataño volvió a manifestarse. En el primero, en el 008, votó el 31.9% de los inscritos. O sea, de toda la gente que podía votar en el precinto 8, casi 32% salieron a votar, que es un número bastante importante, casi una tercera parte, de nuevo, por una elección especial. Pero en el segundo, la cifra fue mucho más bajita, 17.4%. En ambos precintos gana Irán. Irán logra la victoria en ambos, pero en el precinto 008, la victoria de Irán fue mucho más apretada. Bueno, realmente no, ganó por 100 votos. Lo que pasa que en el precinto 8, Irán Torres saca 1.442 votos y Betsaida Rodríguez saca 1.302 votos. O sea que la inmensa mayoría fueron 3.187 votos en ese precinto. Versus en el 9, Irán saca 283 y Betsaida saca 182. Y lo que trae a la colación, Manuel, de eleccionespuertorrico.org, es que ese precinto 9 es de los precintos más ricos en cuanto a clase social, acceso e ingreso de todo Puerto Rico, y el precinto 8 es el más pobre de toda el área metropolitana. Y esencialmente él dice también que el precinto 8 tuvo unos comportamientos muy diferentes

0: en la elección del 2004. Dice aquí Manuel, según los datos del censo, cada año 8, el precinto 8 tiene la tasa de pobreza más alta entre los 20 precintos del área metropolitana de San Juan. Mm. 51% de los residentes del precinto 8 está muy por encima de la cifra promedio de San Juan, que es 33.4%.
1: Eso tiene que ser, yo creo que más promedio, ¿no? Uh-huh. Y la Bahía.
0: Esa es la Bahía, correcto. O sea, es la Bahía
1: hacia el
0: correcto.
1: Este.
0: Correcto. Ajá. Y el 9 es las urbanizaciones que están detrás del Río Hondo Shopping Center. Esas urbanizaciones allá atrás, hay un montón, esa área.
1: Ahí está Marina Bahía. Y, o sea, si tú te paras en el. ¿Verdad? Si tú te vas para cada año para la Bacardí.
0: Correcto.
1: Para la Bacardí. La luz de la Bacardí hacia el sur, que está la Bahía ahí, que hay como una casa cara, ¿sabes? Grande, vieja, y hacia atrás, que están las urbanizaciones. Y entonces este otro es hacia el este, que es hacia más pegado para el Alameda Waterfront.
0: Si tú entras al shopping center de Río Hondo y sigues navegando, doblas a la izquierda al final del shopping center por el área de los cines atrás, todas esas urbanizaciones atrás, uno piensa que es Bayamón, pero realmente eso es Cataño. Okay. Y esas son urbanizaciones clase media alta, muchas urbanizaciones construidas en los 80, que llevan décadas allí. Y entonces, pero mira, interesante, por ejemplo, el precinto 8 de Cataño en el 2024. Fue el único precinto en el área metropolitana donde Jennifer González obtuvo la mayoría absoluta para gobernador, o sea que sacó más del 50% del voto. El único que votó por William Villafañe para comisionado residente en toda el área metropolitana y el único con más votos íntegros estatales que papeletas mixtas por candidatura en toda el área metropolitana, para que entendamos lo particular que es ese precinto.
1: PNP
0: sin embargo, Cataño 9 se pareció al resto de resultados de San Juan, votó por amplio margen a favor de Juan Dalmau para gobernador, por Pablo José Hernández para comisionado residente, y fue uno de 9 precintos en todo Puerto Rico, no solo en San Juan, en todo Puerto Rico, que tuvo más papeletas estatales mixtas y candidaturas que papeletas íntegras para cualquier partido. Así que interesante esa dicotomía de los cataños.
1: Se comportó bastante como el precinto 1 de San Juan.
0: En la primaria del PNP en el 2024, Diego arrasó el precinto 8 y Pierluisi ganó el precinto 9.
1: Sí, sí,
0: claro. Así que bien interesante ese Cataño Politics. Veremos ahora, creo que el principal reto que va a tener el alcalde electo, y estuve esta mañana aquí con Mili, es cómo manejar su relación con la legislatura municipal. Porque la legislatura municipal era del exalcalde Julio Alicia Vasallo, y fue la legislatura municipal quien llevó la ofensiva para descalificarlo en la papeleta. Fueron los legisladores municipales del exalcalde quienes fueron los demandantes allí, y aunque queda todavía poco más de 2 años para las elecciones, el año que viene, cuando abren las candidaturas, Irán Torres Montalvo tiene que radicar para la reelección con su plancha de legisladores municipales, así que yo pues me imagino que ahora habrá un poquito de boxing out, reacomodo de la fuerza para tratar de quién va a ser esa plancha de legisladores municipales que van a acompañar.
1: Tú me dijiste el precinto es 009, ¿verdad?
0: El 009 es el que se parece más al área metro, el 008 es el
1: te voy a dar un número popular. Te voy a dar un número. Uh-huh. Irán sacó ahí 65% del voto.
0: En el 009.
1: En el 009. Ajá. En una unidad.
0: Ajá.
1: En la otra unidad del 9, sacó. Aquí sacó un poquito menos, pero sacó. Te voy a decir ahora algo. 35% del voto. O sea, 35 y 65. En esas dos unidades particulares, o sea, precinto 9, 1 y 2.
0: Pero ganó las dos unidades, así que pudo cerrar la brecha entre los dos cataños.
1: Exacto. Y entonces lo importante también es que, mira, Tato terminó con 10%.
0: Me lo puedo. Es el de la doble A, ¿verdad?
1: El de la doble A, sí, es más conocido.
0: Y entiendo que él fue el único que se unió a la celebración de Irán, que le llegó a la fiesta. Así que supongo que don Tato tiene planes a largo plazo.
1: Ah, ok.
0: De la política.
1: Sí, sí, sí. A lo mejor puede traer el presidente de la legislatura municipal de Irán.
0: Una candidatura a la legislatura puede ser el representante, puede ser el Senado.
1: Claro.
0: Porque uno no sabe, por ejemplo, ese Senado de Bayamón, pues tienen unos legisladores incumbentes que no los tumba nadie hasta que se retiren. Pues yo no sé si doña Amigdalia Padilla ya está pensando en el retiro, no sé si don Carmelo Ríos está pensando en el retiro, desconozco, pero pues de eso se trata la política, irte posicionando y abriéndote camino en las oportunidades, ante las oportunidades que surgen.
1: Y lo importante también es aquí que ver qué va a pasar con la familia, porque obviamente había rumores de aspiración de la hija del alcalde, eventualmente, no creo que con este resultado, yo no me atrevería a pensar que reten a Irán en primaria, a menos que, ¿verdad?, pase un papelón sano, delgado, ¿verdad? Y Cataño tiene mucha historia de eso. No me da la impresión que
0: yo lo va a poder. No descartaré una primaria.
1: Pero yo no descartaré una primaria.
0: No lo descarto.
1: Yo no descarto.
0: Y si hay primaria en el PNP,
1: por eso,
0: en la gobernación,
1: por eso.
0: Pues eso tiende a crear primaria down ballot, como dice el americano.
1: Claro, el tema es que tú tienes un pana que en teoría los apoyan los dos. Porque sabemos que, aunque Tommy yo no lo vi ayer, porque la gobernadora llegó primero, pero ajá, tú sabes, no sé, vamos a ver. La gobernadora se paró después que se cayó de la motora. Se paró.
0: Y pues, de eso se trata.
1: Sí.
0: ¿Cuántas veces te caes? ¿Cuántas veces te levantas?
1: Exactamente. ¿Y cómo te levantas? Porque ella se levantó y después caminó. Uh-huh. Y bailó. Yo te voy a decir algo, yo no me monto en motora nunca, jamás en la vida.
0: Yo nunca he montado motora, me pienso montar.
1: No cuenten conmigo, yo sé que me voy a caer peor, y va a ser un papelazo. Así que nada, miren, vamos a hacer la pausa, 8:20 de la mañana, estamos transmitiendo en vivo desde McDonald's de San Patricio, como parte de la Semana de la Transparencia, y vamos a hablar sobre varias cositas aquí desde McDonald's, y hacemos la pausa, regresamos en breve con más.
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1: Bueno, gracias por continuar con nosotros aquí en esta edición de Puestos para la Mañana. Son las 8:24 de la mañana y vamos a cambiar un poquito de tema porque vamos a hablar un poco con nuestros invitados, con algunos de nuestros invitados hoy que nos han extendido la invitación para estar aquí en McDonald's de San Patricio, que está chulísimo, está bien bonito y que están haciendo unas cosas bien cool. Así que hoy vamos a conocer un poquito de las iniciativas comunitarias que...

0: que hace en Puerto Rico y nos acompaña Ludimar Dupreil, quien es la directora ejecutiva de la casa Ronald McDonald's. Buenos días.
1: Saludos, buenos días. Gracias. Buenos días a todos los radioescuchas.
0: Qué bueno tenerte aquí y qué bueno que estés con nosotros. Un poco, háblanos, ¿qué es la casa Ronald McDonald? Porque yo sé que mucha gente la ha escuchado en distintas iniciativas, pero no necesariamente saben que agrupa un montón de muchas cosas que ustedes hacen.
1: Sí, claro, gracias. Bueno, la Casa Ronald McDonald Puerto Rico lleva más de 35 años operando desde la casita, ¿verdad? En Santurce. Nosotros damos todo lo que es ese servicio de hogar para todas las familias que tienen niños enfermos. Estas familias, para poder quedarse con nosotros, tienen que, ¿verdad?, vivir fuera del área de San Juan.
0: Okay.
1: Tienen que tener un niño de 0 a 21 años que esté pasando por un proceso de tratamiento médico, operación ambulatoria o cualquier otro tratamiento más complejo en alguno de los hospitales de San Juan. Entonces nosotros los acogemos, les damos, ¿verdad?, lo que es hospedaje gratuito de manera ilimitada, o sea que si el niño o la niña necesita estar 4 meses porque está en un proceso largo de recuperación, se queda con nosotros. Okay. Tenemos allí 10 habitaciones, todas con su baño privado, una cocina amplia, una sala, unos juegos, ¿verdad?, unas áreas de juego para que también los hermanitos de esos niños que están hospitalizados puedan compartir. Y lo que damos, ¿verdad?, es esa mano amiga en estos momentos tan difíciles, en donde la familia, pues, por ejemplo, si se tiene que trasladar de Mayagüez o de Isabela, pues puede tener un espacio gratuito, seguro, en donde puede estar ahí, ¿verdad?, cerquita de su bebé, de su niño, que está en el hospital.
2: Entonces, Ludimar, se acerca la fecha más importante para la casa, que es este viernes, el 2 de octubre, se celebra el Gran Día. Hablamos un poco de qué ocurre en el Gran Día y cómo las personas que nos escuchan o sintonizan pueden aportar a esta gran fundación.
1: Sí, el Gran Día es un evento celebrado, ¿verdad?, en todos los McDonald's de Puerto Rico. Los 94 restaurantes van a estar sumándose a esta iniciativa. Todo lo que se venda de parte del producto de Big Mac va a ir dirigido a Casa Ronald McDonald Puerto Rico y a Boys and Girls Clubs de Puerto Rico. Uh-huh. Este es un evento sumamente importante porque es un evento que nos permite a nosotros como organizaciones poder seguir ayudando a esos niños, a esos jóvenes que tanto necesitan nuestros programas y a esas familias, ¿verdad?, que necesitan esa ayuda. Es uno de los eventos, en el caso nuestro, mayores en términos de la recaudación, así que estamos, ¿verdad?, motivando a todas esas personas a que el 2 de octubre, este viernes, pasen por su McDonald's más cercano y puedan, ¿verdad?, adquirir el Big Mac.
0: Así que, importante, Big Mac, no otra cosa, no, o sea, pueden venir a McDonald's.
1: Es el Big Mac.
0: Pueden venir a McDonald's a comprar otra cosa, pero usted va a comprar en esa oferta de ese día, usted le va a comprar el McDonald's, el Big Mac, y se compra otra cosa que usted quiera comprarse.
1: Eso es correcto. O sea,
2: también pueden hacer su donativo comprando el
1: sí. Correcto, usted puede hacer un donativo, ¿verdad?, comprando cuántos corazoncitos usted quiera. Siempre, ¿verdad?, decimos que de pesito en pesito, ¿verdad?, se logra la meta. Así que tenemos esa posibilidad de donar a través del app de McDonald's, también donando directamente en los restaurantes, y si no, pues donando también a la TH Móvil, ¿verdad?, de las respectivas organizaciones.
2: Y te pregunto, Ludimar, ¿cómo beneficia el Gran Día específicamente a la Casa Ronald McDonald? ¿Qué representa en cuanto a lo que reciben todo el año?
1: Sí, sí. El Gran Día para nosotros representa poder sostener la operación de nuestra casa.
2: Ya, okay.
1: Como se podrán imaginar, poder tener una casa de 2 pisos con 10 cuartos recibiendo familias constantemente es un costo sumamente alto de electricidad, de luz, de todo lo que nosotros tenemos que ofrecerle en términos de comida a toda esa familia. Y también, pues, tenemos que, ¿verdad?, pagar la operación, el personal. Así que todos estos fondos hacen posible que nosotros como equipo podamos estar ahí apoyando a esas familias que nos necesitan, a todos esos niñitos que están enfermos, porque sabemos, ¿verdad?, que las rentas en el área de San Juan, si estas familias se fueran a quedar en cualquier otro lugar, pues sería sumamente costoso, porque el hospedaje en un Airbnb o en un hotel, pues en realidad está fuera del alcance para la mayoría de estas familias. Así que el Gran Día da la posibilidad a Casa Ronald McDonald de poder seguir operando y de tener sus puertas abiertas.
0: Es importante porque son cosas que ocurren puntualmente, que a lo mejor quizás uno no lo piensa que le puede pasar, pero las familias, todo el tiempo hay emergencias, hay situaciones que te tienes que trasladar para la zona metropolitana y que la casa, pues, te puede brindar ese apoyo que importante, porque uno esté pensando en, pues, de momento, ¿dónde me voy a quedar? Entonces, ¿verdad?, estar cerca de muchachos mientras le están dando el tratamiento, pues, es importante. El viernes, Big Mac.
1: Viernes 2 de octubre, en cualquiera de los 94 restaurantes.

0: alrededor de Puerto Exacto. Rico, de McDonald's. Usted va, pide su Big Mac y sabe que toda la, todo lo que usted está consumiendo ese día va dirigido tanto a Boys and Girls Club de Puerto Rico como a la casita Ronald McDonald's.
1: Y si no quieren comprar el Big Mac, un pesito, cosas correcto, claro, un pesito, sí. O donar a través de ATH Móvil también lo pueden hacer.
0: A través de Fundación Infantil Ronald MC, usted puede hacer su donación directamente a la casita Ronald y con eso, ¿verdad? Pues nos ayuda a mantener las puertas abiertas.
1: No quiero excusas porque los viernes hay muchas casas que no cocinan. Así que aprovechen, ¿verdad? Cuando vayan ya los muchachos a comprarle las cositas.
2: Por el app también.
1: Por el app también.
2: Por el app también. Así que ya lo saben. Pues gracias a Luis Mari.
0: Gracias a ustedes por la invitación.
1: Seguro. Gracias por estar con nosotros. Bueno, y oye, tú sabes que nos tenemos que poner un poquito la cara de payaso.
2: ¿Por qué?
1: Porque el Millionaire se vendió completamente.
2: ¿Se vendió? Sold out.
1: Sí. Después que estábamos vacilando las taquillas. Entonces,
2: ¡cool!
1: Sí, no te quedes aquí porque no te
2: quedes aquí.
1: No te quedes aquí porque no te quedes con nosotros que vamos a decirle más cositas aquí, pero sí.
2: Se vendió sold out.
1: Sold out.
2: Las taquillas de 300 pesos, todas, los VIP.
1: Todas. Vendido. Así que, cara de payaso, me voy a poner. Porque sí, vendido completo.
2: No te pintes de Ronald McDonald.
1: No, claro que no, porque ese es bueno.
2: Es un payaso.
1: Ese es bueno.
2: Un payaso serio.
1: Es un payaso serio y bueno.
2: Hace cosas buenas.
1: Sí, pero no. Sí, vendido completo. ¿Viste? Yo te lo dije que iba a conseguir cositas.
2: La verdad que en Puerto Rico hay mucho misiólogo,
1: ¿verdad? Lo que pasa es que también viaja mucha gente. Eso es como... Sí, como...
2: Bueno, pues, la delegación completa de...
1: Como Connie. ¿Sabes como Connie Varela?
2: Ajá.
1: Él es como...
2: Los olímpicos.
1: Ah, los olímpicos. Los turistas olímpicos.
2: Okay.
1: Pues hay turistas misiólogos.
2: Okay.
1: Y hay gente que viaja para... O sea, donde vaya a celebrar ese evento.
2: Okay.
1: Para verlo de esto. El concurso en vivo. Así que mira, nos ponemos... La cara de payaso. Porque estábamos diciendo, eso no se va a vender, eso está bien caro, que si 1,000 pesos, que si que lo otro. Vendido soldado. Nada. Ajá.
2: Oye, ¿viste que este fin de semana...
1: Sí, no hace falta el estadio nuevo para Paco López.
2: No hace falta el estadio nuevo para Paco López.
1: Ajá.
2: Este fin de semana regresó a Vieques uno de los que fue de sus principales líderes en la lucha contra la Marina.
1: No recuerdo. Cuando el gusano no le comiera la mitad del cerebro.
2: Estuvo en Puerto Rico junto al secretario de Salud, Víctor Ramos, junto a la gobernadora de Puerto Rico, Jennifer González, que de ahí siguió para otro lado. Junto al primer caballero Jovín, estuvo el secretario de Salud Federal, Robert Kennedy Jr. y su gusano, cortando la cinta en el hospital de Vieques. Y el evento pues provocó, no sé si me imagino que Kennedy se habrá quedado el fin de semana a lo mejor patrullando las aguas de Vieques y recogiendo animales muertos en las orillas, como él le gusta hacer, pero provocó un rafagazo del ex secretario de Salud, Carlos Mellado, porque a él no le invitaron, pero más aún él estaba molesto porque no invitaron a Pedro Pierluisi. Y yo recuerdo a la gobernadora específicamente decir hace un momento, el año pasado, cuando ella trató de crear un tipo de cool period entre ella y Pierluisi, ella había dicho que iba a invitar al gobernador Pierluisi a la inauguración del CDT o el hospital de Vieques.
1: Lo recuerdo.
2: Víctor Ramos esta mañana aquí con Mili tiró la excusa que es que como estaba Kennedy aquí, pues hubo que correr y hacer la invitación con los que estaban disponibles porque el calendario del secretario era muy complicado. No sé, yo...
1: De nuevo, no sé
2: cómo corren el calendario del secretario de Salud Federal, pero en mi experiencia los calendarios de los secretarios federales, sobre todo cuando es un viaje a un sitio como que está a 4 horas de la capital federal, a Vieques, en avión, pues es algo que se trabaja con tiempo. Además, Pedro Pierluisi no es como que está muy ocupado. Estoy seguro que si a Pierluisi le dicen que se ven un sábado para Vieques, él,
1: claro,
2: él con mucho gusto
1: aprovecha. Ya lo hizo.
2: Y se queda allí de viernes a domingo.
1: Pero eso con Tomás.
2: Exacto. Ah, ¿verdad? Claro.
1: Por eso fue que no me invitaron. Eso fue lo que Víctor.
2: Así que no sé.
1: Eso fue lo que Víctor Ramos se le olvidó decir esta mañana.
2: Sí, como que.
1: Claro, que la invitación fue cancelada posteriormente de él haberse montado en el tricito con Tomás Rivera Chávez cuando fue a ver la facilidad de allá. Uh-huh. ¿Pues te acuerdas? Que nos dieron hasta unas fotos así de revista de Pipo Pierluisi. ¿Sabes con los embustes? Mejor digan que no nos invitaron y no pasa nada. O sea, no nos dimos cuenta. Miren, vamos a...
2: Lo hubiera quedado bien a la gobernadora.
1: Claro que lo hubiese quedado
2: bien. Creo que lo hubiera ayudado.
1: Claro que lo hubiese quedado bien.
2: Él ya está en su...
1: Pero tú sabes que yo creo que...
2: En su red, ¿viste? No sé si has visto que su campaña este fin de semana publicó 6 páginas completas ayer en la edición final del Nuevo Día Empresa. Hoy están esas mismas 6 páginas en el vocero edición empresa de sus logros. Así que ella está tratando de hacer un reset o de hacer un relanzamiento. Lo hubiera quedado bien tener a Pierluisi. Pierluisi allí, creo. Creo yo.
1: Sí, sí, sí. Pero yo creo que el que no quería invitarlo era el otro.
2: Víctor, ¿tú crees?
1: Claro.
2: Sí, no, no se puede ver la pintura.
1: No sé, Víctor está bien mordido porque le ha dicho que... No, o sea, no olvides que cuando pasó el, cuando se provocaron las vistas públicas esas en, sobre el tema del CDT y todo ese tipo de cosas, todo esto estaba relacionado al chisme y lo dijo así don Víctor: esto es Carlos Mellado y Carlos Mellado la tiene contra mí, no. Y por ahí empezamos y por ahí se fue. Entonces pues nada, las cosas que pasan en Puerto Rico. Vamos a hacer la pausa. Cuando regresemos seguimos con más. Aquí estamos en McDonald's de San Patricio como parte de esta iniciativa de la Semana de la Transparencia, y que también usted puede participar y donar. Recuerden, el 2 de octubre usted compra un Big Mac y lo que se recaude ese día va para la casa Ronald McDonald y para también el Boys and Girls Club. Y usted también se puede unir a esta iniciativa comprando corazoncitos de $1. Lo puede hacer donativos en todos los restaurantes McDonald's en Puerto Rico, y también puede ordenar a través de la aplicación. Hacemos la pausa y regresamos en breve con más aquí a Puesto para la Mañana, 8:35.
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9: 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Carraízo, estable en su nivel de seguridad, pero la plata baja algunos centímetros en nivel de ajustes. Gobernadora ordena demandar subsidiaria de New Fortress Energy para activar mecanismo alterno para suplido de gas natural en la isla. secretario de Educación reconoce, tuvieron que cancelar órdenes de arroz. Llegaba dañado a escuelas, pero la situación debe estabilizarse.

0: esta misma semana y rechaza haya una crisis en comedores escolares. Menor de 16 años que mató a su abuela y dejó gravemente herido a su hermano, no estaba matriculado en el sistema público de enseñanza. Había sido referido al departamento de la familia por ausentismo crónico. Escuchamos al secretario de Educación, Eliezer Ramos.
1: Hoy, ahora en la mañana, vamos a tener mucha más información. Sabemos que esto ocurrió el fin de semana, pero te puedo adelantar que no hay un registro de matrícula activa en una de nuestras escuelas en este momento. Igualmente, que durante los años previos que sí tuvo matrícula, tuvo, ¿verdad?, periodos de ausentismo bastante grande y hubo referidos con respecto a eso. Pero hoy, en la mañana, tendremos mucho más detalles, ¿verdad?, al poder dialogar con los maestros y los directores de las escuelas en donde estuvo esta mañana.
2: O sea, no hay un registro de matrícula. ¿No estaba asistiendo a la escuela, secretario?
1: No hay un registro de matrícula, no aparenta estar asistiendo a la escuela. Vamos a corroborar con los directores de las escuelas respectivas. Y hubo, ¿verdad?, anteriormente sí había matrícula, pero igualmente había un ausentismo bastante crónico de este joven a la escuela.
2: ¿Ausentismo crónico?
1: Sí.
2: Wow. ¿Y hubo referidos en el pasado al departamento de la familia?
1: Sí.
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5: De la mañana, amigos. Gracias por continuar con nosotros aquí en esta edición de Puestos para la Mañana. Estamos transmitiendo en vivo hoy desde McDonald's de San Patricio como parte de la iniciativa de esta semana que McDonald's está llevando a cabo el Día de la Transparencia. Hoy es el Día de la Transparencia.
6: Así es.
5: Y que culmina el viernes también con el día,
6: el gran día
5: que usted tiene que comprar el Big Mac. Uh-huh. Para apoyar la Fundación Ronald McDonald y también al Boys and Girls Club en Puerto Rico. Así que ya lo saben, no quiere excusa.
6: El Día de la Transparencia conmemora que en los McDonald's en Puerto Rico, cualquier día de la semana del año, usted puede solicitar entrar a la cocina y ver los espacios, ver cómo se preparan sus alimentos, conocer la calidad de esos alimentos y de la preparación de los empleados de McDonald's. Así que ya lo saben, más tarde vamos a hablar con Vicente Lamazú, que es el director, el gerente a cargo de los McDonald's en Puerto Rico, para que nos hable de esa y otras iniciativas de McDonald's. Mira, pero uno de los temas que McDonald's y todos los negocios en Puerto Rico enfrentan, uh-huh, es el alto costo de la luz. Y hoy, en la primera portada digital del Nuevo Día, se llama la atención que el negociado de energía celebrará hoy una vista técnica pública para analizar el ajuste a la tarifa que se hace cada trimestre. Ese ajuste tiene que ser anunciado antes del fin de mes porque aplicaría para las tarifas de las facturas de la luz de octubre, noviembre y diciembre, el último trimestre del año 2026. Y lo que recoge Manuel Guillama Capella hoy en el Nuevo Día es que todo el mundo espera no solo un aumento, sino que pudiera ser el aumento más alto y que pagará, terminemos pagando la tarifa más alta por los próximos tres meses en la historia de la Autoridad de Energía Eléctrica y ahora bajo Luma, Genera y el regulador negociado de energía. Se está esperando una tarifa de más o menos 34.64 kilovatios hora. Eso fue lo que pidió, 34 centavos. Eso fue lo que pidió Luma y Genera.
5: Ah, eso fue lo que pidió.
6: Fue lo que pidió, un aumento a 34.64 kilovatios horas hoy, luego de esa vista. Yo presumo que mañana el negociado nos dirá finalmente cuánto terminaremos pagando la luz, pero nadie espera buenas noticias y en parte sí, es por los asuntos geopolíticos que no tenemos ningún control, el aumento brutal en los costos de los combustibles. La incertidumbre en el mercado de petróleo a nivel nacional y a nivel internacional. Eso pues no es culpa de nadie en Puerto Rico, pero adicional, esta historia de Manuel Guillama Capella incluye varios elementos que pudieran afectar la tarifa de manera negativa. La CEO de Luma, Yanesa Quiñones, habla un poco de que hay unos 90 millones de dólares que están perdidos en algún lugar, en 70 millones de dólares, perdón, que se encuentran en una disputa que tiene New Fortress Energy y Naturgy por unas supuestas entregas de gas natural en el 2024. Esos 70 millones es un dinero que no ha entrado al sistema y que Luma dice que

0: ellos han tenido que cubrir esa deficiencia de otras maneras y están pidiendo que se les pague esas deficiencias, así que eso pudiera entrar en la factura. Adicional también, el problema con esta balcaza de gas natural, que no entró, que estuvo dos semanas, discúlpeme, flotando en la costa norte de Puerto Rico.
1: ¿Tú sabes que cuando yo leí el fin de semana eso, yo decía, espérate, ¿cómo fue? Que teníamos una barcaza que...
0: Bueno, eso lleva, si tú escuchas sobre la mesa, Aníbal tiene el GPS montado.
1: Sí, por eso, pero yo no, o sea, lo había escuchado, pero no había como que caído en cuenta que llevaba tanto tiempo.
0: Sí, es que la barcaza está ahí esperando. Sí, esperando, no puede entrar a la bahía, porque esa es la disputa, que la barcaza es muy grande para entrar a la bahía, y sabes que en esto tienen razón los prácticos, que son los pilotos, los que manejan las entradas y salidas a la bahía de San Juan de toda la carga y todo el tránsito comercial que ocurre en esa bahía. Y entonces, pues, el fin de semana se fue. La barcaza simplemente se cansó. Lo que recoge la prensa es que se movió hacia República Dominicana. Recuerden que el gas natural es un commodity que se vende, se compra y se vende en el mercado internacional, y muchos de los barcos que ya están cargados con gas natural están en tránsito sin saber ni siquiera dónde es su próximo destino, porque los brokers que se mueven en este mundo pues dicen, mira, tengo un barco en el Mar Caribe con X cantidad de gas natural, y hasta que le encuentran un vendedor, un comprador, pues entonces el barco sigue su rumbo. Independientemente del drama específico aquí, lo cierto es que Central San Juan, que tiene ciclo combinado, que puede quemar gas natural, que es más barato, o puede quemar diésel, lleva varias semanas quemando diésel. Está en su precio más caro, eso sí es por la guerra en Irán, así que pues vamos a tener que cargar el precio de que una de las principales centrales del norte de Puerto Rico esté quemando el combustible más caro al presente. Y eso, de hecho, yo creo que ese ajuste no va a caer en esta, porque sería para la consideración de cuentas de
1: la reconciliación ya terminó, so que ellos van para el otro de esto.
0: Pero los integrantes del negociado pues no viven en el vacío. Ellos saben que esto está ocurriendo, ellos leen el periódico, escuchan la radio y ven la prensa, así que yo me imagino que parte de lo que ellos tienen que ir preparando en ese aumento trimestral es asegurarse que haya para cubrir todo lo que se ha gastado. Así que en este caso particular, estamos pagando las tarifas más caras por la situación geopolítica, pero hay unos factores locales que van directamente a la operación del gobierno, a la operación de los privados que trabajan este tema, específicamente Genera, que nos va a hacer más caro el asunto. Y esta mañana, un breaking news que publicó Radio Isla a eso de las 7 de la mañana, la gobernadora, no sé por qué tardó tanto, pero bueno, nunca es tarde si la dicha es buena, la gobernadora acaba de ordenar a que se demande a New Fortress Energy para activar el contrato. Recuerden, New Fortress Energy desde el 2017 tiene un monopolio sobre el muelle que se recibe el gas natural, pero ese mismo contrato con la Autoridad de Puertos tiene una solución, y estoy leyendo lo que dice la gobernadora en su comunicado de prensa. El contrato con New Fortress prevé una solución para cuando la empresa no pueda suplir gas, abrir terminal para que la AEE, a través de Genera, que es New Fortress, pueda traer gas de otro suplidor. Sin embargo, New Fortress Energy se ha negado. Es por ello que le pedimos al Tribunal Federal que ordene cumplir con lo pactado para proteger al pueblo de Puerto Rico del costo y del riesgo de operar con diésel. Así que presumo que durante el día de hoy, si no se ha presentado ya, pero lo que dice aquí, lo que solicita la demanda, mediante recurso judicial, se solicita que New Fortress Energy confirme por escrito la disponibilidad de su terminal para recibir gas natural de un suplidor alterno, designe a un representante para atender el proceso, entregue los protocolos y criterios aplicables para recibir embarcaciones y se abstenga de tomar acciones que impidan la entrada y recepción de gas natural suministrado por un tercero. Adicional, se solicita que New Fortress evalúe la buena fe de la embarcación propuesta por el suplidor alterno y negocie el correspondiente acuerdo de tolling dentro de un calendario establecido por el tribunal. Qué bueno que el gobierno lo está haciendo. ¿Por qué se tardó 3 semanas en hacerlo? Esa es la pregunta que, pues no sé, se me hace difícil contestar, sobre todo considerando las relaciones tan estrechas que ha tenido en el pasado la gobernadora Jennifer González y la gente de New Fortress.
1: Pero eso no era el trabajo de Sal de Energía.
0: Pues sí, eso es uno de los trabajos de Sal de Energía, sin duda.
1: ¿Y por qué se tardó tanto?
0: Pues no sé, a lo mejor es que preparándose para sus testimonios en el Capitolio.
1: O sea, preparándose para la
0: esa cosa, para lo mejor es que ahí sí.
1: Okay, eso fue lo que pensé.
0: Pues,
1: yo decía, déjame preguntarme a mí mismo, ¿no tenemos Sal de Energía que supone que esté pendiente de estas cosas encima de esta gente? Sí, ¿verdad? Lo tenemos. ¿Le pagamos cuánto que le pagamos al pana?
0: $275,000
1: Mala pensión. Que me la cobran en la factura.
0: Sí.
1: Okay.
0: Sí.
1: Okay.
0: Son buenos.
1: Bueno. Mire, no, sí, problema adicional que va a salir en la vista pública en el negociado. El tema aquí es que las averías que han ocurrido en los últimos meses en algunas de las centrales, las salidas y todo ese tipo de cosas, han provocado que se utilicen unidades mucho más costosas para poder estabilizar el sistema. Así que, adicional al costo global, es también que el costo de genera se ha disparado. Así que, pues nada.
0: 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Para papá, pa, me encanta la hora 8:50. Regresamos luego de esta pausa en vivo desde el McDonald's de San Patricio, hoy como parte del Día de la Transparencia de McDonald's. Regresamos con más en Puerto para la Mañana.
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6: Estas son las historias que la redacción de Radio Isla 1320 trabaja en estos momentos. Sumamente violenta Latinoamérica. En Puerto Rico el fenómeno refleja que al menos la mitad de los asesinatos están relacionados con el narcotráfico, según el Instituto de Estadísticas. La mayoría de los homicidios involucran a jóvenes varones entre los 15 y 40 años. Una alta tasa de las muertes violentas se realizan con armas de fuego. Alto costo del diésel y piezas para camiones los tienen hasta el cuello. Camioneros independientes se manifestarán este jueves en el paseo cerca de Plaza Las Américas. Llegarán hasta el Capitolio para llevar su reclamo. Unión Independiente Auténtica ratifica acuerdo alcanzado de aumento salarial. Soy José Luis Renta. 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La hora 8:53.
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0: 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Acaba de comenzar otra edición más de Desayunando con Guava, que se transmite todos los días, óigame, todos los días, de lunes a viernes, de 9 de la mañana a 11, a través del cuadrante 850 AM, cubriendo la zona oeste, noroeste, suroeste y central oeste del país, de nuestra nación, de Puerto Rico. Óigame, también nos pueden escuchar por internet. Amarilis González estaba preocupada, pero ya está. Ya la está escuchando todos los días. Por www.guava850am.com y en la red social Facebook. En la red social Facebook usted escriba Guava la Grande. Guava la Grande. Ahí también vamos a compartir fotos y un resumen de todo lo que acontece en nuestras ediciones diarias, de lunes a viernes. Soy Víctor Vázquez Domenech, estoy aquí en el estudio José Capella Álvarez, originando desde la Avenida Victoria en Aguadilla, Puerto Rico. ¿Verdad? Hoy es lunes 28 de septiembre, escuchó bien, 28, a días de finalizar este mes. Y me encuentro, como les dije, en el estudio José Capella Álvarez, originario de la Avenida Victoria en Aguadilla, y me acompaña como todos los días. Viene de Isabela para Aguadilla, Yediel Grafals Nieve. Buenos días, Yediel.
1: Muy buenos días, Víctor. Muy buenos días para ti. Buenos días con toda la energía también para nuestro compañero Alex Ariel González, que está con nosotros tempranito en la mañana. Para toda la gente linda que siempre nos sintoniza por el cuadrante 850M en el oeste del país, los que nos sintonizan por la internet y, como bien dice,

0: Víctor, yo soy casi adoptivo de Aguadilla
1: Ya.
0: porque a pesar de que vivo en Isabel, hago muchas cosas aquí en Aguadilla
1: Oye,
0: también.
1: ¿verdad? Tienes que hacer muchas oficinas regionales también, ¿verdad?
0: Sí,
1: Están en Aguadilla.
0: exacto. A
1: Y
0: veces vengo para
1: Aguadilla
0: el
1: se
0: cine de
1: pasa bien
0: Aguadilla.
1: también, Yediel. Y en Aguadilla se pasa bien también, muchas
0: Sí,
1: actividades.
0: y la playa aquí es hermosa. A mí me encanta el Paseo de la Real Marina.
1: Oye, y observar esa bahía aguadillana en los atardeceres, los amaneceres, a un mediodía, es que es bonito en cualquier hora.
0: Así mismo es. Y aquí estamos, otro día lleno de mucha información y
1: Otro día acabándose
0: especialmente,
1: el mes, Yediel.
0: sí, ya esta semana se acaba, el próximo miércoles se
1: Increíble.
0: acaba el mes de
1: ¿No sientes que
0: septiembre.
1: fue bien rápido?
0: Sí, septiembre fue de los más rápidos de este año.
1: Fue bien, bien, bien rápido, de verdad.
0: La gente ya está haciendo los memes de que al paso que vamos ya hay que sacar el arbolito, ya hay
1: No, ya hay gente
0: que...
1: adornando, Yediel, y hay tiendas con todos los accesorios de Navidad, adornos, vendiéndolas ya por todos lados.
0: Así mismo es.
1: Así que tenemos muchas opciones ya para ir preparándonos para la vida. Ya hay, mira, el sábado, que Alex también estuvo por allí, fuimos a la gala de Síndrome Down
0: Oh, sí.
1: y ya Julio César Sanabria cantó el primer aguinaldo allí.
0: Ave María. Ah, pues se pasó súper bien.
1: Se pasó, ya hay aguinaldo, ya hay de todo, ya hay de todo. Y ya ustedes saben que las parrandas en Moca, ya eso están ensayando por los diferentes negocios. Olvídate que ya llegó la Navidad definitivamente.
0: Así mismo es.
1: Oye, Yediel, cuéntame, ¿ibas a decir algo?
0: Ah, no, sí, antes de llamar al representante, que sé que lo tenemos pendiente para ahora, a pesar de que no es de nuestra zona, el secretario del DACO se convirtió en el alcalde de Cataño.
1: Nos afecta a todos porque él era el secretario del DACO, que era el secretario de todo el país, ¿verdad? Del Departamento de Asuntos del Consumidor. Ahora va a asumir las riendas por el momento, interinamente, el
0: Correcto.
1: subsecretario.
0: En esa
1: Irán
0: elección
1: Torres,
0: especial que se celebró ayer.
1: Montalvo es el nuevo alcalde electo del municipio de Cataño. Estaba la viuda del alcalde anterior. Julio Alicea, Bexaida y tres candidatos adicionales, pero él se impuso ante toda. La gobernadora fue para allá, sufrió un percance, ¿verdad?, con su motora que se cae, pero después ella informa que está todo bien,
0: Claro.
1: todo está en perfectas condiciones.
0: Incluso hasta marchó, ¿verdad? Con el recién
1: Sí,
0: electo.
1: parecía como si las elecciones hubieran sido, ¿verdad?, si fuera un proceso eleccionario de que todo el mundo iba a votar.
0: Exacto, sí. Hasta la cobertura en los medios nacionales del país lo vi también.
1: Parecía de elecciones, desde todos los ángulos y en todos los sitios, así que parece que es, digo, y de aquí a 2 años sabrá Dios qué otra tecnología va a haber por ahí. Nosotros vamos a estar también, ¿verdad?, asumiendo parte de esa tecnología a favor de la gente.
0: Así mismo es. Bueno, pues
1: Oye,
0: Víctor,
1: vas contactando al
0: ahora
1: representante
0: sí.
1: para que tú y yo lo podamos entrevistar allá en unos minutos. Mientras tanto, Yediel, hago el recordatorio que mañana es la cumbre de Alzheimer, por ti y los tuyos. Esto es un espacio educativo de prevención y de acompañamiento. ¿Para qué? Para personas, pacientes de Alzheimer, sus cuidadores y sobre todo, ¿verdad? Nadie está exento a que podamos tener esta condición de Alzheimer o alguno de nuestros familiares. Así que invitamos a todos a que mañana estén en esta cumbre de Alzheimer totalmente libre de costo y va a ser en el Centro de Convenciones de Aguada. Centro de Convenciones de Aguada. Así que mañana, desayunando con Guava, va a estar transmitiendo desde allí, Yediel Grafals y Víctor Vázquez. Vamos a estar allí desde el. Y mañana, solamente mañana, vamos a tener un horario especial de Desayunando con Guava. Solamente mañana. De 10 a 12, solamente mañana, para pues nosotros poder cubrir todo lo de la cumbre de Alzheimer y también todos los detalles de lo que esté ocurriendo. Y como Yediel siempre señala, también un espacio para reírnos allí, porque hay una risoterapia.
0: Así mismo es. Así que va a haber de todo. Va a haber orientación, van a haber agencias de gobierno, risoterapia, también las charlas educativas de motivación.
1: Hay desayunito por allí. Así que mire, vamos para allá, unos

0: Pisco, había unas cositas, así que mire, vamos para allá a orientarnos. Yo creo que es un asunto que todos tenemos que meterle mano en este asunto, orientarnos, informarnos y educarnos. Así que
1: Así
0: mañana
1: mismo
0: los
1: es.
0: esperamos allí en el Centro de Convenciones de Aguada. Bueno, ahora sí que sí, Yediel.
1: Ahora sí que sí, le damos la bienvenida vía telefónica al representante del Distrito 16, que comprende los municipios de Isabela, San Sebastián y el barrio Guerrero de Aguadilla. Y es el representante Reinaldo Rey Figueroa. Muy buenos días, bienvenido.
2: Muy buenos días, Víctor, a Javier también y a toda tu audiencia. Siempre es un placer saludarlo.
0: Gracias, gracias, profesor, por estar con nosotros y sobre todo mucha salud y bendiciones, profesor, para usted y lo suyo. Bueno,
2: Gracias, igual.
0: representante, hace unos días circuló un comunicado de prensa donde usted ha contribuido a la realización de varias obras permanentes en lo que es el municipio de Isabela. Y quisiéramos
2: Correcto.
0: ampliar un poquito esa información. ¿Qué obra, dónde es que usted contribuyó para esta obra permanente, representante?
2: Mira, hicimos una aportación de, siempre cabe mencionar que es de la Autoridad de Tierra, de la Ley 113 del 2020. La Autoridad de Tierra se otorgaron $30,000 para las mejoras de tres facilidades deportivas. Es el parque de pelota del barrio Gateo Alto, sector Capiro. El parque de recreativo en el barrio Guayabo de Isabela y el parque de pelota en las parcelas Mora Guerrero aquí en Isabela. Esas son las tres facilidades que se hizo la aportación para el pueblo de Isabela. Cabe mencionar también que en San Sebastián ya firmamos un acuerdo para las mejoras que se están haciendo en el Coliseo Luis Muñoz
0: Marín.
2: Marín. En lo que se conoce como Endeavor, también se hizo un firmado ya con el acuerdo de $25,000 para las mejoras de ese coliseo.
0: Ese está
2: Y
0: cerrado
2: ya que estamos,
0: todavía, ¿verdad? Ese coliseo.
2: está cerrado todavía, está cerrado todavía. La aportación para hacerlo parejo, o sea, siempre velando a nuestros tres municipios, le hicimos una aportación que ya llegó para la malla de la cancha de las parcelas del barrio Guerrero. Le hicimos la aportación también al municipio de $22,000
0: Esa es
2: y
0: la de
2: firmamos un
0: pickball,
2: acuerdo.
0: esa es la de pickball.
2: No, esa es la cancha de baloncesto de
0: De
2: las parcelas
0: baloncesto.
2: de baloncesto y para las de pickleball asignamos $75,000 para colaborar con la construcción de las mismas en la urbanización de la comunidad Guerrero. Estamos hablando de impactar los tres municipios de la misma forma sin dejar uno atrás para que vean que estamos trabajando completamente por el distrito 16 y voy muy enfocado en nuestro distrito.
0: Estas tres obras de Isabela, voy a dejar a Yediel, que es de Isabelino, para que ahí pueda desmenuzar un poquito, ¿verdad?,
2: Sí.
0: de esa obra, representante.
1: De hecho,
2: Seguro.
1: representante, le iba a preguntar, estas tres áreas recreativas o parques que se identificaron, ¿cómo surgió? O sea, ¿fue a petición del alcalde? ¿Fue a petición de los constituyentes? ¿Cómo llegaron estas asignaciones?
2: Pues mira, el parque, por ejemplo, el parque de pelota del barrio Gato Alto, sector Capiro, ya estaba en mejora junto con el centro comunal. Los fondos que estaban asignados, pues faltaron unos fondos para mejorar la área, mejorar del terreno de juego. Y a petición de la administración del director de recreación y deporte, a través del señor alcalde, fue que nos hizo el acercamiento, tanto para ese como para el parque de pelota, que es el más utilizado en las parcelas Mora Guerrero. Utilizan todas las categorías que tenemos en este momento. Y el barrio Guayabo es el área recreativa que estaba llamado Sixto Mercado, que es el área que estaba un poquito abandonado, estaba un poquito dejado de mano. Y ellos identificaron estas tres facilidades como prioridades. El director de Recreación y Deporte, el señor Víctor Nieves, me hizo el acercamiento y yo le dije que tenía que hacer la petición del señor alcalde, y así el señor alcalde lo hizo. Y gracias a Dios, pues ya pudimos entregar la aportación.
1: Y entonces vamos a ir desmenuzando cada uno de estos parques. ¿Cuáles son las mejoras que se van a realizar en cada uno de ellos?
2: En los parques de béisbol, el de Capiro y el de las parcelas Mora Guerrero son mejoras al terreno, básicamente porque los demás se estaban construyendo ya, se construyeron nuevos, el área de juego se reconstruyó, se construyeron las verjas, básicamente así, son básicamente para mejoras al terreno de juego. básicamente a las mejoras es al terreno de juego. Sin embargo, el parque Sixto Mercado, que es un área más recreativa, tiene unas canchas de baloncesto, tiene un gazebo, es un área como más recreativa para personas más mayores, quizás, que puedan ir allí, tomar su tiempo. Esas son las mejoras, básicamente, lo que se están haciendo en los tres, en las tres facilidades. Ya se hizo la aportación, hicimos entrega, como ustedes vieron, y estaremos dándole seguimiento a la construcción de los

0: mismo.
1: Tengo por aquí también que en lo que es el Sixto Mercado van a haber acondicionamiento y reparación de los baños. ¿En qué condiciones están los baños de ese parque?
0: Ese parque recreativo estaba trabajando básicamente como una asociación recreativa hace muchos años, y esa asociación como que se disolvió. El señor Sixto Mercado, pues, en paz descanse, murió, era una persona que estaba bien involucrada con su comunidad, y después de esa asociación, como que esa asociación lo ha dejado de mano para hacer una facilidad municipal, pues quisimos rehabilitarlo. Los baños están bastante deteriorados, vamos a darle una mejora completa a ese parque para que la comunidad pueda utilizarlo nuevamente, no solamente como área recreativa, sino como facilidades para ellos quizás poder ir, hablar, compartir la comunidad allí, como lo hacían hace muchos años atrás cuando estaba la asociación trabajando. Así, pero después de la discreción del alcalde, cómo lo va a trabajar, quién se va a hacer cargo de la facilidad como tal, pues ya eso es discreción de la administración municipal.
1: ¿Y el alumbrado? ¿Cómo está el alumbrado en esa zona?
0: Pues en esa área, como en todo área, el alumbrado siempre da un poquito de problema, pero ahí pues no nos corresponde a nosotros. La aportación nuestra fue directamente para las mejoras de esas facilidades, como pues, los baños, la área recreativa. Sin embargo, firmamos en esa misma comunidad, existe otra cancha municipal que se está utilizando y ya está como cancha de pickleball. Hay unas tres canchas pintadas de pickleball y hay una organización que están utilizándola, la comunidad está utilizando, y estamos ya asignando $10,000 a esa sí para alumbrado, porque esa no tiene facilidad de alumbrado y no hay forma de que Luma haga el esfuerzo y la instale, pero ahí sí asignamos esa a través del municipio para poner el alumbrado solar en esa facilidad y darle la oportunidad a ese grupo que están en el auge del pique, pues también aprovechen esa oportunidad de practicar ese deporte. Estamos tratando después de dividir el chanchito, como decimos allá en el campo donde yo me crié, en todas las áreas, y el deporte pues también es parte importante de tomar acción a través de la aportación que se pueda dar.
1: Representante, ese parque, el Carlos Martínez, ¿ese es el que está en las parcelas Mora Guerrero, en Isabela?
0: Es el parque más utilizado para hacer Mora Guerrero. Había quejas de la comunidad de que estaba algo deteriorado, que el mantenimiento, pero pues es un parque de pelota, yo no sé de esto, es bien difícil el mantenimiento del parque. Tenemos el Félix Mantilla, que también nos está tocando bien fuerte, pero sí, estamos muy enfocados, igual que la administración municipal y el director de Recreación y Deporte, en mantener el parque de la parcela Mora Guerrero lo más óptimo posible. Por eso es que estamos trabajando para el bienestar de nuestros jóvenes y nuestros niños que utilizan el terreno, debe estar en buenas condiciones, y por eso estamos dando esta aportación a petición de la administración municipal.
1: Sí, allí a cada rato hacen torneos, hacen field day, hacen muchas actividades en ese parque.
0: Hay una escuela también, en la escuela Alianza, que está allí, utiliza para actividades deportivas también el parque de pelota, y una comunidad, siempre ha sido una comunidad activa. Ese parque, cuando se mejoró, se utilizó mucho en las pequeñas ligas. Ahora hubo un poquito de la merma en lo que es pequeñas ligas, pero Recreación y Deporte también está adquiriendo dando esta importancia a este deporte, y está trabajando con grupos de jóvenes, dándole las clínicas. Yo espero que en un futuro no muy lejano volvamos a ver nuestros parques llenos de nuestros niños y jóvenes practicando el deporte del béisbol en nuestra comunidad, que tanto auge tuvo en un tiempo atrás.
2: Vamos a hablar de una carretera que le pusieron el nombre de Elisa Juárez Beníquez, que fue representante también de Isabela, y que entiendo bien merecido, ¿verdad? Pero sí, me llama mucho la atención que usted está haciendo en el turno de debate, ¿verdad?, en la Cámara de Representantes, o en el turno para la aprobación de la medida, lo que me parece un señalamiento más que justo y necesario que usted hace. Así que vamos a empezar este génesis. Esto fue una resolución conjunta del Senado que dice que la 150. ¿Sabe quién sometió esta resolución?
0: El senador Jason Rosa.
2: El senador Jason Rosa.
0: El senador Jason Rosa presenta la resolución, pasa, el senador la aprueba, pasa a la Cámara, y este servidor como representante de este distrito, y conociendo personalmente a la señora Elisa Juárez, yo creo que es muy meritorio, no solamente por la parte política. Yo creo que la parte política quizás es la menos que debemos tocar en esto, pero sabemos que es una líder deportista en Isabela. Mucho tiempo estuvo envuelta en lo que es las pequeñas ligas del béisbol, ella y su señor esposo. Ella es una líder religiosa, una líder cívica, pertenece a la Casa de la Cultura, a la Corporación Mabodamaca. La vemos bien involucrada.

0: involucrada en su comunidad, en el barrio Arenales, donde ellos han residido siempre, son bien queridos, bien conocidos. El distrito reconoce la labor que hizo. La señora Lisa Duarte fue parte importante para que lo que era el centro de diagnóstico y tratamiento en Isabela pasara a ser CANI, se le pasara a esa corporación las facilidades. Ella también estuvo envuelta cuando la escuela Luis Estellón, que estaba abandonada en el barrio Grateo Bajo de Isabela, pasara a ser el centro de ciego de la comunidad. O sea, es una persona que cuando estuvo allí trabajó por el bienestar de la comunidad y el bienestar de nuestra gente. Yo creo que es más que necesario. Pero sí tuvimos que hacer un reclamo. Hace mucho tiempo la gente de esa comunidad, de esa carretera, que viven a lo largo de esa carretera,
1: que es la cual, para especificar, en la carretera estatal PR 4477. ¿Dónde es esto? ¿En
0: qué barrio es? 4477. Eso es el barrio Arenales. Ah. Esa es la carretera, cruza desde la carretera 112 por las parcelas Moragrera, pasando frente al parque de pelota que estamos hablando.
1: Okay,
0: sí, y sí, termina, sí, en el cruce de lo que se llama la escuela Paquita Chávez. Hasta ahí llega la 4477. Y me tocó bien que fuera esa, porque tenía, había una petición de que fuera primero la carretera 212, que es el conector. Esa tiene el nombre Santiago Polanco. La carretera 4472, que es la que va desde el Mr. Special hasta básicamente la salida donde está el veterano. Uh-huh. Lleva el nombre de Víctor Manuel Ruiz. Y esa fue la petición que el senador había hecho, pero el alcalde de Isabela hizo un escrito, lo hizo llegar a la comisión porque se lo pidieron, y él dijo que no había ningún problema en que le reconocieran a señora Lisa Duarte, que está totalmente de acuerdo, pero que esa carretera ya tenía nombre, que escogieran otra. Escogieron una, yo creo que es muy buena, en el barrio donde ella básicamente vivió toda su vida, en el barrio Arenales, pero esa carretera hace mucho tiempo la... ciudadanos que viven al costado de la carretera se están quejando de las condiciones que se encuentran. El DITOP hizo en las mismas expresiones para el proyecto que si era una carretera estatal, sí que le corresponde al gobierno estatal el mejoramiento de esa vía pública. El alcalde Isabela está muy de acuerdo en arreglarla, pero tiene que llevar un acuerdo con DITOP para que los fondos sean reembolsados por ser una carretera estatal. Y yo hice mis expresiones porque yo creo que no solamente para la gente que vive allí, sino para la señora Lisa Duarte, es más que meritorio que cuando se vaya a otorgar el nombre tenga una carretera en las mejores condiciones también para su gente. Porque vamos a llegar allí con bombos y platillos a poner un letrero donde diga carretera estatal Lisa Duarte Benique, pero en unas condiciones que no son las mejores. Es
1: barata la carretera.
0: Sí, esa es la condición. O sea, por eso tomé el turno, no solamente para reconocer la labor que hizo la amiga Elisa Duarte por el distrito y por lo que ha hecho por Isabela, sino también para que el gobierno estatal entienda que tiene que hacer las mejoras antes de ir allí a poner el nombre de esa señora. Porque yo entiendo, yo lo vería como una falta de respeto llegar con Elisa Duarte y su familia a una carretera de esa manera. Y vamos a tener allí la comunidad. Vamos a tener la comunidad allí.
1: Claro,
0: que va a decir, ¿para qué queremos el nombre?
1: Este reclamo usted lo hizo en el hemiciclo durante este debate y, ¿verdad? Y obviamente pues sale públicamente. ¿Hubo algún acercamiento de su señoría o de alguien, verdad, al secretario de Transportación y Obras Públicas? Esta carretera es estatal, como bien señala.
0: No se ha hecho acercamiento a Obras Públicas, pero en ese preciso momento este servidor, al estar excusado el compañero Héctor Pérez, estaba surgiendo como portavoz de nuestra delegación. Uh-huh. En allí, y el que estaba en ese momento como presidente incidental era el compañero José Cheito Hernández, presidente de la Comisión de Transportación y Obras Públicas de la Cámara de Representantes. Eso ya esta semana vamos a estar haciendo los acercamientos y le vamos a seguir dando con mucho énfasis a que antes de poner el nombre que mejoren la vía pública.
1: O sea, que fue adecuado, ¿sí?, en el momento súper adecuado porque estaba el presidente de la Comisión de Transportación.
0: Correcto. Y él afirmaba con la cabeza de que era cierto. Él aparentemente pues, él conoce de nuestra área, conoce de Isabela, sabe cuál es la carretera, y afirmaba de que era, que lo que estábamos diciendo era justo y necesario. O sea, ellos tienen que entender que no podemos ir allí a darle cara a nuestra gente, porque somos nosotros, el representante de este distrito, el alcalde de Isabela, los que vamos a seguir mirándolo, viendo a nuestra gente, a nuestra comunidad, con una carretera deteriorada y haciendo fiesta de bombos y platillos por poner el nombre de Elisa Duarte, que reitero y recalco que es muy merecido, pero debe ser como debe ser, con las cosas en las mejores condiciones posibles.
1: Representante, legislación pendiente de su señoría.

0: que debe, que le gustaría, ¿verdad? Porque sabemos que esta minoría lo comprendemos, pero que le gustaría, ¿qué está pendiente por ahí, representante?
1: Mira, estamos trabajando dos resoluciones importantes. Nosotros presentamos hace meses atrás un proyecto para que tocara la Comisión de Desarrollo del Departamento del Trabajo sobre la oportunidad que se le puede dar a un ex convicto para conseguir trabajo, porque se le exige muchas veces hasta con el de estar bajo el libertad bajo palabra que tienen que trabajar y no consiguen trabajo. Pues se presentó ese proyecto de ley, le llegó a las manos del presidente de la comisión, que es compañero Roberto López, y él hizo la investigación y hay muchos de los énfasis que estamos dándole y muchas de las peticiones que estamos dando que ya están contempladas en unas leyes. Él hizo el arreglo y se acercó a mí y me pidió que, como ya le dijeron que había algunas que estaban ya contempladas en una ley, en conjunto del compañero Roberto López, del Partido Progresista y presidente de la Comisión de Desarrollo del Trabajo, y este servidor, vamos a presentar una resolución para que se investigue y nos digan qué está haciendo el Departamento de Corrección, el Departamento de Derecho al Trabajo, para ayudar a esta gente. Este es uno de los proyectos que estamos corriendo. Sí, recalco que van más de 75 medidas que hemos presentado y lamentablemente no pasan a discusión. Seguimos insistiendo. Tenemos también una resolución conjunta para otorgar la escuela Juan B. Guzmán en San Sebastián. Esa es la resolución conjunta de la Cámara 333 a una corporación sin fines de lucro que viene a ayudar a la comunidad, un espacio distante del pueblo de San Sebastián. Ellos tienen una organización para ayudas en momentos de emergencia y de recreación a la comunidad. Estamos trabajando esa resolución. El alcalde de San Sebastián ya nos hizo un endoso de que él estaba totalmente de acuerdo que se hiciera el traspaso a la corporación Vive con él. Y estamos esperando la certificación de DITOP, porque las escuelas que están en desuso, la titularidad le corresponde al Departamento de Transporte y Obras Públicas. Tan pronto eso yo haga en eso, el compañero Cheito Hernández también, que es el presidente de esa comisión, me dijo que me estaba esperando eso para trabajar el proyecto y para traspasarlo la facilidad de la escuela Juan B. Guzmán a esa organización sin fines de lucro. Eso
0: ¿Cómo es que se
1: dentro de
0: llama la
1: tanto.
0: organización?
1: Vive con esto.
0: Ah, bien, okay. ¿Qué
1: Y
0: se
1: estamos
0: de
1: trabajando básicamente con esa. Son las últimas que se han radicado. Tenemos otras pendientes por radicar. Tan pronto estén radicadas, ya estaremos haciendo llegar la comunicación a ustedes y a través de las redes sociales. Estamos tratando, estamos haciendo el impulso, estamos impulsando nuestras medidas, estamos reuniéndonos con nuestros compañeros de mayoría, tratando de que nos miren y nos den las oportunidades. A veces se hace sumamente complicado, pero nosotros seguimos con el mismo entusiasmo que empezamos el primer día, sin descanso, luchando por el bienestar de nuestro distrito.
0: De esta representante nos habló de una asignación y la dejamos un poquito sin abundar de 25 mil dólares al Coliseo Luis Muñoz Marín en San Sebastián. Le pregunté si este estaba cerrado. Este coliseo lleva cerrado desde, yo creo, del paso del huracán María, ¿no?
1: Ese coche yo se estaba utilizando en la forma que estaba, pero no en las mejores condiciones. Se le va a cambiar hasta el tabloncillo en este momento, de unas mejoras bastante, porque son fondos del municipio, entiendo que fondos de este, y los fondos de este representante para esas mejoras. Es el área de lo que se está usando básicamente para voleibol en San Sebastián, un deporte que está, todos conocemos el auge que tiene en esa área.
0: Sí.
1: Como en todo Puerto Rico, porque ha cogido un auge increíble. Pero San Sebastián es un pueblo de tradición de voleibol. Y yo creo que hay que darle la oportunidad a estos jóvenes para que se sigan desarrollando y tenerlos envueltos en algo positivo como es el deporte. Yo como educador físico, pues creo fielmente en que hay que darle las oportunidades a los jóvenes, porque después no queremos remediar situaciones donde no pusimos la mano al momento que tenemos que ponerla, que es ahora, para no tener que estar quejándonos de la juventud o de los adultos que podamos estar construyendo para nuestro país. De ahí estamos dando esa aportación también para ellos. Seguimos trabajando directamente con el deporte y los acercamientos que nos ha hecho el señor alcalde hasta el día de hoy, pues hemos tratado de cumplir con todas, siempre buscando la forma de colaborar con los tres alcaldes que tenemos en nuestro distrito.
0: Bueno, ajá, sí, pregunta,
2: Sí,
0: perdón.
2: representante, eso mismo, el mensaje final para esos constituyentes del Distrito 16.
1: Nada, como siempre he dicho, mi oficina está aquí en Isabela, en el Boys and Girls Club, abierta de lunes a viernes de 8:30 a 12, de 1 a 4:30. Nuestro teléfono están siempre disponibles.

0: disponibles para contestar dudas o preguntas, para peticiones que tenga nuestra comunidad. Trabajamos con los tres municipios. Muchas veces el calendario está súper cargado y no podemos llegar directamente a la comunidad, pero tan pronto nos reclaman que tenemos una ayuda que necesitan de nosotros, ahí estamos. Hacemos todo lo posible, sin importar el horario que sea, ni el día que sea, podemos ser fin de semana, estamos siempre presentes, colaborando con nuestra gente, nuestros tres alcaldes, haciendo el trabajo que su pueblo necesita, y nosotros siendo esa mano amiga de esos tres compañeros para el bienestar de nuestra ciudadanía sin mirar colores. Ese es básicamente a lo que vinimos y por eso estamos aquí en esta posición.
1: Atiende público, representante, ¿dónde está su oficina? Mira,
0: no tengo unos días fijos de atender público porque mientras estoy en Isabela, estoy entrando y saliendo de la oficina, pero nuestro personal está completamente autorizado y capacitado para tomar toda la información. Este servidor la evalúa, la llevamos a San Juan, nuestra directora de oficina de San Juan hace otra evaluación, la carta de autoridad de tierra para las peticiones. Sí, nos pueden visitar en la en el Boys and Girls Club de Isabela, al lado del cuartel estatal, y nuestro número de teléfono es 787-642-0990, 787-642-0990. Siempre disponibles, nos llaman, tenemos que hacer una cita, yo los voy a esperar aquí, trato de cumplir siempre con estar pendiente, a menos que surja algo de que nos citen de momento, haya una actividad de mayor, que tengamos que salir de momento a una actividad en nuestro distrito, quizás en el hemiciclo, alguna vista pública. Este mismo miércoles, que no es día de sesión, tenemos unas vistas públicas en una escuela en Utuado. El viernes que viene, que no es día de sesión, también hay una vista pública en la Cámara de Representantes de la Comisión de Educación. O sea, que hay días complicaditos, pero siempre que llaman, yo contesto mis llamadas. De no poder contestarlas, siempre las devuelvo. Un mensaje de texto, siempre los contesto, los dependientes.
2: Sí, bueno, nosotros hemos referido casos de aquí. Usted muy bien lo ha tratado de canalizar y lo agradezco.
0: Para eso estamos, así que siempre en la mejor disposición de colaborar con toda nuestra ciudadanía y ustedes que están en contacto directo con nuestra gente, que saben la necesidad que hay, saben que tienen las puertas abiertas, mi número de teléfono están accesibles para ustedes, para que sean parte de este cambio que estamos tratando de dar al Distrito 16.
2: Eso es así. Bueno, representante, agradecido por estos minutos y tenga ahí mucha salud y sobre todas las cosas, ¿verdad? Sabiduría para que pueda continuar en su posición. Gracias.
0: Amén. Muchas gracias a ustedes y excelente día.
2: Bueno, así escuchamos, Yediel, mucha asignación legislativa precisamente allí en el área de Isabela, tres proyectos, tres parques, el de, como tú le preguntaste, de la parcela Guerrero, ¿verdad? Uh-huh. Son uno de los más utilizados, como tú señalas, ¿verdad? Tú vives allí, tú sabes que es bien movido.
1: Exactamente. Está el parque Carlos Martínez, es el de Mora Guerrero, también el parque de pelota del sector Capiro. Y por último, el Parque Recreativo Sixto Mercado. Son las tres asignaciones que se realizaron en el municipio de Isabela. Y de igual forma, como bien le preguntaste, sobre la PR-4477, para que lleve el nombre de Elisa Juarbe Beníquez. Así es.
2: Yo me tengo que estar uniendo quizás hasta el reclamo, porque verdad me parece meritorio que la señora Elisa Juarbe Benítez, tú no habías nacido cuando ella fue representante, me imagino, ¿verdad? Yo creo que estuvo dos cuatrenios o tres cuando era Carmelo Pérez el alcalde de Isabela, hace muchísimos años. Bueno, imagínate. Pero entonces ponerle, yo creo que vamos a ponerle la carretera, pero vamos a habilitar la carretera para no faltarle respeto. Exacto. Ni a ella ni a los residentes. De, uh-huh. ¿Verdad? De esa comunidad. Yo creo que lo adecuado sería honrarla en todo, incluyendo en que la comunidad tenga una carretera adecuada.
1: Y además de reconocer la carretera con el nombre de Elisa Juarbe, también para todas las personas que transitan, claro, no tan solo de Isabela, no todo el que tenga que tomar esa carretera.
2: A las personas.
1: Uh-huh. Así es.
2: Definitivamente. Bueno, ¿Yediel hace hambre o no hace hambre?
1: Hoy sí que hace hambre, porque hoy desayuné mal, venía apurado.
2: Te deja las millas por ahí, pues, mijo. 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Tengo aquí, Cao, te llamo ya mismo, que estamos en vivo, te llamamos ya mismo ahora, es tu próxima entrevista, Cao. no te preocupes. Sigo en vivo por aquí, que me estaban llamando por teléfono. Okay. 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
1: Así es. Vamos a hacer una corta pausa aquí en Desayunando con Guava, pero al regreso, como Víctor nos adelantó, vamos a estar hablando con Cao Delgado. Y es que va a haber por ahí, mira, una pedagogía de juegos. Tengo por aquí. Mira, se me perdió.
2: De juego liberador.
1: Ajá, juego liberador. Eso va a ser el 30 de septiembre. Así que usted mantenga la sintonía, que estoy desayunando con Guava, Víctor Vázquez y Yediel Grafals. Regresamos en breve.
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0: 9:41 en la mañana, ya estamos de regreso en el segundo segmento de Desayunando con Guava, como siempre, transmitido de lunes a viernes, de 9 a 11 de la mañana, a través del cuadrante 850 en su radio.
1: En vivo y a todo sonido, Víctor Vázquez y Yediel Grafals. Oye, vamos a hablar con un líder comunitario, un líder cultural de nuestro querido pueblo de Aguadilla, y es que hay una presentación de un libro que se llama Pedagogía de Juego Liberadora. Y vamos a estar conversando con él, que es parte, ¿verdad?, de los que están colaborando con esta presentación. Y oye, hay unos panelistas ahí increíbles que van a estar en esta presentación, Yediel.
0: Así es, como bien nos dice, le damos la bienvenida vía telefónica al líder comunitario y gestor cultural aguadillano, Cao Delgado. Muy buenos días, bienvenido.
2: Buenos días.
0: ¿Cómo estás, Cao?
2: Muy contento de estar aquí con ustedes.
1: Ah, el orgullo y el placer es de nosotros, siempre escucharlo, Cao, siempre es un placer. Gracias por estar con nosotros. Oye, Cao, te llamamos porque queremos saber un poquito sobre esta presentación del libro Pedagogía de Juego Liberadora. Cuéntame un poquito cómo surge, de qué se trata esta presentación, Cao.
2: Sí, ese libro que se va a presentar este pasado mañana, el miércoles, en la sala de actividades de la alcaldía. Uh-huh. Es el producto de más de 40 años de estudio, trabajo y dedicación de un puertorriqueño radicado en Ponce, nacido en Ponce, pero que ha tenido experiencias educativas, de currículos y demás, desde Houston, Texas, hasta el Colegio de Agricultura acá en Mayagüez. Uh-huh. Y la presentación está basada en el desarrollo de una educación integral en términos que cubra no solamente el ambiente físico, corporal, recreativo, sino también ético, moral, o sea, porque es la transferencia de toda la vivencia por la que surge el niño, la niña, el joven, hasta el anciano, porque pues, ahora mismo lo primero que se les recomendamos a los ancianos es que caminen, que hagan natación, que hagan tai chi, que hagan, pues eso, el recogido de todo ese cúmulo de experiencias vitales procesadas por los grandes filósofos educativos en la parte deportiva. Y eso es lo que hace don Ángel David Laos Arroyo, ¿verdad? Que es el escritor del libro.
1: Es el autor.
2: El autor, sí. Entonces, para la presentación tenemos una alineación que mete miedo, son unos metepalos, ¿no? Conocedores profundos del deporte. Por ejemplo, estará con nosotros una de las personas más conocedoras y que ha estado en eventos internacionales, no solamente participándolos, sino dirigiéndolos. El hermano Israel Jordán González, que como todos ustedes saben, fue el presidente de la Federación de Béisbol de Puerto Rico, ex vicepresidente del Comité Olímpico, presidió la COPABA, que es la Confederación Panamericana de Béisbol. Es el título más alto que ha tenido un puertorriqueño. Y también nos acompañará el licenciado José Muñiz Bueno. Muñiz Bueno, además de abogado, ha hecho una maestría en

0: Derecho Internacional Deportivo, y él es juez de una organización antidoping que se llama Prado. O sea, la organización antidoping es la que se dedica a hacer todo el trabajo, el estudio educativo y procesal, para que el atleta funcione adecuadamente, sin ninguna cosita por el lado, ¿ves? Uh-huh. Y el mantenedor, el promotor, va a ser el doctor Rafael Boglio Martínez, que como es sociólogo, profesor en el Colegio de Agricultura y Mecánica, que ahora le llamamos JUM, ¿verdad?
1: El hijo Boglio.
0: Y estará por ahí también Carlos Delgado, hablando de la práctica acá en el Marujillo, en el terreno de acá. Sí.
2: Claro, que además de ser una presentación del libro, también se va a dar esa dinámica de conversatorio, ¿correcto?
0: No, esta es la esencia de la actividad, porque precisamente lo que se quiere es que se vea lo que no es hasta ahora. Usted sabe que para nosotros los puertorriqueños el deporte y es lo que nos proyecta. Estamos cuando peleaba Tito, cuando juega el equipo baloncesto, o sea, nosotros estamos pendientes a todo, pero que ese caudal de conocimiento procesado desde el punto de vista técnico, filosófico, se pueda transferir a muchos de los líderes recreativos que lo estamos invitando con mucha especialidad, y a todo el que juega algún deporte, a todo el que se distraiga, para que sepa los alcances que no le vemos muchas veces de lo que es la educación educativa del deporte.
1: Es importante, entonces, esta actividad, CAO, ¿es libre de costo? ¿Qué, cómo se va a desarrollar?
0: No, esto es por la casa. Esto es un esfuerzo de traer cosas nuevas, que porque es que muchas veces estamos viendo el maestro de educación física quizá como algo por allá, que le damos la bolita bien tallado, cuida a los muchachos. No, es que eso es el mejor. Por ejemplo, este hombre que va a dar esta que escribió este libro, uh-huh, para recoger este libro de los 40 años de su experiencia, tiene citas en su libro de 485 escritores, nada más, norteamericanos, europeos.
1: De referencia, me está hablando de referencia.
0: Y también de todo el continente, nuestro continente aquí, suramericano. Porque wow, él fue escritor de currículo de una universidad en Houston, Texas. ¿Ves? Wow. Y además se distinguió por ser innovador en poder integrar niños sordomudos con los más destacados atletas del colegio. O sea, que es esa integración total para que todo el mundo pueda tener una visión de que cada cual puede hacer desde su perspectiva, desde situación particular, deporte, recreación, como medio de salud y como medio de crecimiento humano.
1: Wow, wow. O sea, esta referencia de más de 400, usted me señala, ¿verdad? Estudioso, es impresionante, ¿no? Porque quiere decir que es un erudito en esta, ¿verdad? En lo que es este tema.
0: Cao. Sí, gente que pues ama su profesión, se dedican, investigan, buscan, rebuscan, cuestionan, y eso es el propósito, entrar en ese diálogo, en ese intercambio de las posibilidades que tiene la educación desde la perspectiva que sea, ¿verdad? En términos ético-morales, en términos de salud, en términos de visión de mundo, ¿ves? Ese tipo de cosas es lo que hace que sea tan importante ese tipo de actividad. Y como tuvimos la oportunidad de traerlo por acá para Aguadilla, después vamos para acá para que la gente nuestra también se vea, se permee con este tipo de conferencias y charlas y demás.
1: Después va a tener el libro a

0: ¿verdad? Para adquirirlo o no sabe, Cabo, si está en eso.
1: Yo supongo que traiga algunos, pero no te lo puedo confirmar, ¿ves? No te lo puedo confirmar, pero sí, el libro se tiene, pero que yo creo que va a estar ahora en él me dijo que iba a tratar de traerlo por el área por acá para la venta y ya lo informaremos.
2: ¿Quiénes están convocados a asistir a esta presentación del libro, Cao?
1: Los que van a hacer la presentación, ya te dije que iba a estar Israel, ya te dije que iba a estar el licenciado José Muñiz Bueno, el doctor Rafael Bogle Martínez, sociólogo, y yo voy a estar en la parte también de la presentación.
0: ¿Y ese público? No me quiero perder a Cao dando esa presentación, no me diga, Cao. Oye, y entonces en cuanto al público general, ¿ustedes están enfocándonos a cierta población o a quién están convocando de que las personas puedan asistir?
1: No, a todo el pueblo, pero sí insistimos en que sería un manjar para todos los que estén en algún tipo de liderato recreacional, deportivo,
0: maestro de educación física, líderes, coach,
1: se van a beneficiar.
0: Entrenadores,
1: todo,
0: ¿no?
1: Atletas, padres de atletas, porque una cosa a veces se ve el atleta, pero todo el cúmulo de fuerzas positivas que hay detrás, desde la familia, la comunidad organizada, los fanáticos, son lo que hacen grandes esas atletas, que le crean esa fuerza que a veces contra, por ese apoyo, pues en la medida en que el pueblo nuestro esté más relacionado con todo el proceso educativo de nuestros atletas, será mejor para ambos, para el pueblo, para la persona y para toda la comunidad.
0: Es importante entonces, tú que llevas tantos años, ¿verdad?, en este aspecto de lo deportivo, que la gente también conozca precisamente lo liberador que es practicar un deporte, y si lo practicamos en familia con nuestros hijos, contribuimos a mucho más, ¿no, Cao? Si ponemos a reflexionar.
1: Mejor que eso no se pudo haber dicho. Eso. En resumen, ese conglomerado, ese conjunto, es lo que hace que sea positivo este tipo de experiencias y de actividades.
0: Y nos hace falta educar.
1: Como salud, desde la perspectiva que usted lo vea, siempre le va a ser beneficioso.
0: Aquí lo importante es educarnos, ¿no, Cao? Que tenemos educado.
1: Muy bien, muy bien. Exacto. Porque a veces uno ve una persona, pues se distingue y dice, no, pero eso juega allá y juega con aquel equipo. Entonces, sí, eso es un grupo selecto. Eso es un grupo selecto. Pero esa misma actividad bien dirigida es beneficiosa para todos, desde niño hasta anciano, como proceso de vida y no solamente de buena vida, sino de una vida buena, que son dos cosas muy diferentes. Aquí le habla pues de la buena vida, pero no tiene vida buena, y eso es importante.
0: Eso es una analogía, me encanta, ¿verdad? Podemos tener, como usted señala, y podemos tener una buena vida y una vida buena. Ambas también las podemos decir, sí, ¿verdad? Si las tenemos en balance correcto.
1: Exactamente.
2: Le pregunto, ¿esta presentación tiene algún costo? ¿Es libre de costo? ¿Las personas pueden asistir de cualquier municipio? ¿Quiénes pueden llegar ahí?
1: No, de cualquier sitio. Está invitado todo el pueblo. Va a ser a las 7 de la noche en el centro de actividades, aquí en el salón de actividades de la alcaldía de Aguadilla, el miércoles
0: piso.
1: A las 7 de la noche.
0: En el primer
1: piso. Esperamos a todos y. ¿Perdón?
0: ¿En el primer piso de la alcaldía va a ser?
1: Sí, el primer piso de la alcaldía.
0: Okay. Así que esto es.
1: Son actividades que son buenas tenerlas porque son variadas, ¿ves?
0: Claro.
1: Varían las.
0: Vamos a repetir.
1: Y además
0: la
1: con
0: fecha.
1: Con esa alineación de la gente que va a estar en las presentaciones, Israel, José Luis Muñoz Bueno, el sociólogo Rafi, el hijo de Boglio,
0: que
1: son profesores, conocedores, y pues, gente de mucho estudio, ¿verdad?
0: Muy bien. Quiere decir, vamos a

0: Repetir la fecha. La fecha es este miércoles.
1: Este miércoles a las 7 de la noche en el Salón de Actividades del municipio de Aguadilla.
0: Excelente.
1: Que muy gentilmente ha estado cooperando con esta actividad y que es una actividad de crecimiento para toda la población.
0: Bueno, Cao, gracias por aceptar esta entrevista y gracias por ponernos en perspectiva de esta actividad que me parece extraordinaria y de que la gente le puede sacar mucho, mucho provecho.
1: Gracias a ti.
0: Gracias, ahí está.
1: Sí, lo esperamos a todos.
0: Gracias, gracias, Cao. Ahí está el líder comunitario, gestor cultural aguadillano, don Cao Delgado, hablándonos sobre esta actividad, ¿verdad?, del deporte liberador y cómo esta persona, autor del libro con más de 400 referencias, pudo completar este trabajo. Yo creo que cuando hablamos de esa referencia, quiere decir que estuvo un gran tiempo, ¿verdad?, en lo que es la recopilación de datos, empaparse y llevarlo en un libro. Así que yo creo que estamos en una posición de obtener una información que nos puede ser de gran utilidad. No tan solo, ¿verdad?, como para los profesores y maestros, como bien señala, padres de niños atletas o de jóvenes atletas. Todos tienen esta gran oportunidad.
2: Exacto. Desde los más chicos, Víctor, hasta los más viejitos, por decirlo de alguna forma. Bueno, vamos a hacer una pausa aquí en Desayunando con Guava, pero al regreso, como todos los lunes, vamos a aprender de nutrición con la licenciada Marieli Rosado en el segmento de Tu Nutri Favorita. Y hoy un tema bien importante. ¿Cuál es esa diferencia entre los veganos y los vegetarianos? Así que con eso venimos luego de la pausa. Esto es Desayunando con Guava. Víctor Vázquez y Yediel Grafals. Regresamos en breve.

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0: 10:01 en la mañana, estamos de regreso ya en el tercer segmento aquí en Desayunando con Guava. Como siempre, de lunes a viernes, de 9 a 11 de la mañana, a través del cuadrante 850 en su radio. Y como todos los lunes, vamos a aprender de nutrición con la licenciada Marieli Rosado en el segmento de Tu Nutri Favorita. Muy buenos días, nutricionista, bienvenida.
1: Buenos días a todos, un gusto estar con ustedes.
0: Así es, otro lunes más con toda la energía, licenciada.
1: Esto es así, para hablar de nutrición y de todas estas preguntas que les surgen, ¿verdad? Poder aclarar estos puntitos importantes y tener una mejor alimentación.
0: Y efectivamente, poco antes de la pausa, le habíamos adelantado a los radioescuchas, que hoy vamos a estar hablando de esas diferencias entre los veganos y los vegetarianos. Y quiero partir, ¿verdad? Vamos a partir primero de la definición de cada uno y creo que por ahí también podemos aprovechar para desglosar esas diferencias.
1: Claro que sí, me parece súper bien. Pues mire, dentro de la alimentación, ¿verdad? Hay varios estilos, le decimos estilos y otras personas también le llaman dietas, ¿verdad? Uh-huh. Porque es una manera diferente en que podemos comer y las que a través del tiempo han permanecido, porque hay muchas dietas que son, como decimos por ahí, de moda, ¿verdad? Que duran un tiempito y desaparecen.
0: Sí, pero la keto.
1: Exactamente, esas son dietas de moda que no permanecen porque realmente los beneficios no son para todo el mundo y de alguna manera pues desaparecen cuando ven que no les va bien. ¿Okay? Así que unas que sí han permanecido, porque sí hemos podido destacar sus beneficios, han sido las que se basan en proteína de fuente vegetal. Y son exactamente las que me mencionas, vegetariano y vegano, esos estilos de alimentación.
0: Pues bien ya. Importante, ¿qué constituye una persona que es vegetariana?
1: Claro que sí. Pues mire, en el estilo de alimentación vegetariano lo que se enfatiza es que el consumo de las proteínas sea de fuente vegetal, o sea, omitimos carnes, pescados y aves. No comemos carne, pescado y ave en el vegetarianismo. Uh-huh. Ahora, sí es importante destacar que sí se pueden comer los derivados de estas carnes. Por ejemplo, no nos comemos a la vaca, pero nos tomamos la leche, ¿verdad? Así que los derivados, no comemos pollo, pero podemos comer huevo, que es un derivado de las gallinas, ¿verdad? Donde sale el pollo. Así que el vegetarianismo incluye los derivados, pero no los animales. Y ahí es que está la gran diferencia entre el vegetarianismo y el veganismo. Ya cuando decimos vegano, es más intenso y va mucho más allá del alimento solo. Fíjate que una persona que practica el veganismo, además de que no come carnes ni come derivados, aquí no vamos a tomar leche ni vamos a comer huevo, no. Pero tampoco van a vestir prendas de cuero que vengan de los animalitos, de lana. Uh-huh. ¿Ves que influye en su estilo de vida completo, más allá de solo la alimentación?
0: Y eso es bueno recalcarlo, licenciada, porque cuando hablamos de los veganos, casi siempre nos centramos eso mismo, en lo que es la alimentación. Pero es cierto, también hay otros productos que se hacen también con los animales, como bien nos dice, la ropa, a veces incluso hasta accesorios. Que eso también es parte de...
1: Sí, y uno que quizás no se nos ocurre, un alimento que no nos viene a la mente como que derivado, fíjate, la miel. ¿Habías pensado de dónde viene la miel?
0: Sí, correcto, las abejas son las que hacen la miel.
1: Exacto, entonces si yo fuera una persona que practicara el veganismo, tampoco consumiría la miel porque también es un derivado de un animal.
0: Uh-huh, correcto. Y entonces... lo que son los vegetarianos, entonces, le abre la puerta, como bien nos dice, pueden consumir entonces miel, incluso hasta los derivados de la leche, que hay muchos, hay queso, hay yogur, que también, sí. O sea, los vegetarianos tienen un poquito más de opciones en cuestión de su dieta.
1: Exactamente, y ahí es que viene la pregunta de si es saludable o no, que es la que más están haciendo, ¿verdad? Uh-huh. Porque es la confusión, ¿verdad? Pues mira, la realidad es que una persona que practica el vegetarianismo, como bien mencionas, tiene más variedad. Y al tener más variedad de alimentos, es un poquito más fácil cumplir con todos los nutrientes que el cuerpo necesita, ¿verdad? Porque hay ciertos nutrientes que hay

0: problemas en el reino animal, como por ejemplo vitamina B12, ¿verdad? Lo que decimos proteína completa, que es que tenga todos los aminoácidos, pues eso lo encontramos en el reino animal. Con vegetarianismo completamos más fácil. Ahora, la realidad es que el veganismo también puedes completar, pero lo importante es que hagas las combinaciones correctas. Y dentro de la cultura puertorriqueña, uno de nuestros platos favoritos es el arroz con habichuelas, ¿verdad que sí?
1: Ajá, así mismo es.
0: Y una persona que practique el veganismo, el arroz con habichuelas es una combinación bien completa, porque estás combinando nutrientes de dos alimentos y completas la proteína que no tendrías con uno solo. Así que la gran diferencia en cuanto a si es saludable o no sería en la combinación de alimentos que se hagan dentro de la dieta vegana. Por eso, ¿verdad? Siempre se recomienda que si usted está pensando empezar con esa dieta, con ese estilo, siempre lo haga de la mano de un nutricionista dietista para que cuando hagamos el plan le podamos hacer las combinaciones correctas y no tenga deficiencia de nutrientes.
1: Y en el caso de los veganos, ¿verdad? Sabemos que cuando hablamos de carne hablamos mucho, como bien dice, de la proteína. Pero, ¿hay algún otro nutriente que sea esencial que los veganos tengan que, no quiero decir compensar, pero tengan que sustituir algún alimento por otro para llegar a esa cantidad?
0: Sí, la realidad es que además de la proteína, de las vitaminas como tal, las vitaminas del complejo B, ¿verdad? Que ahí hay varias, pero la que más se menciona es la B12. La B12 se encarga de la energía del cuerpo y este tipo de vitamina también, cuando practicamos el veganismo, hay que compensar porque tienes que comer cantidades más grandes de los granos, que es la proteína principal en las personas veganas, pero también muchas veces se suplementa. Así que si no llegas al requisito con comida, se puede suplementar. Y eso sí lo veo bastante en los pacientitos que llevan este estilo de vida. Así que lo principal es la proteína con sus aminoácidos y después también velamos mucho la B12 y las otras vitaminas del complejo B.
1: Y le pregunto, licenciada, ¿una persona que quiera adoptar algún estilo de vida vegano o vegetariano, esto es decisión propia de ese, ¿verdad?, de esa persona, o a veces también puede venir por alguna recomendación de algún profesional?
0: Me encanta esa pregunta porque, fíjate, la mayoría yo diría que es decisión propia porque como esto involucra un estilo de vida más allá, muchas personas lo hacen por el amor a los animales, por ayudar al medio ambiente, ¿verdad? Porque el consumir alimentos de fuente vegetal produce menos gases de invernadero, sí ayuda realmente al medio ambiente, pero sí también, de una manera viendo la perspectiva clínica, ¿verdad?, sí podemos recomendar este tipo de alimentación para personas que padecen de mucha inflamación, ¿verdad?, lo que son las carnes y sus derivados. Muchas veces, si tenemos condiciones donde el cuerpo está inflamado, y no solamente el abdomen, es condiciones como la artritis, ¿verdad?, condiciones como, por ejemplo, bien crónicas, algunos tipos de cáncer, que el cuerpo está sumamente inflamado, sí le puede ayudar muchísimo el que tenga una alimentación basada en plantas, tanto vegetariana, que es la más común y la más completa, a vegana, que se puede hacer con ayuda de su profesional de la nutrición y dietética. Y que la realidad es que sí, igual la salud cardiovascular también, casos muy complicados, sabemos que el colesterol, ¿verdad?, viene de fuente animal, así que si nos enfocamos en la fuente vegetal, también nos ayuda a la salud cardiovascular.
1: Pues bien importante, licenciada, vamos a hacer esa última exhortación a las personas que nos están escuchando y también háblenos de los Nutri Tours y lo que es el Healthy Pet Market.
0: Claro que sí. Pues mire, para mensaje final, ¿verdad? Si me preguntan si utilizamos esa palabra saludable, ¿es saludable o no? Pues la realidad es que lo más importante es cómo estás combinando esos alimentos para hacer una comida completa y durante el día. Y sobre todo que veamos la etiqueta nutricional, porque si hablamos de alimentos frescos, frutas, vegetales, verduras, es súper chévere. Pero también hay que pensar que si estamos hablando de productos que sean vegetarianos, pero que vengan en una caja, que sean procesados, sí simplemente porque sean vegetarianos o veganos no significa que son más saludables. Tenemos que explorar esa etiqueta nutricional. Hay que tener en cuenta los ingredientes, porque puedes ser vegetariano y tener un montón de grasa, ¿verdad? Uh-huh. O un montón de sodio o un montón de azúcar. Así que hay que tener mucho cuidado con el panel completo de lo que nos estamos comiendo, sea cual sea su estilo de alimentación, ¿ok? 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Así que quiero, porque va a estar buenísimo. La primera es este viernes 2 de octubre, va a ser en Econo Isabela, desde las 9 de la mañana hasta la 1 de la tarde. Y miren, tenemos un poquito de todo. Yo voy a estar allí con la mesita de nutrición. Vamos a tener también la visita de la farmacia para hacer vacunación. Así que puede llevar su tarjeta de plan médico para la vacunación. Y va a estar bien chévere. Así que Econo Isabela, este viernes 2 de octubre, los invito a nuestra feria de salud totalmente gratis.
1: Súper. Ese es el que está allí, al lado del pueblo, casi al lado de la plaza pública. Bueno,
0: eso es así, en el pueblo de Isabela, así que si ya usted sabe si es por ahí o quiere darse la vueltita, este viernes Econo Isabela de 9 de la mañana a 1 de la tarde, la feria de salud.
1: Licenciada, algo que se nos quedó, y ya sé que la estaba despachando, pero sobre el tofu, ¿esto es una opción tanto para los vegetarianos como los veganos?
0: Definitivo, el tofu es un alimento muy completo, es una fuente de proteína vegetal y también tiene otros nutrientes como el calcio, que para los huesitos es espectacular. Ah. El tofu no sabe a nada, hay que darle sabor.
1: Exacto. Sí, hay gente que lo prepara para que le dé ese saborcito a carne también.
0: Exactamente, y se puede hacer hasta como si fuera revoltillo de desayuno. Como si fuera puerco. Sí.
1: Ah, pues súper.
0: Textura, viene suave, firme, bien chévere también. Que de hecho nosotros tenemos muchas recetas con tofu en nuestro canal de YouTube. Así que si le llama la atención, es el nombre del programa de nutrición Healthy Path Market. Por YouTube puedes encontrar nuestras recetas también con tofu.
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0: 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Y un saludito especial a Gildo López de Cerro Gordo Aguada, que siempre está con nosotros comunicándose, ¿verdad? También, y a través de Guava nos escucha. Y nada, muchas gracias por estar con nosotros en el día de hoy.
1: Gracias, licenciada, como siempre, por estar disponible con nosotros aquí en Desayunando con Guava, sobre todas las cosas, orientando y educando a nuestra radioaudiencia.
0: Eso es así, ya saben, los espero el viernes por ahí por Isabela, a todos los que nos quieran acompañar en la Feria de Salud.
1: Así es. Bueno, pues muchas gracias, licenciada. Hablamos el próximo lunes.
0: Nos vemos el próximo.
1: Bien, ahí la tenían. Era la licenciada Marieli Rosado. Hoy, desglosando y discutiendo esas diferencias entre lo que es una persona vegana y una persona vegetariana. Y bueno, Víctor, la información continúa aquí en Desayunando con Guava.
2: Ya ustedes saben que ahora permanentemente, gracias a la gente de B&H Clinic, vamos a tener esta sección todos los lunes, a Marilis Adames, desde allí, desde B&H Clinic. Y hoy está con nosotros, óigame, una terapeuta de masaje licenciada, la tuvimos la semana pasada, hoy vamos a seguir hablando con ella.
1: Así es, Víctor. Como bien nos dice, le damos la bienvenida a la terapeuta de masajes y entrenadora personal de B&H Clinic, Dinelis Cuevas.
3: Buenas a todos y gracias por permitirme venir hoy. Y les quiero compartir que gracias por estar escuchando y sintonizando nuestro segmento de B&H Salud y Medicina Alternativa.
2: Eso es así. Cuéntame un poquito, vamos a decirle a nuestra gente, primero, ¿dónde está B&H Clinic.
3: Muy bien, B&H Clinic tiene dos localidades. Uh-huh. Aquí en Aguadilla se encuentra en el Hospital El Buen Samaritano, en el primer piso del Hospital Viejo, en la suite número 5, y en el caso de Moca se encuentra al lado de la empresa de las camisas Julián.
2: Ay, qué bien. Entonces vamos a hablar de los servicios que ofrece.

0: Hay más de 13 servicios que están ofreciendo constantemente en Miami
1: Exacto,
0: Beach
1: sí.
0: Clinic.
1: Mayormente nos enfocamos en lo que son los servicios de masajes clínicos terapéuticos, también de, como mencioné en el segmento pasado, de masaje relajante, tejido profundo, deep tissue, y entre otros, también está el área de la estética, que cuentan con una esteticista que trabaja limpieza profunda, y entre las otras técnicas que ella cuenta también, como la maderoterapia, y la licenciada Adamaris Adame, ella se encarga de ofrecer
0: De
1: de
0: vitamina.
1: vitamina y entre otras cositas también, y también se enfoca en la depilación láser a nivel clínico, y también contamos con una con enfermera que hace pedicura para personas diabéticas, que ya saben que si tienen un cuidado de pie pueden comunicarse al 787-316-9027, y con mucho gusto la secretaria se va a encargar de darle una citita.
0: Qué bien. Dinelis Cuevas, tú eres terapeuta de masaje certificada, licenciada.
1: Sí, todavía estamos trabajando con la licencia, porque fueron muchos cambios de momento, pero estamos en ese proceso. Ya tenemos la licencia de entrenadora, ahora vamos para la de terapia física, pero contamos con nuestra licencia provisional, porque hay que estar claro en esto del área de la salud.
0: Claro. Cuéntanos un poquito, y ahí Yediel me ayuda, cuéntanos un poquito de todo lo que son los masajes y cuál tema quieres establecer en el día de hoy.
1: Hoy en el día de hoy tenía pensado hablar sobre el manejo de dolor,
0: Ah, pues vamos a hablar,
1: porque,
0: claro que sí.
1: como sabemos, nosotros tenemos dolor todo el tiempo.
0: Ja.
1: Ahora mismo
0: En todas
1: sentados,
0: partes.
1: exacto, ahora mismo estamos sentados, ¿qué nos va a doler más hoy? Hoy nos va a doler más la espalda, porque la espalda prácticamente es nuestro soporte de nuestro cuerpo. Ahora mismo, nuestra espalda mayormente sufre bastante dolor porque diariamente la usamos para literalmente todo, tanto para caminar, que si a ir a trabajar, levantar objetos pesados o levantar cualquier tipo de objetos. Y también incluso para dormir, porque si mantenemos una mala postura o hacemos un esfuerzo excesivo, nuestra espalda lo va a sentir. Especialmente dolor en el área lumbar, que el área lumbar es el dolor en la espalda baja. Que eso, al tú levantar cualquier tipo de objeto pesado, mayormente no hacemos una buena postura de doblar nuestras rodillas. Lo que hacemos es doblamos nuestra espalda y ahí empieza el dolor. Y con ese dolor empieza que si tensión muscular, espasmos musculares, y ahí empieza el dolor diario que tú te levantas de la cama y dices, ay, hoy no me puedo levantar, me duele mucho la espalda, ¿qué voy a hacer? Pero lo seguimos porque ignoramos el dolor. Y la cosa es no vivir con dolor, la cosa es eliminarlo y erradicarlo. Y ahí es que entra el masaje, porque el masaje es una estrategia de manejo de dolor para eliminar esos espasmos musculares o tratar de disminuirlo, porque en una sesión de masaje esto no va a eliminar ese espasmo de un momento para otro. Ah, tenemos, como dicen, tenemos manos santas, pero no hacemos magia para eliminarlo por completo, como tal.
2: Y esos dolores de espalda, he notado que a veces incluso hasta personas jóvenes que están en sus 20 ya sufren de dolores de espalda y a veces hasta dolores de rodilla.
1: Sí, lamentablemente eso es precisamente porque no tiene una buena postura. O el estrés diario, porque ahora mismo uno se levanta y que uno piensa rápido, no en ir a lavarse la boca ni nada. ¿Qué es lo que tengo que hacer hoy? ¿Cómo voy a dividir mi tiempo? Esas son también
0: Déjame
1: una de las causas.
0: avanzar, preparar el desayuno, ir a las millas,
1: Exacto.
0: bañarme.
1: Que no me coja el tapón, porque ahora el tapón es de 1 hora y media. Para llegar. Si viene, como en mi caso, yo vengo de San Sebastián para aquí para Guadilla, por lo menos hoy no cogí tapón, pero el lunes pasado sí fue.
2: La 111 está congestionada, es verdad,
1: Sí,
2: sí.
1: todo el tiempo, a todas las horas, lamentablemente. Que eso es lo que sucede. El estrés nos hace que nuestro cuerpo acumule tensión y lamentablemente mala postura, malas decisiones que hacemos en el día de que, ah, me voy a quedar en esta misma posición todo el tiempo, cuando te recuerdas, ah, déjame ajustarme, empiezan los dolores como tal,
2: Y entonces,
1: lamentablemente.
2: ¿qué opciones, como bien nos plantea, nos trae el masaje? ¿Y cuáles son esos masajes que están dirigidos específicamente para la espalda
1: Bueno,
2: entonces?
1: el masaje lo que va a hacer es que primero, como mencioné el lunes pasado, vamos a hacer una evaluación principal para que hablar con el cliente, saber qué dolores tiene, cuáles son los síntomas, y dependiendo de eso, pues los diferentes masajes, como el que mencioné, el que hablamos el lunes pasado, que era el masaje terapéutico clínico, ese ayuda mucho porque vamos a ir enfocado a la condición de la persona. Que si la persona tiene dolor lumbar, pues el masaje terapéutico va a ir enfocado a trabajar esa zona lumbar y eliminar y trabajar alrededor del dolor para reducir

0: atención que tenga la persona. Si en el caso la tensión es muy fuerte, se puede trabajar un tejido profundo, que ese se va a enfocar en trabajar todos los músculos del cuerpo, tanto los superficiales hasta los más profundos que nosotros no sabemos que existen. Se va a enfocar en masaje de tejido profundo. O si ya la zona está bastante sin tensión y lo que la persona lo que quiere es como que sentirse relajada, pues ahí entrenación en masaje relajante para ayudarnos a que la persona se sienta relajada. Y si se consigue un poquito de tensión, también se puede trabajar un poquito de masaje ortopédico, como tal, que el término también para el masaje terapéutico clínico.
1: Y usted como terapeuta, cuando empieza esa sesión con el cliente, ¿puede notar si ese cliente, ¿verdad?, cuán severa está esa espalda en cuestión de esa tensión muscular?
0: Sí, se siente. Ahora mismo te puedo ofrecer un ejemplo. Tengo una clienta que literalmente lleva casi toda la semana y quiere los masajes conmigo. Y pude notar la diferencia. La primera vez que la atendí, tenía esa espalda que tú decías, válgate, cómo yo iba a trabajar con ella, porque tú estás como una piedra. En la primera sesión estuvimos dándole bastante a la área cerca del espasmo, para que no doliera tanto, porque ella tiene un poco de reducción de movimiento por el dolor, porque cuando se levantaba no podía levantarse como se supone, pero con las recomendaciones de que también nosotros recomendamos que sí, una buena hidratación, porque muchas personas lamentablemente no toman agua. Entonces, si tú tomas agua, puede ayudarte a que el espasmo se vaya recuperando. Como tal, el músculo se recupera del espasmo. También aplicarse compresas frías o calientes, que eso ayuda a disminuir la tensión o disminuir el dolor. Y en mi caso, yo siempre me gusta recomendar algunos tipos de estiramientos para que esa zona baja vaya como que aligerando la tensión y el espasmo se pueda ir reduciendo. Y se nota drásticamente la diferencia si vas constantemente a tus sesiones de masaje.
1: Y pregunto, esas personas que tienen problemas en la columna, a veces tienen problemas con los discos y demás, ¿pueden recibir su masaje clínico?
0: Pueden recibir su masaje clínico, lo único que los problemas de disco y todo eso van a seguir constantemente el dolor. El masaje lo que va a hacer es ayudarte a disminuir el dolor como tal. Pero en ese caso, un profesional de salud con más conocimiento se encarga de como las operaciones, pues ahí como tal. Pero aún así, el masaje ayuda porque te disminuye el dolor, que si una tensión que tenga al lado del disco como tal, nos ayuda bastante con eso.
1: Claro, en ese caso es el quiropráctico.
0: El quiropráctico, si voy a hacer una buena combinación, tienes tu quiropráctico y con esas sesiones de masaje vas a quedar nuevo, literalmente. Vas a quedar nuevo de que si haces un desarreglo, pues volvemos de nuevo, pero mientras que tú sigas visitando regularmente a tu quiropráctico y a tu terapeuta de masaje, vas a quedar bien.
1: Y en ese caso, en B&H Clinic, ¿personas de qué edades por lo general van a recibir sus masajes?
0: Bueno, tenemos personas desde los 20 años hasta 95 años.
1: Oh, wow.
0: Hay personas mayores que también van a su cuidado y están como nuevos, como tal. También conocí a un niño de 6 años que también va por sus sesiones de masajes, porque él dice que tiene que ir sin ningún tipo de estrés a la escuela.
1: Ay, qué
0: Ya
1: chévere.
0: también la juventud de más joven se está cuidando también su salud.
1: Qué bien, qué bien.
0: Sí.
1: Oye, y entonces los deportistas también pueden recibir esta serie de masajes,
0: Claro que sí.
1: Dinelli.
0: Sí, claro que sí. Mayormente los deportistas, porque están en un cambio constante de rutina y de ejercicio. Es bueno también que reciban su masaje.
1: En sitios específicos, de acuerdo a lo que ellos quieren, Dinelli.
0: Exacto, sí. Un ejemplo, vamos a suponer, va un pelotero.
1: Ok.
0: Mayormente si es un pelotero de que un pitcher, pues, se le da un masaje como tal para el área de sus brazos, que es el área que ellos mayormente usan. Obviamente también usa su parte inferior, que las piernas y todo eso, pero mayormente que hace un pitcher. Lanza la pelota en cierta curva, que si recta y todo eso. Pues el masaje iría enfocado a trabajar lo que sería su área de los hombros, brazos, como tal. Si es el catcher, pues en el catcher se va a enfocar mayormente los masajes en el área inferior, que sería las piernas, que si cuádriceps y hamstring, porque mayormente ellos están todo el tiempo ñangotados, como tal. Pero ellos pueden recibir cualquier tipo de sesión de masaje, diferentes tipos de técnicas. Pero si está en el área que es competitivo, que está en una competencia, pues ahí sería un masaje más de deportivo, porque ahí va a ir enfocado, como mencioné anteriormente, a qué

0: fase se encuentra? ¿Se está en fase de empezar la competencia o en fase intermedia que está en una competencia y entrar a descansar o en fase final que es para disminuir la sobrecarga que tiene en ese músculo como tal?
1: Oye, y entonces para seleccionar el masaje adecuado, ¿ustedes qué hacen? Hay un ¿verdad? Este diálogo, yo creo que es
0: Sí.
1: importante, este tú a tú con el paciente, con la persona que va a buscar el alivio.
0: Mayormente cuando es primera visita, nosotros hacemos una evaluación inicial,
1: Ok.
0: le preguntamos al paciente dónde te siente el dolor, cómo lo siente, le damos una escala del dolor del 1 al 10, cómo él siente que el 1 es el dolor más liviano, que no tienes mucho dolor, y 10 es un dolor que tú no puedes aguantar. También nos enfocamos en esa evaluación, cómo se siente el cliente, cómo fue su día, cómo se levantó en el día de hoy. Y todo eso. Mayormente esas evaluaciones iniciales se hacen en todas las sesiones de masaje para saber cómo sigue progresando el dolor. Y si un ejemplo, un cliente me dice, hoy me duele la espalda, pero al otro día me dice, no, Dignali, hoy me duele otra área del cuerpo, ¿me puedes dar el masaje? Y yo, claro que sí, no hay ningún problema. Nosotros estamos para
1: Se ajustan de acuerdo a la
0: nos
1: necesidad.
0: ajustamos a la necesidad del cliente y la cosa es que no esté con el dolor que tiene en ese día, como
1: Es
0: tal.
1: bien, bien importante eso. Oye, ¿y desde cuándo comienzan a recibir alivio estas personas que reciben, ¿verdad?, un masaje?
0: Literalmente el primer día. El primer día ya el cliente empieza con que, ah, hoy ya siento que mi cuerpo está más relajado, siento que la presión que tenía en la espalda me la quitaste. En el primer día, en el momento que tú pones tu cabeza en esa camilla, ya el dolor se te va a ir erradicando, como tal.
1: Eso es así. ¿Dónde podemos comunicarnos? ¿Cómo sacamos cita? ¿Cómo es el proceso, Dinelis Cuevas, para las personas que nos están escuchando a través
0: Sí.
1: de la línea telefónica?
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1: Repítelo
0: repetir,
1: suavecito,
0: claro que sí,
1: repítelo
0: 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Y
1: y ahí
0: recuerda,
1: ese número pueden seleccionar si es
0: sí,
1: Aguadilla o en Moca.
0: exacto, el número, puedes llamar a ese número y te pueden dirigir si vives en Moca, que estamos de lunes a miércoles en Moca, ahí puedes ofrecer tu
1: ¿En
0: servicio.
1: Moca dónde están específicamente?
0: Estamos en Moca, en el área de, al lado de la empresa Julián de las Camisas. Ahí vas a
1: Ah.
0: conseguir el cartel de Vianesh,
1: Sí, sí,
0: Alta
1: sí.
0: Peluquería. Se llama en Moca.
1: Está por allí un colegio cerquita, donde está la empresa Julián.
0: Ah, sí, hay
1: Sí.
0: un colegio, sí. Es que se me olvidó,
1: Sí, sí, sí.
0: sí. Que antes estaba ahí frente a un negocio de pollo
1: De
0: también.
1: pollo. Sí, o sea que está fácil de llegar a la
0: Sí.
1: misma 111.
0: Exacto, está. Si vienes subiendo de San Sebastián para Aguadilla, lo consigues a mano derecha. Y si vienes bajando, está a mano
1: A mano
0: izquierda.
1: izquierda. Fácil de llegar.
0: Sí.
1: Entonces, en Aguadilla, ¿dónde están?
0: En Aguadilla nos encontramos en el Hospital El Buen Samaritano, en el primer piso del edificio viejo, en la número 5.
1: Eso era donde era el Liceo Aguadillano hace muchísimos años atrás y más atrás todavía donde era el
0: Sí,
1: hospital.
0: sí, un par de añitos atrás, no es tanto, no
1: Ah,
0: tanto, no
1: no. Así
0: tanto,
1: que pueden
0: tampoco,
1: llegar allí.
0: tampoco.
1: Es fácil de llegar. Oye, y la otra vez me habías dado buenas noticias porque hay unos planes médicos que están cubriendo los masajes. Cuéntame un poquito.
0: Exacto, iba a mencionar eso ahora. Recuerden, aquellos que no nos pudieron sintonizar el lunes pasado y
1: Ajá.
0: 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Aceptamos a clientes que anteriormente no habían recibido masaje y a los otros que ya he recibido masaje y ya pasó su año de sesiones de masaje, puede volver a llamar para que saber si el plan tiene todavía la cubierta disponible para que reciba sus sesiones y no la pierdan, que ya estamos a la idea de llegar al 2027.
1: Eso es así, ya
0: Lamentablemente.
1: estamos cerquita, cerquita. Así que vamos a repetir el número de teléfono, Dinelis, para que la
0: Sería.
1: gente nos llame y pueda concertar su cita.
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1: Así que están allí en B&H
0: Claro que
1: Clinic.
0: sí. Y antes de terminar, quiero comentar algo, que
1: Claro.
0: en la sesión pasada, ¿sabe que habían hecho una pregunta del dedo engatillado? Lamentablemente yo contesté de mala manera porque me fui en el término terapéutico.
1: Okay.
0: Y no, cuando salí como que mi mente se ajustó. Y el dedo engatillado también es una condición
1: Okay.
0: como tal. En el caso de

0: que estamos hablando del masaje de clínico, el dedo en gatillo es una condición que mayormente los dedos se tienden como que a encorvar. Y es una
1: Y se
0: irritación.
1: Mantienen así.
0: Y se mantienen así. El que nos estaba sintonizando ese día, le dejo saber que el masaje te puede ayudar en cuestión de la irritación, que si el dolor que tenga. Pero lo que te va a ayudar a que la condición no siga evolucionando son la serie de ejercicios modificados para la condición. Que en ese caso yo te puedo recomendar que vayas a un terapeuta físico o un quiropráctico que te pueda dar la recomendación de qué ejercicios puedes realizar o ir con un entrenador personal, pero como es una condición bastante que es progresiva, te recomiendo que vayas a con un profesional que te pueda dar una mejor evaluación, pero puedes ir a recibir masajes terapéuticos que te pueden ayudar a que esa condición no siga evitando o limitándote a algún tipo de movilidad como
1: Así
0: tal.
1: que es importante que también, y cualquier orientación, 787-316-9027,
0: Exacto.
1: allí hay expertos que también les pueden orientar.
0: 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Y con mucho gusto, alguno de los empleados le puede ofrecer una mejor orientación.
1: Definitivamente. Dinelis, gracias por estar acá y sobre todo que la gente los llamen y se orienten.
0: Sí, muchas gracias a usted y a todos los que nos están sintonizando en este segmento de Bienes y Salud y Medicina Alternativa.
1: Gracias, muy amable.
0: Gracias a ustedes.
1: Bueno, continuamos aquí en Desayunando con Mambo porque vamos en vivo y a todo sonido. Óyeme, los veteranos tienen grandes oportunidades y Moca ha sido uno de los pueblos, ¿verdad?, que tiene su oficina de ayuda al veterano y está con nosotros precisamente el presidente. Vamos a hablar un poquito sobre qué va a haber por ahí.
2: Víctor, buenos días, Jay, buenos días y gracias por invitarme de nuevo.
1: ¿Tienes ahí sonido? ¿No, no te escuché?
3: Ay, discúlpame.
1: Ah, con razón.
3: Ahora sí.
1: Te dije, cuéntame.
3: Es de la casa, es de la casa. Le damos la bienvenida al presidente de la Organización de Veteranos Mocanos, José Feliciano.
1: Así que sí.
2: Ok, Víctor y Jay, gracias otra vez y gracias por tenernos de nuevo con ustedes esta mañana.
1: Ustedes no paran. Organización de Veteranos Mocanos. Cuéntame qué han estado, qué ha pasado en esto, en este último mes y qué hay por ahí. Pues
2: Mira,
1: vamos a hablar qué ha pasado.
2: vamos a ver. Mira, Víctor, seguimos buscando el beneficio, como dijimos la primera vez, el beneficio para el veterano. No importa el veterano de qué pueblo sea, después que sea veterano, es bienvenido a nuestra organización, a nuestra oficina. Lo que llevamos ya desde hace, si no me equivoco, más de 8 meses ya que tenemos a nuestro agente certificado, gracias a la Oficina del Veterano, a Yariel Santiago, que le hace todo el proceso de reclamación a los veteranos y también ayuda a sus familiares. Lo mejor de todo, que es cero costo. Y él está en nuestras oficinas, lunes, miércoles y viernes en Moca, dándole ese servicio a los veteranos. Y te puedo decirte que ya tengo mucho feedback de los veteranos que el servicio está funcionando y están
1: Qué
2: viendo
1: bien.
2: ese retorno y ese.
1: ¿Qué buscan específicamente? ¿Qué pueden resolver los veteranos en
2: Bueno,
1: ese momento?
2: como hemos hablado muchas veces, algún veterano que necesite someter
1: Lo que
2: alguna
1: queremos
2: reclamación.
1: repasar, y que la gente lo,
2: Sí.
1: ¿verdad? Los que no, no han escuchado la información.
2: Mira, el veterano que necesite hacer una reclamación a veterano puede ir a nuestra oficina y el agente, Yariel Santiago, que es certificado por veterano, él le hace toda la documentación y se somete ese reclamo a veterano. Y de ahí veterano lo evalúa y el veterano empieza a recibir su compensación de acuerdo a los claims que se sometan, a las reclamaciones que se sometan, sí.
3: Y entonces, para recibir estos servicios, no son solamente los veteranos de Moca, sino veteranos de cualquier municipio pueden llegar a la organización.
2: Jay, no importa el pueblo, no importa de dónde venga, después que sea veterano, las puertas están abiertas.
3: ¿Tienen que realizar alguna cita? ¿Pueden llegar allí el mismo día? ¿Cómo pueden recibir los servicios?
2: Bueno, los servicios en nuestra oficina es lunes, miércoles y viernes de 8 a 2 de la tarde. Lo pueden hacer por cita o pueden llegar allí y por turno y él los atiende.
3: Ah, pues perfecto. Siempre entonces tienen personal allí disponible para atender a los veteranos.
2: Siempre, sí.
3: Y los veteranos y sus familiares también.
2: Y sus familiares, porque tenemos unos veteranos que por X o Y razón no pueden llegar y llega un
3: Claro.
2: familiar, un dependiente puede hacer las reclamaciones con el veterano, pues se le da y se le orienta también.
1: Desde que
2: Así vamos.
1: brindan este servicio, José, ¿han podido atender muchos?

0: veteranos han podido llevar el mensaje y que puedan quizás buscar sus mejores beneficios, José?
1: Bueno, sí, y estamos tratando de seguir llevando esa voz, porque nos estamos dando cuenta que cada día aparece un veterano nuevo y no sabían que esta oficina, que esta organización existe en Moca. Estamos llevando la voz, estamos tratando de llegar al veterano y a sus familiares, a través, gracias a ustedes, el internet, por WhatsApp, como tú puedas decirlo. Uh-huh. Y estamos tratando de llegar al veterano, cosa de que el veterano pueda tener ese servicio y pueda hacer ese reclamo de esos beneficios que tiene vigente, tanto el veterano como sus dependientes, siempre y cuando cualifiquen.
0: Es importante en que entonces los veteranos pueden llegar allí sin importar el pueblo, y si desconocen que pueden recibir más beneficios, allí se les orienta. Exacto. Libre de costo.
1: Exacto, Víctor. Yo le digo a todo veterano que vaya, porque uno nunca sabe.
0: Claro.
1: Mira, hay veteranos, esto es, como le explico a varios veteranos, como el Seguro Social. Uh-huh. Tú solicitas Seguro Social y te lo deniegan. ¿Qué tú haces? Vuelves y lo luchas hasta que lo obtienes. Pues lo mismo con los reclamos de veteranos. A veces te lo deniegan porque te falta una documentación o te falta algo de un doctor. Se hace la reclamación y el veterano, con el favor de Dios, pues va a salir glorioso y va a tener. Y lo hemos visto, ya tenemos pruebas de muchos veteranos que están recibiendo sus beneficios.
0: Qué bien.
2: Pues bien importante. Esta semana, eso va a ser el miércoles, van a tener una reunión de veteranos. Cuéntenos los detalles.
1: Sí, Jay, este miércoles, el 30, tenemos nuestra reunión general, que es para todos los veteranos familiares, de 5 de la tarde a 6 y media de la tarde, es este miércoles. Otra vez las puertas están abiertas para los veteranos, sus familiares, si algún voluntario quiere pasar y quiere escuchar, porque sabemos que un voluntario puede conocer un veterano que no tiene conocimiento, uh-huh, puede estar con nosotros. Vamos a dar información de todas las actividades que tenemos, que ya van a ser varias desde ahora hasta noviembre. Y así, para darle información, decirle cuándo la oficina está abierta, de qué hora a qué hora, y si y lo podemos ayudar allí también, en esos momentos, en esa hora y media que estamos allí.
0: Y entonces te pregunto, José, ¿quién puede llegar a esta reunión?
1: A esta reunión, lo mismo, veteranos, sus familiares y algún voluntario que quiera ir, puede llegar, las puertas están abiertas para todo el mundo.
0: Y entonces, vamos a hablar de que la gente anote el 28 de octubre, es lo primero.
1: El 28 de octubre.
0: Separe la fecha 28 de octubre. ¿Qué es lo que va a pasar el 28 de octubre, José?
1: Pues mira, Víctor y Jay,
0: ya no queda nada.
1: No, ya lo que queda es un mes. El 28 de octubre vamos a tener la segunda feria del veterano.
0: Y los días pasan a las mil.
1: ¿Qué sucede? En junio nosotros tuvimos la primera fecha la primera feria del veterano.
0: Que fue todo un éxito.
1: Junto a la Guardia Nacional de Puerto Rico, que le doy las gracias porque han estado mano a mano con nosotros. Y traímos el servicio del ID card acá a Moca. Ese servicio que es muy tedioso para hacer la cita online. Uh-huh. Y tiene que hacer una cita, y los únicos sitios aquí en Puerto Rico que están disponibles es Juana Díaz, Vega Bajo, Buchanan. Uh-huh. Nosotros hablamos con la Guardia Nacional, y la Guardia Nacional, como te digo, le doy gracias a todos ellos porque nos abrieron las puertas y trajeron ese sistema a Moca en junio. En ese junio atendimos sobre 101 veteranos que llegaron ese día.
0: Wow.
1: Estamos otra vez en coordinación con la Guardia Nacional para traer servicio de nuevo el 28 de octubre. Va a ser otra vez desde las 8 de la mañana hasta las 3 de la tarde, siempre y cuando el veterano cualifique para el ID card. Okay. El ID card es para el veterano que tiene 20 o más años de servicio, o el veterano que tiene 100% total y permanente de veterano. Uh-huh. Y sus dependientes. Uh-huh. Y si el ID card está vencida, mira, la puede cambiarla. Que eso no es problema.
0: Esto se hace normalmente en el área de San Juan, este servicio.
1: Juana Díaz, Vega Baja o Buchanan.
0: Oh. O sea que nosotros somos los más lejos.
1: Por exacto. Todos lados. Sí, porque no hay mucho citas aquí disponibles en Mayagüez o en la base. Pero
0: complicado.
1: Pero gracias a la Guardia Nacional.
0: Que se pueden atender, la otra vez se pudo atender mucha gente.
1: Sí, la otra vez, como te digo, llegaron sobre 101 personas, veteranos. Wow. No tengo el número correcto del ID card, pero sé que se hicieron más de 60 ID card ese día.
0: Uh-huh. O sea que es una necesidad.
1: Es una necesidad en esta área. Y como te digo, mira, vinieron personas que llegaron a Moca, uh-huh, se les olvidó el documento. ¿Qué pasa más? Estaban en Aguada, fueron a Aguada, viraron para atrás.
0: No es lo mismo ir a, que se te olvidó y tú estabas en Juanadía.
1: Exacto, y perdiste el día.
0: Perdiste el viaje porque no te da tiempo, no hay forma.
1: No, y nos pasó y llegaron así, llegó gente, bueno, tuvimos gente que llegaron, gente de Atillo, de Río Grande, wow. San Germán. Bueno, de toda el área
0: es
1: llegaron.
0: Que quizás se le complica hacerlo en otros lugares. Exacto. O se le hace más difícil.
1: Y no hay que hacer cita. Llegaste, hiciste tu turno, esperaste y todo fue un éxito. Y esto es lo que esperamos otra vez, el 28, que sea otro éxito más. Vamos a tener otra...
0: Pero quizás le llegan muchas más personas.
1: Yo espero. Eso es lo que nosotros esperamos, que lleguen muchas personas porque la Guardia Nacional nos está abriendo las puertas, nos está dando ese servicio.
0: Sí, siempre que tengan su clientela, ellos van a volver.
1: Exacto.
0: Por ahí.
1: Y esto no es un servicio que se puede hacer así constantemente. Y les doy las gracias a ellos. Vamos a tener otras agencias de veteranos que van a estar, no las tengo todavía... todas, pero se
0: quedan. Sí, pero después te invitamos para que nos desgloses, sí. Y nos digan.
1: Exacto. Todo, todo. Y también pues vamos a tener desayuno, vamos a tener almuerzo para recaudar fondos para la organización, porque ya tú sabes,
0: es una organización. Dicen que cocina bueno. La última vez me dijeron que estaba bien buena la comida.
1: Sí, sí, gracias. Gracias a la... Ave María. A la Rincoeña.
0: Rincoeña.
1: Sí, a la panadería de la Rincoeña de Rincón, que su dueña Judy Soto fue la que nos ayudó con toda la comida y todo, y estuvo perfecto. Entonces
0: ahí recaudan fondos para la organización.
1: Sí, porque todo, claro, es sin fines de lucro y todo lo que estamos es. Cualquier donación.
0: Almuerzo es que es exquisito.
1: Sí, esta vez vamos a añadir un desayuno porque llegaron personas de
0: cualquier donación, una cajita de refresco, sí. Ustedes aceptan todo.
1: Todo lo que sea.
0: Dos paquetitos de arroz, lo que aparezca.
1: Lo que aparezca, ahí. Sí, un pesito, una peseta, no importa. Porque esto es para ayudar al veterano. Esto desde que nació es para ayudar al veterano.
0: Y es tan famoso porque se dieron en televisión los otros días.
1: Sí, sí, los muchachos salieron así. Yo no pude estar porque venía en el avión en esos momentos y cuando llega a Aguadilla pues ya había terminado todo.
0: Oye, pero ya están ahí, están sonando, sí, en todos lados.
1: Sí, y las personas nos siguen llamándonos constantemente y le doy las gracias. Y si usted conoce a algún veterano, dele la información, que vaya donde nosotros, porque uno no sabe qué beneficio el veterano está perdiendo.
0: Claro. Hasta veteranos sin hogar. Nosotros también dialogamos con la gente de la Casa del Peregrino. Ustedes están en colaboración,
1: exacto,
0: con ellos, sí, también, que si identifican a alguien sin hogar, ustedes le hacen el enlace.
1: Exactamente. Y cuando tuvimos una reunión el mes pasado con el procurador de veteranos, con el señor Montañez, él nos indicó a nosotros, a los líderes de la organización, especialmente a nosotros, que si tenemos algún veterano que está encamado y no puede ir, mira, que se comunique a nosotros y hacemos la cita y vamos y visitamos al veterano y le damos también la mano.
0: Qué bien.
1: Que tenemos esa flexibilidad y en Moca estamos dispuestos a ayudar al veterano. Como decimos, no importa, dice veterano mocano porque nació en Moca, pero es para todo el veterano y sus familiares que lleguen y necesiten ese servicio.
2: Feliciano, esta venta, esta feria de veteranos que se va a realizar el 28 de octubre, ¿la venta de los desayunos y del almuerzo es solamente para los veteranos o cualquier persona puede llegar allí?
1: No, esto es para todo el que llegue, todo el que esté en Moca y quiera un desayuno, un almuerzo, mire, por favor vaya y
0: coopera.
1: Y coopera con nosotros y nos ayuda. Sí, sí, porque es para todo y así ven lo que estamos haciendo, porque la voz se sigue regándose de ese servicio al veterano.
2: Y de igual forma, exactamente, los veteranos van a recibir su servicio allí ese mismo día.
1: Y de gratis, porque no cobramos absolutamente nada. Todo el servicio que se está dando en Moca es de gratis.
0: Así que qué bien. Te vamos a volver a invitar para que después me desglose todos los que van a estar en la, ¿sí?, feria del veterano y los servicios que van a ofrecer cada uno. Ahora, ¿dónde se pueden comunicar personas que nos están escuchando, que conocen veteranos, para alguna información? ¿Dónde se pueden comunicar, José?
1: Bueno, tenemos dos números de teléfono. Uno es el 678-978-1728 o el 787-688-2738.
0: Ahora vas a repetirlo los dos, pero suave, como para un nene de kinder, suavecito, okay. Suavecito.
1: El primero, 678-978-1728 o el 787-688-2738.
0: 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Ahí está el número de la organización Veterano Moreno. Si usted conoce a algún veterano o usted es veterano y necesita o quiere saber un poquito más de la organización y quiere saber qué beneficios puede obtener, ¿verdad?, con los veteranos, llámenos, que allí va a estar José y va a estar parte de los miembros de la organización pendientes a esa,
1: sí,
0: necesidad y tratar de ayudarlo.
1: O en Facebook nos puede tirar un mensaje por Facebook o por WhatsApp, nos puede tirar, que siempre estamos disponibles y tenemos nuestra página en el internet, veteranosmocano.org, que también tiene información y, no, y lo lleva a que se comuniquen con nosotros. Y estamos disponibles para ayudar a los veteranos y sus familiares.
0: Así que eso va a ser el miércoles 28 de octubre. Así que vamos ya mismo, pautamos entrevista para que días antes vengas para acá.

0: y nos informe todo lo que va a estar
1: Seguro,
0: pasando,
1: sí.
0: todo, todo, detalle por detalle.
1: No sé, sí, gracias a ustedes y como saben, estamos en Moca, estamos a las órdenes allí, 24/7 para ayudar al veterano.
0: Ay, gracias, José.
1: No, gracias a ustedes.
0: Así que,
2: Gracias.
0: Yediel, cuéntame.
2: Bueno, Víctor, ya son las 10:46. Vamos a hacer una pausa antes de atender las llamadas del público. Pero al regreso, efectivamente, venimos para atender el público.
0: Rapidito, rapidito, llegamos, no se despeguen.
2: Así es, regresamos en breve.

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0: 10:51 en la mañana, ya estamos en la parte final de Desayunando con Guava, como siempre, de lunes a viernes, de 9 a 11 de la mañana, a través del cuadrante 850 en su radio, y atendemos las llamadas del público, así que ya se puede comunicar al 787-891-0085 y el 891-1230 para comentar de cualquiera de los temas discutidos en la mañana de hoy, lo que ha transcurrido durante el fin de semana o si tiene alguna situación en su comunidad. Así que 787-891-0085 y también el 787-891-1230.
1: Mañana vamos para Aguada, para el Centro Convenciones de Aguada. Estamos haciendo una invitación a todos nuestros radioescuchas a que vayan a este lugar, un ambiente, ¿verdad?, con aire acondicionado. Van a haber demasiada información, orientaciones, educación. Nos vamos a reír con risoterapia, pero nadie está exento a la enfermedad de Alzheimer, a la condición de Alzheimer, debo decir, no tenemos exentos a nuestras familias tampoco, ¿verdad?, que nuestros seres queridos puedan padecer Alzheimer o nosotros mismos. Así que tenemos que educarnos desde ya, educarnos cuál es la mejor forma. Así que vamos a estar mañana en esta cumbre de Alzheimer, que es una iniciativa del representante Odalis González, representante del Distrito 18. Así que Yediel y este servidor, Yediel, nos vamos a levantar un poquito más tarde mañana.
0: Eso mismo iba a decir. Mira, mañana tenemos por lo menos un poquito más de breakcito.
1: Aunque sea 15 minutos más para dormir.
0: Sí, porque vamos para Aguada.
1: Mañana, si Dios lo permite, vamos para allá, para el Centro Convención, libre de costo. Llegue allí, pásela bien con nosotros y edúquese. Libre
0: de costo. Bien importante. Vamos por aquí con la primera llamadita. Buenos días.
2: Buenos días.
0: Inocencia.
2: Sí, ella habla.
0: Inocencia, ¿cómo está usted? La escucho media entrecortada. No sé si es que hay poca señal.
2: No, es que yo después de que el hijo mío falleció, yo no casi ni hablo.
0: Ah, sí, entiendo.
2: Yo estoy bien afectada.
1: Cuando uno, usted sabe que esto, este dolor es, no lo podemos describir, ¿verdad? En su caso usted pierde un hijo, ejemplo, yo perdí una madre, y no nos, es un dolor que no se puede describir. Uh-huh. Lo que sí es, Inocencia, y se lo digo por experiencia propia, ¿verdad? Porque lo he vivido. Tenemos que buscar ayuda. No podemos solo. Usted tiene algún plan médico, la tarjeta de la familia. Ya es momento, y lo digo con el corazón puesto en mi mano, de verdad, que usted busque una cita para trabajar con un profesional de la conducta, ¿verdad?
2: Ajá.
1: Puedes empezar llamando al 988. Si puedes llamar, cuelgas conmigo y llamas, coges el teléfono y marcas 988. Yo te lo agradecería que tú cuelgues conmigo y llames a ese número y dile cómo te sientes. Ellos te van a brindar más información. Así que vuelvo y te repito. Cuelga aquí y llama al 988. Solamente esos tres números. Llama ahí y dile cómo te sientes, Inocencia, nada más. Solamente habla de cómo te sientes.
2: Porque son dos que ya yo perdí, los dos de cáncer.
1: Pues claro. Y ese dolor de una madre, yo no soy padre, pero no me quiero imaginar cómo es ese dolor. Lo más cercano que tengo a ese dolor es yo haber perdido a mi mamá. Así que, de verdad, Inocencia, cuelga y llama, de verdad, hazlo. Te vas a sentir mucho mejor. Llama al 988 y habla un ratito allí con ellos.
2: ¿Está bien? No tengo que marcar nada más.
1: Nada más. 988. Uh-huh. Hazme caso, por favor, y llámala. ¿Está bien?
2: Ah, pues está bien.
1: ¿Está bien,
2: Bella?
1: Gracias. Te me cuidas un montón y te quiero y te queremos aquí en Guava. Bueno, tú sabes que Alex te ama, Yediel, todos te queremos aquí. Así que, y te queremos bien. La vida nos da procesos difíciles, pero no podemos solos.

0: locos. Así que llama, llama. ¿Está bien, Inocencia?
1: Ok.
0: ¿Cómo no, bella? Te me cuida. Seguimos aquí en Desayunando con Guava.
2: Vamos a seguir por aquí atendiendo sus llamaditas. Buenos días.
3: Buenos días, para saber cuándo es la actividad ese de Alzheimer, ¿por la mañana o por la noche?
0: No, no, es por la mañana. ¿Con quién hablo primero que nada?
3: Eric Torres.
2: ¿Eric Torres nos dijo?
3: Sí.
2: Ok, perfecto. Pues sí, es mañana. La transmisión de Desayunando va a ser de 10 de la mañana a 12 del mediodía en el Centro de Convenciones de Aguada.
3: Ah, está bien.
0: ¿De dónde es usted, Eric? ¿De dónde es usted?
3: Aguada.
0: Ah, pues mire, vaya allí, es totalmente libre de costo, totalmente gratis. Usted llega allí antes de las 10, llega un poquito antes de las 10, porque a las 10 empiezan los trabajos allí, ¿está bien? Y entonces hay un cafecito, hay unas cositas, y entonces te orienta. Es libre de costo. Vas a llegar allí, puedes ir con tu familiar, puedes ir con quien desees, y llegas allí un poquito antes de las 10, ¿está bien?
3: Vamos para allá.
0: Y mira, como no te conocemos, vas donde nosotros, a mí y a Yediel para conocerte, ¿está bien? Y me dice, mira, yo soy Eric.
3: Ok.
0: ¿Está bien?
3: Gracias.
0: ¿Cómo no, Eric? Hablamos.
2: Vamos por aquí, vamos con la próxima. Buenos días.
4: Buenos días, Yediel y Víctor.
0: ¿Cómo tú estás?
4: Lo más bien.
0: Sonia.
4: Mira, Víctor.
0: Dime, Sonia.
4: ¿Tú sabes el teléfono de Julia de Burgos, de Aguadilla?
0: ¿De quién?
4: De Julia de Burgos, de Aguadilla, el teléfono.
0: Ah, eso es la casa protegida Julia de Burgos, lo que tú me dices.
4: Sí.
0: Yo tenía por aquí el número de ellos. Déjame ver si es verdad. Déjame ver si la tengo. Es de Aguadilla, mírala aquí. Mira, 787...
4: Ay, dímelo con calma.
0: Está bien, belleza. 787 891 20 31
4: 31. Ok, mira, Víctor, es que yo tengo un problema aquí. Yo me voy de la casa,
0: Pues mira, como esto es un asunto bien personal, mira, lo mejor que has hecho, llama a la Casa Protegida Julia de Burgos, ¿ok, Sonia? Y allí, Víctor, ellos son los que te pueden ayudar. ¿Está bien, belleza?
4: Mira, Víctor.
0: Dime.
4: ¿Averiguaste eso, la página que yo te di de muñequita? No, antes de que me vaya, es que cumplo años y quiero tenerla antes. El 15 de octubre que cumplo años.
0: Sí, pero ¿te acuerdas que te dije que eso lo iba a hacer el pastor y no he podido comunicarme con el pastor?
4: Tú sabes cuál es la página, ¿verdad?
0: Sí, tú me la habías enseñado y le sacamos una foto.
4: Ok, está bien.
0: Está bien, llama allí, mi amor, ¿está bien?
4: Ok, gracias.
0: Ok.
2: Vamos a seguir por aquí, vamos con la próxima llamadita, ya son las 11 de la mañana. Esta es WABA Aguadilla. Vamos por aquí, buenos días. Buen día, la persona que está en el teléfono,
4: dime,
2: no sé si me...
0: Dime.
4: Mira, es que yo llamé al número que me dijo Víctor, pero que salió una máquina en inglés.
0: Ah, es que el otro número es bien largo. Yo no sé si tú tienes a dónde anotar, pero...
4: Sí, yo lo dije, ¿Cómo fue?
0: Alguien me había dicho una vez...
4: También, que salió una máquina en inglés.
0: Alguien también me había dicho que
4: llamaba... Yo le dije, I no speak English, pero dije nada más.
0: Alguien me dijo una vez que también salía...
4: Que no sé inglés, y ya.
5: Para español.
0: Ah, pero escúchame, yo llamé ahora mismo. Escucha, cuando marcas el 988, te va a salir una mujer en inglés, pero te va a decir, para español, marque el número 2.
4: Ah, pero eso es lo que yo no sé, ¿tú entiendes?
0: Esperar que salga cuando la misma, después de inglés, viene la grabación en español. Uh-huh. Y te va a decir, para español, marque el número 2.
4: Pero yo no sé hacer eso, porque después entonces tengo que enganchar y buscar el 2.
0: No tienes que enganchar a buscar el 2. En la misma llamada, cuando ella te dice, marque el número 2, tú sin engancharlo, le marcas el número 2. Sin engancharlo.
4: Pues,
0: ¿me entendiste?
4: No sé.

0: ¿Verdad? Simplemente hay personas mayores que desconocen trabajar con estas cosas. El gobierno gasta miles y millones de dólares en porquerías. Estoy tan enojado ahora mismo. Sí, porque el gobierno gasta porquerías, millones de dólares, publicidad, para chavos, motoras, caídas en motoras, porque es que me estoy enfogonando. Y entonces hay que facilitarle cuando una persona mayor necesita algún servicio. De verdad. Esto llora ante los ojos de Dios que aquí se gaste millones de dólares en porquerías, en homenajes, en yo no sé qué diantre hace el gobierno y que no se le atienda a los adultos mayores.
1: Y de igual forma, como bien dices, además de la línea 988, está la línea Paz de
0: Y
1: AMSCA.
0: entonces eso es un número bien largo.
1: Sí, es larguito. Y lo voy a
0: Digo,
1: compartir por si
0: sí,
1: acaso.
0: compártelo porque hay personas que pueden, a las personas que pueden, yo lo que estoy diciendo, las personas que no pueden.
1: Correcto, sí. Es el 1-800-981-0023. Repito, la línea Paz de AMSCA se puede comunicar al 1-800-981-0023. Esa es la línea Paz.
0: Eso es así. Vamos a atender esa llamadita
1: Ah,
0: y
1: ¿verdad?
0: no te
1: Tenía alguien por
0: preocupes.
1: aquí pendiente. Yo espero que no se nos haya
0: Sí.
1: ido. Buen
0: Buenos días.
1: día. Buen día,
0: ¿Se
1: ¿nos
0: me ayuda?
1: escucha?
0: Hello.
1: Ahora sí, está al aire.
0: Ajá, ¿cómo estás? Habla Acevedo de la vía. Acevedo, ¿estás bien?
2: Todo bien, ¿y usted cómo están?
0: Gracias. Adiós.
2: Mira, yo estaba llamando porque la mamá de mi mamá tuvo 14 años con Alzheimer en cama.
0: Oh, sí.
2: Y lo triste de eso que dejan de comer. Y
0: ¿Quién
2: la
0: es
2: última etapa de ellos que la
0: quién
2: mueren, que
0: era
2: dejan
0: tu
2: de comer.
0: abuela? ¿Viene siendo tu abuelita?
2: Mi abuela, exacto. El hermano
0: Ah.
2: mío la cuidó, 14 años. Y el médico lo felicitó porque 14 años no cogió ni una úlcera.
0: Mira para allá.
2: El hermano mío tiene buenas manos para cuidar a la gente
0: Y era de
2: anciana.
0: aquí de Aguadilla, ¿verdad? ¿También o
2: Sí,
0: no?
2: ella nacida criada en la vía, pero con la enfermedad la cuidaron en el caserío Villamar.
0: Ah.
2: Sí, y es triste porque cuando ella murió, murió buscando aire.
1: Oh, pues mira, mañana la cumbre de Alzheimer va a ser a las 10 de la mañana en el Centro de Convenciones de Aguada.
2: Ok, está bien, muy amable que me haya recordado. Y eso está bien dicho, lo que tú dijiste, que hay muchas personas solas y el gobierno gasta en cosas, en fiestas, lo que no debe gastar, en vez de gastarlo en la salud, que es principal.
0: Yo
2: Y
0: te
2: se
0: entiendo.
2: olvida de la salud y de la gente buena y gasta los chavos lo que no es. Pero, para adelante siempre.
0: Gracias por llamarnos, pero mira,
2: Okay, yo los pongo de salud a los dos.
0: ustedes vivieron esa situación, así que
2: Sí.
0: si se pueden dar la vueltita por allí por la cumbre, también sería beneficioso. Yo,
2: Allí voy a estar en
0: Acevedo.
2: Aguada y voy a ir donde ustedes.
1: Ah, pues chévere, claro
0: Exacto.
1: que sí.
0: Y por fin nos conocemos. Y por fin nos
2: Exacto,
0: conocemos.
2: sí. Ok, que Dios los cuide.
0: Amén, amén,
2: Ok.
0: amén. Wow.
1: Bueno. Ahora sí que sí. Vamos a atender esta última llamadita y
0: Claro,
1: pasamos con el mensaje
0: no
1: positivo.
0: queremos dejar a nadie por ahí. Vamos a atenderlo, claro.
1: Buen día.
3: Buenos días. No puedo escuchar muy bien, no sé por qué.
1: Ajá, yo lo escucho a usted fuerte y claro. Usted no
0: Sí.
1: escucha a Goyo.
3: Goyo Álvarez.
0: Sí.
3: El
0: Goyo, dime
3: Goyo.
0: que estoy en el último minutito, dime rapidito. Goyo,
3: Ajá.
0: dime que estoy aquí en el último minuto, cuéntame.
3: Que tengo aquí un problema con árboles que son peligrosos, entonces Obras Públicas dice que viene y todavía no ha llegado. Llegó uno, José que Castro, y cortó un ganchito hace un tiempo, y entonces el árbol creció otra vez, le estoy dando las quejas a Obras Públicas también, y no vienen a cortarlo, y están, que hace daño al cinco si se cae. Ahora estamos en tiempo de huracanes, y como tú estabas hablando de los viejos y de los ancianos, yo soy bastante anciano porque tengo 18 años, y entonces pues no aparece nadie. Y hay un árbol de tamarindo también que tiene más de 40 años, que es grande, que en el batey. ¿Eh? Entonces,

0: como que refiere, pues, la energía eléctrica de allá abajo para que corte otro, otro que están también que pusieron unos cables y no viene allí. Tienen que ayudar a los viejos, no sé a qué viejos se que ayudan porque...
1: Pues ya usted sabe que nosotros hemos hecho el reclamo sí. aquí y sé que alguien del municipio había pasado, así que voy a tocar otra vez puertas a ver cómo lo ayudan.
0: Sí, pues, entonces iba a dar un número de querella, ajá. pero se me perdió, que también ya.
1: Ah, pues entonces,
0: hace más de un año, hace más de un año que estoy dando las querellas.
1: Sé que los habían visitado, pero le doy seguimiento. Sí. ¿Está bien?
0: Bien, muchas gracias.
1: Ok, Goyo, sabe que aquí a la orden, Goyo.
2: Adiós. Ok, ahora sí, ya terminamos con las llamadas del público y pasamos entonces con el mensaje positivo que es traído a ustedes por Junior Hospital Supply. 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Junior Hospital Supply les trae el mensaje positivo que dice así: nunca dejes de tener esperanza. Todos los días suceden milagros. Así es. La esperanza, Víctor, lo último que se pierde es la esperanza en esta vida. Y tenemos que tener esperanza todos los días de que mañana va a ser un poquito mejor que hoy. Y a veces nos pasa. A veces tenemos una semana, tenemos unos días que son malos, pero siempre las cosas vuelven a estar bien. Y eso es lo importante.
1: Eso es lo importante. Así que... la gente que se preocupe por, la verdad que se ha preocupado por Doña Inocencia, después voy a hablar con Alex para comunicarnos con ella, ¿verdad? Sé que mucha gente, ¿verdad?, es muy empática y la aprecia un montón, así que estas situaciones, ¿verdad?, de muertes y de duelo, pues hay que manejarlos con profesionales, ¿verdad? Uh-huh. Se lo dice una persona que ha pasado, ¿verdad?, directamente un proceso de duelo, así que personas que me están escuchando, si usted está pasando un proceso de duelo, el proceso de duelo no necesariamente es la muerte de un familiar. Algunas veces un proceso de duelo puede ser: perdí mi carro, perdí mi trabajo, perdí mi mascota, perdí mi matrimonio. Y son procesos de duelo que necesitamos acompañamiento. Y necesitamos, Yediel, quizá una voz... un oído más que una voz. Necesitamos un oído, pero debe ser un oído de un profesional, ¿verdad?, de la conducta humana.
2: Correcto.
1: Que, y la mayoría de las personas tienen su plan médico. Todos los planes médicos, incluyendo el de la reforma, hay un espacio para lo que son los servicios de salud mental del país. Buscar un servicio de salud mental no es que usted está loco. Al contrario, buscar un servicio de salud mental significa que usted está en todos sus cabales y que necesita esta ayuda. Así que hágalo, hágalo, de verdad, y no pase un proceso de duelo solo, no lo pase.
2: Y efectivamente, cada profesional, para eso es que se preparan, uh-huh. Víctor, uh-huh. porque si usted se rompió un hueso...
1: Tú y yo no podemos.
2: Exacto, si usted se rompió un hueso, usted va para el ortopedo, claro. Usted no va para el cardiólogo, claro. ¿Verdad? O sea, para cada especialidad también hay un doctor, ¿eh? Así claro. que eso es lo importante. Bueno, con ese mensaje positivo los dejamos en la mañana de hoy, pero los invitamos a que mantengan la sintonía, porque ya mismito en la Placita Radial con Alex Ariel González hasta las 12 del mediodía.
1: Eso es así, a las 2 de la tarde, debo decir, llega aquí don Armando Serrano en su programa diario en vivo de 2 a 3 entre usted y yo.
2: A las 4 se entera de lo que mañana será noticia con el periodista Maelo Vargas Saavedra y su panel de invitados en Tiempo de Análisis.
1: A las 6 de la tarde va a estar con ustedes Yediel Grafals, porque hoy es lunes, está de 6 a 9 con la mejor musiquita del mundo para ustedes.
2: Así es. Tengan todos excelente día.
1: Y buen provecho.
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0: Saludos Puerto Rico y bienvenido a Radio Shopper. Espérate, mira este, estas son las cositas que a veces uno, ¿qué pasa? ¿Qué pasó aquí? Aquí estamos en otra edición más de Radio Shopper, la manera más efectiva de hacer un buen negocio a la placita radial, el pulguero del mediodía. Y arrancamos con el programa, que ya tú sabes que te da esta gran oportunidad. Yo no me escucho, mano, no me escucho aquí para nada. Vamos a ver si ahorita inventamos algo, hacemos algo aquí, a ver que si la música está muy alta o algo así, o en la mezcla de esto, es que... Chacho, brother, esto es lo mejor, ¿verdad que sí, Nelson Pérez? Chacho, vamos entonces a quitarme los audífonos y a escucharme por acá, porque no hay de otra. No hay de otra, al estilo... Ya tú sabes. Exactamente, exactamente. Que no me gusta porque no oigo nada. No oigo nada. Digo ese vacío y... Pero sé que hay algo ahí. Exactamente. No, aún en la tarima pido monitor. Dale ahí. Mira, tengo a Nelson Pérez aquí. Nelson, buen día.
1: Buenos días.
0: Oye, que tú haces un lunes dando vuelta por ahí, brother. Porque es lunes. Yo estaría en casa durmiendo hasta ahora hoy. Pero hay que trabajar, ¿verdad, mano?
1: Es que
0: un fajón.
1: Yo no sé si es bueno o es malo, pero yo por costumbre,
0: ajá,
1: se me hace difícil estar en cuatro paredes encerrado. Ajá. Me gusta irme para la calle, hacer cosas, inventar.
0: Tú eres un fajón, tú eres un fajón que te la pasas para arriba y para abajo buscándola.
1: Claro,
0: chacho.
1: Claro, pues, ni modo.
0: En radio.
1: Es que en este país, Ale, ajá, la realidad del caso es,
0: ajá,

0: este país, en Puerto Rico, tú tienes que reinventarte de mil maneras.
1: Sí,
0: tú
1: sí,
0: es verdad. Tienes que hacer algo, porque pues, si no, te quedas atrás.
1: Es verdad, mano.
0: Es uno haciendo eso, es uno haciendo mil cosas, reinventándote.
1: Sí, es brutal.
0: Y tú ves que a veces las cosas se ponen duras. Sí.
1: Así es.
0: ¿Me entiendes? Así que pues.
1: Así es, mano, así es. Difícil, es difícil.
0: Se ponen duros.
1: Bien difíciles. Sí. Sobre todo, mira, hasta el pan se pone duro. Imagínate
0: no,
1: cuando
0: te lo dejas. Se pone durísimo. Si tú no te lo comes el otro día, ya no sirve.
1: De ahí podemos sacar un tema. A mí que me encanta sacarle punta a todo, muchachos. De ahí podemos sacar un tema. Mételo en el ¿cómo es? Échalo en bolsa.
0: Hay muchos trucos.
1: Y échalo en la nevera.
0: Sí. Fíjate, hay cosas que tú puedes guardar en la nevera, por ejemplo. Si
1: viste, haces, viste, te lo dije. Si saqué el tema, saqué
0: si
1: el tema.
0: Si tú haces un sancocho, por ejemplo.
1: ¡Qué monstruo soy!
0: Pues un sancocho o un salcocho.
1: Ajá, ¿cómo se dice?
0: Bueno, yo no entiendo que las dos están correctas.
1: Ya tenemos el segundo tema.
0: Ya está. ¿Cómo se dice? ¿Sancocho o salcocho?
1: Como me dijo una vez un pana mío, me dice, ¿verdad que en cuanto a improvisación y sacando temas?
0: El punto es que cuando tú haces eso y lo guardas en la nevera, al otro día está tan bueno o mejor.
1: Es verdad, lo metes en el horno. De hecho, el pan masa ese, el masa madre, tú lo metes en la nevera. El truco es tú lo cortas así y lo metes en el horno. Uh-huh. Algo así creo que es, no sé, metes en el horno y lo cortas, yo no sé.
0: Pero hay cosas que tú la guardas en la nevera y no sabe igual. Sí. Un arroz blanco, por ejemplo, el arroz blanco tú tienes que comértelo en el momento.
1: ¿El arroz blanco?
0: Sí, ya cuando es un arroz guisado... O cuando es...
1: Eso va a depender de cómo se haga, porque si tú haces el arroz blanco, lo haces un poquito mogolladito, que le llaman. No tan suelto y tan... A mí me encanta medio mogolladito.
0: Uh-huh, a mí
1: dicen que eso es que no está bien hecho. Pues me encanta cuando no lo hacen bien.
0: Oye, hablando de eso, porque sabes que yo quisiera comerme, que hace tiempo no me como, un buen arroz chino.
1: Arroz chino.
0: Porque hoy día, los restaurantes que hacen comida china, como que el arroz chino no es igual que antes. No es
1: un
0: el mismo
1: buen
0: sabor.
1: Arroz chino.
0: Antes, yo no sé si tú recuerdas que tenía jamón, tenía camarones, tenía un montón de cosas.
1: Sí, se lo quitaron ya.
0: Eso no, eso es arroz ya y nada
1: más. Pero eso
0: más.
1: Es a lo boricua, porque tú vas a Nueva York, allá a Chinatown.
0: Sí.
1: O vas a China mismo, yo nunca he ido a China, ¿verdad? Pero lo que me cuentan, que allá te hacen esas cosas bien diferentes al estilo de allá. Al estilo, eso lo modificaron al estilo boricua para venderlo también,
0: sí,
1: tú sabes.
0: Pero muchas cosas, no es lo mismo.
1: Vamos a hacer una cosa, ¿a qué hora tú te vas de aquí? Espérame hasta la una. Vale, yo invito, nos comemos ahí un pepper pollo ahí.
0: Pues, eso
1: te echan ahí hasta la madre de los tomates.
0: ¿Dónde aquí? ¿Al ladito?
1: Digo, te echan un montón de arroz. Eso es como para tres personas.
0: De verdad.
1: Sí, mano. Sí, sí.
0: Ok.
1: Mira, Nelson.
0: Cuéntamelo.
1: Bienvenido.
0: Gracias, igual.
1: Viernes Tropical. Señoras y señores, este es Radio Chopper y vamos a arrancar con el público. Hoy es lunes comenzando la semana y el cuerpo lo sabe. Lo sabe bien brutal, señores. Bien brutal que lo sabe, porque tengo los ojos amarrados. Gracias a Dios, ahorita María me dijo, vete ahí al lado, compremos unas cositas. Y yo dije, chacho, dame acá, que voy para allá. Hice ejercicio, caminan que sea un poquito ahí. 28 de septiembre, se está yendo ya. Se está yendo ya el mes, se fue el verano, llegó el otoño y vienen fiestas patronales de Aguada. Cuídese en el sitio. Fiestas patronales de Aguada, este weekend. Bueno, ya tú sabes, un montón de cosas por ahí y mucho trabajo. Mira, saludos a mi pana Tito. Tito y su esposa, ay Dios mío, se olvidó el nombre ahora de su esposa, me va a matar, pero no, Tamara, saludos a Tito y Tamara que tuvimos el weekend en el baby shower, en su baby shower y la pasamos espectacular, así que gracias por haberme tenido allí llevando esa hora de diversión. La pasamos una cosa increíble. Que mucho nos lo gozamos con las caretas y no pude usar las pelucas, no pude usar las peluquitas y eso porque estuvo bien concentrado y de verdad que Dios los bendiga y que esa criaturita nazca bien saludable sobre todas las cosas. Aunque se parezca a ti, Tito, pero lo importante es que estés en salud, ¿verdad? Pero eso es lo más importante dentro de todo. Vamos entonces al público, el 891-0085, 891-0085, la manera más efectiva de ahorrar y de pasarla súper bien aquí. Buenos días.
2: Buenos días, Ariel.
1: Aquí estamos, vamos a comprar, vamos a hacer negocio, dígame el artículo, lo que vende, el precio y su número de teléfono.
2: Primero el nombre, José, Heliga y Ayala.
1: Ray, el hombre...

0: el hombre que se puede inundar a Aguadilla, la Progreso, y se va en un bote. Todavía está por
1: no,
0: ahí.
1: No, tenemos el bote y el radio que no nos puede faltar.
0: Ah, chacho.
1: Si no, no podemos escuchar la guava.
0: Oye, jamás y nunca, jamás y nunca. Me acordaste de los pescadores cuando yo hacía madrugada. Los pescadores me llamaban en madrugada.
1: Sí.
0: Cuéntame, José.
1: Ok, ya la casita del pejito se me fue rapidito, la pudimos vender gracias a
0: Dios. No, si eso te digo, que eso es esto es chulería en pote, aquí se vende esto, las cosas rápido. Ajá, ¿qué más?
1: Como dicen allá en mi barrio, allá en Aguadilla, a las millas de chaflán.
0: Eso lo dice, muchacho, todo el boricua es que dice eso.
1: Eso es así.
0: Desde años.
1: La guaguita Montero del 2002, 4x4. Lo que pasa es que esa guaguita cogió un fallo como de inyectores y el hijo mío, sinceramente, ya se cansó de ella.
0: Ajá.
1: Porque la necesita para los botes, pero quiere una más viejita. La pide 500 pesos para que se la lleven, porque no le va a meter ni un pesito más. La guagua tiene gomitas bastante buenas, de carrocería está bastante buena, solamente ese fallo del motor, que pues, un mecánico que la chequee puede saber lo que es.
0: Okay.
1: Y entonces tengo un Lancer del 2002.
0: Okay.
1: El Undertaker, porque ese Lancer no muere. Entonces también pido 500 pesos por él. Porque vamos a comprar otra guaguita. Pues,
0: o sea que tú estás dando, vamos a decir que dos vehículos por 1,000 pesos.
1: Eso es correcto.
0: ¿Cómo es eso posible? Usted ve lo que yo le digo, gente. Ve lo que yo le digo, muchacho. Esto
1: Lancer,
0: es.
1: El Lancer prende, coge. Lo que le falta es el malvete.
0: Ajá.
1: Le pone la llave y por ahí lleva.
0: ¿Qué más? Cuéntame.
1: No, ya por ahora no tengo nada, solamente estas dos cositas por ahora. El que esté interesado, que me puede llamar al 939-278-5209. 787-258-5209.
0: Vamos.
1: Sí. Es que después de te hará como que los números se traban.
0: Pues dímelo una vez más, ¿el numerito cuál es para estar seguro?
1: 939-278-5209.
0: Ahí está, papá, nos vemos, Eliga, cuídese. Okay,
1: muchas gracias, que tengas buen día.
0: Igualmente, vamos por acá con la otra, seguimos haciendo negocios, Radio Shopper, hello. Se fue el que está por aquí, vamos a la próxima, tengo líneas disponibles para que la gente siga llamando. Hello, buen día. Se fue por acá, pues vamos a esta otra. Hello, tengo ahora más línea disponible.
2: Hello, sí, buenas tardes, de Isabela.
0: Isabela, papá, que estás haciendo negocio bien duro con guava.
2: Eso es correcto.
0: Y Radio Chopper, nos ganamos el pincho, dímelo.
2: Tengo 11 placas nuevas de 520 watts para venderlas. Quiero $1,500 por ellas. Me salieron más, pero pues no las voy a usar. Y tengo la puerta de rolling door de 17 pies de larga de ancha por 8 pies de alta. Y unas camisetas de pelotero, papelista y todo. El número a llamar es el 787-942-7063. 787-942-7063. Muchas gracias y éxito.
0: Gracias, igualmente a usted, que siga vendiendo como pan caliente. Hello, buen día.
3: Buen día.
0: Volumen abajo para la próxima llamada.
3: Okay. Buenos días.
0: Buenos días.
3: Estoy vendiendo, buenos días. Es para decir que estoy vendiendo una máquina de coser nueva, marca Brother. Está en la caja y todo. Y me costó $100, la estoy dando por $70. Mi nombre, número del teléfono 787-89.
0: Mira, pero cójalo con calmita, no se preocupe, no se preocupe que hay tiempo. Diga, ¿cuál es el artículo, me dijo?
3: Una máquina Brother de coser.
0: Máquina nueva. Brother de coser, ¿eso es industrial o eso es...?
3: No, es pequeña.
0: Esa
3: de
0: pequeñita, casi, sí, doméstica. De
3: sí,
0: esa.
3: Sí.
0: Ajá.
3: La estoy dando por $70, nueva, está en la caja. Y mi número es el 431-6009.
0: Diga el numerito.
3: Gracias.
0: ¿Cuál es el numerito?
3: 431-6009.
0: ¿Y cuál es el precio?
3: Por $70.
0: 70 pesitos, ahí está. Pues que la venda.
3: Gracias y buen día.
0: Igualmente a usted. Seguimos por acá. Radio Chopper, hola, buenos días. ¿Quién nos habla por acá? ¡Ey! ¡Hilari, Hilari, ey!
4: ¡Oh, oh! ¡Lari, Lari,
0: oh! ¡Oh, oh, oh! ¡Oh, Mayra! Oh, oh. Llegó Mayra, la chica alegre, divertida, y qué más podemos decir, de Chicago, de Massachusetts.
4: Acá está lloviendo, está haciendo frío.
0: Lloviendo y haciendo frío, pero ven acá, ya tan rápido está haciendo frío allá en Massachusetts.
4: Ajá, pero empecé a frío.
0: Ay, ay, ay, ay, ay, ay.
4: No, Ale.
0: Mira, ¿y tu papito bien?
4: Mi papá no se siente bien. Está temblando.
0: Okay. ¿Está qué?
4: Parkinson.
0: Ok, yo pensé que era por el frío que hacía.
4: No, era
0: enfermedad,
4: nene.
0: Ah, pues cuídalo mucho. Ya tú sabes que... Ellos nos cuidaron a nosotros, ahora nosotros, en este caso, pues, a ti, que tu papito está delicado, pues te toca a ti, te toca velar por él también.
4: Exacto, que cuidándose.
0: Muy bien. Omaira, te queremos mucho, ¿viste?
4: Quiero saludar a dos personas.
0: Dale, salúdala, seguro.
4: Quiero saludar a mi cumero. Echa por cupones, echa por cupones. Nini, queremos mucho, Nini.
0: ¿Y a quién más?
4: Y la otra persona es Freddy.
0: ¡No! ¡A Freddy, no!
4: Freddy,
0: ¡que no te dije que no! ¡A Freddy, no! Mira, hablamos, cuídate. Pasa la página. Adiós.
4: Adiós.
0: Buenos días, Freddy. Ella vive loca con Freddy. Hello, buenos días por acá. Esta se fue entonces. Seguimos en la próxima. Tengo línea disponible. Buenos días. Hello, buen día, rapidito. Vamos acá a la próxima. Hello, buenos días.
5: Buenos días, Alexariel.
0: José. José, estás pegado, José. Si tú supieras lo que la gente me escribe, brother. No. Yo voy a tener que sacar un segmento solamente para decirte lo que la gente me escribe. Imagínese. Imagínate, José. Estás pegado, papá, estás pegado.
5: ¿Has comido papa salteada?
0: ¿Qué?
5: ¿Has comido papa salteada?
0: Salteada, ¿qué es eso? ¿Con sal? No. Pues claro, que la he comido con una pechuguita ahí a la plancha en salsa criolla y una papita salteada es lo mejor.
5: No, porque yo fui a Moca y Silvia me ofreció papa salteada y cuando yo la voy a pedir salieron brincando.
0: ¡Ah! ¡El chiste del día! ¡Ay, espérate, que eso no es!
5: ¡La tengo!
0: ¡No!
5: ¡La tengo!
0: Radio Chopper presenta la adivinanza del día.
5: ¿Cuál es?
0: Se murió. ¿Lo oigo?
5: ¿Cuál es?
0: Ajá.
5: El apellido que coincide con una condición que tienen algunas personas.
0: Espérate, yo me perdí, espérate, ¿qué? ¿Qué? ¿Cómo es la cuestión?
5: ¿Cuál es el apellido que coincide con una condición que tienen algunas personas?
0: Un apellido que coincide con una condición que puede tener una persona.
5: Sí.
0: ¿Es un apellido?
5: Es un apellido.
0: Pero es un coge bobo, ¿verdad? Es de verdad. Es un apellido que coincide.
5: Un apellido
0: que coincide con. Deja ver. Diabetes no es un apellido. Ceguera. Osteoporosis. Pero seguro que es un apellido, ¿verdad?
5: Sí, lo vi en el celular.
0: Bueno, aquí alguien me está diciendo algo. Yo me voy a dejar por lo que dice la gente.

0: Y ellos son mis apuntadores, mis productores a la distancia.
1: Eso es así.
0: Dígame si Alzheimer es un apellido.
1: No es apellido, nunca lo he conocido como apellido.
0: Ah, bueno, que tú y yo la hayamos conocido. Mira, Gloria, tengo a mi apuntadora aquí, Gloria, una de las productoras, Gloria Río. Gloria no era esa, Gloria. Oh, ¿con qué letra empieza?
1: Con S.
0: ¿Con la S?
1: Sí.
0: Con la S de serpiente.
1: Sí.
0: Yo me perdí. Yo estoy ahí con la S.
1: Mírame.
0: No sé, me rindo. Mira, Gloria, tírame una adivinanza para él. Sí, que me la escriba la gente, las adivinanzas. Mira, no sé, un apellido que coincide con una condición de una persona, pues...
1: No la sabe.
0: Espérate. Ah, pues si acaso me había escrito por acá alguien era. Pero me dice que Alzheimer es un apellido, ¿verdad?
1: Bueno, podrá ser, pero yo nunca lo he escuchado.
0: Ah, bueno. Pues dale, me rindo.
1: ¿Terrible?
0: Sí.
1: ¡Sordo!
0: Eso es cierto. Yo he escuchado, sí. De hecho, hay un señor que se llama Pedro Sordo. Y te voy a decir más. Hay otro que es con Z, que es zurdo. Que también se puede... Bueno, eso no es una condición, ¿verdad? Eso es un... ¿Cómo se le puede llamar eso, verdad? Eso no es una condición ni una enfermedad ni nada. Una persona que sufre eso no es... Es todo lo contrario, eso es algo... Eso es. Zurdo es un apellido, pero tú lo sabías
1: tengo
0: que...
1: Espérate,
0: demonio, escúchame. Déjame decirte algo. Zurdo es un apellido, ¿viste? ¿Tú lo sabías?
1: No lo sabía.
0: Ah, pues mira, para que tú lo veas. Zurdo con Z. Z de chorizo. Mira, es un apellido también. Está sordo y zurdo.
1: ¿Cuál es el apellido que coincide con un animal?
0: Hay un montón. Toro es un apellido que con su... Válgame, hay un montón. No diga eso, que se me van a llover aquí las llamadas. Vamos a empezar con toro.
1: La aprendí hoy.
0: Vaca es un apellido. Sí, pero... No, hay un montón. Pero ¿cuál es la que tú tienes? ¿Cuál es?
1: ¡Becerra!
0: ¡Ah, becerra! ¡Ah, ya! Pero eso lo dijimos la semana pasada.
1: Bueno, yo no me acuerdo.
0: Sí, que yo dije, imagínate, hay una persona en la, ¿verdad? De la palestra pública que trabaja allá con la gobernadora y eso, allá que es, no sé el nombre de ella, pero es de apellido Becerra.
1: Muy bien.
0: A mí me llegan a poner ese apellido, yo llego a nacer con ese apellido, que yo sea Becerro, imagínese. No, yo me lo cambio. Sí, no, y tú te lo cambias.
1: Seguro que sí.
0: Niegas al papá y rápido, ¿verdad? Imagínate. Cordero Becejo.
1: No.
0: Se oye feo, ¿verdad?
1: Feísimo.
0: Oye, pues esta mujer allá en la. Yo no sé cómo es que se llama ella. Se llamaba. Bueno, de apellido Becerra. Y es hasta un tanto funny, ¿verdad? Medio gracioso. Cuando usted escucha que la presentan a ella y con ustedes, Fulana Becerra. Y se oye. Se oye bien loco eso, de verdad que no, yo me cambio el apellido de la gente y comienzo uno nuevo, porque de verdad, imagínense. Si alguien se lo inventó, alguien lo tiene que eliminar. Nos vemos, José, gracias.
1: Muy bien, buen día, cómo no.
0: Vamos a la pausa, regresamos en breve. Esto es Radio Shopper. Ya vuelvo.
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0: programa El Cuadro Super Puleteado. Buenos días, lunes empezando la semana, ojos amarrados. Hello, buen día, hello.
1: Buenos días. Ajá. Te habla la señora Feliciano de Aguadilla.
0: Dígame, Feliciano.
1: Estoy vendiendo un televisor de 40 pulgadas en $45, una mesita de cristal y madera.
0: Ajá.
1: En $25.
0: ¿Una mesita de cristal en una mesita de qué?
1: De cristal y madera.
0: Cristal y madera, pero ¿una mesita de qué? ¿De esas de sala, de centro, de esquina?
1: No, de sala, para poner un televisor, poner el televisor,
0: okay.
1: O la esquina, no puede ser.
0: Ajá, ajá.
1: Entonces tengo un carrito,
0: sí,
1: de eso para envejecientes.
0: Ok.
1: Lo estoy dando en $30.
0: Espera, ¿qué carrito es para envejeciente? Usted dice, ¿qué carrito? Para
1: entrar, los andadores que ellos lo usan para andar.
0: ¿Qué es andador y se sientan también?
1: Sí, sí.
0: Se sientan, sí, yo sé cuál es. Ajá, un andador que yo sé. Ajá, ajá.
1: Entonces tengo lo tengo anotado para que no se.
0: No se preocupe, con calmita.
1: Tengo planchas de zinc como para un corral o una jaula. Son unas cuantas planchas y las voy a dar en $20.
0: Mire, la semana pasada había un caballero que estaba buscando planchas de zinc, así.
1: Pues,
0: y ahora vamos a ver, mire, pero te ve lo importante de estar escuchando ahí el programa siempre. Que a veces uno no lo escucha, se lo pierde y se pierde una venta. Imagínese.
1: Sí, pero yo lo oigo todos los días.
0: Eso es. Ojalá y le llame, días. Ojalá y le llame. Mira, entonces para esos pedazos de zinc y el televisor por $40 y el carrito, la sillita esa que se sientan también, ¿cuánto pide por el carrito? ¿No me dijo cuánto o sí?
1: Por el carrito $30.
0: 30 pesitos más nada. Mira ahí, por los pedazos de zinc o las planchas de zinc, no sé si son pedazos o son...
1: Algunas son más largas, otras son más cortitas.
0: Ok, ajá.
1: En $20 las
0: en
1: estoy
0: 20
1: dando.
0: Pechitos, ajá. Ah, ok, sí. Cada una. Ok, muy bien. Después usted, el que le llame, le dice cuánto por cuánto es y todo eso. Mira, pues, ¿y el teléfono? Sí. ¿Y en qué pueblo es eso?
1: Aquí, Aguadilla.
0: Aguadilla. Súper, sí. Súper. Pues entonces, ¿y el teléfono cuál es?
1: 787-560-0931.
0: Muy bien, repítalo una vez más.
1: 787-560-0931.
0: Muy bien, gracias. Okay. Cuídese, buen día.
1: Gracias.
0: Sí, no,
1: gracias
0: aquí a la orden, usted. Seguro. Buenos días, Radio Chopper, esa se fue. Seguimos por ahí, 891-0085, lunes comenzando la semana, y no se equivoque que es lunes 28 de septiembre, yéndose el verano, se fue ya la semana pasada y llegó el otoño ya. Las hojas lo saben. Buenos días.
2: Buenos días, Radio Guava.
0: Bueno, Radio Chopper en Guava 850.
2: Venga,
0: okay.
2: Tengo una adivinanza.
0: ¿Quién me habla?
2: Luz.
0: Luz, ¿de dónde, Luz?
2: De Aguada.
0: Luz de Aguada. Luz, ¿cuál es la adivinanza? Para yo decírsela a José cuando me llame mañana.
2: Ok. ¿Qué hacen 12 palomas en un cable?
0: Ah, Luz, esa yo la sé.
2: ¿Cuál es?
0: Esa yo la sé. Te la voy a decir fuera del aire.
2: Ah, pues dale.
0: Escucha esto.
2: Correcto.
0: ¡Ey! Pero no la dije al aire. Para cuando él me llame mañana, yo decírsela, ¿viste?
2: Ah, pero ¿está bien?
0: Sí. ¡Lu!
2: Dígame.
0: ¿Qué

0: Los pollitos píos.
1: ¿Qué hace? ¿Qué? Mira, pero bájame el volumen, que no puedo escucharla.
2: Va, espérate.
1: Baja ese volumen ya, que me tira hastiado la vida. ¿Qué hacen los pollos en la iglesia? Los pollos, los pollitos hacen pío pío, la iglesia no pueden hacer pío pío, los pollos... No sé, no sé, Luz, ¿qué hacen los pollos? Luz, no me dejes con esa, Luz. Luz, no me dejes con esa, que lo peor del mundo es estar 24 horas esperando que usted me llame mañana para que me diga la contestación. Luz, me fastidió el día, Luz. No, Luz, no haga eso. Se le fue la llamada, Luz, ay Dios, hello.
3: Hello, ¿cómo está, Alex?
1: Todo bien, ¿qué hacen los pollos al mediodía? Me dijo Luis, me la dejó ahí. Digo, ¿qué hacen los pollos en la iglesia, los pollos? Yo no sé, que yo no entiendo. Nacho, espero que no me llame mañana, porque lo peor del mundo es cuando alguien te dice, mira, ¿sabes algo? ¿Qué? Chacho, te tengo un chisme. ¿Qué? Sí, te cuento mañana. ¿Qué es la que lo parió? ¿Me cuenta mañana? No.
3: Te dejan esperar.
1: No, no. Me lo dices hoy, me lo dices hoy. Chacho, dejarme mañana aquí. No vuelvo yo. Sí, como está el chismoso aquí, pues tú sabes que yo soy uno de ellos. Yo soy chismoso. A mí me cuentan lo que es y no me dejan para el otro día. No, a mí no tienen que decir inmediatamente. Ay, ay, ay. No nos gusta el chisme, pero se entretiene, ¿verdad que sí? Mira, ¿quién está aquí?
3: Miguel.
1: ¿Miguel?
3: Sí.
1: Dímelo, Miguel. Dímelo, Miguel.
3: Mira, fue que alguien anunció hace un tiempito atrás que tenía unos palos, unos 2x3 de 10 pies.
1: Ajá,
3: ¿no?
1: Ajá.
3: Está oyendo y, sí. Y los tiene, pues, que me llame. Y también tengo un spoiler para un Yaris del 2003 o el 2004. Estoy buscando también pieza para un Toyota Corolla del 2010 hasta el 2012.
1: Ajá.
3: Eso es lo que necesito. Y tengo también los ganchos de las puertas de la Ford Ranger del 2001. Y también esa guagua la voy a poner para la venta ya pronto. Así es que, pues, alguien que me esté escuchando, que por favor me llame al 787-830-1934. 787-830-1934. Gracias, Ali, bonito día.
1: Chévere, gracias a usted, gracias por llamarme. Gracias. Sigo por aquí, 891-0085. Llamaditas finales. Todo el mundo a las millas. Y si tiene el volumen alto, lamentablemente tengo que enganchar. Así que vamos a esta otra que está por acá. Hello, buen día.
4: Buenos días, Goyo.
1: ¡Goyo! ¡Goyo el del cojollo! ¡Dímelo, Goyo!
4: Sí, sigo con lo mismo, regalando palmitas de coco.
1: Ajá.
4: Y la rama de cojollo.
1: Y la rama de cojollo. Cojollo es la parte de arriba de la palma, ¿verdad?
4: Sí.
1: Es el cojollo, cuando la gente le dice, mira, córtale el cojollo
4: ahí. Sí, tiene cojollo. El cojollo lo usan para...
1: ¿Es cojollo o cojollo?
4: Para hacer pava.
1: Ah, espérate, es cogollo, o sea, cogollo. No es el cojollo. Ah, pero yo crecí que es diciéndole cojollo.
4: En el campo le dicen cojollo.
1: ¿En el campo le dicen cómo?
4: Cojollo.
1: Cojollo. ¿Y cómo se dice?
4: Entonces en la escuela me enseñaron que es cogollo.
1: Cogollo, pues aquí yo tengo
4: y yo soy
1: Goyo. Aquí yo tengo un hombre intelectual aquí al lado, ingeniero, dice que es cogollo. Pero como yo crecí allá en la barranca de allá de Cuchilla, que usted sabe que está el sector allí por ahí, pues ya le decían cojollo. Y yo soy jíbaro de campo y yo le digo cojollo también. ¿Y usted es Goyo, el del cojollo o el del cogollo?
4: Sí, por eso, y en la escuela me fastidiaban con eso.
1: Fíjate, fastidiaban con eso, con el cogollo, mira.
4: Cogollo.
1: Mira, va a regalar las palmas.
4: Y decía cogollo.
1: Mira.
4: Y el maestro decía que no.
1: Pero qué cogollo. Escúcheme.
4: Sí.
1: Escúcheme, que estoy hablándole algo. ¿Qué? Escúcheme. Sí. ¿Qué cogollo es el que va a usted a regalar? ¿Cuál es? ¿Cuál es?
4: ¿El cogollo qué?
1: ¿Qué cogollo son los que van a regalar? ¿Qué, o sea, la palma con tu cogollo usted la va a regalar?
4: No, la rama.
1: La rama, porque la rama completa. Okay.
4: Pero tiene mucha rama, pero tiene el cogollo ese.
1: El cogollo, el cogollo. Él dice el cogollo.
4: Ese es blanco.
1: Es blanco el cogollo.
4: Entonces vino uno y quería el cogollo y le dije, si me va a hacer una pava, sí, pero si no, no.
1: Bueno, mira, dígame dónde está para que busque esa palma con cojollito ese, porque es el cojollito, para que se oye más lindo.
4: ¿Tú quieres verla?
1: No, porque es para que la gente le llegue allí y se la lleve, porque usted no quiere decir el número de teléfono, dígalo.
4: Pues así, en Tres Palmas.
1: En Tres Palmas, ve, mira para allá, busque las palmas en Tres Palmas.
4: Cerca del parque.
1: Cerca del parque.

0: ¿Y cómo van a saber cuál es la casa?
1: Ah, pues por 310.
0: ¿La 310?
1: Sí, el buzón, por el buzón.
0: No, la casa 310.
1: Y un árbol de quenepa bien grande que hay.
0: ¿El árbol se lo lleva también el árbol?
1: Si quieren, sí, sí.
0: Si tiene una pick-up, se la pone encima. Mira, ¿hay quenepita ahí?
1: Tenemos muchas
0: quenepas. Anda, pal.
1: Tengo cuatro árboles.
0: Anda, pal, no diga eso. Oye, este año todavía no he chupado quenepas. Este año todavía.
1: Aquí venían, se han llevado
0: unas pocas.
1: En lo que quepa en la bolsa.
0: Ay, Dios mío, ay, Dios. El primer samaritano que llega aquí en nuestro centro de acopio de aguacate, pues ahora lo estamos convirtiendo en centro de acopio de quenepa también. Ahora mismo es de los dos. Sí, tenemos centro de acopio de aguacate y quenepa.
1: Ahora es el tiempo de los aguacates.
0: Ahora sí, no, muchachos, están ahí que. Pero fíjate, se maduran todos a la misma vez y de momento uno otra vez está como que te dan 20, los 20 se maduran a la misma vez, pero estamos, por lo menos estamos comiendo 3 o 4 de aguacate y uno los comparte aquí para que no se pierdan. Sí, ahora mismito, ahora no tengo aguacate, ¿ves? Ya no tengo, ahora tengo uno que Leo me dio ahorita por ahí. Sí. ¿Viste, bro? Está abierto el centro de aguacate, el centro de acopio de aguacate y el centro de acopio de ahora es de quenepa también. Gracias, papá, cuídate.
1: Ahora hay mucho aguacate.
0: Y gracias a Marcelino también allá, yo digo Marcelino, Marcial en Cuchilla, que nos trajo aguacatito. Marcial, siempre lo veo por ahí, para arriba y para abajo, eso está bueno. Saludos a Marcial y a su esposa allá del Ferrer, el sector Ferrer en Cuchilla. Hello, buen día.
2: Aló, buen día.
0: Buen día, charlatán, ¿qué está pasando?
2: Que
0: habla cojollo.
2: Que habla cojollo desde Pescuezo.
0: Ajá.
2: Mira, tengo para la venta.
0: Ingérate ya, Jorge. Dime.
2: Tengo para la venta una guagua Vitara.
0: Ajá.
2: Nativa del 97, 6 cilindros automática con aire.
0: Las
2: más que más vete.
0: Espérate, pero las nativas empezaron a salir en el 99, ¿no?
2: No, esa es nativa Montero. Es del 97.
0: Ah.
2: No es Vitara. Vitara es del 2000 para arriba.
0: Nativa del 97, dijiste.
2: 97, automática, con aire. Está en buenas condiciones, no tiene pinturita.
0: ¿Qué color? ¿Qué color era entonces?
2: Color oro.
0: Ah.
2: Y las gomas son negras.
0: ¿La qué?
2: Las gomas.
0: Las gomas son negras. Ah, mira eso. Ah, qué chévere.
2: Marca
0: cojollo
2: la goma.
0: Mira, marca cojollo. Dime, ¿le hace falta pinturita?
2: Le falta pinturita, sí, barata, hoy barata, dime en especial.
0: Ajá.
2: Te la voy a dar por 1,000 pesitos, una hueca corriendo, que manda que malvete.
0: Ajá.
2: Y te la lleva corriendo y tiene una agüita bastante buena para resolver.
0: Esa guaguita todavía están por ahí dando cantazos, ¿viste?
2: Eso es así, te la voy a dar en 1,000 pesitos, que venga a buscarla. No lo puedo fiar, pero si dice que fue por guava, le fío una mitad.
0: Pues ahí está, 1,000 pesitos, la. Y si dice que llama ahora mismo, te le rebajan 200 pesos de cantazo.
2: Bueno, ese es
0: más
2: que cojones
0: que venga
2: con eso.
0: Espera, está bueno, está chévere. Da el teléfono.
2: Oye,
0: por ahí.
2: Me dice que va para allá Rita el sábado.
0: ¿De verdad?
2: Rita me dijo que iba a llevar una empanadilla de jueyes.
0: Chacho, se está confundiendo, nos escucha a nosotros y le lleva la comida en otro lado. Yo no entiendo.
2: Si es el amiguito de nosotros,
0: si es, pero si es fanática de nosotros, ¿por qué entonces lleva todo para allá, para otro lado? Yo no entiendo.
2: No, acá es más cerca a ella.
0: eso es lo que pasa, que llega a pie allá y acá se le hace más difícil. Mira, dame el teléfono tuyo, el número, ¿cuál es?
2: 787, a la guaguita, 787-451-1753. Con el señor Cojollo, que me llame.
0: Otra vez, numerito, otra vez, dilo.
2: 787.
0: La bendita.
2: 451-1753. Con el señor
0: Cojollo. Ahí, cuídese, nos vemos.
2: Nos vemos, mijo.
0: Buenos días, está WAB Aguadilla, hello.
3: Hola, Alex, te habla Juan
0: CR. Juan CR, está tu hora, cuéntame, papá.
3: Bueno, te podría decir que el apellido Alzheimer sí existe. Es el doctor que descubrió esa condición.
0: Sí, eso me dijo Gloria. Eso me dijo Gloria Cueva. Me dijo que sí, que eso era un apellido. Y eso es el apellido de ese mismo, del doctor que lo descubrió, aparentemente.
3: Él es un alemán por allá, de Alemania.
0: Ajá.
3: Y hay otros apellidos.

0: apellido que no se pueden ni mencionar en Puerto Rico porque son malas palabras.
1: Ok.
0: Sí, entonces...
1: Sí. Otro apellido, malas palabras, apellido, malas palabras.
0: Que son, suenan feos, suenan como de una palabra obscena.
1: Ok, y, ok, sí, sí. Bueno, es como el barrio que está allí, el sector que está allí al lado de casa.
0: No, pero eso no es tanto como una palabra obscena. No,
1: bueno, pero, Chacho, dile al aire para que tú veas cómo la FCC viene para acá y Chacho, digo, no tú, si la digo yo, porque tú, uno no controla lo que el público dice, pero... ¿cuál es la verdad?
0: Existe el apellido juez, como los jueces.
1: Ajá, ajá.
0: Lo que pasa es que en Puerto Rico no se escucha mucho ese apellido juez.
1: Ok, eso es otro apellido, apellido extraño. Un día hay que hacer un programa aquí de apellidos extraños, entonces.
0: Sí, hay que hacer un programa de apellidos extraños y te vas a sorprender.
1: Wow.
0: De tantos que hay.
1: Brutal.
0: Bueno, no te voy a tomar más tiempo por hoy. Vamos a dejar algo para las... para la próxima.
1: Así es. Okay, gracias. Mira, me están diciendo aquí, saludos a Ada Nieves, Ada Nieves, que nos está escuchando, me dijo la contestación de los pollitos, que ella cree, ¿verdad, Ada? O es que esa es de verdad. Pero mira, saludos a Ada Nieves, que de vez en cuando también nos envía por ahí su comentario. Gracias, Ada, gracias por siempre estar en la sintonía. Yo le voy a decir esta mañana a ella, si mañana ella me llama, yo se lo digo. Pero ¿cuál sería ese que? Pero ¿cuál? Ella dijo la iglesia. Mañana yo le digo, mañana yo se lo voy a decir, acá Gloria me escribe Vaca Brava otra vez. Vaca Brava, pero Vaca Brava es un apellido, yo creo, ¿no? Eso es una tienda, es un restaurante allá. Mira, Samuelito está ahí pegado con nosotros también. Francisco, también conectado con nosotros. Cuchi, allá en Mayagüez, a rayo, está todo el mundo allá. Mira, Yulisa en Cabo Rojo escuchándonos. Gente, de verdad que siempre es un placer, un privilegio estar trabajando para ustedes y haciendo lo que me gusta. Gracias, Puerto Rico, por siempre estar en la sintonía de la más completa. Wow, 850, 20, lunes 28 de septiembre y nos fuimos. 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provecho.

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0: Luis Fonsi. 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Ya es la 1:10 en la más completa.
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Y es la más completa, 1:30.

Y el tema se llama En el Jardín. Gloria Estefan junto a Alejandro Fernández en el sonido monumental de la grande, la más completa en tu radio. Saludos para la señora Isabel Pintos de Cabo Rojo y a su hija Enid. Y está allá de vacaciones en la residencia de su hija. Nos pidió la canción de Camilo VI, Todo por Nada.

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0: Río Roma. Vive tu vida conmigo. 1:54. Armando Serrano viene a las 2 entre usted y yo.
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Señor, cómo no, buenas tardes, y aquí estamos como siempre en vivo por Wow 850, esta es la más completa. Hoy es lunes, ya estamos a 28 de septiembre del 2026. El compañero Jorge González está con nosotros en la dirección técnica, y rapidito nos vamos para el mapa del tiempo y la temperatura. Estuvo calurosa la mañana, no tan calurosa como otros días. El sábado hacía un calor horrible. Para allá, para el área de San Sebastián, estuve por allá caminando temprano en la mañana por el Pepino y estaba caliente. Ayer no estaba tan caluroso, aunque no hubo lluvia, amago de lluvia para algunos sectores de San Sebastián. Llovió para la parte alta, Salto, Rocha, la colindancia con Isabela, y luego para algunos sectores de acá de Aguadilla, pero no fue demasiada la lluvia. Hoy también va a ser más o menos igual. No es una lluvia fuerte, y si llega algo será como a las 3:30 más o menos, dice el mapita del tiempo para acá, para el área de Aguadilla. El amigo Wenceslao Quintano nos informa que una persona la semana pasada

Es al 787-405-4498 para el trámite correspondiente. Recuerdo que mañana se habrá de celebrar la cumbre de Alzheimer allá en Aguada. Esta actividad será de 10 a 12 de la mañana, transmitida por aquí por UABA 850, la más completa, y estarán los compañeros Víctor Vázquez y Yediel Grafals. Surge de una cumbre que trae acá a la región la honorable representante Odalis González del distrito número 18. Así que todas las personas que están interesadas en conocer más sobre el Alzheimer, que a tantas personas ha tocado y que toca en estos momentos, pues sepa que la actividad es mañana en el Centro Multiservicios de la Cooperativa Ahorro y Crédito de Aguada, que eso es el Centro Comercial Cooperativo allí en Aguada, carretera 115. Y para aquellos que no lo sabían, pues hoy es el día de San Wenceslao. Así que Wence está cumpliendo hoy su onomástico, ¿qué se dice? No es el cumpleaños, no. Es el santoral. Así es, el santoral del día. Sangüense. Sangüense. Lao existió. Mira, esto me lo envió la persona, y es muy cierto. Y era un siervo de la iglesia. No en Pese. De ahí es que nace el amor de Wence de servir. Así que felicidades en este día al querido amigo don Wenceslao Quintana, allá en el barrio Cerro Gordo, sector La O, en Moca. Hoy voy a hablar en primera instancia de por qué, escuche bien, por qué las mujeres padecen más de migrañas que los hombres. Yo pensaba que era al revés, pero no, es las mujeres las que más padecen de migraña. Y hay una razón. También les voy a hablar en el segundo tema de la tarde de una nueva droga. No una droga que venden en la farmacia. No, es una droga que está en los Estados Unidos y tiene un nombre realmente difícil. Kratom. Se llama Kratom. Kratom. Y dicen que la gente está causándole una adicción horrible. No es fentanilo, ni eso que le llaman heroína, ni cocaína, no. Se llama Kratom. Les voy a contar la historia, porque estuve esta semana leyendo y encontré con que en algunos estados incluso la han legalizado. Así como lo escucha. Pero voy con lo primero. Lo primero es lo primero. Las mujeres sufren más de migraña principalmente que los hombres debido a las fluctuaciones hormonales, en especial por las variaciones en las caídas de niveles de estrógeno. ¿Cuáles son las causas principales? Pues primero, lo primero, los cambios hormonales. La caída brusca del estrógeno justo antes de que llegue la regla menstrual. Etapa de perimenopausia activa los circuitos del dolor y ahí se activa todo. Hay una diferencia entre el varón y la hembra en cuanto al cambio de la pubertad. Antes de la pubertad, los niños y las niñas sufren migrañas por igual. Sin embargo, las tasas se disparan en las mujeres al iniciar el ciclo menstrual. Tiene que ver con todos esos cambios hormonales. Susceptibilidad cerebral. Las variaciones hormonales modifican la señalización del cerebro, haciendo que algunos circuitos tengan el umbral más bajo para responder a lo que se llama los desencadenantes. Factores cotidianos y de estrés. El bendito estrés que aparece por todos lados. El insomnio. Las cargas múltiples de trabajo o cuidado familiar y el estrés afectan de manera directa la calidad del descanso y elevan la propensión a las crisis. Además, se supone que uno debe comer lo más saludable posible y los alimentos o los hábitos comúnmente funcionan
como disparadores, porque si no comemos lo que realmente

0: nos alimenta y comemos cualquier cosa, pues también puede ser un factor para que desencadene la migraña. ¿Cómo la persona puede tratar de lidiar con este tipo de problema? Hay varias ideas. Dice aquí un artículo de BBC durante el día de hoy, entre otros, que se debe llevar un diario. Es difícil. Yo conozco algunas personas que padecen migraña 3 o 4 veces al año, especialmente féminas, aunque hay algunos varones que les ocurre. Mi hermano que reside fuera, allá en los Estados Unidos, cuando pasa máquina, limpia el patio y ayuda a hacer algunos quehaceres fuera al aire libre, me dice que los días especialmente calientes son horribles y se le disparan unos dolores de cabeza que le duran 2, 3 días. Y no hay ningún tipo de pastillas de estas que venden over the counter. Entonces tiene que encerrarse en un cuarto y tomarse un par de calmantes, descansar y ponerse bolsas de agua bien fría sobre la cabeza para bajar un poco la temperatura y entonces descansar, que es lo único que le alivia ese dolor de cabeza que a veces le dura hasta 3 días. Así que las personas que padecen de migraña, especialmente los varones, no pueden trabajar al sol, especialmente cuando comienza a dispararse ese dolor de cabeza, que es horrible. Yo, por alguna razón, lo padecí. A mí me dio migraña cuando era joven, yo creo que tenía unos 14 o 15 años. ¿Cómo desapareció? Ni me pregunte, porque sé que fui a varios médicos y recibí varios tratamientos, inclusive me llegaban a inyectar. Pero le hago la historia luego de escuchar a esta persona que tengo en la línea telefónica. Buenas tardes, ¿con quién y de dónde?
1: Estaba hablando con Humberto de la Joya San Carlos.
0: Humberto, ¿qué ha pasado? ¿Cómo tú estás?
1: Estoy bien, hermano mío. Dios lo bendiga y lo guarde. Siempre Dios me lo proteja, mi hermano.
0: Amén.
1: Mira, yo vi una señora de 86 años que dice que lo mejor para la migraña es un buen café prieto bien cargado de azúcar.
0: Bueno, pudiera funcionar, pero hay veces que eso no te resuelve.
1: Ajá, y entonces que se acuesta en el cuarto y se queda tranquilita y se le quita un poco la migraña.
0: Ah, por eso que hay personas que le funcionan algún tipo de tratamiento casero, pero a otros no.
1: Ah, bueno, está bien. Entonces era para eso, para llevarle ese comentario.
0: Sí,
1: Me
0: porque
1: habla de
0: gracias, Berto, porque es que todos los cuerpos no son iguales, toda la gente no nos da lo mismo, exactamente igual. Sin embargo, lo que sí puedo decir, en el caso mío, es que yo me quedaba 2 o 3 días en casa, no salía afuera y me pasaba, pero me daba unos dolores de cabeza horribles.
1: chacho, me imagino. Mira, me deja saber de los Yankees y todo eso, sí.
0: Ah, sí, ahorita tengo por ahí las series postemporada, cómo comienzan mañana, los llamados wild card.
1: Me saluda ahí de L. Rivera y que Dios me lo bendiga.
0: No, ya está saludado. Gracias, Berto. Cuídate mucho. Bueno, la migraña, le dije, le da más a las mujeres que a los hombres. En el caso de los varones, como tenemos que trabajar al aire libre, pues quizás eso nos afecta más por lo elevado de las temperaturas. Y si usted sale a caminar o a trabajar bajo el sol, ni se diga. Estaba buscando por aquí qué por ciento, pero la página se me cerró, de personas en el mundo padecen migraña y son millones, ¿sabe? Usted no es el único. No piense que usted está solo o sola. Hay millones de personas e incluso hay gente que se ha pensionado, tanto en Puerto Rico como en los Estados Unidos, porque los dolores de migraña son incapacitantes, así como usted lo escucha. Vamos a la primera pausa y venimos con más. Adelante, Jorge.
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Ahora les voy a hablar del kratom. ¿Qué es eso? Es una planta tropical de la familia del café, pero no se toma igual. Originaria del sudeste de Asia, cuyas hojas contienen compuestos psicoactivos que actúan como estimulantes a dosis bajas o como opioides. Ahí es donde está el detalle, como diría Cantinflas, en dosis altas. ¿Y cómo es y por qué actúa de esa manera? Le dije que es de un árbol de origen de los países asiáticos como Malasia, Tailandia e Indonesia, y que contiene migratina que se une a otro tipo de compuesto químico que puede transformar en receptores opioides en el cerebro. ¿Cuáles son las dosis y los efectos? Dosis baja produce mayor energía, alerta y efectos secundarios y estimulantes. En dosis altas provoca sedación, alivio de dolor, relajación, efectos similares a opioides. Usos comunes y percepción. Muchas personas lo usan para intentar calmar dolor crónico, ansiedad, depresión o síntomas de abstinencia a otros tipos de opioides. Se vende en internet, en tiendas especializadas e incluso, escuche bien, en los Estados Unidos. Yo no sé si está en Puerto Rico, no he escuchado de ella, pero si lleva 10 años en el mercado norteamericano de esta manera, no dudo que debe estar por ahí también en Puerto Rico. En forma de polvo o cápsulas, puede conseguirse también en tés o en extractos líquidos. Da falsa sensación de seguridad. Al ser producto de origen vegetal, existe falsa creencia de que es inofensivo, de que no hace daño. ¿Cuáles son los riesgos y los efectos secundarios? Adicción y dependencia. Te dicen, no hace, no será, pero sí hace. Adicción y dependencia. Su consumo frecuente genera tolerancia, dependencia física y psicológica y síndrome de abstinencia similar al de cualquier otro opiáceos. Los efectos pueden ser adversos y graves. Puede causar daño hepático, o sea, al hígado, convulsiones, aumento en la presión arterial, confusión, depresión respiratoria y además taquicardia. Al no estar regulada por la FDA, que es la Administración de Alimentos y Medicamentos de los Estados Unidos, muchos productos comerciales han presentado contaminación por metales pesados como el plomo, como bacterias o otros parecidos o similar a la salmonela.

no cuenta con la aprobación médica oficial en los Estados Unidos y su venta está prohibida y restringida en varios países y estados debido al riesgo para la salud pública. Así que si lo ha escuchado por ahí, sepa que se llama Kratom, así como lo pronuncio, K-R-A-T-O-M, Kratom. Y hay varios estados de los Estados Unidos que ya la han legalizado, pero otros no. Y el gobierno hasta el día de hoy no ha dicho nada. Yo esta semana, sábado para ser específico, me conseguí buscando unas notas con ese nombre y obviamente los médicos dicen que es inseguro e ineficaz. Lo que quiere decir que el que lo consume es a riesgo. Tengo aquí una nota de Mayo Clinic, que es una de las más prestigiosas de los Estados Unidos, que dice que los consumidores confían en Kratom para que les levante su estado de ánimo, porque ya le dije que puede ser utilizado para eso, y también para el aumento de energía, pero existen muchos problemas relacionados con la seguridad e inquietudes acerca de la eficiencia real, de acuerdo a los médicos. Si usted lee una noticia sobre salud o va por una tienda de vitaminas, es posible que haya escuchado en algún momento sobre lo que es el Kratom. El Kratom es un suplemento que se vende como un estimulante energético, potenciador de estado de ánimo o analgésico y remedio para los síntomas de la abstinencia de opioides. Sin embargo, la verdad sobre el Kratom no es tan sencilla y el uso está relacionado con problemas de seguridad, dice Mayo Clinic en un escrito que estoy trabajando para ustedes ahora. El Kratom es un extracto de hierbas que proviene de hojas de un árbol de hoja perenne que se conoce como el mitraina, que crece en el sudeste de Asia. Las personas que consumen Kratom mastican o tragan hojas del árbol y preparan el Kratom seco o una infusión y agregan el extracto a un líquido. Quienes lo usan dicen que en dosis bajas el Kratom actúa como un estimulador y que los hace sentir más alerta y con más energía. En dosis más altas dicen que alivia el dolor, que actúa como un calmante y que baja la ansiedad como un sedante. Sin embargo, algunas personas usan Kratom para calmar síntomas de abstinencia de opioides. Probablemente sea más fácil que conseguir medicamentos de venta con receta médica. Sin embargo, tiene su propio riesgo de adicción, porque es adictivo, como cualquiera otro. Las personas que usan el Kratom para relajarse o para ser más sociables suelen pensar que es natural y seguro porque es que proviene de una planta. Sin embargo, la cantidad de principio activo de las hojas del Kratom puede variar considerablemente, lo que hace mucho más difícil que se conozcan los efectos de una determinada dosis. Algunos estudios se ha descubierto que ciertos vendedores de Kratom agregan más principio activo del que ya tiene naturalmente, debido a que los productos del Kratom no tienen etiquetas claras, no es posible saber si la cantidad del Kratom que consume la gente es exactamente igual a la que usa. El Kratom hace efecto en unos minutos y este dura un par de horas. Si se consume más cantidad, los efectos pudieran ser mucho más fuertes. Según la cantidad del principio activo del producto, la salud del consumidor, el consumo del Kratom también puede ser perjudicial. Así que en pocos estudios sobre lo que puedan evaluar las afirmaciones sobre los beneficios de el Kratom. Quienes consuman el mismo creen que les ayuda. Sin embargo, no se ha demostrado que sea seguro ni que pueda usarse para tratar algún tipo de enfermedad. Pero está en el mercado de los Estados Unidos y Mayo Clinic dice que obviamente quien se arriesga pues puede pasar
un tremendo susto.

0: tanto, es adictivo. Ese es el primer problema de cualquier otro opioide y cualquier otra droga. Exactamente igual que cualquiera otro de los que hay en el mercado aquí en Puerto Rico, que se consiguen por ahí a veces con mucha facilidad. Dicen, no, eso, date un pase, eso no te hace nada. Así empezó, con un pase, con una cosita, cuando tú vienes a ver, está más para allá que para acá. Eso es lo que dice el libro. Vamos a hablar ahora de 15 alimentos que aumentan lo que se llama o empeora la inflamación o la rigidez de nuestro cuerpo. Hay algunas cosas que no las debemos comer porque de acuerdo a lo que dicen los médicos, los científicos, pues si usted come algo que esté sobresalado, le hace daño a la presión arterial. Si tiene muchas grasas, al hígado, entre otras cosas, pues uno de los productos que más daño nos hace, ¿sabe cuál es? El alcohol. Ese que nos damos a veces a los que nos gusta. Socialmente yo a veces me doy mi cerveza. No voy a decir que no, porque si me invitan a alguna actividad, me puedo dar un par de cervezas, no más de dos. En otros tiempos me tomaba unas cuantas, acá entre usted y yo, pero ya no. Entonces, ¿qué pasa? Que el alcohol, si usted socialmente se da un par, pues no hace daño, pero si lo coge para todos los días, le hace daño. Así como lo escucha. Otros productos que también se consumen está el glucomato monosódico, que le hace daño cuando usted lo consume en cantidades, no uno. También le hace daño, además del alcohol, algún otro tipo de margarina que no sea baja en grasa. Por ejemplo, la que viene en barra, esa se supone que no se consuma porque tiene más cantidad que las otras. Entre los quesos, a esos que le echan mucha sal, especialmente el queso blanco. Hay unos quesos que los venden acá, nosotros decimos que son homemade, los preparan en diferentes lugares, especialmente las vaquerías que se han dedicado a la expedición o a la venta de queso. Pues le puedo decir que si son bajos en grasas y en sales son buenos, pero si son sobresalados, porque la sal le altera la presión arterial. Las carnes rojas. Tenemos una disyuntiva, porque las carnes rojas, las personas que padecen de ácido úrico, no las pueden comer o no las deben comer. Puede comérselas, porque eso a deseo de la persona. Pero se supone que una persona que padece de ácido úrico, eso es lo que se conoce comúnmente como gota, pues se supone que no las coma. Entre otros, las carnes procesadas, esas que te venden, que tú las ves bien bonitas, que te las ponen en el escaparate, esa no es buena. Debe comer carne blanca, pescado, pollo, puede comer también el pavo, que son carnes blancas. Las comidas ultraprocesadas o las rápidas, esas que le venden a usted, que viene ya lista en el supermercado. Que se la lleva y lo pone en el refrigerador, lo saca, lo mete 30 segundos en el microondas, le da 10 más o 15 más y dice, ah, ya está buena, me la voy a comer. Eso se llama ultraprocesado. Los ultraprocesados también hacen daño. El arroz blanco, si usted come en demasía, o sea, come más cantidad de la necesaria, también le hace daño. Al igual que los panes. Se supone que el pan que nosotros comamos en los diabéticos, me incluyo, sea el pan integral. El menos daño que hace es el integral. Y estaba otro por aquí, déjame buscarlo antes de ir a la pausa. Evitando esos productos, pues nosotros obviamente vamos a tener mejor calidad de vida. ¿Qué es lo que uno quiere? Al fin y al cabo, uno quiere pasar los días mejores, lo mejor que se pueda. Entonces, cuando vamos por ahí y vemos esas papitas fritas que nos ofrecen, y cómpralas a grandad porque son buenas. Son buenas, sí, pero terriblemente nos hacen daño. Hay que comer saludable hasta donde se pueda. Cuando vengamos de la pausa, vamos a hablar de lo que ocurrió este fin de semana en la Coliseo. Hubo un nombramiento de un dirigente muy conocido en la pelota AA. Y también vamos a hablar de los que ganaron, de los que perdieron, de los que se quedaron fuera y de los que van a las series que comienzan mañana. Mire, esto es como los paños de malva, uno quitado y otro puesto. Ya mañana arrancan las series que le llaman playoff, algunos le llaman los del comodín, pero son series postemporada. Algunos tienen que ganar 2 de 3 para avanzar, porque de lo contrario se quedan en casa. Vamos a la pausa y venimos con más.
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nos vamos a lo que la gente quiere escuchar de los deportes. Ayer concluyó la serie regular del béisbol de las Grandes Ligas. Los 162 juegos se tuvieron que jugar para que algunas posiciones quedaran definidas. Y ya tenemos listo el calendario de lo que es una semana activa de, algunos llaman la juego de los comodines, otros llaman las semifinales. En fin, que es la gran fiesta de el premio al sacrificio de aquellos que fueron un paso allá, más adelante, y pudieron demostrar que tenían el potencial para seguir adelante. De paso, concluyó la temporada y comenzaron los despidos. Despidieron al dirigente Adam Wilson del equipo de los Marineros de Seattle. El venezolano Gaby Moreno ganó el premio como el mejor bateador de la Liga Nacional por una décima, bateando 3.11 y bajó a 310, que no está mal, pero no ganó su cuarto título el venezolano también Luis Araez. Jordan Álvarez gana su primer título de bateo en la Liga Americana. Y el cierre de temporada fue espectacular para dos jóvenes lanzadores. El as derecho del equipo de los Cerveceros de Milwaukee, que implanta un nuevo récord para esa franquicia en cuanto a ganados y perdidos, con más

de 100 victorias, Jacob Mizurowski se convirtió en apenas el cuarto lanzador desde el año 1950 en liderar las grandes ligas en efectividad, ponches y en promedio de bateo permitido a sus rivales. En este momento, el premio de Álvarez en cuanto al bateo de 316 es el más bajo para el campeón de bateo de las grandes ligas, por debajo de los 325 de Dick Rowe, de los Piratas de Pittsburgh en el año 1960. En el 1968, Carl Yastrzemski de los Medias Rojas de Boston lideró con 301 la campaña. En una pugna que se definió el pasado sábado, Moreno superó a su compatriota Luis Araez de Filadelfia por la corona de bateo de la Liga Nacional y se convirtió en apenas el quinto jugador con al menos 50 aperturas como receptor en ganar un campeonato de bateo, de acuerdo a Elías Sports Bureau. Se unió a Bubby Hargreaves en el año 1926, a Ernie Lombardi en el 38 y en el 42, a Buster Posey, que está con San Francisco, gerente general, 2012, y a Joe Mauer en el 2006, 2008 y 2009, del equipo de Minnesota. Moreno es el primer campeón de bateo de Arizona y fue retirado del line-up titular el pasado domingo debido a una molestia en la parte de atrás de la pantorrilla. Terminó por encima de Araez por una décima de punto. Araez había ganado 3 títulos previos de bateo en la Liga Nacional. Araez tampoco pudo jugar, se perdió la última serie debido a una lesión en el tobillo. 7 jugadores de Grandes Ligas que cumplieron con los requisitos batearon para menos 300 o más, igualando en el año 2024 y 2025 como la menor cantidad de mínimo récord de 6 en el año 1968. TJ Rutherford de Colorado batió 300 dando sencillo en la primera entrada del sábado y fue retirado en la segunda y no jugó el domingo. Por su parte, Mizurowski terminó con 252 ponches, efectividad de 1.80 y un promedio de bateo de sus rivales de apenas 1.57. O sea, le batearon apenas un hit cada 15 turnos al bate. Los únicos otros lanzadores que desde el año 1950 lideraron las grandes ligas en esas 3 categorías fueron Sandy Koufax en el año 1965, J.R. Richard 1976 con los Astros de Houston, Mike Scott en el año 1986, de acuerdo a Elías Sports Bureau. El promedio de bateo permitido por Mizurowski fue el más bajo desde el 1900 para un lanzador de la Liga Americana y también de la Liga Nacional, o sea, de ambas ligas, con al menos 100 entradas o más trabajadas, y superó el de 1.67 del dominicano Pedro Martínez en el 2000. Martínez en aquella época jugaba para el equipo de los Medias Rojas de Boston. Mizurowski lanzó 1.115 picheos de 100 millas o más, la mayor cantidad de una temporada desde que comenzó el seguimiento en el 2008. Destrozó la marca previa de 673 de Jordan Hicks del año 2018. Sinceramente, poder salir semana tras semana y rendir para mis compañeros, que es lo más importante, dijo el joven Mizurowski. Canchilter, por su parte, de los Yankees de Nueva York, ganó el título de efectividad de la Liga Americana. Tuvo 1.95 de efectividad, 1.16 como visitante y la tercera más baja en la era moderna de pelota viva para un lanzador de 100 entradas o más trabajadas.
detrás del 0.81 de Bob Gibson en el año 1968 o 1.12 de Greg Maddux en 1990.

25. Houston, por su parte, estableció el récord de menor porcentaje de victorias para un equipo para el primer lugar, apenas 500 con 81 y 81, que bastó para ganar la división de la Liga Oeste en la Americana. Colson Montgomery de los Medias Blancas de Chicago estableció el récord de la temporada en ponches para un bateador con 227, 4 más que Marcus Reynolds en el año 2009. Peter Crow Armstrong de los Cachorros de Chicago y Kyle Schwarber de los Philadelphia Phillies empataron el liderato de cuadrangulares con 45. Pete Alonso encabezó la Liga Americana con 43 y dejó a los Mets de Nueva York como agente libre para firmar con los Orioles del Baltimore y además fue líder impulsor de esa liga. En la Liga Nacional, Alec Burleson, el equipo de San Luis, lideró la Liga Nacional en carreras impulsadas con 116 y Alonso lo hizo con 113 en la Liga Americana. Brian Reynolds de los Piratas de Pittsburgh tuvo la mejor cantidad de dobles con 40. El venezolano Wilyer Abreu de Boston lideró la Liga Americana con un total de 38. Corbin Carroll se convirtió en el primer jugador en liderar la liga en triple durante 4 temporadas consecutivas. Conectó 17 para los D-backs. Cody Clemens de Minnesota tuvo 7 triples con menor cantidad para un líder en la Liga Americana en una temporada no acortada. Nassim Núñez de Washington lideró las Grandes Ligas con 49 bases robadas y Chandler Simpson de Tampa Bay encabezó la Liga Americana con 46. El zurdo dominicano Christopher Sánchez de Filadelfia y Sonny Gray, derecho de Boston, empataron el liderato con 18 victorias. El último ganador de 20 juegos fue Spencer Strider en el 2023 con el equipo de Atlanta. Las únicas otras temporadas no acortadas sin ganador de 20 juegos fueron en el 1871, 2006, 2009 y el 2017. Gavin Williams de Cleveland lideró la Liga Americana con ponches 248. Brian Baker de Tampa Bay, Kay Smith de Cleveland empataron con la mayor cantidad de salvamentos con 41, mientras que Mason Miller de San Diego y Riley O'Brien de San Luis lideraron la Liga Nacional con 38 cada uno. Estos son los detalles más importantes del campeonato que concluyó durante el día de ayer y ya nos preparamos para a partir de mañana ir a los juegos de postemporada que se van a dar de la siguiente manera. Vamos rapidito a como le dicen allá los brackets. El equipo de los Phillies de Filadelfia va contra el equipo de Atlanta. Los Phillies dejaron en la carretera a Arizona, que aún con un récord de ganados 86, no pudo cualificar. Mientras que con menos victorias en la Liga Americana hubo varios equipos clasificados. Incluso Houston ganó con 81 victorias y 81 derrotas el campeonato de su división. Pero son cosas aparte. Obviamente se tienen que preparar porque están en una división donde dos equipos están por sobre su cabeza, jugaron mejor, que son San Diego y el conjunto de los esquivadores o Dodgers de Los Ángeles. Para mañana arrancamos tempranito a las 2 de la tarde. Mientras estamos en el programa, los Phillies van a visitar Atlanta. El equipo de Atlanta ya anunció a Chris Sale para ese primer encuentro. Chicago y el equipo de Houston no habían hecho anuncios temprano en la mañana de hoy, así que ya un poco más adelante se sabrá quiénes son los iniciadores para ese primer encuentro, debido a que tuvieron que esperar hasta el último momento para conocer si clasificaban o no. Usted siempre en una serie corta debe ir con los mejores lanzadores, porque no tiene muchas opciones, no son 5 ni son 6. Y mucho menos 7. Son 3 juegos. Debes tratar de, cuando menos, tu mejor lanzador, si no abre la serie, debe ser el segundo en lanzar. En el otro juego, el tercero del día, Boston va a estar frente a los Yankees de Nueva York, que no van a estar utilizando en esta primera serie, hasta este momento en que hablo para ustedes, a su estelar guardabosque Aaron Judd. Boston va con Peyton Toll y Kyle Schilter
A mi juicio, el ganador.

Del premio del lanzador del año de la Liga Americana, Schilter, va por el equipo de los Yankees. Ha sido tacaño con el equipo de Boston, apenas le ha permitido un par de carreras y los ha dominado en los juegos previos. Obviamente, ahora es otro tipo de serie, pero Schilter ha sido dominante. El nativo de Boston quisiera dar un paso adelante y decir: bueno, yo estoy aquí, pero ahora voy a los Yankees. Y el tercer juego es ese, a las 8 de la noche. El cuarto, Chicago visitando a San Diego a las 10 de la noche. El equipo de Chicago no ha dicho quién va a lanzar. Michael King va por el equipo de San Diego. Ese juego, repito, es a las 10 de la noche. El miércoles se juega a la misma hora con los mismos equipos, no hay cambios. Y en el tercer juego pudiera haber algún tipo de cambio, siempre y cuando algún equipo esté dominando o haya eliminado ya al contrario. Pero el juego del martes y el del miércoles son exactamente igual. Los juegos del jueves están pautados para la misma hora. Pero puede haber cambios si es que algún equipo ya despachó del otro, porque recuerde que esta es una serie el que gane 2 de 3. Yo estaba mirando los numeritos de Ben Rice. Yo no soy fanático del equipo de los Yankees, nunca lo he sido. Pero si usted le quita el bate de Ben Rice al equipo de los Yankees de Nueva York, en un año en que Aaron Judge no ha podido ayudar a su equipo por las lastimaduras y las lesiones, para mí el jugador más valioso de la franquicia de los Yankees es Ben Rice. El primera base que lo utilizan como bateador designado, que además logró impulsar más de 100 carreras. Así como lo escucha. Ese joven, con apenas 2 años de experiencia, se ha convertido en un portento y los Yankees lo han estado utilizando como segundo en el orden ofensivo y le ha dado un resultado extraordinario. Así que si usted va a escoger uno como favorito en algún equipo, él debe ser, en cuanto a bateadores se refiere, el mejor, porque no hay dudas de que Can Chilter es el mejor lanzador en este momento del equipo de los Yankees de Nueva York. Los números lo demuestran. Están ahí, clarito. Por encima de los veteranos está el joven Chilter. Para bien o para mal. Para bien de él y para mal de aquellos que no pudieron hacer el trabajo por las razones que fueran. Así es la vida. Siempre hay héroes. Los demás equipos, pues obviamente tienen sus jugadores también que han hecho su trabajo. Los Medias Rojas de Boston han tenido un año increíble de Sonny Gray. Contreras con el bate ha sido excelente. La gran producción ofensiva ayudó a este equipo a clasificar. No me cabe la menor duda. Si usted le quita las 18 victorias del equipo de Boston a Sonny Gray, Boston no clasificaba. Es más, terminaba último en su grupo. Pero estuvo ahí, se mantuvo como constante todo el tiempo. Y así sucesivamente, en cada equipo hay su héroe. Cada conjunto ha tenido ese jugador que le ha ayudado a convertirse en finalista, tanto en la Liga Nacional como en la Liga Americana. Vamos a ver si conseguimos algo por aquí del béisbol de la Colisea, que ya entra en su tercera semana. Antes de ir a los juegos de esta semana, tengo por aquí la información donde Tony Valentín fue ratificado como dirigente del equipo de los Titanes de Florida. Valentín, que ha dirigido con éxito en el béisbol doble A, que fue un excelente jugador, tanto de Grandes Ligas como aquí en Puerto Rico con los Indios de Mayagüez, será el dirigente del equipo de Florida
para la próxima temporada.

0: Nada. La tabla de posiciones luego de las primeras 2 semanas tiene a Dorado en el norte con un total de 3 partidos ganados, 1 perdido. Orocovi jugando para 500, al igual que Barranquitas, 1-3. El equipo de Vega Alta en la división del norte. En la división del centro, Aguas Buenas 3-1, 2-2. Tienen a Ibonito y Sidra y 1-3 el equipo de Comerío. En el este, 3-1 para Río Grande. Ceiba tiene 2-2. 1-1. Tienen Maunabo y Yabucoa y 1-3 el equipo de Gurabo. En la sección del sur, Arroyo 3-1, 2-2 Guayanilla, 2-2 y Villalba y 1-3 el equipo de Comerío. Esa es la acción del béisbol de la Coliseba hasta el día de ayer. En la agenda para los juegos de esta semana, Gurabo en Ceiba este miércoles, juego reasignado a las 7:30, Maunabo en Río Grande, también a las 7:30, todos estos juegos son a las 7:30 de la noche, y además a 7 episodios, 7 entradas. El sábado, día 3 de octubre, Vega Alta en Orocovis, Barranquitas en Dorado, Aguas Buenas en Aybonito, Sidra en Comerío, Coamo en Arroyo, Guayanilla en Villalba, Río Grande en Yabucoa, Gurabo estará en Maunabo. Todos estos partidos del próximo sábado comienzan a las 6 de la tarde y son a 7 entradas. Media hora después de concluir el primero, se celebra el juego de segunda hora. Vamos a la pausa, venimos ya con la parte final de nuestro espacio de hoy. Adelante, Jorge.
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3: Seguimos en vivo a través de Guavo 850, la más completa. En una nota del amigo Miguel Rivera Puy de las 2 y 44 de la tarde de hoy, las autoridades dicen que continúan las labores de búsqueda en el área de la costa norte de la isla de La Mona, y es que un cadáver y alrededor de 20 sobrevivientes fueron rescatados en la tarde de hoy lunes por el personal de la Guardia Costera de los Estados Unidos y de la Patrulla Fronteriza como parte de un operativo desplegado tras el posible naufragio de una yola en que viajaban desde la hermana República Dominicana hacia Puerto Rico. La emergencia se reportó en horas de la mañana luego de que un pescador encontrara y rescatara a una mujer en la costa norte de la isla de La Mona, según relató la sobreviviente. La embarcación zozobró debido a las condiciones del tiempo y en ella viajaban alrededor de 50 personas. Hasta las 11:30 de la mañana de hoy, los vuelos de reconocimiento realizados por un helicóptero de las Fuerzas Armadas o de las Fuerzas Unidas de rápida acción, conocida como FURA, no habían localizado a otros posibles sobrevivientes en el área. Posteriormente, helicópteros de la Guardia Costera y de la Patrulla Fronteriza, junto con embarcaciones, continuaron las labores de búsqueda y localizaron un cadáver y cerca de otras 20 personas con vida. La búsqueda continuará durante horas de la tarde de hoy para tratar de localizar a otras posibles víctimas del naufragio. Los sobrevivientes rescatados serían trasladados a la base federal aquí en Aguadilla. La información sobre la cantidad de personas que viajaban en esa embarcación permanece bajo investigación, mientras que las autoridades continúan con las labores de búsqueda y rescate en los alrededores de la isla Mona durante la tarde de hoy. En otras noticias, titulares de Endy.com a esta hora de la tarde. Detienen a un joven que había irrumpido en una escuela este pasado sábado en el área de Cataño. Por toda la escena estaban regalos, estaban tendidos los regalos, digo, una persona que se expresó, había sido el gruero para tratar de auxiliar a una pareja que salía de un baby shower y tuvo un accidente en el área de Manatí. Menor imputado de asesinar a su abuela recibía servicios del Departamento de la Familia, se da a conocer durante la tarde de hoy. Alerta Sudáfrica, hallan cadáver de una undécima mujer durante una oleada de femicidios en ese país. Hay que evaluar los carros, continuó la pesquisa tras accidente de familia que salía de un baby shower en Manatí. Se da a conocer hace unos minutos acá en la parte norte del país. Atienden a dos personas por aparente intoxicación con fentanilo en el área de San Juan. Decidimos seguir nuestros usuarios. María Luisa Ferrer Rangel destaca iniciativas informativas tras la conversión a 100% digital de Endy.com durante el día de hoy. En otras notas, robo de un Rolex y una cadena de oro reportados. Se dice que su valor está en sobre $20,000. Así lo da a conocer la persona que los perdió en un asalto en una gasolinera en el área de Bayamón. Hasta aquí llegan nuestras notas durante la tarde de hoy. Luego de la pausa vendrá musiquita a las 4. Está por aquí ya el compañero Maelo Vargas Saavedra para Tiempo de Análisis. Volvemos Dios mediante mañana. Dios mediante. Linda tarde.

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1: Saludos amigos, buenas tardes. Yo soy Maelo Vargas Saavedra. Esto es Tiempo de Análisis. Guava, la grande del oeste, la más completa. Se queda un solo periódico diario impreso en todo Puerto Rico. Y aparece mujer con problemas emocionales reportada desaparecida en el barrio Machuchal de Sabana Grande.

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1: Bueno, hoy se cumplieron 10 años de la exoneración de los llamados tres inocentes de Aguada, luego que cumplieron 22 años en prisión. Nelson Ortiz Álvarez, José Caro Pérez Hall y Nelson Ruiz Colón fueron exonerados y libres de toda culpa después de haber cumplido 22 años, más de dos décadas de prisión. Saludos, amigos, buenas tardes. Yo soy Maelo Vargas Saavedra. Esto es Tiempo de Análisis, Guava, la grande del oeste, la más completa. Lunes de política, ya mismito hago la presentación de los panelistas. El joven universitario Mario Zurí me ha pedido relevo esta tarde, está atendiendo situación familiar. Una noticia de último minuto: el recinto universitario de Mayagüez, el RUM de la Universidad de Puerto Rico, escucha esto, Jorge, activó sus protocolos institucionales y reforzó la vigilancia en sus instalaciones debido a expresiones amenazantes vertidas públicamente contra la institución, sus profesores y estudiantes. Así que esto es lo último que está ocurriendo. Hay una persona sospechosa detenido, sujeto bajo custodia. El sospechoso de las amenazas públicas fue identificado como Fred Guillón Juarbe, quien ya se encuentra bajo custodia del negociado de la Policía de Puerto Rico. Mientras avanza la investigación, las medidas de seguridad, el rector interino del campus, el doctor Miguel Muñoz, detalló que se han implementado rondas adicionales de vigilancia en coordinación entre la seguridad del recinto, la Policía de Puerto Rico y la Policía Municipal de Mayagüez, además de erradicar la querella criminal con la policía. La administración de RUM acudió a los tribunales para presentar recursos legales que protejan la comunidad universitaria. La administración exhortó a los alumnos empleados a mantenerse informados únicamente a través de los canales oficiales de la institución para evitar rumores no confirmados. Así que esa es el último minuto, lo que está ocurriendo en el recinto universitario de Mayagüez de la Universidad de Puerto Rico. Saludos, amigos, buenas tardes. Yo soy Maelo Vargas Saavedra. Esto es Tiempo de Análisis, Guava, la grande del oeste, la más completa. Lunes. De tema, ya voy por martes. Estoy loco que se acabe la semana. Ya voy por martes y apenas el lunes. El panel político ya está con nosotros. El amigo desde Moca, Leo Cordero. Saludos, Leo. Bienvenido.
2: Saludos a ti, Maelo, al público que nos escucha y a los compañeros de panel que ya pronto se unen a nosotros.
1: El amigo Rafi Valle ya está por llegar a los estudios en los próximos minutos. Estaba inmerso en un tapón, en una congestión vehicular, pero prontamente estará con nosotros. El licenciado Reinaldo Acevedo Vélez estará participando a través de la línea telefónica. Y el amigo Michael Nazario, después que culmine su jornada laboral, el amigo estadista y ex vicealcalde aguadillano Michael Nazario, pues prontamente también se unirá con nosotros después de las 4:30 de la tarde. Bueno, la noticia del momento, Leo, esta amenaza de un individuo que está bajo la custodia de las autoridades, amenazado a medio mundo allí.

0: a profesores, a estudiantes, a empleados del recinto universitario de Mayagüez. Ha sido identificado y hay querella, está bajo la custodia de la policía, se está consultando con la fiscalía y con los tribunales. ¿Qué te parece esta noticia?
1: Realmente, ¿verdad? Es peligrosa. Esta persona no es necesariamente está vinculado al colegio. Habrá que ver las razones. Claro, tú no tienes razón ninguna para amenazar estudiantes, profesores ni empleados del recinto de Mayagüez.
0: Oye, como están las cosas, uno tiene que cogerlo todo.
1: Ciertamente.
0: Ya tuviste la tragedia este fin de semana con un mozalbete de 16 años.
1: Mató a su abuela.
0: Mata a su abuela apuñalada y hiere a su propio hermano de gravedad. No, imagínate, ¿qué nos pasa a Puerto Rico?
1: Mira, y en Estados Unidos...
0: Todo hay que cogerlo como si fuera, claro, como si fuera verdad.
1: Malo, en Estados Unidos vemos casi anualmente unas masacres, tanto en universidades como en escuelas públicas. Esta persona puede irrumpir allí en un salón de clases, y esta o cualquier otra persona, y asesinar estudiantes, asesinar profesores, empleados, visitantes que estén allí. Así que...
0: entra con un arma automática.
1: Claro.
0: Por el portón, el primero, el guardia de palito del colegio, sí. le mete, lo tumba inmediatamente y sigue por ahí para abajo, y cuando tú vienes a ver, mata 15 o 20 allá dentro del campus.
1: A las 11 de la mañana va al centro estudiante y hacer un party allí. Hay que tomar acción tanto en las universidades como en las escuelas. Cuando yo estaba...
0: Todo
1: en la
0: hay escuela, que tomarlo en serio.
1: Claro, claro. En los tiradores activos se nos dieron talleres, muchos talleres sobre los tiradores activos. Es una gran posibilidad que aparezca una persona con algún tipo de perturbación mental y se meta allí.
0: Un perturbado mental, sí. Va y olvídate. Y mata y después pregunta.
1: Claro, o una persona de esto, un kamikaze, un suicida, que se ponga un par de bombas encima.
0: Y sabe que lo van a matar.
1: Claro.
0: Va preparado, es un suicida.
1: Por lo menos este anunció y se tomaron las prevenciones y lo pudieron detener. Pero si no lo anunciaba...
0: Dice la canción, perro que ladra no muerde.
1: Podría ser eso también. y qué
0: sí,
1: bueno.
0: Hay unos que ladran y muerden de verdad.
1: Sí, sí, sí. Que nadie vaya a emularlo ni imitarlo, para que esto no suceda ni en la universidad ni en las escuelas.
0: Hace dos semanas no se metió un estudiante de la Escuela Superior Juan Suárez Peregrina de aquí de Aguadilla por la madrugada y cometió un acto de vandalismo nunca antes visto en ninguna escuela en Puerto Rico. Causó más de 30 o 40 mil dólares en daño. Empezando por las cámaras de seguridad.
1: Es una posibilidad, Maelo.
0: Y los padres le dijeron a la policía, lléveselo porque ya se nos salió de las manos.
1: Wow.
0: En una institución en Ponce está ingresado. Imagínate, wow. Cuando los padres, que dicen que son buenos padres,
1: renunciaron
0: a seguir con ese bandalán, ya no podían con él.
1: Sí,
0: imagínate.
1: Sí. Pueden tomar represalias contra maestros. Por ejemplo, un maestro que le caiga mal, un estudiante de esto perturbado, pues podría ir allí y asesinar a sus compañeros estudiantes. Así que hay que tomar esto muy, muy, muy en serio. Y el problema, Maelo, en las escuelas que yo estuve hasta este año, es que el Departamento de Educación quitó creo que fueron 1.200 guardias, se quedaron.
0: Igual cantidad de conserjes.
1: Sí.
0: Ahora quieren que un conserje te limpie una escuela completa.
1: Sí, sí.
0: Lo que hacían cinco antes.
1: Pero
0: por menos horas.
1: Claro, claro.
0: Yo no sé qué nos pasa a Puerto Rico, porque lo que debemos gastar el dinero, que es en las escuelas, en educación y eso, imagínate, no. Con menos seguridad. Con menos consejos en las escuelas.
1: Y más amenazas, que es lo difícil de esto. Más amenazas y más personas perturbadas que puedan causarle daño a los estudiantes, a toda la población escolar. Así que yo espero que nadie, vuelvo y repito, que nadie emule a este señor y que en Puerto Rico no suceda una desgracia de este tamaño, que podría suceder como ha sucedido en los Estados Unidos.
0: Bueno, pues vamos a darle inmediatamente la bienvenida al señor Pizarro. vicepresidente del Comité Municipal del Partido Popular Democrático aquí en Aguadilla y portavoz de la mayoría en la legislatura municipal. ¿Lo dije bien?
2: Muy bien.
0: ¿Para que no? Yo quiero evitarme las cogidas de cuello hoy temprano. Estoy haciendo las cosas casi bien. El amigo Rafi Valle. Saludos, Rafi, bienvenido.
3: Saludos, Maelo. Saludos, Leo. A los controles, a todos los radioescuchas. Y como digo siempre, aquí estoy presto a discutir los temas que usted ponga.
0: Bueno, la noticia que está acaparando la opinión pública ahora mismo en todo Puerto Rico es que se ha intervenido con un bambalán ahí que ha amenazado a profesores, a estudiantes y a personal del recinto universitario de Mayagüez. Y estas amenazas hay que tomarlas en serio. Ya está bajo custodia de las autoridades policíacas. Se ha desatado rondas preventivas tanto de la policía universitaria, de la policía estatal, municipal, en los predios del campus del recinto universitario de Mayagüez. ¿Qué te parece, Rafi?
3: Muy lamentable, y pidiéndole a Dios que no se ponga de moda. Cuando hay una amenaza de esta índole, se cataloga como una amenaza terrorista y el FBI tiene plena jurisdicción.
0: ¿Hay jurisdicción?
3: Sí, claro.
0: Y en un campus universitario, sí. Que hay fondos federales más, ¿verdad?
3: Hay jurisdicción y hay precedentes. En Estados Unidos el FBI asume jurisdicción en prácticamente todos los tiroteos, las masacres que han habido. No se trata de que la persona tenga una justificación porque...
0: Perturbación mental.
3: Técnicamente no hay justificación.
0: Eso en su momento habrá que probarlo en los tribunales.
3: Claro. Lo que sí te puedo decir es que la mayoría de las defensas de este tipo de personas es precisamente perturbación mental, aunque hay excepciones cuando son casos motivados por política, como el caso, si mal no recuerdo, el de Waco, Texas, cuando pusieron una bomba en un edificio federal y murieron hasta niños. Pues hay una motivación política, un grupo de extrema, era un grupo anarquista en realidad, no era ni de izquierda ni de derecha, establecieron, ese era el motivo de ellos, hacer un ataque. Entonces, tenemos que recordar que para los tiempos, y no estoy justificando ni estoy trayendo hechos históricos, cuando los macheteros estaban activos hubo muchísimos actos terroristas, y esos sí se ejecutaron, y habían hasta amenazas escritas en las paredes. En este tipo de casos es bien importante saber cuál es la motivación, si es una persona sola o si es un grupo. Eso todavía no ha salido a la luz pública. Y obviamente dentro de...
0: Pero regular estos grupos son pequeños.
3: Sí, son pequeños. Claro que saber la motivación, no la justificación, la motivación. Es importante, es como parte del caso, saber por qué lo iba a hacer. Vamos a ver qué pasa. Esto está, lo que me sorprende es que identificaron al sospechoso bien rápido, y eso es bien positivo. Y demuestra también que no hubo planificación de parte de la persona. Quizás fue un comentario ahí al azar. Y no lo estoy defendiendo, porque aún siendo un comentario al azar, está malísimo, malísimo, malísimo.
0: Bueno, la sola amenaza es un delito, ¿no?
3: Sí, es un delito. Cuando es el tipo de amenaza, sí, porque la amenaza...
0: Y contra una institución, imagínate, como el recinto universitario de Mayagüez, que entre, yo te diría que entre la comunidad estudiantil, entre el profesorado y entre los empleados, ahí debe haber una comunidad como de 16.000 personas.
3: Fácil.
0: Sí.
3: Yo creo que algo positivo de parte de la administración del colegio fue que tienen un protocolo, sí, para este tipo de cosas. Y la mayoría de las agencias públicas, que yo sepa, no tienen un protocolo. Yo no sé si el municipio de Aguadilla lo tiene, pero debería tener un protocolo para este tipo de cosas. Aunque usualmente activan el protocolo de temblores, desalojan y se van. Pero cuando es una amenaza, es otra cosa. Una amenaza de esa índole es otra cosa.
0: Son cosas distintas.
3: Sí, son cosas. Ahí tú estás claro cuál es el enemigo. En una amenaza anónima tú no sabes cuál es el enemigo, ni cuándo viene, ni nada de eso. Pero sí, hay.
0: Y el terremoto no avisa.
3: El terremoto no avisa, pero los tsunamis hay forma de.
0: El tsunami, pues, acogerse ha dicho.
3: Sí.
0: Por si acaso.
3: Eso así.
0: Qué bien, qué bien. Pero qué bueno que prontamente han identificado a la persona. Está bajo custodia de las autoridades y.
3: Usted sabe, bueno, esto me recuerda a mí.
0: En tu tiempo de investigador.
3: En una ocasión dejaron un paquete sospechoso en el retén de negocio de investigaciones especiales.
0: Wow.
3: Entonces.
0: ¿Y el protocolo?
3: Ahí voy.
0: ¿No había protocolo?
3: Ahí precisamente voy.
0: No me diga.
3: Pues los agentes sí sabían que si es un objeto sospechoso, un bulto, una maleta, una bolsa, cualquier cosa
0: desatendido.
3: Que no sepa cuál es el contenido ni la procedencia, pues se maneja como si fuera un explosivo. Y entonces los agentes establecieron el protocolo de explosivos y llegó la información al director de NIE. El director de NIE en aquel entonces cogió y le echó mano al paquete y lo abrió. Si hubiera sido una bomba, hubiera explotado el edificio completo. Rompió todo protocolo.
0: Incluso creo que, no sé si que verdad sea, pero hablan de que hay cartas bombas, ¿no?
3: Sí, sí, de hecho.
0: Tú abriendo una carta puede explotarte y causarte daño, ¿no?
3: Sí, casualmente yo estaba viendo antes de venir para acá una película de Netflix, perdonando el anuncio, sí. Que se llama El Una Bomber, que fue una bomber, sí, sí. ¿Te acuerdas? Y es una película verídica del proceso investigativo y ahí hay paquetes explosivos. Y una carta también puede contener anthrax o puede contener algún veneno o algún virus. O sea, y se dice, si tú
0: ves... O sea, que hasta manejando correspondencia hay que tener cuidado.
3: Claro. Se dice, cuando tú ves, no conoces la procedencia y ves sellos de más, la persona quería asegurarse que se llegara, entonces ya eso es sospechoso. Pero imagínate cuántas cartas uno recibe en la casa que no sabe de quién son y te pueden imitar, qué sé yo, la carta de un banco y te llega y tú la abres y bueno.
0: Postales, que ahora vienen unas postales,
3: sí,
0: gorditas.
3: Sí.
0: Y uno,
1: y él los
0: ¿quién me ha enviado esto? Y
3: déjame decirte, hay postales que se activan cuando tú la abres y te tiran un sonido. Esa activación la pueden manipular para un explosivo. Eso puede hacer.
1: Mario, quiero hacer una aclaración que Rafi dijo. Hueco Tesa era Oklahoma.
3: Oklahoma.
1: Sí, sí.
3: Hueco Tesa fue de lo del pastor.
1: Sí, del pastor.
0: Lo del pastor. Sí. Pero qué bueno que está. Lo que pasa es que la información está un poco, bueno, no sé, como incompleta. ¿Qué relación tienen, si alguna, este ciudadano que ya lo identificaron?
1: ¿Quién es?
0: Con nombre y apellido,
1: Claro.
0: Búscalo ahí en Facebook, a ver si tiene redes. A ver si eso salió en las redes. Déjame poner el aparato mío investigativo aquí a funcionar, a ver si ese individuo tiene Facebook, esa cosa ahí, y tiene esa amenaza. Está.
3: Déjame decirte que la que eso es moderno, ¿verdad? Cuando yo empecé a trabajar en negocios de investigaciones especiales, eso no se hacía. Pero ahora es parte del protocolo hacer una inteligencia de los medios cibernéticos, sociales. TikTok, todo eso, Facebook, todos esos medios se revisan. Y se revisan también para coartada. Bueno, se utilizan muchísimo.
0: O sea, que deben tener un personal dedicado a eso única y exclusivamente.
3: Bueno,
0: podría ser, porque eso toma tiempo.
3: Sí, toma tiempo, pero usualmente el FBI sí lo tiene. El FBI tiene ese tipo de servicios. Pero los agentes normales de acá, de la tierra, pues lo hacen ellos mismos. Hacen la inteligencia de ellos. Se utiliza mucho.
0: Wow, pero esto que ha ocurrido ahí en el recinto universitario de Mayagüez, como dice uno, pica y se extiende, porque ahora las demás universidades van a revisar protocolos y todas esas situaciones, escuelas públicas, privadas, porque como te digo ya, sí, lo que ocurrió la semana pasada en esa escuela superior aquí en Aguadilla, ese vandalismo, que es una cosa un propio estudiante, de tú sabes, a las 3 de la mañana en vez de estar

0: durmiendo, metiéndose a la escuela a vandalizarla de la forma y manera en que la vandalizó. Ahora este individuo profiriendo este tipo de amenazas contra estudiantes, profesores y personal del recinto universitario de Mayagüez. Pero qué bueno que prontamente las autoridades, tanto universitarias como la policía estatal y municipales, pues han asumido la jurisdicción de este caso. Así que los padres que nos estén escuchando, que tengan hijos en el recinto universitario de Mayagüez, que no cunda el pánico, porque ya aparentemente la situación está bajo control y hay una persona bajo custodia de las autoridades.
1: Mira, y la norma no es amenazar. La norma es, hacen el acto y después llaman para identificar o notificar, mira, yo soy el autor del atentado. Casi nunca es AGB como pasa ahora. Pero eso no descarta.
0: Pero cuando es así, no.
1: No descarta porque puede ser una persona, como dijo Leo, perturbado mental. Pues hay que investigar como quiere, hay que tomar las medidas. Pero la norma es...
0: Si primero, estaba buscando publicidad, la encontró.
1: Claro, claro.
0: ¿Y de qué forma y manera?
1: Sí.
0: Porque algo, aunque sea un piso a la grama, se va a coger.
1: No, se coge algo.
0: Ese para su casa no se va de manera inmediata porque, como tú dices... Hay que
1: investigar.
0: Hay que investigar. No sé si la unidad de explosivos de la policía tiene jurisdicción, si tiene jurisdicción las autoridades federales, pero me está que sí.
1: Sí tienen.
0: Que Homeland Security hay que notificarlo, porque las universidades...
2: Si utilizó las redes sociales, si la tiene, ¿no? O el teléfono.
0: Bueno, y...
2: Porque las comunicaciones las determina las agencias federales.
0: Que las universidades, en el caso del colegio, recibe fondos federales. Y el mero hecho de recibir fondos federales, pues hay jurisdicción federal. Todas esas becas y todas esas cosas son fondos federales.
1: Si es un acto terrorista, que es lo que estamos hablando, sí tiene jurisdicción. Independientemente si están fondos públicos o no, porque técnicamente todos somos ciudadanos estadounidenses. Y entonces,
0: o sea, que por donde quiera que tú busques este caso, hay jurisdicción federal.
1: Si mal no recuerdo, no sé si aquí en Puerto Rico, pero el FBI tiene una unidad antiterrorista, sí. Y esto es una amenaza terrorista.
0: Para todos los efectos, una amenaza terrorista.
1: Sí. Lo que pasa es que no es el formato usual. Primero hacen y después anuncian.
2: Sí.
1: Ellos dicen, mira, eso lo hizo tal movimiento, ya, o tal movimiento político, o tal persona. Pero no descarta que pueda ser una amenaza real.
0: Bueno, ahora hay que clirear, hay que ver si él actuó de manera solitaria, claro. O si hay más personas, o si, ¿sabes?
1: Porque el contexto es que hay una amenaza. Pues no te dicen en qué contexto es la amenaza y por qué. Hay muchas cosas que deben salir públicas. A lo mejor, como dice, pues, a lo mejor puede ser un loquito.
0: Sí, porque esto apenas está comenzando. Bastante información hay.
2: Sí.
0: Para haber ocurrido en las últimas horas, mucha información hay que incluso está identificada la persona con nombre y apellido. No aparece en las redes.
2: No aparece.
0: Entonces, no tiene Facebook.
2: Historial parece.
0: Para que lo pida el de amigo. Bueno, pues vamos a hacer la primera pausa. Y al regreso vamos a ver si hacemos contacto telefónico con el licenciado Reinaldo Acevedo Vélez. Regresamos en breve.

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1: Regresamos a tiempo de análisis con este su servidor Maelo Vargas. Lunes de temas políticos. Ciertamente hay dos casos de acá de nuestra región que están acaparando la opinión pública. Uno de ellos es el del recinto universitario de Mayagüez, que la policía, las autoridades tienen bajo custodia la tarde de hoy a un individuo identificado ya con nombre y apellido que profirió amenazas contra estudiantes, profesores y personal del recinto universitario de Mayagüez. Así que no cunda el pánico. La persona está bajo la custodia de las autoridades policíacas y se ha desplegado patrullaje en el recinto universitario de Mayagüez por parte de la policía universitaria, por parte de la policía estatal y por parte de la policía municipal. Ya tengo en línea telefónica al licenciado Reinaldo Acevedo. Licenciado, buenas tardes, bienvenido.
2: Buenas tardes, Maelo. Buenas tardes a los compañeros del panel, a Jorge en los controles y a los amigos Radio Escucha.
1: No sé si sabe de esta noticia del recinto universitario de Mayagüez.
2: Caramba, Maelo, acabo de escuchar los comentarios tuyos. Sí tuve la oportunidad de leer en Facebook esta mañana unas expresiones de la Iglesia Adventista del Oeste, donde también tuvieron que buscar una orden de protección contra un ciudadano por amenaza que ha estado haciendo a miembros de esa congregación religiosa, y ellos tuvieron que hacer una alerta general a los pastores, a las distintas iglesias, a la universidad que ellos tienen allá en la montaña, de que había esa orden de protección contra esa persona y que de ocurrir algún incidente en relación a esa persona, cuyo nombre no me acuerdo ahora, pues deben llamar a la policía porque hay una orden de protección vigente contra esa persona.
1: Ah, no sabía de ese otro. Oye, pues el segundo, como el segundo es... Aquí dice, déjame ver si la...
2: ¿Recuerdas el nombre de la persona que tú... A ver si coincide con el otro.
3: Fred Guillot Juarbe.
2: Fred Guillot Juarbe. Me suena parecido al nombre de la otra advertencia también. Me suena. También profiriendo amenaza.
1: Sí. Sí, arrestan hombres tras lanzar amenaza contra estudiantes, profesores...

0: y personal del recinto universitario de
1: Mayagüez.
0: Mayagüez. Y mira lo que tú dices, la iglesia adventista refuerza su seguridad también acá. Oye, pues son dos incidentes. Hay que ver si
1: Mira,
0: son aislados
1: o se trata de la misma persona.
0: o se trata,
1: Creo que
0: exacto.
1: la noticia de la iglesia adventista dice el nombre de la persona, Maelo. No sé si puede adelantar un poquito la lectura, a ver si coincide con la misma persona o qué.
0: Wow, pero
1: Sí,
0: este tipo
1: mira,
0: de amenaza,
1: Maelo.
0: como dice el amigo que sigue siendo investigador, Jaffe Valle, hay que tomarla como si fuera verdad.
1: Mira, yo creo que estamos, Maelo, estamos en una situación de una grave crisis económica, de una grave crisis social. La gente está hastiada con la situación de la falta de energía eléctrica, de los altos costos de la energía eléctrica, de la falta de suministro de servicio de agua. Las personas, los recursos económicos de la inmensa mayoría de la población de Puerto Rico no le está dando para enfrentar la grave crisis que hay en el país. Se está creando una situación de explosión social y todas las personas no están en el mismo nivel emocional, ni económico, ni social para confrontar esta grave crisis. Es un momento de tomar precauciones, no debe cundir el pánico. Lo que hay es que tomar las precauciones. La policía no nos los ha dicho, Maelo, pero los robos y los asaltos se han multiplicado. En lugares donde no ocurrían asaltos y robos están ocurriendo. La quiebra de negocios en general se está notando. Tú entras a un restaurante hoy a pedir un almuerzo, como decimos, corriente, una mixta, y hoy tiene un precio y mañana tiene otro, Maelo.
0: Sí, eso es todos los días cambiando los precios.
1: Exactamente. Y no es que se esté especulando con la comida, es que cada vez cuesta más. La pérdida que tienen los pequeños negocios, cada vez que se va el agua, cada vez que se va la luz, hay negocios que no pueden operar porque tienen que estar lavando sus equipos continuamente, porque los productos los preparan al instante, ¿verdad? Y tú no tienes tres tostadoras, tú no tienes tres licuadoras, tú tienes el equipo necesario para ir preparando esos alimentos, procesando esos
0: Sí,
1: alimentos.
0: porque antes se preparaban cantidades porque pues lo ameritaba los costos y demás, pero ahora tú no puedes estar preparando comida de antemano esperando que te llegue un público y si no te llega ese público, esa comida se pierde.
1: Así mismo. Entonces, muchas personas pierden el control, ¿ah? Y explotan socialmente. Si son personas que necesitan medicamento, tratamiento, y sus medicamentos no lo están adquiriendo porque los recursos económicos no se lo está permitiendo, pues vamos a encontrar esta situación de personas que empiezan a amenazar a otras personas o están desquiciadas o descontroladas de sus nervios y hay peligro. Y la gente tiene que estar alerta, tiene que estar más pendiente, y evitar a todo lo posible confrontación con personas. Es momento de crear mecanismos de defensa, frente a personas que en alguna medida están totalmente fuera de control, Maelo.
0: Leo, ¿conseguiste algo, Leo?
2: Sí, dice, en la cárcel de Bayamón, un sujeto que amenazó al RUM de Mayagüez y a la Universidad Adventista.
0: Ah, es
1: Ah,
0: el
1: ¿lo ves?
0: mismo entonces. En
1: Aparentemente
0: la
1: el mismo.
0: cárcel
1: Sí.
0: ya va a dormir, ya va a tener tres comidas.
2: Sí.
0: ¿Qué dice ahí? Léete.
2: Dice, bajo custodia, un hombre que amenazó a estudiantes, profesores y a la comunidad de la Universidad Adventista de Mayagüez y del recinto de la Universidad de Puerto Rico. Se trata de Frankie Joe Walbe, quien en varios videos desde la plataforma de Facebook dijo que se vengaría de personas de ambas instituciones universitarias que alegó cometieron robo, saqueo y vandalismo del patrimonio arqueológico de Puerto Rico y permitieron la destrucción de propiedades intelectuales, descubrimientos arqueológicos, piedras y fósiles, dijo en uno de sus videos.
0: Wow,
2: Wow.
0: ahí está, hey, mira, es
1: Ahí,
0: el mismo.
1: mira. ¿Ves el mismo? ¿Ves? Ya no es la única persona. Nosotros tenemos que tener mucho cuidado, Maelo.

0: Yo pero la sola amenaza, aunque no se haya concertado nada, es un delito.
1: No, y hay que tomar precauciones, hay que tomar todas esas amenazas de personas que realmente existen. Hay que tomarlas con seriedad, como dice Rafi.
0: Y como dice Rafi, hay jurisdicción federal ahí.
1: También, porque eso cae en las comunicaciones interestatales y hay jurisdicción a nivel federal. Mira,
0: y esas universidades reciben fondos federales.
1: Así mismo, Sobeida. Me comentaba ayer, domingo, estábamos conversando de esto, de la situación general del país, y me decía, mira, estamos en una época donde uno tiene una responsabilidad social con los medios electrónicos. Uno no puede estar dándole share, compartir, a todo lo que se publica en Facebook o en Instagram. Uno tiene que hacer un esfuerzo por identificar intenciones detrás de ciertos comunicados, si es una información falsa o es una información creíble o no es creíble.
0: Mira, Leo ofició el tipo, ya tenemos fotos de él y todo.
1: Ah, ve.
0: No, para que tú veas que allá en Moca están adelante.
1: Está la cosa al día. Mira, Maelo.
0: Y entonces, mira, aquí llegó el amigo nuestro, Michael Nazario. Saludos, Michael.
2: Saludos al licenciado Reinaldo Acevedo.
1: Saludos, Michael, saludos.
2: Saludos a Rafi, saludos a Leo, Maelo y a todos los amigos sintonizan y a Jorge allá en los controles.
0: Michael pues está poniéndose al día con la noticia esa que ha acaparado la opinión pública.
1: Volviendo al tema, Maelo, hoy más que nunca, uno debe tener la precaución de qué comparte, porque cualquier noticia, pues la gente mira, Reinaldo Acevedo lo dio compartir, esto debe ser cierto, y entonces uno tiene una responsabilidad cuando uno comparte una información. Yo de hecho te puedo decir que de 30 días para acá estoy tomando más precaución de qué comparto y qué no comparto. De hecho, las noticias negativas contra los políticos también hay que tirarlas con precaución.
0: De la inteligencia artificial, ahora tú no sabes qué es cierto y qué es falso.
1: Lamentable ayer, pero de verdad eso debe ser objeto de mofa. No, eso no debe ser objeto de mofa.
0: Cualquiera se puede caer de una motora. Cualquiera. Claro, ¿cuántos policías no se caen de motora? Y son experimentados.
1: Puede ser objeto de reflexión, ¿verdad? Pues porque los shows y las cosas, pero de mofa más nunca, y de alegría mucho menos, ¿sabes? Así es que estamos viviendo un momento, Maelo, donde no podemos echarle leña al fuego y no podemos azuzar las tensiones que se están dando en el país. Yo, por ejemplo, escucho los mensajes del presidente del Senado, Tomás Rivera Chat, ¿sabes? Con esos insultos. Y entonces hay gente que para ellos eso es como algo nuevo. Mira, ¿sabes? ¿Quién no sabe cuál ha sido la actitud de Tomás Rivera Chat en el pasado y en el presente? ¿Sabes? La guerra que él tiene con la señora gobernadora. Bueno, el que se quiera llamar engaño se puede llamar engaño. Pero Rivera Chat conoce a la señora gobernadora hace más de 40 años en la política. Así que él no se puede presentar como sorprendido. Sorprendido es que todavía a esta fecha, ¿verdad?, sigan arrastrando esos problemas en el PNP, ¿sabes? Eso es lo verdaderamente sorprendido, y que ahora se quiera hacer el ingenuo.
0: Hey. Bueno, Rey,
1: cualquier cosita me llama.
0: Vale. Te llamamos ahorita.
1: Vale.
0: Bueno, déjame permitir la participación de Michael con esta noticia que ha acaparado la opinión pública de este hombre que ha hecho amenaza contra personal de la Iglesia Adventista y Universidad Adventista en Mayagüez, y también contra el recinto universitario de Mayagüez. Michael.
2: Sí, Maelo.
0: Veo que te estás empapando.
2: Sí, no, venía, lo escuchaba, ¿verdad? Lo estaba escuchando de comienzo de estas dos noticias, y escuché lo que informó Leo aquí. Yo no solamente, ¿verdad?, me preocupa lo del colegio, ¿verdad?, por yo estoy allí, mi hijo, ¿verdad?, y tengo amigos que laboran allí y gente que uno conoce.
0: El mismo Rafi Boglio.

0: que tuvo la semana pasada
1: profesor,
0: con nosotros.
1: claro, y Mario, que estudió los
0: Mario.
1: otros días allí, y muchos de los hijos a mí, de nuestras amistades, ¿verdad? Están allí, que uno se preocupa. Y también, además, yo soy miembro de la Iglesia Adventista,
0: ¿También?
1: y tengo aquí el comunicado de esta mañana que Leo hablaba.
0: Si lo puedes leer,
1: El
0: Michael, para
1: comunicado es un
0: beneficio.
1: comunicado un poco largo, pero en un momento dado,
0: Léete los primeros cinco párrafos.
1: para que vean, ¿verdad? En un momento dado menciona que comenzamos, ¿verdad? La Universidad Adventista, ¿verdad? El Antillian Adventist University informó recientemente sobre expresiones del señor Fred Guillain Warbeck que motivaron la solicitud y expedición de una orden de protección judicial. También ha dirigido expresiones de naturaleza similar hacia la Iglesia Adventista de Puerto Rico. Ante esta información, el liderazgo de la Iglesia ha decidido, como medida prudente y preventiva, reforzar la seguridad de la vigilancia en los templos e instituciones operadas por nuestra denominación en toda la isla. Se exhortó a los líderes locales de la Iglesia a mantenerse alerta y en coordinación con las autoridades correspondientes. Y más abajo dice: al mismo tiempo que tomamos estas medidas de precaución, deseamos ser claros que nuestras convicciones nos motivan también a mirar con compasión al señor Fred Guillain Warbeck, por lo que no deseamos que nuestra respuesta se convierta en señalamiento, rechazo o estigmación hacia él. Oramos por su bienestar y porque reciba la ayuda que puede necesitar. Esta persona la había visto en las redes hace unos meses atrás.
0: Sí.
1: Vivía también en un apartamento en Mayagüez, no recuerdo cuál es, y también tiene una situación con esos apartamentos, los dueños y administradores de esos apartamentos, y él reclama que es que ellos le robaron unas piedras, parece que él era o profesor o estudió
0: Arqueólogo,
1: o
0: veo así.
1: algo, y él alega, pero se
0: Pero está
1: nota.
0: culpando con mucha gente,
1: Sí.
0: está culpando con el colegio, está con la iglesia adventista, los vecinos.
1: Y hablaba del Instituto de Cultura, hablaba un montón porque tiene conocimiento, sabe
0: Sí.
1: información, pero se nota que la persona,
0: Está un
1: su
0: poquito.
1: salud mental, pues no está bien, y parece que ya las amenazas han llegado a un nivel, ¿verdad?, que han tomado tanto el colegio como la Universidad
0: Bueno, hay que
1: Adventista,
0: tomarla en serio.
1: las tomaron en serio. Y yo lo escuchaba a ustedes hablando, ¿verdad?, sobre esos atentados en Estados Unidos, sobre todas estas situaciones que Mael hablaba, y lo que Rafi hablaba de que estaba viendo una película, el de On a Bomber. Esa persona era un catedrático en la universidad más prestigiosa de Estados Unidos,
0: Matemático era.
1: y era un genio. Desde pequeño era un genio.
0: Estudian tanto que en un momento dado
1: Sí,
0: se van fundiendo.
1: y le dieron unas becas, pudo estudiar y lo dejaron en la universidad estudiando, pero en un momento dado él se afectó, pues, que le sucede a muchos genios. En la historia hay muchos
0: Sí,
1: genios que se han afectado así. Él se puso a pensar y quería cuestionar la tecnología. Fíjate lo que
0: Sí.
1: estamos hoy en día, y él cuestionaba la tecnología y comenzó a hacer esos ataques a universidades y a profesores y a personalidades que promovían el uso de la tecnología en aquel momento. Eso fue en los 80, ¿verdad, Rafi? Creo que fue.
0: 90, 90,
1: Ah, no,
0: 90,
1: 90, en los
0: 90.
1: 90. Se escondió en un bosque, en un estado bien difícil de encontrar, y lo identificaron porque en sus cartas, como él era un profesor, escribía de una manera muy correcta y unos temas específicos. El FBI comenzó a investigar hasta que entrelazaron, y fue el hermano que identificó una carta y pudo identificar que ese estilo y el de hablar y de expresarse era el hermano.
0: Sí, es un perfil de él.
1: Sí, y cuando lo arrestaron, que Rafi nos contará quizás después de la película, el FBI se llevó hasta la cabaña donde él vivía, porque él enviaba cartas explosivas, cartas bombas, paquetes bombas, y murieron dos o tres personas. Y el FBI desmanteló tabla por tabla, clavo por clavo, y se llevaron y la montaron en las oficinas de
0: Para
1: ellos
0: estudiarla.
1: para estudiar, para ver cómo era la CIA. Igual
0: Wow.
1: que antes, años antes, fue el de Anthrax,
0: Oh, sí, es
1: que el
0: verdad.
1: Anthrax, se puede, cualquier país en el mundo puede tener eso hoy en día, porque eso es algo que se puede fabricar, creo, entiendo, se puede fabricar. Y enviaron en las cartas, enviaron a varios políticos, creo que fue que fueron, le enviaron esas cartas. Cuando abrían, lo que usted estaba hablando ahorita y Rafi hablaba, abrieron la carta sin ningún protocolo y murieron dos o tres personas por esos ataques de Anthrax también, para esa misma época, yo creo.
0: Jaffi, está viendo buenas películas, Jaffi.
2: Eso es así.
3: Eso es así.
0: ¿Qué era que tú estabas viendo hoy por eso?
3: Se llama Una Bomba por Netflix. Es una película histórica.

0: histórica.
1: Tiene muchos elementos reales y el proceso investigativo es muy, muy compatible con el proceso investigativo real. Claro, a veces las películas le ponen sus
0: Y hay
1: cositas.
0: personas que ven eso y quieren imitar.
1: Ah, bueno, sí. Eso es otro, hay imitadores.
2: Sí.
1: Y son tan malos como los autores.
2: Famosos copycat que le llaman, que es
1: Sí.
2: que hacen el mismo
1: Sí.
2: proceso. Y Maelo, hablaban de los protocolos en las agencias y Rafi mencionaba, por lo menos yo en el fondo he tomado un montón de certificaciones porque tenemos un comité de, como somos mitad administrativo, mitad médico, ¿verdad? De médica, pues se toman muchos entrenamientos, ¿verdad? Y hay un comité de salud y seguridad. Y entonces se da, que Leo mencionaba, se da el entrenamiento del tirador activo, ¿verdad? Esto surgió a necesidad de lo que sucedía en Estados Unidos, las escuelas, universidades, que entraban estos tiradores y como tú mencionabas, y mataban dos o tres personas en un momento, y entonces el protocolo eventualmente ha evolucionado antes, ¿verdad? Y se le pide, ¿verdad? Cuando hay un
1: Sí.
2: tirador activo, que tú te refugies y escondas, cierres las puertas. Ya hay hasta tecnología que se vende para que las puertas queden selladas en las universidades,
0: Pero
2: en las
0: mira, tú que
2: escuelas.
0: has estado
2: Claro,
0: en
2: en
0: el
2: tantas
0: recinto
2: ocasiones.
0: de Mayagüez, tú entras por la vista, allí hay un guardia palito. Tú vas con un arma poderosa, lo primero que hace es mata a ese guardia y por ahí para adentro, cuando te vienen a detener, mata 50 o 100
2: Te
0: personas allá
2: mete
0: adentro.
2: la biblioteca,
3: El
2: el
3: centro
2: centro
3: estudiante. El
2: estudiante,
0: centro de
2: la
0: estudiantes. Mira,
1: yo te voy a
2: la
1: hacer
2: cafetería misma allí.
1: una anécdota real de fallas de seguridad. Yo fui, cuando yo estaba en la Academia del FBI, nos llevaron una excursión a la policía de New York, que es una de las policías más famosas, que de hecho que es municipal. New York City Police, una de las policías más famosas de Estados Unidos, y nos llevaron a conocer cómo funcionaban, sus divisiones, y eso es un equipo que eso parece un ejército en realidad. De eso podríamos estar hablando un programa completo. Pero la anécdota es la siguiente: vamos a las Torres Gemelas. Entonces, la placa del negocio de investigaciones especiales es bien parecida a la policía de New York. Lo que pasa es que la de la policía de New York es como redondeada y la del NIE es aplastada. Entonces, pues yo vi que los policías de Nueva York sacaban la placa y no pasaban por ningún lado. Voy por segunda ocasión en otro grupo, saqué la placa de lejos, pasé como si nada. No, no me la pidieron. No me la pidieron yo. Imité lo que hizo la policía de Nueva York. Una falla de seguridad. Y eso fue en el 94. Y ya ustedes saben lo que pasó en las Torres Gemelas, no hay que hablar de eso. Y a veces uno, como seres humanos, pues tendemos a fallar en lo fácil. O sea, ya tú puedes enseñar una identificación, pero léela. En realidad no la leen. En realidad tú le enseñas de lejos y pasa. Yo tengo una identificación de retirado que es la misma que un agente activo, lo que dice retirado. Si tú no la coges para observarla y leerla, no te vas a dar cuenta si es activa o retirada. Y eso pasa, te digo, por experiencia. Tú ibas a una agencia de gobierno, enseñaba el ID, nadie se paraba a leer o a mirar. Eso pasa por ahí como si nada.
2: Se flexibilizan a
1: Y,
2: veces o se ponen
1: y
2: ¿cómo es? No tienen el interés en establecer esos protocolos por algo tan
0: ir más
2: establecido.
0: allá, ir más
2: Sí,
0: allá.
2: sí. Nosotros allí en el fondo nadie puede entrar con un arma, ¿verdad? Ni la policía. ¿Qué sucede? Nosotros se le da tratamiento a policías, ¿verdad? Pero supone que ya ese policía pues sabe, y ¿verdad? O algún
1: Sí.
2: uniformado o miembro de alguna agencia que use armas y tiene que dejar la arma, según ellos se le establece, o en el cuartel, o según ellos tienen unas instrucciones. Y a veces van policías allí que llegan de momento para hacer unas gestiones y se le orienta allí en la entrada de que no pueden entrar con el armamento. Algunos quizás, pues como que les chocante de momento, pero allí no pueden entrar porque nosotros tenemos allí un área también de tratamiento emocional para todas las personas, ¿verdad?, que tienen condiciones emocionales. Y imagínate que un arma.
0: Y si ese policía va a matar la esposa allá adentro?
2: Exactamente.
0: ¿Ah?
2: O alguna persona emocional va y le roba, le coge el arma o lo
3: El
2: que
3: de Ponce,
2: sea.
3: Maelo.
2: Sí,
3: El
2: sí.
3: guardia de Ponce
0: El
3: que mató
0: Ponce que
3: que
0: mató a los
2: regresó del
0: tres.
2: fondo,
0: Sí,
2: regresó del fondo, el
0: bueno.
2: fondo le dio de alta y él regresó y estaba.
1: En el edificio
0: Regresó.
1: federal desarman a todo el mundo. Lo único que hasta donde yo sé que pueden estar armados son los agentes federales. Tú entras al edificio federal y te identifica, te dan una gaveta, pones el arma y una llave y vete. Pero para cualquier gestión que vaya, te desarman. Te desarman, punto.
2: Y Puerto Rico es una de las jurisdicciones donde es más fácil conseguir portación de armas, ¿verdad? Y aquí uno no sabe, uno ve personas
0: en activo. Ahora 21 años y buen récord.
1: Sí. En Florida es más fácil. Con la licencia de conducir la compra.
2: Sí, pero que aquí uno en actividades, uno sabe, a veces habrán 10, 20, 15 al lado tuyo.
0: Claro, con todo el mundo armado al lado de uno.
2: Y esto,
0: legal e ilegal.
2: Y esta nueva modalidad que en Estados Unidos está se ve mucho en los videos, los road rage, ¿qué le llaman? Creo que es que tú vas en la carretera y te gritan y te reclaman. Ahora se paran allí a darle puños a los cristales, la gente, si tú estás molesto con el que va al lado o te pasó algo. Entonces, eso en Puerto Rico está pasando. Aquí tú vas por la carretera y se paran y tú le tocas bocina porque hizo algo mal. Se cruzan allí, te gritan, te manotean. Si ven que eres una persona mayor, se bajan a, entonces uno no sabe, saca una pistola cualquiera, se forma un tiroteo allí porque siempre dos o tres van a tener pistolas y van a estar armados.
1: Como este programa es de política, ¿verdad? Quiero añadir que en las asambleas, la asamblea legislativa, el Senado y la Cámara, está prohibido que los legisladores vayan con armas, y la legislatura de Aguadilla también lo prohíbe. O sea, si un legislador está armado, pues tiene una falta administrativa. Se podría suspender.
0: No puede, no hay un sitio donde dejarla allí tampoco.
1: El único que podría reclamar eso soy yo, porque yo creo que ninguno tiene portación de armas, pero el sitio no lo hay. Pero yo evito eso dejando el arma en mi casa, en una caja fuerte, y voy desarmado siempre que voy a la legislatura. Pero debería porque, no lo digo en mi caso, pero cuando tú te ganas una aportación de arma por vida es porque tu vida puede estar en riesgo. Entonces quiere decir que después que yo trabajé 28 años en crimen organizado y en corrupción, pues cada vez que voy a la legislatura estoy desarmado. Así que si me quieren pillar ya saben.
3: No.
2: Rafi, y hace unas semanas atrás en Aguadilla arrestaron un ex agente federal o de
0: federal. Y lo ocuparon y armas ilegales que tenía.
1: Ilegales.
3: Del Border Patrol, ¿no?
1: Sí,
0: del Border Patrol.
2: Armas largas y todo, ¿no?
0: Sí. Y no las tenía registradas.
1: No.
2: Que uno no sabe hoy en día quién anda por ahí, uno lo ve, quizás ve.
0: Fíjese que tú tienes el comején al lado de tu casa y no lo saben.
3: Eso es así.
1: Mira, en cuanto a las leyes y reglamentos y procedimientos, yo sí de lo que creo que si surge una duda, si lo puedo o no lo puedo hacer, mejor asume la posición que no lo puedes hacer. Porque te acuerdas cuando el atentado de Trump, que dispararon con un rifle desde la oreja, pues yo tengo ese rifle. Yo tengo esa la licencia para tener ese rifle.
0: Uno parecido. Bueno, ese no.
1: Ese mismo modelo. Ese mismo modelo. Tienes razón.
0: Pues eso.
1: Ese mismo modelo, no sé si era la misma marca, y me invitó al programa, me invitaron al programa Desayunando por la Mañana, y yo pensé llevarme el rifle. Pero yo dije, bueno, pues yo no voy para un campo de tiro. Pues llevo la bala, yo digo, no, pues hasta con la bala me puedo buscar un problema, mire, no lo llevé, punto. Probablemente no cometía ningún delito, pero ante la duda saluda, no lo haga.
2: Y eso menciona Rafi ahora, en el pasado hubo un caso, no recuerdo si fue contra un alcalde, que lo invitaron a un campo tiro y él no tenía licencia.
0: Y tiró y todo.
1: Era un alcalde popular.
2: Pero que...
0: Está cometiendo delitos.
2: Sí, sí. Y hemos escuchado de gente, yo estoy seguro que cada uno aquí ha escuchado de gente que le invitaron a y se llevaron a alguien allá por...
0: Toma, tira tu tirito.
2: Tírate ahí.
0: A lo mejor lo hizo sin...
1: Como los tiros en Navidad. Eso... Sí.
0: Por eso, total, a lo mejor lo hizo de... Sin mala fe, tú sabes.
3: ¿Te acuerdas, Malo Pérez Santalí, el alcalde de Quebradilla, que tiene el colegio joven
0: con Clemente? Era un fanático.
2: Sí. Y un jugador, no sé, todo.
1: Y el alcalde de Aguada, ¿cómo se llama? Me olvidó hasta el nombre.
3: Yuyo,
1: que se cogió un tiro de su propia arma en una nalga, ¿te acuerdas?
0: Sí. Tratiéndose.
3: Un accidente.
0: En un accidente él mismo. Wow. Se tiroteó una nalga él mismo.
1: Yo no sé, pero cuando... Y no es una crítica constructiva, ¿verdad? No crea que porque pone

0: Mi alma cuando voy a la zona metropolitana, si voy a estar tarde en la noche en la calle, pero normalmente no la porto.
1: Milo, hace poco yo cogí un instrumento de surf
2: Este WAB agua 850 Aguadilla. Continúa.
1: de manejo de emergencia, ¿verdad? Que es para ayudas comunitarias, para organizar grupos en caso de emergencia. Y en uno de los capítulos habla sobre terrorismo, que es parecido al tirador activo, ¿verdad?
3: Sí.
1: Pero habla de terrorismo y recomienda, en ese capítulo dice que lógicamente los que trabajan en manejo de emergencia o otras organizaciones tienen un límite y hasta ahí, o sea, cuando tú ves que si hay un tirador o una persona amenazando, que ahí ya no uno puede intervenir, porque lo tuyo está para rescatar, ayudar personas, esas cositas. Sí, tú puedes, ¿verdad? Vámonos de aquí, mira, saca al niño, mueve, esas cositas, pero ahí no. Y este país también es un problema con eso, ¿verdad? Mucha gente piensa que tienen licencia por ahí, que todo el mundo es policía, que
3: Sí,
1: todo el
3: sí.
1: mundo es agente 007. Y hay que saber bregar con estas situaciones, ¿verdad? Por más valiente uno sea, por más preparado, es gente como Rafi, gente que tiene experiencia, veteranos, ¿verdad? Que tienen unas preparaciones, unas capacidades, pues pueden bregar con esas situaciones. Si no, lo que se recomienda es, mire, usted oriente a la persona, mire, no te acerques ahí, que dicen que hay un tirador, no mueve tu carro de ahí, vete, saca a tu familia y hasta ahí tú llegues.
3: Claro.
1: Pero no te pongas a decir, no, vamos para allá, vamos a entrar, vamos a atacarlo, ni nada de eso.
0: Mira,
2: Déjame hacer la pausa. Regresamos en breve.
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1: Regresamos a Tiempo de Análisis con este su servidor, Milo Vargas. Le decía que hay dos casos que hoy han acaparado la opinión pública. Una es ese, de ese individuo que será procesado por amenaza a instituciones de iglesias y universidades. En este caso, la Iglesia Adventista y el Recinto Universitario de Mayagüez. El otro es que hoy se cumplen 10 años en que finalmente fueron exonerados los llamados tres inocentes de Aguada, entiéndase Nelson Ortiz Álvarez, José Caro Pérez, a quien apodan Hall, y Nelson Ruiz Colón, luego de que estuvieron 22 años cumpliendo largas condenas. ¿Te acuerdas de ese caso, Rafi?
2: Sí, yo conozco a los tres fiscales que trabajaron en el caso, que fue el fiscal Michael Corona, Rodríguez Hería y Mayra López Murero al final.
1: Y también estuvo un amigo mío fiscal que falleció hace año y pico dos, Tony Maldonado.
2: Ah, sí, me acuerdo de él
1: Tony
2: también.
1: Maldonado de Corozal.
2: Tony Maldonado fue agente del NIE.
1: Sí, fue agente del NIE, sí. Exacto.
2: Yo lo conocí, yo entrando al NIE, ser humano. Él saliendo como abogado revalidado y como fiscal. De ese caso te puedo decir que yo no tengo elementos, debo asumir que fueron liberados porque eran inocentes, no voy a cuestionar eso, pero en mi caso personal, como conocí a los fiscales, los cuales los considero mis amigos, pues creía en la posición de los fiscales, porque creía en la integridad, y creo en la integridad de ellos. Hubo errores, sí los hubo, pero lo importante de esto, y para mí, con mi carácter personal, no sé, mis compañeros, lo que demuestra es que la pena de muerte es injusta. Porque si hubiese existido la pena de muerte, esos tres muchachos no había forma de que salieran, porque después de muerto no lo pueden resucitar. Entonces, y un proceso apelativo de esa índole, pues bien largo, ¿verdad? Ya sabemos, tuvieron cuántos, 20 y pico de años,
1: ¿verdad? 22 años. Pues,
2: 22 años peleando el caso, ¿verdad? Y cuando es la pena de muerte y es una ejecución inmediata, pues tú puedes seguir peleando el caso, pero por cuestión de limpiar la imagen. Pero la vida no se la devuelve. Y eso ha pasado.
1: Me imagino que esos casos los tocarán en las escuelas de derecho.
2: Me imagino que debe ser.
1: Y parte. Ahorita nos dirá Michael que fue estudiante de la Facultad de Derecho Eugenio María de Hostos.
2: ¿Quién?
1: Michael.
2: Michael.
1: Michael, los abogados.
2: Sí, lo sé. Pues eso sí, ese caso es un ejemplo del por qué no debemos apoyar la pena de muerte en Puerto Rico. Yo me acuerdo, ¿te acuerdas del representante Fernando Tono?
3: Sí.
2: Fernando era un defensor de la pena de muerte. Y después que se cogió a la cárcel, dice no a la pena de muerte.
1: No a la pena de muerte. ¿Qué se habrá hecho ese don?
2: Oye,
3: murió.
2: Hay otra.
3: ¿Murió? Sí, Fernando Tono murió.
2: No, muerto. No,
3: sí,
2: no,
3: Fernando Tono, sí.
2: Pues yo lo tengo en mi teléfono y lo puedo llamar. Pues hay muertos. Yo hace tiempo no hablo con él.
1: Hay muertos que chatean.
2: hay muertos que
1: no,
2: votan.
1: No votan, si votan pueden chatear.
2: Pero mira.
4: No era tan mayor.
1: No, porque se hubiese.
2: Era contemporáneo con Carlos Acevedo Lazarín.
1: Sí, no hubiese. Bueno, Carlos Acevedo fue que lo sustituyó.
4: Sí, porque no tenía la edad.
2: Oye,
1: no tenía la edad.
4: Un año menos.
2: Hay otra película, Maero, una serie que también está en Netflix, que se llama Habeas Corpus, y trata precisamente de gente que es condenada siendo inocente, y cómo un grupo de estudiantes de derecho con una profesora defiende los casos. Es bien interesante también, así que la recomiendo, y es precisamente algo similar a lo que pasó con el caso.
1: ¿Cómo se llama?
2: Habeas Corpus.
3: Habeas Corpus,
2: sí. Buenísima.

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0: Una serie de 8 capítulos.
1: Uy,
0: Y es precisamente, claro, otra prueba, otro escenario, otros delitos, pero es como un abogado, porque después de una sentencia de un tribunal, no es fácil solicitar un nuevo juicio. Hay que hacer prueba nueva, prueba que no se evaluó y un montón de elementos. Y esa película, pues, trata precisamente de lo que le pasó a esos muchachos, pero a otra persona. Así que debidamente recomendada.
2: Leo.
3: bueno, hablando de los 10, de los 22 años que cumplieron estas tres personas, que luego se probó que eran inocentes, comparto, y desde que tengo uso de la razón, yo me he opuesto a la pena de muerte por cuestiones de principio. Aquí van los pobres, son los que van a la pena, a la cárcel y a la pena de muerte, porque no tienen los recursos que tiene una persona pudiente y que no tienen las conexiones que tienen
2: En este caso de Aguada, fíjense que el que llevó el peso de esa defensa siempre fue el padre de uno,
3: Sí, sí.
2: que era el que estaba en mejor posición económica, porque los otros dos eran prácticamente pobrecitos.
3: Pero gracias a eso, pues se pudo, ¿no? Pero vimos que el caso se fabricó. Yo leí parte, no lo he terminado, el libro de uno de ellos que lo escribió y que cuenta detalle por detalle de cómo sucedió y cómo le fabricaron esos casos. Y queremos, ¿verdad?, reconocer al proyecto Inocencia de la Universidad de la Facultad de Derecho de la Universidad Interamericana, que no solamente a ellos,
2: El
3: sino a
2: licenciado
3: otros,
2: Julio
3: Julio
2: Fontanet.
3: Fontanet, a ellos y a varios ya que se ha probado que fueron casos fabricados. Pero mira, Maelo, como bien dicen los compañeros aquí, ¿quién te devuelve 22 años de tu vida? ¿Quién te devuelve eso a ti? Yo creo que el gobierno debe existir una ley que en parte te realce esos 22 años por una pensión de por vida, ¿no? Quizás de 5.000 o $10.000, porque eso no se ve tanto, pero a ellos tres deberían del gobierno de tenerle una pensión y de conseguirle unos apartamentos, o sea, alguna forma de decir, mira, nosotros, Estado, fuimos los que te metimos preso equivocadamente, así que nosotros los vamos a resarcir a ustedes, porque es que eso es injusto, o sea, 22 años de la vida es injusto, pero también es injusto, como muy bien apunta Michael, la joven, la familia de esa joven que todavía no se ha encontrado quién fue que la asesinó. O sea, ellos salieron de la cárcel, pero no se ha conseguido y no se ha señalado quién asesinó a esa joven, a una vida también. Así que estamos solidarios tanto con la familia de la joven como con los muchachos que lamentablemente cumplieron años de cárcel siendo inocentes.
0: Así es.
2: Michael.
4: Bueno, yo también me uno a los compañeros, yo también estoy en contra de la pena de muerte, por principio, ¿verdad? Y principios religiosos, ¿verdad? Nadie tiene derecho, ¿verdad?, a tomar la vida de nadie. Y ciertamente ese caso nos impactó al área oeste, más que quizás a otras áreas de Puerto Rico, porque uno conocía, cuando le hablaban del caso, ¿verdad?, conocía cada lugar, cada sitio. Dice aquí, ¿verdad?, que en el 94 un jurado los declaró culpables basándose en testimonios que luego fueron cuestionados y retractados, recibiendo una sentencia de más de 100 años. Así que fue un jurado, ¿verdad?, fue un juicio por jurado donde, como dicen sus pares, ¿verdad?, tuvieron la oportunidad, pero lo que se presentó allí, los testimonios, y ahí es que va el caso, ¿verdad? Los fiscales eran que tenían el control de esto. Se descubre después que muchos de esos testimonios no tenían validez, muchos fueron creados, muchos fueron bajo presión. Una persona eventualmente testificó que lo habían presionado, que le habían hecho ofertas. Así que
2: Pero después el mismo juez que presidió el juicio por jurado, inicialmente los exoneró y después volvieron otra vez y los arrestaron y los encarcelaron. Así fue la cosa, porque el entonces juez Reinaldo Franqui

0: Carlos,
1: yo me acuerdo de eso.
0: Sí, Reinaldo Franqui Carlos, que es un destacado abogado aquí de la región judicial de Aguadilla, era el juez que presidió ese juicio por jurado.
1: De eso yo me acuerdo. Yo estaba sometiendo unos documentos en el tribunal apelativo en San Juan cuando recibo la noticia. Entonces el issue surgió que el juez, esto es más operacional, ¿verdad? Que el juez revoca la sentencia, pero no existía un orden de arresto. De nuevo. Entonces surge el cuestionamiento si con eso se podía ir a gestar. Y no me acuerdo, porque yo, de verdad, yo en ese caso no participé. Gracias a Dios, ¿verdad? Tuve esa suerte. Pero conocía a gente que participaron y los fiscales eran y son hoy día mis amigos, ¿verdad? Lamentablemente es una mancha en el expediente de ellos. Pero no quiero hacer aquí de abogado ni de la policía, ni de los fiscales, ni de la otra parte. Pero no toda la culpa la tienen los fiscales, porque los fiscales se dejan llevar por lo que le traen los testigos. Entonces, a no ser que el fiscal lo haya presionado, creo que hubo una imputación sobre eso con Rodríguez Elías, pero no me acuerdo en qué quedó, pero el fiscal responde a lo que le traen los testigos y la primera parte que interroga a los testigos es la policía. Si el testigo ya llega hablado o presionado por la policía, pues, y no estoy echando culpa, no digo que eso sea el caso, pero
0: recuerdo que el testigo principal era un tal Joaquín Montserrat de Martínez, algo así.
1: Que puede ser muchas cosas las que llevaron a que esos testigos mintieran. Uh-huh. Y no necesariamente los fiscales, ni necesariamente la policía, una totalidad de circunstancias.
2: A mí lo que siempre me ha dado, por ejemplo, aquí dice, ¿verdad?, en la parte de exoneración, que tras años de lucha legal y las pruebas de ADN que no los vinculaban con la escena del crimen. Dice, un tribunal le concedió la libertad en el 2016, el Departamento de Justicia decidió no apelar. Y sí. Si el Departamento de Justicia no apeló, porque sabía que era un mal caso desde su principio, sí, desde sus inicios. Y permitieron que salieran de la cárcel tras 22 años de encierro. La joven se llamaba Glorimar Pérez Glorimar Santiago, tenía 21 años. Creo que era estudiante de Cora. Creo que estaba cogía yo tenis en las canchas allí frente al aeropuerto, que cuando uno pasaba, ¿sabes?, nos impactaba, a mí me impactaba porque yo pasaba por sitios por allí, fue en Jobos, ¿no?, que sí, la asesinaron, sí, en Jobos. Su familia, entiendo que viven en Espinal, en Aguada. Yo he pasado por allí, me dicen que me han enseñado una casita humilde allí, sí, que hay, sí, bien sencilla,
0: el que le dicen el pizzerito, Nelson.
2: Sí, y realmente le toca a uno, ¿verdad?, la fibra más profunda, ¿verdad?, que no se puede a estas alturas. Lo que yo me preocupa es qué sucede, porque cómo la prueba ADN se pudo utilizar para exonerarlos a ellos, pero no apareció, ¿verdad?, o no sé si la usaron, no apareció evidencia de la persona, porque ella fue secuestrada, violada y asesinada. Y podría ser que en esa prenda que encontraron de ella exista el ADN del asesino. ¿Qué ha pasado? Eso es lo que quisiéramos, ¿verdad? Pero, a estas alturas, ¿verdad?, después de tantos años.
1: Lo más triste de esto, si estipulamos, si damos por eso, como se tiene que dar por eso, porque ya un tribunal lo hizo, que esos muchachos son inocentes, pues hay uno o varios asesinos crueles libres por ahí. Uh-huh. Esa es la realidad. Y eso es triste y preocupante.
2: No, y lo triste a veces, y Rafi, que ha estado viendo películas, y Leo, y yo, que nos gusta y nos interesa esas cositas, nos preocupa, ¿verdad?, ¿Quién asesinó a esa joven? ¿Habrá cometido otros delitos, otros crímenes? ¿Habrá otro asesinato que ¿sabes? Son cosas preocupantes que después, a veces, cuando uno lee historias de crímenes, ¿verdad?, de personas, uno descubre que por no haberlo arrestado, por no haberlo detenido a tiempo, murió una segunda víctima, una tercera víctima, cuando se pudo ver quizás atrapado en un momento. Me gustaría saber qué ha pasado, ¿verdad?, la agencia investigadora, qué ha pasado con esa prueba de ADN, por qué no se puede usar, si es que no se puede usar.
1: Tiene que tener con quién
3: un sospechoso compararla. Claro.
1: Puedes tener ya, puedes tener un ADN, pero si no tienes con quién compararlo.
3: Claro.
1: Pero mira, este, la realidad es que, pensando positivamente, en 22 años, ¿cuánto? No sé, en 30 horas, ¿verdad? De los hechos. Pues yo espero que esos delincuentes se hayan buscado otro caso y estén presos, porque es muy probable que eso pase.
3: Sí, pero
1: La realidad es que, si no es así, están todavía por ahí en la calle.
0: Tengo en línea telefónica a un padre de un estudiante en el recinto universitario de Mayagüez, que me imagino que debe estar al tanto de todo lo que está ocurriendo allí. El panelista de aquí también, el licenciado Eliezer Rivera Lugo. Eli, buenas tardes.
4: Buenas tardes, Maelo. Buenas tardes a ti, a todos los compañeros que están en tu panel el día de hoy. Vengo escuchándolos desde Mayagüez. Venía bajando de Ponce y ahí recibí la comunicación de parte de mi hijo. Y pues, obviamente,
0: cuéntanos,
4: como padre...
0: ¿Qué te dice tu hijo? ¿Qué fue lo que ocurrió?
4: Pues mira, te envié... Una de las cosas que te envié fue un video que estaba corriendo por las redes sociales, especialmente por Facebook. Estaba en donde obviamente sale este señor haciendo las amenazas a... tuve la oportunidad de ver el video. Parece como que el señor es arqueólogo o algo, y le robaron una piedra o desaparecieron unas piedras de su propiedad. Y obviamente pues acusa a la iglesia... a la iglesia adventista, creo que es la iglesia, a profesores y estudiantes del colegio, y que él va a tomar este justicia en sus manos, como decimos, para aclarar y meter preso. No en el video pude notar, y soy bien honesto, que haya hecho algún comentario sobre tomar este algún tipo de acto, pero sí establece como de establecer a tomar justicia y meter preso o entregar a las autoridades a aquellos que robaron ese patrimonio que él habla. Obviamente pues hablé con el nene, especialmente preocupado, porque el mío termina, hoy sale tarde de clase, pero me ha dicho que luego de la situación del video, pues la seguridad en el colegio ha aumentado, tanto la interna como la externa, la policía municipal, la policía estatal. Así que por lo menos el escuchar ahorita cuando hablaste de que ya la persona estaba a la custodia de la policía, pues tranquiliza un poquito a uno, especialmente como ve esas historias que pasan en los Estados Unidos, esas universidades y esas cosas, pues rápido uno se preocupa, pero gracias a Dios parece que todo fue una amenaza, se quedó en eso y la policía actuó a tiempo.
0: Bueno, así esperamos, y que haya actuado solo, que no haya buscado un grupo o algunos aliados.
4: Correcto. Hay comentarios, me dice mi hijo, que había comentarios relacionados a otros videos, otros problemas que el señor tenía relacionados...
0: ¿De dónde? ¿No se sabe de qué sitio en Mayagüez ese señor?
4: De verdad que no te sé decir. Son unos apellidos bastante extraños, Seguinot, algo así, y esto. Te envié el nombre completo, que fue lo que él me envió. Pero la realidad que se nota una persona un poquito fuera de sus cabales en la forma y las expresiones que hace, así que pues está preocupante con el tema, pero la realidad es que se activaron a tiempo todos los protocolos, parece que existen en el Colegio Mayagüez, rápido informaron a todo el estudiantado. Y la realidad fue que cuando hablé con él, al principio él me envía el video, pero no me explica de qué. Cuando me pongo a verlo, pues lo llevo para atrás asustado, pensando que pasaba algo, pero gracias a Dios pues está todo tranquilo, las clases han continuado y todo, pero él me dice que la seguridad en el colegio pues está bastante activa.
0: ¿Pero tú lo llamaste o él te llamó inicialmente a ti?
4: Originalmente él me envía el video y me envía el nombre de la persona, pero yo tenía un día un poquito complicado y de verdad que no había tenido tiempo de ver noticias. Pero cuando me pongo a ver el video, que veo que entonces él habla de las amenazas y eso, pues entonces ahí procedo y lo llamo. Entonces él me llama y hablamos un rato, y gracias a Dios estaba bien, tú sabes que la situación, pero que por lo menos causó bastante conmoción en el colegio esta situación del video y los señalamientos que hace hacia el profesorado y hacia los estudiantes.
0: ¿Estás más tranquilo?
4: Bueno, sea tranquilo, uno nunca está, especialmente cuando los hijos están en la calle, pero la realidad es que uno los pone en manos de Dios y pues pidiendo a todos que todo salga, siga bien y eso. Así que la realidad que confiando en eso, le pedí que tan pronto llegara al apartamento, sale tarde hoy de clase, así que tan pronto llegara al apartamento me dieron una llamada y pues para así me gastaron un poquito más.

0: tranquilo.
1: Ah, porque se hospeda en Mayagüez.
0: Él se hospeda en Mayagüez,
1: Mm, qué bien, qué bien. Pues nada, Eli, gracias por...
0: No, gracias a ti por la oportunidad y a decirle a los padres que por lo menos lo que por lo que me explicó, la seguridad en el colegio está bien activa, tanto interna como la policía de Puerto Rico, la policía municipal. Hay bastante ronda, así que esperamos en Dios que solamente se quede en eso, que sea solamente una amenaza de una sola persona y que no ocurra nada. Así que, pero siempre poniendo en manos de Dios a nuestros hijos para que todo siga bien.
1: O sea, que usted se entera de lo que mañana será noticia en tiempo de análisis.
0: Por eso es que lo escucho. Y me gusta cuando Rafi pelea, por eso es que lo escucho.
2: Saludos, saludos, Lice.
1: ¿Cómo es que Rafi pelea? No, hombre, no.
0: Por eso,
1: no levante calumnia. Él orienta.
0: No, y de momento entra Reinaldo desde Pepino, que también no le gusta crear, ¿sabes? Como que no le gusta poner el dedo en la llaga, así.
1: Oye,
0: que de verdad que excelente
1: para él. Oye, y cogen al pobre sí. Michael y lo.
0: A Michael lo menos que espero que el día de Navidad ellos dos lo saquen a comer, porque de verdad que ese hombre yo no sé cómo lo ha salido corriendo de ahí.
1: mira, ya tiene, oye, ya Michael tiene abogado aliado.
2: Es él. Como pasa el tiempo, yo te conocí soltero y ya tiene un hijo en el colegio, ¿eh? Estás viejito ya.
0: Ese es el más chiquito.
1: Se conoce.
0: Sí, Rafi fue parte de mi curso en un momento dado, de cuando fui director de ese ser humano que se llamaba Carlos Acevedo Lazzarini. Sí. Así que Rafi fue la primera persona que conocí y de que ayudó mucho. Así que siempre mantuvimos una amistad y yo creo que por los años se ha mantenido, así que siempre un placer escucharlo.
2: Un abrazo.
1: Qué bien, qué bien.
3: Gracias, licenciado. Lo voy a contratar para que me represente.
0: No.
1: Cuando Jafi y Reinaldo lo pongan contra la pared, sí. Pues...
3: Si no me llevan a comer en Navidades, sí. Lo voy a llamar.
0: No, me llame para rápido radicar el recurso correspondiente, porque de verdad que yo no sé cómo tú lo has salido corriendo.
1: Oye, pero yo tengo que ir también.
0: No, por eso yo espero que me inviten para por lo menos tomar fotos y dar el testigo.
1: No, y probar la exquisitez esa.
0: Un verdadero placer escucharle, un abrazo a todos. Siempre los escucho los lunes. Me encanta mucho el programa.
3: Gracias,
0: un abrazo.
1: Oye, nosotros estamos al día, Michael. Y hoy, como estamos haciendo un programa como light. Sí, aprovechando porque como tranquilo. Siempre te tienen en la soga, yo he evitado que te lleven a la soga hoy, pero te voy a traer voy a poner un temita ahí para la soga, y es la elección ayer en Cataño, que hay gritos de fraude, que si compraron votos a 40 pesos, que si la gobernadora
2: se cayó,
1: puso toda la artillería y llegó allí con una avanzada y se cayó la motora y un policía fue a socorrerle y ella le dio como un empujoncito, échate para allá. Michael, ¿cómo analizamos lo que pasó ayer en Cataño para hablarle algo de política?
3: Pues mira, ¿verdad? No estuvimos muy directamente, ¿verdad? Metido en esta primaria porque lejos por allá Cataño, pero ciertamente yo creo que a pesar de todo no hubo tanta pelea, dime y direte, durante el proceso, ¿verdad? De la campaña. Se hablaron varias cositas, ¿verdad? Que si un ex alcalde, ¿verdad? Que fue señalado por corrupción, era que estaba asesorando y que a todos los candidatos. Yo no sé si muchos lo negaron, rápido gritaron, porque imagínate, ¿quién va a llamar a un ex alcalde convicto para que te asesore?
1: ¿Asesore como cobarde?
3: Así que uno al revés, uno lo llama y lo escucha y dice, eso mismo al revés es lo que vamos a hacer nosotros, ¿verdad? Al contrario, todo lo que él diga, pero nada, las primarias ciertamente se llevaron, parece, de manera armoniosa.
1: Sabía que eso estaba entre dos. Como un señor, oye, pero como un señor le falta el respeto al pueblo de Cataño postulándose para sacar 18 votos. Quiere decir que ni los funcionarios de colegio ni la familia votó por él. Tú sabes lo que es hacer, aunque

0: Yo me imagino quién es porque yo lo veía en la televisión y decía, yo no puedo estar asesorándome del Cano porque yo, mi campaña de medición, soy yo nada más que la hago solo. Pues así mismo se quedó
1: Solo,
0: porque lo que
1: solo.
0: sacó fueron 18 votos.
1: Pero Maelo,
0: ¿Cómo tú te levantas para 18 votos, Michael?
1: uno que ve, ¿verdad? Ha visto
0: Tú
1: esto,
0: que has
1: ¿verdad?
0: estado tanto en
1: Rafi
0: política.
1: y Leo y tú mismo que conoces la historia, ¿verdad? Todo el mundo tiene derecho a aspirar, ¿verdad? Se presume, ¿verdad? Que son procesos democráticos, se presume que son procesos democráticos, que usted tiene derecho,
0: Pero
1: ¿verdad?
0: uno tantea.
1: Y hay gente, yo conozco gente que van por ahí a veces y la gente le dice, mira, no, tírate, tírate, y quizás hasta lo provocan y la gente, ellos se creen que es verdad, que los están apoyando y después.
0: Por ahí había un alcalde que a todo el mundo le decía, tírate, que yo te apoyo, que tú lo conoces muy bien. Tírate, tírate, que cuenta conmigo, cuenta
1: Sí,
0: conmigo.
1: no, y van haciendo,
0: Chacho.
1: los políticos van haciendo la listita de quiénes, ah, oye, ese se sonrió, déjame anotarnos
0: Qué
1: la listita aquí
0: payaco.
1: de
0: Muchacho, con el
1: posible.
0: respaldo de ese señor.
1: Pero mira, Maero, hoy en día
0: Gracias.
1: la política, hoy en día el secreto está en los funcionarios del colegio. Lógicamente, el que tenga un equipo electoral, o algunos dirían amolado, otros dirían con otras capacidades que a veces no son las mejores, ¿verdad? Que uno pueda recomendar en una democracia. Pero el que tenga ese ejército electoral es el que tiene más probabilidad de prevalecer. Cómo hacen la campaña, qué prometen, estas cosas, esas son cosas secundarias y a veces sin importancia. Ese equipo electoral, por eso, como tú decías, ese que sacó pocos votos, lógicamente no tenía ningún equipo electoral. A saber
0: Así mismo
1: si
0: hizo la
1: esa fue.
0: campaña solo.
1: A saber si esa fue una cantidad de votos, porque hoy en día los funcionarios de colegio son personas especializadas en eso, ¿verdad? Conocen las máquinas, yo he escuchado de gente que la saben cómo mecanearlas y todo, porque esas máquinas a veces si se trancan de momento, ellos van atrás, saben dónde está la memoria, dónde está conectado esto, dónde están las baterías, dónde están todas esas cosas. Y ese es el secreto hoy en día de muchos de los políticos, tienen a su lado, se rodean de quienes, de personas que son expertos en lo electoral y que pueden defender ese voto, además de que ese experto electoral conoce a otras personas, tiene otros equipos, tiene su comunidad, su barrio, son líderes de barrio usualmente, y ahí es que esas personas se nutren. Así que hoy en día los políticos lo que hacen es buscar e identificar a esas personas y las tienen a su lado. Si son fu políticos electos, funcionarios electos, pues le tienen un contrato, lo tienen trabajando en la oficina con ellos. No es como antes, que antes pues los políticos buscaban personas, ¿verdad?, que lo pudieran asesorar por su conocimiento, o por su reputación, o porque eran abogados, o porque eran profesionales, maestros con muchos años en la comunidad, respetados, personas respetadas, ¿verdad? Hoy en día eso es lo que se identifica. Así que ciertamente yo, mi consejo es, ¿verdad?, aquellos que quieran aspirar en la política, no es tan fácil como se le hace pensar a la gente. No es tampoco tan democrático. A veces mucha gente se frustra porque a veces el que tiene los mejores deseos, las mejores intenciones, que tiene un corazón genuino de ayudar, es el menos que tiene oportunidades en ese mundo donde son otros intereses. A veces el que tenga también los recursos económicos, pues mira, tiene grandes prioridades. Así que yo no conozco a los candidatos de allí. Salió esta persona que también tenía un name recognition, ¿verdad? Por ser director
0: Taco.
1: perdóname, de DACO. Y DACO, una agencia, ¿verdad?, que ha sacado otros candidatos. Allí salió el ex gobernador García Padilla. Y otros han intentado usarla también como plataforma porque le da posición, porque van a las tiendas, a los malls, van allí a los precios, hacen su promesa de que van a
0: Claro.
1: estar fiscalizando los garajes. No te preocupen que vamos a fiscalizar los garajes para la gasolina y pues, a fin de cuentas siempre los precios de la gasolina están altos. Pero mi consejo, ¿verdad?, que aquellos que tengan esa vocación, ese deseo genuino, pues sepan, ¿verdad?, antes de incursionar en la política, que es un proceso difícil, que siempre habrán gente que tienen ya preparado esas maquinarias, tienen ya los recursos económicos guardaditos desde antes, Y a veces, lamentablemente, el mensaje se diluye en esta campaña y a veces.

0: Pues uno se pregunta, ¿pero por qué ganó esa persona? ¿Por qué prevaleció? Pues porque tiene quizás parte de lo que necesitan para poder ganar. Yo creo, ¿verdad? Todo el que quiera aspirar, pues también tiene derecho a hacerlo. Hay varios partidos en este país. Usted puede aspirar por otros partidos, si no quiere aspirar por los dos partidos mayoritarios. Y si no, pues hasta puede correr el writing que vimos ahora que ganó este señor, el senador.
1: Eliezer.
0: Eliezer, no,
1: Sí,
0: pues fue por writing que
1: fue bien.
0: ganó. Han corrido independiente, el negro en Cabo Rojo,
1: Sí.
0: ganó independiente. Así que usted tiene opciones, ¿verdad? Si quiere ayudar a su pueblo, servirle, pues aspire. Pero siempre vigilante con eso de la compra votos, siempre vigilante con los que le gusta inversionismo político, meter dinero en la política, y siempre vigilante de quién es el que te va a pedir tu voto, no sea que después tú estés lamentándote arrepentido de que le diste la oportunidad a la persona menos indicada. Leo.
1: Sí, mira, en esta elección Torres Montalvo sacó 1.775 votos, la viuda, que Besaida Rodríguez, sacó 1.489. Eso y los demás fueron muy pocos votos, pero entre todos fueron 3.842 electores. Es 1.000 votos menos que la pasada de la elección especial cuando Julio Alicea, que fue a primaria, ganó. Se sacaron 1.000 votos, hubo 1.000 votos menos en esta que en la de Julio Alicea. Hubo una acusación de las camisas anaranjadas, que eran las de Torres Montalvo, y las camisas rosas, que eran las de Besaida Rodríguez, en la escuela Mercedes García, donde decía que iba gente allí en carritos de golf y en guaguas que los llevaban los de Torres Montalvo y le pagaban, ¿sabes? Inclusive entraban, esa fue la acusación que hizo el grupo de la señora Besaida Rodríguez, que entraban a los salones con ellos y le pagaban. Los buscaban, le pagaban. Esa fue la acusación que hicieron. Siendo del PNP, pues a mí no, yo no lo vi, pero no, tampoco lo dudo. Yo no pongo en duda absolutamente nada, siendo un partido, ¿verdad?, que se ha caracterizado por eso. Y Torres Montalvo, perdóname, Julio Alicea sacó 5.636 votos en la pasada elección, en la del 2024, noviembre del 2024. Así que la participación en ese sentido fue bastante alta. Pero hay un sin más. Sabemos que Torres Montalvo fue apoyado por Elcano, inclusive hoy posteó en sus redes sociales que él era su candidato, que Torres Montalvo era su candidato y que lo apoyaba. Y como muy bien dice Michael, la mejor campaña que tú me puedes hacer es que no me apoye. Apoya a cualquier otro menos a mí. A una persona así tú la tienes que mantener de lejos. Pero así suceden las cosas en Cataño y vamos a ver si este muchacho Torres Montalvo no se comporta como se han comportado los otros alcaldes y candidatos.
2: Bueno, mira, yo no creo que la campaña en Cataño fue una campaña de altura. Porque utilizar la página de Facebook del difunto alcalde, ¿verdad? El fenecido alcalde, es una movida bien sucia. Y la utilizó el candidato que ganó, porque a él era que le hacía campaña. O sea, usar la misma página, no sé si es de Facebook, asumo que es de Facebook, del difunto, para hacerle campaña a un candidato cuando sabemos que el difunto está muerto,
3: Y ahora está buscando a la viuda para que se una.
2: Ajá, entonces esa es una.
1: Jafi, perdóname, a las 4 de la tarde murió y a las 6 de la tarde Torres Montalvo dijo que ya aspiraba, 2 horas después de que estaba caliente todavía.
2: Y otra cosa que te dice que es un proceso irregular, es que un jefe de agencia, estando ocupando el puesto de jefe de agencia, aspire a un puesto público. Eso es un mal ejemplo. Porque cuando tú tienes un puesto de jefe de agencia, tu prioridad es la agencia. Y cuando tú lo aceptas por 4 años. Creo que eso es un mal ejemplo. En términos de la compra de votos, pues eso siempre ha estado, ¿verdad? Y siempre

0: El Partido Popular ha censurado diciendo vergüenza contra dinero. Pero hace una semana o 2 semanas, Trump dijo que si ganaba las elecciones de medio término para los puestos legislativos en Estados Unidos, iba a dar $5.000 a cada ciudadano estadounidense. Eso es un ejemplo de una compra de votos. En términos de que el Cano esté asesorando o esperando un candidato, eso es muy mal visto. Pero no olvidemos que la gobernadora es asesorada por aquel alcalde de Sabana Grande. ¿Cómo es que se llama él? Me escapa el nombre. Sabana Grande era. No, de Yauco.
1: A ver,
0: Alcalde de Yauco.
1: Nazario.
0: Abel Nazario. Abel está asesorando a la gobernadora y él mismo lo admitió públicamente. Y en aspectos políticos. O sea, que.
2: Él dijo que cobraba 4.000
0: 4.000.
2: mensuales, pero del
0: Sí,
2: PNP.
0: del PNP, pero el punto es una asesoría de un
1: Un
0: convicto,
1: corrupto,
0: ¿verdad?
1: claro.
0: Es mal visto. Claro, tiene derecho a ganarse la vida y él tiene sus conocimientos políticos, pero deja un mal sabor. Así que esa elección pues no fue tan, esa campaña no fue limpia y la elección ha sido cuestionada. La participación, tú dijiste que fueron 1.000 menos.
1: Sí, 1.000 menos
0: Pues.
1: de los que participaron en la de julio.
2: No, no,
1: Sí.
2: no. La participación fue más, cerca de 3.900 y pico.
1: La de julio fue 4.862 cuando fue que murió,
2: Ah, bueno, pero eso fue una primaria
1: por eso.
2: de 6 meses. Ahora una de 30 días, 4.000, imagínate.
0: Bueno, 1.000 menos. Entonces, por otro lado, ganó el candidato de la gobernadora.
1: Sí,
0: Eso
1: sí.
0: es un mensaje negativo para los que estén aspirando a jetarla. Y por último, es parte de lo que pasó en Cataño, la caída de la motora de la gobernadora. Eso no es motivo ni de
1: De burla,
0: burla,
1: claro.
0: ni es motivo de
2: ¿No ha
0: sacarle.
2: cogido motora?
0: Sí, y me he
2: Y
0: caído también.
2: yo pocas veces he cogido y
1: Ahorita ha caído.
2: me he caído, sí, las pocas veces que cogí me caí.
0: Pero lo que sí hay que analizar es necesario, bueno, para empezar, no es necesario que un gobernador de Puerto Rico sepa coger motora. Y es necesario tú llegar ocupando ya el puesto de gobernador, llegar en motora. Eso para comenzar es una falla en seguridad porque es una tarjeta más fácil. Si la fueran a tirotear es más fácil en una motora que en un carro. Y si ella se expone su seguridad de esa manera, también complica la escolta en darle protección a ella. Eso es lo primero. Segundo, hay un video donde, y Majero lo comentó al principio del programa, donde un policía la va a ayudar a montarse en la motora nuevamente y ella como que lo empuja con la mano, en vez de darle las
1: Sí.
0: gracias, lo empuja y ni lo mira. Y eso es como bueno, aparenta, ¿no? Porque también para ser justo en la totalidad de las circunstancias, el estado emocional de la gobernadora en ese momento debe estar abochornada. Debe estar
2: Y no se
0: asustada
2: hizo nada,
0: y no se hizo nada. Entonces
2: prácticamente,
0: viene este policía
2: por
0: a
2: si se hubiese
0: ayudarla.
2: machucado.
0: Sí.
1: Claro.
0: Viene este policía a ayudarla y ella desprecia la ayuda del policía y lo empuja
1: Sí, le
0: con
1: empuja
0: la,
1: la mano,
0: con la,
1: sí.
0: con la mano izquierda y se ve bien feo.
2: Bueno, como hizo Trump cuando le están tiroteando la
0: Sí,
2: oreja,
0: pero.
2: que lo meten para abajo y él levantándose
0: Sí,
2: para
0: pero lo que te
2: saludar.
0: quiero decir con esto es: se vio feo. Es criticable, pero también es justificable por el estado emocional en que ella se encuentra en ese momento. Así que
2: Bueno, es que uno tiende como a
0: a
2: bochornarse.
0: abochornarse y estás
2: No,
0: molesta.
2: es una caída pública, papá,
0: Pero
2: no es, tú sabes.
0: si ves el policía se molestó, porque el
1: Sí, se
0: policía ahí
1: fue.
0: mismo le da la espalda y se va.
1: Se va, sí.
0: Y pues a veces pues es difícil decir porque uno no está en ese momento. Pero la actuación no se vio bien. Si tiene justificación o no, eso que la adjudique el pueblo. Pero lo ideal hubiera sido que hubiese aceptado la ayuda del policía. Esos son mis comentarios.
2: Michael, ¿algo que añadir?
3: No, yo los compañeros aquí han

0: analizaron muy bien desde su perspectiva y su visión cada punto. Pero ciertamente todos los partidos tienen procesos primaristas, todos los partidos tienen situaciones, y aunque Rafi estableció, ¿verdad?, que el Partido Popular siempre ha dicho vergüenza contra dinero, no está exento, ¿verdad?, de que hay rumores, ¿verdad?, históricamente, de que ha habido irregularidades. Esto de la compra del voto, históricamente, desde que uno comienza a dar su primer paso en la política, uno escucha estas historias y los de mayor edad le dicen a uno: aquella historia de este que a fulano tal y aquel que era alcalde de tal sitio, y te cuentan historias. Y ya cuando uno va a incursionar la política, uno ha escuchado 20 historias. Y eso que ahora tenemos la tecnología de las máquinas para el voto y todas estas cosas que uno presume, ¿verdad? Presume también que debe ser más difícil de
1: Pero
0: robarse
1: ayer
0: un
1: fue
0: voto.
1: palito a palito. Pero era una sola papeleta.
0: Pero aquí, ¿cuántas historias no hemos escuchado históricamente de que si aparecieron en el río tal, sacos de
1: No, no,
0: votos,
1: no.
0: que si en el zafacón tal, que si después en la escuela, después de 2 semanas, encontraron una urna
1: Así es.
0: llena? Cientos de historias, ¿cuánta gente no ha escuchado, Rafi, en los dos partidos? Porque yo no puedo tapar el cielo con la mano, el PNP y el Partido Popular, de que fulano lo que compró los votos, de que
1: Siempre que pierde tiene una excusa para perder.
0: fulana de tal, todo el que iba por allí
1: Eso es
0: y lo
1: así.
0: veía, que buscaron deambulantes y le pagaban a los deambulantes, a los adictos a drogas, que si le pagaban, qué sé yo, para que votaran. Todas esas
1: O
0: historias
1: de los
0: están ahí.
1: muertos, los muertos.
2: Ahora le pagan con estufa, nevera,
1: No,
2: embreado,
1: ahora
2: sí.
1: pagan bueno.
3: No diga nombre, no diga nombre.
1: No, no, no, ahora pagan bueno. Porque una estufita, una
3: 5.000
1: nevera.
3: ofrecieron en Estados Unidos.
2: Sí, también.
1: Acá sí le
2: No, no.
1: ofrecieron 40 vos, 40 pesos. Y nada, porque después que tú te metes a la caseta, tú coges los 40 pesos y votas porque te da la gana. Porque el que te dio los 40 pesos no va a entrar contigo a la caseta.
0: Ahora le piden que tiren la foto al que
2: Sí.
0: tiene, tira
1: Ah,
0: foto
1: bueno,
0: y
1: eso sí
0: ahí
1: también.
0: ponen
1: Ahora piden que es un delito. Se supone que es un delito electoral,
0: la
1: ¿no?
2: ley. Mira, pero tú coges la papeleta modelo, que es la misma, que es la que te dan a ti antes, días antes, tú la de esto, le sacaste la foto. Ah, mira, aquí boté.
0: Bueno,
2: Y lo engañaste.
0: yo personalmente, porque esto no me lo dijeron, yo
2: Ah.
0: he visto en procesos metiéndose, llevando comida adentro, pero comida, ¿sabes? De que tú puedes llevar comida a los funcionarios o lo que sea, pero llevándole a los electores bandejas, de aquello era comida de catering. Comida, dándole camisetas en pleno proceso, entrándolos por portones que no deben entrar.
1: Sí, hacen
0: La
1: barbaridades.
0: fila
1: Sí, sí.
0: estaba por el frente y por atrás, entraban las guaguas por otros portones, y son cosas que no van a salir porque es política. Si fuera, estuviéramos hablando de otro tema aquí, religión o algo, pues hablaríamos otra cosa, pero esto es política, Rafi. Y amigos, no escuchan, así que yo lo que le digo a ustedes es que quiera honestamente de corazón hacer algo y trabajar en la política, pues sepa lo que le espera, porque la política no es tan linda y tan bonita como a veces uno cree.
1: Breve, Jafi.
3: Mira, una anécdota bien, bien corta. Yo estaba de coordinador en una escuela y estaba el coordinador del PNP. De hecho, después me dijo que votó por mí como independiente. No, el voto mixto. El punto es que yo me distraje un momento hablando y pasaron dos personas del Partido Nuevo Progresista con camisa identificada a votar en elecciones. Y ya había, ya
1: Si tú no
3: estaba.
1: los paras,
3: Y yo no los vi, yo
1: por
3: no los
1: eso.
3: vi.
1: En las narices
3: Y
1: tuyas.
3: en la nariz mía, y el coordinador del PNP se paró y los viró. Le dijo: no, usted no puede entrar aquí así. Y eso es integridad. Hoy esa persona, y yo no tengo que ver nada con eso, me enteré con el tiempo, hoy trabaja en el municipio de Aguadilla, él y su esposa. Fueron nombradas por el alcalde.
1: Bueno, con esa nota ahí. Los dejamos, gracias a Rafi, gracias a Michael, a Leo, a Reinaldo que estuvo de manera breve por la línea telefónica. Excusamos a
0: Mario.
1: Mario, a ustedes por la sintonía, a Jorge González que estuvo en la dirección técnica. Tengan todos buenas tardes.
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0: Lunes en la tarde, lunes laboral, por aquí por el cuadrante 850 en su radio, sonándole alegría, con un recuerdo de Marc Anthony, muy dentro de mí. Ya son las 6:09, yo soy Yediel Grafals, como siempre agradecido de estar compartiendo un ratito con toditos ustedes, buena música e informaciones, hasta las 9 de la noche.
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persona vitamina, sonando a través del cuadrante 850 en su radio y en notas locales. La Asociación de Constructores de Puerto Rico expresó este lunes diversas objeciones con el proyecto de la Cámara 1079 de la autoría del representante Carlos Johnny Méndez, tras señalar que las enmiendas propuestas para modificar las protecciones a la zona del Carso carecen de criterios técnicos que, entre otras preocupaciones, podrían afectar la recarga de acuíferos y el hábitat de especies protegidas. La información viene por aquí a través del periódico Primera Hora, donde pueden conseguir más detalles. 6:17 en la tarde, Yediel Grafals los acompaña.

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0: lunes en la tarde, sonándole más variedad. Ahí escuchaban a la cubana Camila Cabello, Don't Go Yet, a las 6:25 en la tarde, a través de la más completa, Guava.
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porque la vida se goza más en buena compañía. Y si es por aquí, por el cuadrante 850, mucho mejor. Ahí escuchaban Antonio Romero junto a Antonio José, contigo a las 6:35 en la tarde, a través de la más completa en el oeste. ¡Wow!

6:47 en la tarde. Usted continúa en sintonía de Guava 850 con música del ayer para los fanáticos del rock en español. Llega Maná, Amor Clandestino.

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Porque aunque nos duela, la realidad hay que aceptarla tal y como es. Ahí escuchaban lo nuevo de Ricardo Montaner. Para que seas feliz, arrancando otra hora repleta de buena música, por aquí por el cuadrante 850 en su radio.

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0: para todos los fanáticos de la salsa aquí en el oeste del país. Ahí escuchaban el grupo Enclave, I Love Salsa, a las 7:14 en la noche, con la máxima variedad musical a través del cuadrante 850 en su radio, Guava.
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porque hay personas que no saben lo que tienen hasta que lo pierden. Ahí escuchaban lo nuevo de Juliana, El Achantado, a las 7:21 en la noche, a través de la más completa en tu radio, Guava. Yediel.

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Porque decir un te quiero con el corazón no nos cuesta absolutamente nada. Ahí escuchaban a Rosario Flores junto a Diego El Cigala, Te Quiero, en su versión en vivo, a las 7:30 en la noche, a través de la más completa, Guava.

Jesse and Joy junto a Vanessa Martín, Si Pudiera. Y bueno, mi gente, notas locales. New Fortress recibe emplazamiento por demanda del gobierno y advierte de costos al consumidor. Y es que NF Energía alega que el gobierno acudió al tribunal sin activar el proceso de controversias del contrato y asegura que el gas natural está disponible para entregarse mañana, 29 de septiembre. La información viene por aquí a través del periódico Metro, donde pueden conseguir más detalles. 7:46 en la

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